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2: Siempre con usted, regresamos, tenemos las 6 de la tarde con 5 minutos la hora. Señores, la hora es Promérica, donde vive la pasión y hay noticia, Fresh Garden, un mundo de frescura y sabor, porque mi querido David Madrid, hay cambios. Cambio sur, siempre sur.
3: Vendrán dos cambios sur, me parece que es Armando Rodríguez, el 13, y el 14, que es Kendall Porras. 13 y 14, sí, confirmados. El 13 ingresará Armando Rodríguez, cambio sur, siempre sur, y el 14, Kendall Porras, el colocho. A ver quién abandona en la noticia, Fresh Garden, un mundo, el 9, sale el Cubo Torres, claro, no ha hecho nada. Cubo Torres sale de cambio sur, siempre sur, es el primero reportado, y el 27, que sería José Arias. José Arias, un defensa, saca el Inter, el defensa izquierdo, mete a dos que pueden ser ofensivos, Leo. Son los cambios sur, siempre sí, sur para el Inter.
2: Sí, sin lugar a dudas, tiene que mover el banquillo y sobre todo cambios ofensivos, está perdiendo el partido, tiene que arriesgar. Ojo que está bien arriesgar, pero con el riesgo, lo que decíamos, se expone precisamente a lo que el Puerto lo sometió en el cierre de la primera parte, a la contra, que posiblemente a eso apostará de momento. Partido de visita, estar ganando el encuentro, bueno, tiene que cuidar este resultado el Punta Arenas Fútbol Club. Creo que esa podría ser la apuesta del Puerto, esperar y buscar la contra, y en el Inter, lógicamente los cambios ofensivos. Si en un momento determinado tuvo prácticamente sometido al Puerto, ahora con mucho más razón, con esos cambios, piernas frescas, e irá con todo para buscar el gol del empate. En este comentario, Grupo Mutual, ya los equipos en el terreno de juego. Cayó la noche en la Sultana del Norte, pero bueno, vamos a la segunda parte, y aquí les recuerdo a mis estimados amigos, este segundo tiempo lo presentamos a nombre de Cope Alianza.
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2: Bueno, y regresa, porque aquí narra, describes el relato de Steven Villegas en Teletica Radio.

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0: Estadio Carlos Ugalde Álvarez, Barrio San Martín, Ciudad Quesada. Juega el Inter San Carlos, lo hace ante el Punta Arenas Fútbol Club. El marcador, Manzate, si te lo recomendamos es porque funciona. 0 para los de casa, 1 para el Puerto. Los de la Chucheca, si tenemos falta. Falta de Decas, tiro libre, super baterías. La falta, Monje, medio campo. La línea de centro, el control pertenece a los de casa, Charlie.
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0: Recupera otra vez el equipo de casa. Aquí está Villán, media vuelta para Villán. Villán que la pone de cucharita, balón al frente. Burras hacia atrás para Joel, el remate. Dicas mete pierna, saca balón con sus tacos azules. Otra vez pertenece al equipo de casa. Los de verde que transportan pelota. Este es Asofeifa que deja para Burras. Burras que tiene cerquita Campbell, pase de primera intención para él. Viene la frontal, puede pegarle. Burras metido en botín, dice el referee. Antes había vuelta. Vuelta de cabeza, zona de peligro. Cuidado que puede llegar Leo. Está en la media luna del área.
4: A mí me parece que si hay falta, yo creo que no es válido el reclamo de los jugadores del equipo del Puerto. Y aquí hay otra buena oportunidad. Aquí estamos viendo de la acción Porras. Sí, claro. No hay nada que hacer, ¿verdad? No hay nada que reclamar. Es una falta clarísima, prácticamente en la semiluna. Y vendrá Joel Campbell. Aquí hay una gran oportunidad muy temprano, arrancando la segunda parte para el equipo del Inter. Esto será para, sin lugar a dudas, Joel Atariel Campbell. Tiro libre. Es un tiro libre a favor del equipo de el Inter. Sí, señores.
0: Prepara el 10. Joel, que la tiene a fina pierna izquierda. Puede acomodar a cualquiera de los dos palos. 4 hombres a la barrera. Aquí viene Joel, el remate. La deja al final en la barrera. Recupera otra vez a Sofeifa. A Sofeifa que tiene cerquita compañero Randy Vega, que la pone cambiada. Buscando el costado derecho. Rechazan pelota. Una más. Armando Rodríguez al frente. Es Decas el que despeja. Campbell, cuidado, peligro. Ahí está la guerra completa en el área del equipo porteño. Ahora sí logran salir el defensor ArcelorMittal, que despeja pelota. Saque de banda. 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
0: Conduciendo Álvarez, la deja hacia atrás, tiene a Decas. Y Decas que encuentra el compañero, el pase cerquita. Hacia atrás, dominio por parte de Leiva. Leiva que pisa pelota. Encuentra abierto su guardameta, que es Pineda. Pineda que ejerce de libero, sale del marco. Campbell lo presiona. Ahora sí la deja larga. Bueno, se complicó solo el arquero. Desvío completamente. Saque de banda para los de casa.
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0: Vega con Asofeifa, otra vez para Vega. Vega que puede centrar por la izquierda, viene cayendo, cruza completamente en diagonal. La pelota muy alta, difícil, media la falta. Leibel, referee, dice que no hay absolutamente nada. Tendremos saque lateral, saque de banda. 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
0: Remate de Porras, el desvío al lateral en el último cuarto de cancha. Viene el cobro de parte de Carlos Martínez. Martínez que seca la pelota con su camiseta y ahora sí la deja cortita con Porras. Porras otra vez con Martínez. Saca la marca Martínez. Viene este que la pone, es Wilmer Asofifa buscando al centro. Balón cambiado por la izquierda. Puede ser peligrosa. Randy Vega. Aquí viene Vega, ingresa al área emergencias médicas. Hace la bicicleta, aporta a su equipo. Deja el contacto otra vez para Asofifa. Parecía mano. El referee central dice que no hay nada. Y aquí viene otra vez el equipo porteño. Le mete la velocidad. Furditón en bandeja de plata. Rodríguez que avanza a velocidad. Rodríguez que tiene cerquita Álvarez. Álvarez por derecha. Balón cayendo, puede ser. El Puerto que presiona. Acomoda, le pega Castrillo. Complicado el remate de Leiva. Leiva que la tenía en la frontal. Acomoda, borde interno a la Cumba que viene. No agarra bien la pelota. Se salva. Se salva el Inter San Carlos, Leo.
4: Bueno, lo que hablábamos, el equipo del Puerto se echa atrás, esperaba obviamente la arremetida muy temprano del equipo del Inter, y aquí vimos lo que estábamos prediciendo en el comentario, esperar y buscar la contra. Aunque hubo una buena recuperación del Inter para marcar, también hubo un buen recorrido del mismo Leiva, que es defensor, y pisó área, fue el último que recibió la pelota, sacó el remate, quiso colocarla al palo de mano izquierda, pasó cerquita, estuvo de nuevo cerca el Puerto, espera y busca la contra. Es la tónica del partido, con un equipo del Inter que va a llevar prácticamente, si no empata, por lo menos va a llevar toda la iniciativa en el partido. Eso es un comentario Grupo Mutual.
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0: Tendremos acción que pertenece a los de casa Punta Arenas, que busca salir. Estamos en 7 minutos en el tiempo. 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Estamos 0-1 ganando Punta Arenas ante Inter San Carlos después del gol Coop y Alianza. Ese viene Porras. Porras que controla. Contacto para Chacón al centro, a Sofeifa la pone. Aquí venía yo, y le toquecito entre líneas. Bien el defensor, Arcelor remita el que quita. El contacto que llega fácilmente para que sea ahora. Precisamente te queda. La pone en el trazo largo, buscan compañeros. Nadie avanza, Armando Rodríguez que recupera y la lleva al equipo de casa.
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0: Contacto que queda para Randy Vega. Vega otra vez con Asofeifa. La transición de pelota, bien la triangulación que hacían los muchachos del equipo de Inter San Carlos. Dejaban el contacto, no puede al final salir Castrillo, difícil para él. Recuperando otra vez los de casa, el Puerto que intenta salir el encierro completamente por la franja derecha. Tendremos acción entonces de tiro libre. Así lo indica el referee central. Será el

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2: Villegas, que se enoja, pero es que le envió una pedrada, Lejo.
3: Sí, y un detalle con las variantes que hace el Inter. Ya Joel no juega por fuera, es el hombre más en punta. Salió el cubo, que no está encendido. El cubo tiene la pólvora mojada y pasan a Joel a jugar como nueve, prácticamente un nueve falso. Y ha perdido un poco de esa creación de opciones de gol que tuvo el equipo del Inter, sobre todo con Joel jugando por fuera en la primera parte. Comentario, Charlie, Grupo Mutual.
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0: Hay falta, dice el referee central. Tenemos tarjetas amarillas, Tomé, David.
4: No, y de hecho, bueno, vendrá cambio sur, siempre sur, 17 por 11, pero correcto, no hay tarjetas amarillas, Tomé.com. 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Ingresa el 11, ingresa Rachid Chirino, sale Villegas, Carlos Villegas, el tercer cambio sur, siempre sur, Charlie, en la estadística, en la Garojo.
0: Atención, viene el equipo de Inter San Carlos, balón al centro, aparece la pierna para salvar de parte de Cordero, bien despeja pelota, último cuarto de cancha lateral, saque de banda, repuestos el trébol, aquí están realizando rápido la acción los muchachos norteños, balón al área cayendo, Vega que la metía, excelente, despejan otra vez a Sofifa, la presión continúa de parte del equipo de casa, aquí está Martínez que busca la forma de salir por derecha a Sofifa que la mete, la pelota de cucharita, no había nadie, cruza completamente, tendremos saque de puerta, repuestos gigante donde siga ahí.
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0: El arbolito ya casi empieza a salir. Por supuesto, todo el ambiente navideño que se acerca. 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Aquí está el equipo de Inter San Carlos llevando el control. Este es precisamente el que se daba vuelta, ingresaba de variante, Rachid Chirino. Lo hacen cerquita del área emergencias médicas. Codo, el codo de mano izquierda. Me voy con uno, Charlie.
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0: ¿Vendrá primero el cobro o primero la variante?
4: No, el cambio, cambio sur, siempre sur, sale Cabezas, Kevin Cabezas, ingresa al 11, Randy Taylor. El primer cambio sur, Steven, siempre sur para el conjunto del puerto.
3: Antes de decir que innecesaria la falta, ¿verdad? Provoca ese tiro libre, super baterías, muy importante para el equipo del Inter. Una falta innecesaria, estaba totalmente controlada la jugada y aquí hay oportunidad para el Inter.
0: Atención que viene a Sofeifa, el remate que llega, la pelota potente en el remate, un pierza morteros para construir.
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1: Al este viene atacando Chirino, que ingresa al área de emergencias médicas. 3 a la marca, le quita la pelotazo a FIFA, que la lucha. Y viene la presión de Taylor, que ingresa de variante, dice el referee que sí. Existe la falta y existe la primera. 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
2: Wilmer a su FIFA, usted pedía ahora tarjetas amarillas. Amarillas.com, aquí está la primera. Al 20, Wilmer Azo Feifa recorta el avance. Iba con velocidad por Litón. Al final, Charlie. Amarilla para el 20. Tarjeta amarilla, tabel.com, Leo.
3: Oiga, aquí se llenó esto, se cargó. Solo falta el jefe aquí, solo falta el señor director, don Cristian Sandoval.
4: Ya casi.
3: Llega también.
5: Llegó el bus.
3: Pero sí, llegó el bus cargado, pero hay nada,
5: Charlie. Ah, no, todo mundo.
3: Sí, sí. ¿Dónde está Cristian? ¿Eh?
5: Viene
3: de camino.
2: Está trayendo café. Periodito, hay cambio sur.
3: Hay otro cambio sur.
2: Sí, viene de camino.
5: Vienen vestidos de codo.
2: Wilmer Azo Feifa sale con tarjeta amarilla. El cuarto cambio sur, ingresa el 31. Alemán, Fabricio Alemán, cuarto cambio sur. Ataca el Inter por izquierda.
1: Aquí viene el Inter San Carlos. Remote potente, cambiaba. No pueden, esa Chirino. Acomodaba y el que venía ahora era Vega. Parecía falta, sí, la señala el referee. Jalonazo de la camisa. Tendremos tiro libre cerquita de la línea final del área defendida por el equipo porteño. Y será entonces acción de tiro libre. Prepara, es Villán, número 8 en la espalda para Villán, que la tiene, puede pegarle de derecha. ¿Cómo llegó Chirino? ¿Cómo la intentó Chirino? ¿Y cómo se terminan salvando los muchachos de Punta Arenas cayendo en estos momentos los de casa, Leo?
2: Para amarilla,
1: la falta,
2: ¿no?
1: La falta, yo creo que hasta innecesaria, quizás.
3: Otra innecesaria, ¿verdad? Ojo.
1: Atención, viene el centro cayendo, la pelota que agarra Cuba, le pega a Joel. ¡Ah, cómo venía el remate inversa, muy abajo, termina por fuera! Será saque de puerta, repuesto gigante.
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1: Atención, viene el Inter, Malún, que da putes, termina cambiando a la final. Venía el centro cayendo, no la tiene Leo. ¿Cómo la ha intentado el equipo de Inter San Carlos y se le cierra completamente el marco?
3: Sí, primero hay desatenciones defensivas como las faltas innecesarias que ha hecho el equipo del Puerto, que no las termina aprovechando el Inter, estuvo cerca lo de Joel, fue que no esperaba ese rebote, la pelota le pica como por estímulo, nada más saca su pie de izquierda y la pelota arriba, pero sigue atacando constantemente. La tendencia ahora es encimando totalmente el Inter, ojo.
1: Aquí viene Joel Espiga, queda en un defensor, otra vez burra la lucha. El complemento de la saga del equipo de Punta Arenas. Aquí está, todavía viene el equipo de Inter San Carlos. Joel Campbell, que la lleva por derecha, la mete raso en la acción complicada. Cuando venía por los aires a intentar la lucha, el conjunto de casa, Chacón que mete pierna, Villan que le aporta a su equipo. Bien, ahora sí, el defensor ArcelorMittal ejercía en esta posición. Se queda el complemento que era bueno, la falta que se señala el referee, una tarjeta amarilla más, David.
2: Es para el 14, lo va a expulsar. Bueno, Steven, hay noticia en Fred Garden.
1: Algo le dice,
2: Hay roja entonces para el 14, hay roja, tarjeta amarilla y luego reclama de una vez, Steven, hay noticia para el 14 del Puerto, Steven.
1: Tarjeta roja para Anferni, se va expulsado el número 14 en esta. Algo le dice al referee central, David, y eso sí es lo que concluye en esta.
2: Sí, porque no tenía tarjeta amarilla, es más, es rarísimo.
3: Sí le sacó la tarjeta amarilla por la falta, que le voy a ser sincero, para mí no es de tarjeta amarilla. Anferni Arias llega bien, quita la pelota y no hay falta. El que se equivoca ahí es el árbitro. Viene el reclamo de Arias, que sí, no es lo correcto. y termina mostrándole directamente la tarjeta roja. Seguro posiblemente le dijo algo impropio y por eso sale expulsado Anthony Arias.
2: No sé si tiene relación, voy a suponer algo. Hay un jugador que es Pablo Álvarez, desde hace rato se hace un movimiento en la rodilla, él gira y siente un dolor en la rodilla izquierda, pero no se tira al piso. Luego viene la jugada de Randy Taylor aplica un caño, doble caño Randy Taylor, hay una barrida.

0: 77, Pablo Álvarez. Desde que Steven Herrada, Álvarez estaba pidiendo que le dieran asistencia. Aquí lo hablábamos, saldrá el 22 por 29. Bueno, van varios cambios. Vendrán varios cambios. Yo le voy a decirle a Pablo Álvarez porque vendrán cambios sur, siempre sur para el puerto. Vendrá Rajin Cole, el 10. Rajin Cole, que seguramente es por Pablo Álvarez. El cambio sur, siempre sur. Vendrá Rajin Cole, el 10, para el conjunto del puerto. 22 por 29. Ingresará Vladimir Edgil, el 29. Saldrá el 22. Dariel Castrillo, anotador del gol. También ingresará el número 8. Ulises Segura. Ulises Segura es el otro cambio sur, siempre sur para el equipo del puerto. Vamos a reportar quién es el que va a salir para el equipo de Punta Arenas. Le repaso entonces, Dorian, el 29 Virgil, sí, el 29 adentro, saldrá entonces Dorian. Reportado los cambios, Dorian Rodríguez fuera, ingresa Ulises Segura al 8, el 10 Rajin Cole, sale Pablo Álvarez lesionado, y el 22 Dariel Castrillo, el del gol Copia Alianza, ingresa el 29 Vladimir Virgil. Ya le digo, Steven, ¿quién es o qué fue lo que pasó con Pablo Álvarez? Porque hay tiro libre.
1: Perdón, que se le vienen las fantasmas al puerto. Recordemos el partido pasado, ¿va? Expulsan a Cortés y terminan dándole la vuelta al equipo. Ojo,
2: atención, balón cayendo, viene el remate de Chirino, le pega de izquierda la pelota que se va afuera, no la supo aprovechar dentro del área. Emergencias médicas, Leo.
1: Sí, decíamos lo de la expulsión de Cortés la semana pasada contra Cartaginés, luego quedó ya con 9 hombres y ahí la historia cambió totalmente en el partido, ¿ah? La superioridad que tuvo el Cartaginés numérica en el terreno de juego hizo que al final perdiera un partido que estaba manejando el equipo porteño, David.
0: Leo, lo que le decía Pablo Álvarez, aquí también lo hablamos fuera de micrófonos, él se el dolor, no se tira al piso y el Inter sigue atacando, tiene que ser tirado. Ya cuando comete la falta en Ferny, ahora se tira, lo asisten con emergencias médicas. Falta maña, eso falta maña, Charlie. Al final, bueno, sigue perdiendo el Inter y hay uno menos para el puerto.
2: Aquí está llevando el control este Rodríguez. Rodríguez que la pone por derecha. Joel que intenta hacia el centro, el corte que viene cayendo. Este que la tiene es Porras. Porras que cambian en orientación buscando al futbolista. Y hoy viste el 14 y es de Colochos. Parecía falta y así la señalan, Charlie. Voy con usted, tiro libre pertenece. El tiro libre super baterías al equipo de casa.
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2: El tiro de esquina, herramientas total que cruza completamente y ni un gigante. Se fue el balón al saque de banda. El saque de banda, repuestos, el trébol pertenece al equipo chuchequero, llegando al 23 en el tiempo. 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
2: Contacto que es para Vega. Randy que la lleva al perro que se intromete en la acción. Quitaba pelota. Sin embargo, ahora es fácilmente para Porras. Y Porras que tiene a Rodríguez. Recibe en el círculo central. Armando otra vez con Porras. Levantaba las manos. Le dice: juguemos por este costado. Estamos abiertos. Hay tres. Y es Porras el que avanza con la pelota. Cerquita tiene a Vega. Tres cuartos de cancha. Domina otra vez. El equipo de Inter San Carlos. Manejan pelota. Contacto que va buscando al otro costado. Chacón que la pone. Joel que avanza. Viene Joel Campbell. Otra vez con Chacón, analizan, se cierra completamente el puerto Punta Arenas, que tiene los espacios con un completo llavero y con varias llaves. Aquí está el contacto que viene abriendo Chirino, que se da media vuelta, la deja ahora para su compañero, el centro cayendo, el remate de Vega, media altura. Complemento en la saga, el defensor ArcelorMittal que rechaza la pelota.
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1: Y viene ingresando Sánchez por izquierda, le pega el balón en un defensor, el perro, que rechaza y tenemos tiro de esquina, herramientas total, cambio sur, siempre sur, David.
2: Sí, mucho cuidado porque ingresa Jefferson Sánchez, otro colocho porque también está Kendall Porras. 43 Jefferson Sánchez por el 50 Randy Vega, es el 43, cambio sur, siempre sur, agota ahora sí Douglas Sequeira en la estadística, en la garra.
1: Vendrá el centro, aquí viene el balón cayendo, bien despeja con los dos puños, el portero Pineda, le queda otra vez el remate potente de Porras afuera, saque de puerta, repuestos gigante donde sí hay.
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1: Saque de banda, repuestos, el trébol en territorio propio, van a cobrar los muchachos de Punta Arenas, es el catracho Tecas, que cruza completamente, encuentra ahora sí, avanzaban el balón buscando a Taylor, Taylor que no lucha la pelota, creyó que abandonaba, dice el referee que no pasa nada, y Chacón que la envía larga, buscando desde el vértice derecho, compañero, recupera otra vez el puerto, Ulises que venía, se cruza excelente de parte de Porras, acomodan hacia el centro, quien viene y avanza, Chirino que le mete la velocidad, Furditón en bandeja de plata, aquí viene Chirino, busca la forma de sacar la marca de Cas, bien, complementaria la acción, y ahora sí, el contragolpe que viene para Taylor, Taylor que tiene tres a la marca, Taylor que busca jugar por izquierda, por derecha, difícil la acción, encierra completamente él, la jugada, recupera, perdían, y el toquecito que viene hacia atrás, este es Cole, Cole que transporta pelota, esta Ulises segura, segura que tiene que descender, aquí está el descanso con colchones Coruña por parte del arquero, el guardameta Donis Pineda.
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1: Se viene el toque de Porras para Joel. Joel que la mete de cucharita, borde interno, agarra la cupa, la pelota. Bien despejaban de cabeza. El perro que tiene que complementarse, barre y voy con un dato claro, David.
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1: Atención, viene el remate potente de larga distancia. Mete en cabeza, tiro de esquina, herramientas total.
2: El equipo de Punta Arenas en el juego contra Cartagena fue expulsado Walter Cortés, tiene dos partidos. Le falta todavía uno para cumplir porque ya este cumple como uno de los dos. En el otro juego, Clint Villalobos ya puede jugar, era solamente un partido de sanción. Jalen Haddenson, tres, aún le quedarán dos. Y ahora, la expulsión de Anferni, que podrían ser dos por ser tarjeta roja. Podría ser. Eso es un dato claro. Punta Arenas, bueno, por partido, un expulsado. A ver qué pasa, Charlie. 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Claro que sí.
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1: Atención, viene el remate. Rasunte quemando sacate, le pega Juan Luis. Venía con la pierna izquierda, el remate impersa, morteros para construir. Se va afuera, se salva el puerto. Mi querido Leito Cordero en Teletica Radio.
4: Siempre con usted, siguen los ataques, ahora aprovechando ese hombre de más. Y creo que de momento se defiende bien el puerto. Ya va por donde estaba Juan Luis Pérez, se incorporó al ataque. Y es un asedio total el que tiene el Inter de San Carlos. Lo peor que puede pasar, perder un poquito ahí o desesperarse. Vea que vamos prácticamente a entrar en el último tercio. Ojo.
1: Aquí viene Sánchez, bien sacando el balón, lo pone afuera. El complemento de parte del equipo porteño en el centro, estaban listos para despejar, control rápido y viene el centro cayendo buscando la acción, el remate de cabeza, apenas es que rusa la pelota, se va afuera, parecía que era bueno de parte de Alemán, se cruza por izquierda Leo, otra más para el equipo de Inter San Carlos.
4: Sí, lo intentan con jugadas por los costados, los centros, a veces por la frontal del área, pero no encuentra camino, ¿eh? Bien por el puerto que ha hecho un buen trabajo defensivo, no sé si va a aguantar, queda el último tercio prácticamente del partido y la desesperación le llega al equipo del Inter, que no puede mínimo empatar el partido, lo está perdiendo y tiene un hombre de más en el terreno de juego. Sería un golpe para el Inter, que está en zona de clasificación, y para el Puerto, imagínense lo que representa. ¡Ojo!
5: Remate de Porras, queda ahí el conducto, el portero después de... El bote que hace la pelota se complica completamente, Pineda. Y el cobro de lateral del saque de banda. Bien, excelente el complemento de Ulises. Sigue el acecho. El equipo de los Tafas, aquí está. El Inter San Carlos, balón hacia el centro. Contacto de parte de Villán. Villán que perfila por la izquierda, Leo. Atención que puede venirse el balón largo. Largo, largo, largo. Se va afuera. Tendremos saque de puerta. Repuestos gigantes.
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5: Estamos en el minuto 31 en el tiempo. 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Cero para Inter San Carlos. Uno tiene Punta Arenas de visita. Y este es el momento. 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Dominando otra vez el conjunto de Inter. Perdían pelota Decas, que la pone al frente. Nadie está del puerto para recibir. Taylor completamente solo, tres defensores para quitar, y se viene otra vez el complemento por parte de los norteños. Sánchez que se pega a la franja izquierda, viene Sánchez, balón cayendo, aquí está el centro, nadie para recibir. Si lo hace el portero Adonis Pineda, atenaza la pelota, saldrá el equipo porteño.
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5: Balón rápido, le dan el cambio de orientación. ¿Cómo la bajó Joel? De pecho y acomoda. El corte hacia adentro para Joel. Aquí la deja fácilmente para Villán. Villán que busca la forma de sacar las marcas. Cambia por derecha. Avanza Martínez. Martínez queja. Gol. Parecía falta. Y esto es de tarjeta. Se barría Col. Le comete la falta en la línea del costado derecho en el área. Emergencias médicas, David. Tarjeta amarilla, Tobed.
2: 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Se va Regín Cole, luego le pone la mano al 67 del Inter San Carlos, Charlie. Hay tarjeta amarilla para el 10 del equipo del Puerto. Tarjeta amarilla, Taubet.com.
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5: El tiro libre, Super Baterías. La falta Monje, porque a Monje le tengo fe. Y se viene Joel, la comba hacia adentro, despeja bien el portero. Y el complemento que llega para Martínez. Martínez le mete cabeza. Hacia atrás tiene compañeros Taylor. A la marca, recupera el puerto y se puede venir el contragolpe. Aquí viene Punta Arenas, Ulises que cambia completamente al otro costado. Avanzan a velocidad. Se viene Gol. Gol hacia el centro. Lo presionan con fuerza. Complica la acción Armando Rodríguez. Encuentra con los defensores y va más atrás con el arquero. Remate largo, no puede hacer nada el puerto.
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5: Problemas para el portero del equipo chuchequero en la noticia. 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
2: Sí, pero ahora se toca la rodilla derecha, y en el primer tiempo era el muslo izquierdo. No, es el mismo muslo izquierdo, el que tiene la venda. En el primer tiempo, ahora hablaba Leo Cordero y ese servidor, que cuando él hace una parada a Juventus, la parada más grande, él se quejaba de un dolor en el muslo izquierdo. Leo lo comentaba, después de la parada de Juventus, que era para el gol, a una mano, con la mano derecha, que llegó el tiro de esquina, hizo la parada y se queja de un dolor. Y ahora en esta, Leo, pues bueno, cae en el piso de una vez, Pineda se queja de un dolor. Hay alarma, Leo, para el guardameta Pineda, que también es convocatoria a la selección nacional.
4: Y otro detalle, bueno, puede ser, yo sé que está lesionado, yo sé que tiene, de hecho vemos el vendaje que tiene Pineda, pero también lo aprovecha para bajarle
2: un poquito
4: esa intensidad que tiene el Inter, ¿verdad?
2: Tiene razón, Leo.
4: Aquí hay que jugar, David, con el tiempo, hay que jugar también con la maña, están ganando el partido, ya estamos, decíamos, ¿en qué? 80 minutos, tiempo corrido, está ganando el Puerto, y como tiene un hombre menos, bueno, saben de que el asedio va a ser completo. Vamos a ver si le alcanza al Inter mínimo para empatar, o al Puerto para hacer la hombrada y sacar este muy buen resultado de visita ante el equipo del Inter. Comentario Grupo Mutual, y aquí hay noticia Fresh Garden, un mundo de frescura y sabor, porque hay cambio sur, mi estimado David.
2: Siempre sur, Wilson Hernández ingresa para el equipo del Puerto. Charlie, ingresa el 16, Wilson Hernández, cambio sur, siempre sur. Sale Chelsea Tejeda, que le acabaron indicación a Tere Cordero, parte de la experiencia que hablaba Leo. Cambio sur, siempre sur para el Puerto. Es el quinto ya en la estadística, Lagar.
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5: La lucha de parte del recién ingresado, que era Wilson, se va afuera. Tendremos saque de puerta, saque de puerta. Repuestos gigante que pertenece al equipo de Inter San Carlos. Saliendo Joel, se viene Joel, cruza línea media, hace un toquecito, se da media vuelta y encuentra a su compañero por el centro avanzando. Leiva, que se prepara dentro del área, el toque buscando ahora el otro costado, abriendo por la izquierda, una, dos veces Villán encuentra abierto. Aquí está su compañero para recibir. Porras, que aporta con el 14, lo hace ahora Joel, Joel que puede pegarle, la mete de cucharito, balón aquí que venía cayendo, despejan bien los muchachos de Punta Arenas, otra vez es para Sánchez, Sánchez tiene compañero, el remate de Rodríguez potente, se va afuera, la toca un defensor, tenemos entonces acción de tiro de esquina, herramientas total, en la izquierda la hizo rápido Villán, aquí está Sánchez con el centro, balón cayendo, le pega gol, quedó en la disputa. El remate de Martínez se va afuera. 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
5: Manejando Porras y avanzando en el círculo central. Se viene Porras. Conduce la pelota, encuentra ahora si abierto está para llevarla Joel Campbell. La marca de Taylor Campbell, que viene, saca la marca. Busca otra vez con gol. Buscaba entre los dos hombres. Bien, salía en la jugada al final. Terminan retrocediendo los de Punta Arenas. Quitan pelota a la velocidad. Burditón en bandeja de plata. Esta es para gol. Sí, le mete motín. Parecía falta. El referee que no señala nada. Ay, ay, ay. Ahí me quedé. Sí, completamente, Leo.
4: Está clarísima, ¿verdad? Después de una muy buena corrida de Cole, que busca la contra, ¿verdad? La desesperación por ir por la marca. Claro que hay una falta clarísima. Keylor, una vez más, fallando, ¿ah? Falló en lo de la falta de Anthony Arias, que terminó expulsado por el reclamo. Y aquí una buena avanzada por el costado izquierdo, que era para un tiro libre a favor. Tiro libre, super baterías, que era a favor del equipo porteño, mi estimado Carlos Álvarez, aquí en Teletica Radio.
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5: Y Taylor, que sigue el balón, que queda en disputa dentro del área. Emergencia médica, se recupera otra vez el equipo de Inter San Carlos. La pone larga, el trayazo, buscando compañeros, a ver quién aparece. Sale el arquero, sale el arquero, y creo que sí. Penal para Inter San Carlos, a destiempo completamente Pineda, cuando ingresaba en esta Juan Luis Pérez. está el número 19, vamos al bar telecable, Leo, pero yo creo que la falta es más que evidente.
4: ¿Eh? Ah, sí, sí, sí. Bueno, aquí sí, se equivoca Pineda, sale, tarde, ¿eh? Sale, sí, llega tarde a la acción, embiste completamente a

0: Luis Pérez, y yo creo que aquí no hay que reclamar absolutamente nada. Ojo, porque si hubo una equivocación del árbitro, ¿por qué? Hubo una falta anterior que no pita, luego bueno, ahí están revisando, pero sí me parece de que sí, no hay nada que hacer. Completamente la falta, y hay pena máxima a favor del equipo del Inter. Parecía que el equipo del Puerto se estaba saliéndose con la suya, ¿eh? Y aquí la oportunidad del Inter desde el punto de penal. ¿Cómo la vio, David?
1: Sí, no, claro, el penal. Ya también hablaba en el parte de cable con Anthony Bravo y con Diego Salazar, sí, oficial. Es tarjeta también amarilla, tabet.com. Dice Keylor, sí, es penal. Sí, es penal. Penalote. Tarjeta amarilla, tabet.com, Steven, para el guardameta del Puerto, para Pineda. Tarjeta amarilla, tabet.com.
2: Ni un solo reclamo, y aquí el que prepara es el 10. Joel Campbell, el hombre de los penales para el Inter San Carlos, ya sabe lo que es anotar de penal y lo hace muy bien. Prepara Joel Nathaniel Campbell, pelota en el manchón, listo el número 10, respira fuerte, analiza el arquero en la línea para despejar. Pineda, que entonces termina con problemas ahí en esa situación, generando inconveniente a su equipo, y la tarjeta también. Ahora tiene que vestirse de héroe. Vendrá el Inter San Carlos, la afición que se pega al marco, y hay otra tarjeta roja, me parece. Otra tarjeta roja, pero ya casi vamos a corroborar, porque es en el banquillo. En el banquillo del equipo porteño. Ya casi vamos a ver qué es lo que sucede. Y es el utilero.
1: El utilero, sí.
2: El utilero, el equipo roja, de Punta Arenas. Se va tempranito entonces, ¿ah? ¿Eh? Vendrá Joel, ahora sí. El referee central al 41. Listo está Joel. En el tiempo de elegir una formación integral en la Universidad Católica de Costa Rica. Las manos, termina chocándolas el portero Pineda. Hoy viste de vino Pineda, rosadito, no sé, ¿eh? Ahí como usted lo quiera ver, yo veo un vino. Vendrá, está listo entonces para cobrar Joel Campbell. Los futbolistas en la línea. Oscar en la forma de meter la pelota. Si Campbell la deja ahí. Joel. El 10 para Joel. El hombre que tiene afinada ya la pierna zurda. Lo piensa muchísimo el referee. Estaba esperando que abandonara el utilero. Campbell al cobro. Se mueve Pineda en el marco. Joel. Pineda.
0: Joel, unos 5 segundos.
2: Pineda, aquí está Joel, el remate. ¡Parada! ¡Parada! Juventus se acuesta a la izquierda, el portero va mano cambiada. Excelente, voló Pineda. Se salva el Puerto, Leo.
0: Bueno, esta historia pareciera de que hoy, cuando se le venía la noche al Inter, y que además tiene la oportunidad con la pena máxima, la falta que fue muy evidente de Pineda, y viene el hombre que nunca falla, creo que es el primero que falla, ¿eh?, en el campeonato. Pero qué bien Pineda, vistiéndose de héroe, ¿eh? Fue bien, mano cambiada, evitó el gol del empate para el Inter. Que bueno, ahora el Puerto se tiene que envalentonar con esta situación, y ojo que viene la contra.
2: Se viene Hernández a velocidad, Furditón en bandeja de pelota, se cruza bien el futbolista Porras, rechaza la acción, parecía buena para el Puerto. El complemento de Decas queda ahí, complicada está la llegada para Decas, y Leo, bueno, sorprendidos todos acá en este escenario, nadie se esperaba esto de Joel.
0: Sí, y es cuando definitivamente, David, no sale absolutamente nada para el Inter, ni desde el punto de penal, ni con el hombre más efectivo que ha tenido el Inter, que es Joel Campbell, y aquí con Pineda como héroe en el cierre del partido.
1: Y hasta con uno menos también el equipo del Puerto, tiene uno menos, y el 17 ahora con tarjeta amarilla, Willy Decas, le sacan tarjeta amarilla a TV.com. 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
2: Bien. Atención, que viene el equipo de Inter San Carlos. Aquí está Porras. Porras que le pega el remate. La primera, el portero. Contra remate. Le pegó Juan Luis.

0: pase para el equipo norteño. La encontraron después de buscarla, de buscarla, de buscarla y buscarla y buscarla, y al fin cayó el gol. Cuando transitamos 45 en el tiempo de elegir una formación integral en la Universidad Católica de Costa Rica, el marcador Manzate, si te lo recomendamos es porque funciona, dice. Inter San Carlos tiene 1, Punta Arena Fútbol Club también 1, Leonardo Cordero Zúñiga, su comentario, Grupo Mutual en Teletica Radio.
1: Teletica Radio, como
2: siempre, siempre con usted, una lesión fuerte ahí de un jugador del equipo porteño, demandando sangre en este momento, ya lo vamos a reportar. Pero bueno, ya lo podía hacer absolutamente nada, hizo demasiado Pineda, y es que, claro, el remate prácticamente a boca de carro en medio de ese bosque de piernas, cobra y tiro libre, Joel Campbell, la pelota queda ahí, y luego hay un remate ahí dentro del área, Pineda responde, pero que va, llevaba mucha potencia, era abajo, el rechazo queda en corto, y bueno, Juan Luis Pérez, que ya había tenido varias oportunidades y había incorporado el ataque constantemente, y en esta de táctica fija, no fue la excepción, y fue el que encontró en el rechazo la solución del gol del empate para el equipo del Inter, que parecía después de que paró el penal, que esta historia se iba a escribir a favor del equipo porteño, pero el asedio ha sido total. De momento empata, y ojo que fueron 7 minutos más, mi estimado David, y aquí le falta todavía partido a este equipo del Inter, que va a ir con todo a buscar el gol, que le dé la vuelta a la tortilla. Comentario, Grupo Mutual.
3: Ya tienen a Wilson Hernández, tiene uno menos el equipo del Puerto, ataca el Inter.
0: Aquí venía Joel sacando la marca, Taylor que se interpone, media la falta, dice el referee que no pasa nada. Aquí está rechazando otra vez el Puerto fácilmente, zona defensiva. David, continúa usted con su comentario. Comentario, Grupo Mutual.
3: En la acción de la contra, el Puerto pegaba a Wilson Hernández la cabeza con uno, lo atienden y no es uno fuera, son dos, el expulsado Ferny, Charlie, y ahora Wilson, ojo, primero al Inter.
0: Aquí viene el Inter, Villan que la mete, Villan que cambia por derecha, el balón que hace un bote, se le complica a Martínez, saque de puerta, repuesto gigante, donde si sí hay, pertenece a los chuchequeros.
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0: Balón rápido y viene Wilson, otra vez Hernández sacó la marca, aquí puede estar para el Puerto, el remate, el balón que agarra la diagonal, lo pudo en la curva hacia adentro, Wilson Hernández, se va afuera, parecía el segundo del Puerto, Leo.
2: Sí, le faltó un poquito sacar una mejor copa, verdad, meterle más al chiote ahí al remate de pierna derecha, que pudo haber cerrado una cota buena para el equipo porteño, que generó esta acción en el cierre. Y ojo, David, lo que pesa una expulsión, estamos hablando de que, claro, con un hombre menos, el Puerto vino prácticamente solo a defenderse, y fue lo que aprovechó el Inter para encontrar mínimo el gol del empate. Ojo.
0: Atención con Sánchez, cabezazo, después del pase de fuerte de Martínez, de cucharita, borde interno, pierna derecha, y le pega fuerte, potente, el futbolista del equipo de Inter, San Carlos, pasa, será saque de puerta, repuestos gigantes.
1: Este chico Hernández es familia de Pikachu.
2: Corre igual, ¿verdad?
1: Pues que
2: pareciera,
1: que se parece,
2: se parece, ¿no? Se parece, sí. Habrá sí que preguntar, Charlie.
1: Sí, no, es que lo vi ahora.
2: Sí, yo también.
1: Cuando lo vi entrando,
2: le vi la corridilla.
1: Corre igual que Pikachu, ¿verdad? Sí, y sí. Ahora le vi la cara y me parece.
0: Atención, viene el cabezazo del perro. Cuando cambiaban completamente de izquierda a derecha, el cambio de orientación que llegaba, y no puede darle buena dirección la brújula, se termina quedando para este en el banquillo, y será saque de puerta que pertenece al equipo de Inter San Carlos. La hicieron rápida, aquí está Martínez, pisa pelota, la deja con Joel en la frontal, Joel que cambia por el otro sector, avanza Villan que tira a Sánchez que se pega por la franca, aquí viene Sánchez, saca una marca, la mague, al final termina haciendo el toquecito otra vez con Villan que la pone al centro, el cabezazo, potente que llegaba, termina abandonando de de Chirino. Y esto será saque de puerta, repuesto gigante. Que cierre, Leo. Que cierre cuando estamos en 45-5.
2: Con tinte de dramatismo, sin lugar a dudas. Y le cuento que no sé por qué ese gesto de parte de Chirino. Creo que llegaba con una ventaja como para que el cabezazo fuera diferente. Sí, un poquito arriba, ¿verdad? Termina dándole con la coronilla. Y la insistencia sigue para el equipo del Inter. Estuvo cerca de darle la vuelta a la tortilla en esta acción en el equipo local, mi estimado David, aquí en Teletica Radio.
3: Bueno, y confirmado aquí Luis Andrés González en la información Café del Valle. Sí, son hermanos. Wilson Hernández y Pikachu también son hermanos. Bueno, confirmado aquí lo da Andrés González. Ataca el Inter, Steven.
0: Se viene la mague de parte de Joel. La pone al centro para Porras. Y Porras, que tiene cerquita a su compañero Villán, encuentra abierto a Sánchez. Sánchez, que puede centrar. Viene bien a interponerse. El defensor ArcelorMittal lo hizo. El perro puede ser la última del juego. Puede ser la última. Voy con uno, Charlie.
1: Nos vamos a Santa Bárbara en cualquier momento. Juega Herediano, juega Scorpion, los últimos de la tabla acumulada, mi querido Steven.
0: Aquí está Villan con el centro, el cabezazo para despejar pelota. Contacto que llega para Sánchez. Sánchez, que tiene que retroceder el referee central, que suena el silbato y dice que la segunda parte terminó.
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0: Finaliza el partido en el estadio Carlos Ugalde Álvarez. El marcador Manzate, si te lo recomendamos es porque funciona, dice Inter San Carlos 1, Punta Arenas también 1. Voy a la cancha, David Madrid en Teletica Radio.
3: Siempre con usted, el Inter respira por lo menos el empate, un punto en casa, no se queda por lo menos fuera de clasificación. Ahí está todavía metidito. Si hubiese ganado, por lo menos asegurado o se acercaba al segundo lugar, espera lo que pasaba. Y el equipo de Punta Arenas que deja ir una vez más partido, aunque sea visita al casa. Al final, Leo, bueno, el punto, un punto para cada uno. Un momento también para su comentario, Grupo Mutual en Teletica Radio.
2: Siempre con usted, correcto. Lo que parecía y posiblemente se hubiese dado, y era la sorpresa, sin lugar a dudas, de la jornada, porque creo que estaba rompiendo quinielas, sin lugar a dudas, este resultado a favor del equipo porteño de visita ante un gran animador del campeonato, como es el Inter de San Carlos en zona de clasificación. Lo sorprendió ese gol al minuto 10. Se estaba haciendo grande, largo el tema para el equipo del Inter, que seguía insistiendo, y a pesar también de que tenía superioridad numérica después de la expulsión de Anthony Arias, obviamente que uno esperaba esa reacción de parte del Inter. Hasta desde el punto de penal tuvo la oportunidad del gol del empate el Inter y falló Joel, pero al final, en el cierre, con el dramatismo que decíamos, logró ese gol del empate, donde ya definitivamente, después de lo muy bueno que había hecho Pineda, aquí faltó asistencia, nadie llegó a buscar el segundo balón, y en el rebote apareció Juan Luis Pérez para el gol del empate. Yo creo que en términos generales, por lo que hizo también el Puerto, que estuvo tan cerca de dar la sorpresa, de llevarse 3 puntos, creo que al final el empate justo, porque el Puerto se defendió bien, ¿eh? Claro, llevó todo el peso el Inter, estaba en casa, estaba perdiendo, tenía un hombre de más, pero lo que hace el Puerto, que en el cierre de la primera parte perfectamente pudo encontrar una segunda anotación en la contra, en el segundo tiempo, de igual manera, claro, se circunscribió más, ¿a qué? A defenderse. Defenderse es un arte también en el fútbol, y por eso ponemos en la balanza, que al final me parece el empate es justo.

0: Para un Puerto que, bueno, necesitaba sacar un buen resultado de visita y vemos que ese puntito que se lleva hasta la Perla del Pacífico es bastante bueno. El que sí, creo que no sale muy contento por estar en casa y era para que hoy, en esta jornada, sacara 3 puntos, es el equipo del Inter. Eso sí, nos regalaron un buen partido de mucha entrega y de muy dramático, sobre todo en el cierre del partido, en este comentario Grupo Mutual. Creo que podemos escuchar aquí, antes de ir con los compañeros, ahí ya
1: escuchamos. Trabajamos durante la semana y se hizo lo que el profe quería, por eso me voy bastante contento, pero queríamos los 3 puntos, ¿verdad?
2: En lo personal, ¿qué significa para vos la anotación y también el momento por el que estás pasando acá en Punta Arenas, después de recuperarte de la lesión también y tu paso por Cartaginés? ¿Qué significa esta nueva etapa con los Chochequeros?
1: Sí, la verdad, bueno, siempre estar feliz aquí, estar en mi provincia, ¿verdad? Con este equipo y estos colores, la verdad me siento muy alegre, muy feliz, y parte de eso se está transmitiendo en la cancha, ¿verdad? Y ya, y no, aquí estoy, la verdad he estado trabajando bastante fuerte para ayudar a mis compañeros y aportar mi granito de arena, y ya, y aquí estamos, ¿verdad?
2: ¿Cómo visualizan también ya el partido? Tal vez es muy pronto, pero el partido de la próxima semana ante Escorpiones, igual necesitan seguir puntuando, ¿verdad? Y mostrando este buen rendimiento en cancha.
1: Claro, sí, ahora vamos a casa, la verdad tenemos que trabajar, ahorita vamos a ir a descansar, ¿verdad? Y a trabajar durante la semana, a ver qué el profe, el video que va a ver, lo que va a trabajar, la idea que nos va a dar, y a trabajar en base a eso, ¿verdad? Creo que hemos venido trabajando muy bien, hemos venido muy unidos el grupo, y la verdad eso es muy importante.
2: Perfecto, Dariel, muchas gracias.
1: Gracias a usted.
0: Bueno, las palabras de Daniel Castrillo, anotador al minuto 10 del gol que puso a sufrir al Inter, ¿verdad? Y que lo tuvo prácticamente en vilo hasta que no llegó el gol del empate. Las palabras de Daniel Castrillo. Vamos a ver si tenemos también las palabras de jugador del Inter. No sé si al final Juan Luis Pérez, que anotó el gol del empate, o bien Joel Campbell, que hace un muy buen partido, ¿eh? Creo que es Campbell, ¿eh? Vamos a escuchar en cuestión de instantes a Joel Campbell antes de ya conectarnos con el estadio Ricardo.
3: Buenas noches, primero agradecerle a Dios por jugar un partido más. Lastimosamente no sacamos el resultado que queríamos, que eran los 3 puntos, pero bueno, rescatamos un punto aquí en casa y ahora a prepararnos para el partido contra la Liga.
2: También mantienen un invicto como locales y bueno, se mantienen en zona de clasificación. ¿Cuán importante es para el club esta situación?
3: Sí, bueno, estamos ahí arriba todavía peleando, queríamos quedar con 16 puntos, no se nos pudo dar, pero bueno, hay que trabajar, corregir los errores de hoy para fortalecernos para el próximo fin de semana.
2: Mencionabas que viene el partido contra Liga Deportiva Alajuelense. ¿Tu ex club es especial para vos de reencontrarte con tu equipo?
3: Sí, bueno, siempre es bonito jugar en el Morera, la verdad que es un estadio muy bonito, con una afición bastante bonita, y bueno, va a ser un partido bonito y ojalá podamos ganar.
2: Joel, tengo entendido, y nos lo confirmó ahora Josimar Arias en la previa, que la Fede Fútbol ya le informó al club que hay un jugador que tienen en la mira como parte de la preconvocatoria de Fernando Batista. No nos dijeron el nombre, pero si fuese el caso, ¿estarías dispuesto a participar de este nuevo proceso con el técnico Batista?
3: Bueno, no lo sé, al final yo entreno, me preparo y trato de darle lo mejor al Inter, y si ahí viene un llamado a la selección, pues contento. Al final es lo que todo jugador nacional quiere, ser seleccionado, y si no me toca, seguir trabajando.
2: ¿Te sentís listo al 100% en caso de regresar a la selección nacional?
3: Sí, siempre me siento contento, siempre me siento al 100, y bueno, esperamos en Dios seguir con ese nivel.
2: Perfecto, gracias, Joel.
3: Sí, gracias.
0: Bueno, Joel Campbell, y lo apunta bien, estuvieron para llegar a 16, a empatar al Cartaginés con un partido más, suman un puntito más, llega a 14, obviamente se mantiene en zona de clasificación. Para el Puerto, suma un puntito, llega a 8, los mismos que el Municipal de Pérez Celedón. Bien, con esto nosotros hacemos transición después de esta transmisión que hemos realizado del juego Inter 1, Punta Arenas Fútbol Club 1, a nombre de Estevitan Cubero en el Control Master, hoy con Carlitos Álvarez Granados, aquí con Steven Villegas, con David Madrid y un servidor Leonardo Cordero Zúñiga, todos bajo la dirección de don Cristian Sandoval Pacheco. Y ya, por cierto, vienen los compañeros, porque se viene el tercer juego de esta jornada 8, Escorpiones Herediano, en el estadio Ricardo Saprissa. Ya casi vienen los compañeros, transición aquí en Teletica Radio.
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1: Siete con doce en la hora promérica, donde vive la pasión. Amigos, ¿qué tal? Bienvenidos, feliz noche para todos ustedes. Aquí estamos en esta continuación de la jornada número 8 del campeonato de fútbol de la primera división, luego de quedar completamente al tanto de lo que sucedió con este empate 1-1 entre Punta Arenas y el equipo del Inter San Carlos. La dejó ir el cuadro sancarleño del Inter, pudo ser líder, o por lo menos acercarse al líder del campeonato, pero la deja ir en esta jornada del campeonato de fútbol de la primera división. Bienvenidos desde el estadio Ricardo Saprissa y Mam, hoy acá en la cueva del monstruo morado, pero no para ver al Saprissa. Hoy aquí no juega el Saprissa, sino que hoy aquí juega el equipo de Escorpiones como local, jugando su segundo partido como local en este escenario, enfrentando al equipo del Club Sport Herediano. Cuesta decirlo de esta manera, pero hoy tenemos acá duelo de coleros. Hoy juegan los dos peores equipos del campeonato nacional, los dos equipos con puntaje más bajo del torneo. Uno de los dos puede salir del último lugar de la tabla, o bien quedarse ahí los dos en el último lugar del campeonato, porque en este momento comparten el último lugar de la tabla debido a que tienen la misma cantidad de puntos, la misma cantidad de goles anotados y la misma cantidad de goles recibidos. Es decir, que Herediano y Escorpiones todavía no ganan en cancha, con algo muy especial para ellos, porque tienen una victoria, pero ambos triunfos en circunstancias muy peculiares. En el caso de Escorpiones, que terminó ganando contra el equipo de San Carlos en la primera fecha con un gol, un partido en la mesa, luego de la situación que se presentó con San Carlos, y Herediano, que terminó ganando frente al equipo de Punta Arenas también en la mesa, luego de que el partido había terminado empatado 1-1. Muy poco público, de hecho solamente abierta una de las graderías, que es la del sector, este del estadio Ricardo Saprissa, nada más, y es muy poca la cantidad de público que hay para este compromiso a esta hora de la noche, con un Escorpiones que la verdad no tiene mayor cantidad de aficionados, y Herediano, que los aficionados de Herediano están pues bastante dolidos, resentidos con lo que ha sucedido con el cuadro rojiamarillo, junto a Ian García, que tendrá el relato de este partido, con Andrés González, con Adrián García y por supuesto con Ricardo Cordero en parte baja de este estadio Ricardo Saprissa, para tener los detalles de este compromiso. Señor González, duelo de coleros. Yo creo que no se puede permitir Herediano una licencia más de una derrota, porque me daría la sensación de que ya no sé qué tan sostenible puede ser en este caso la presencia de Pablo César Guanchop si Herediano hoy no logra la victoria frente al equipo de Escorpiones. ¿Qué tal, Andrés? ¿Cómo estás? Bienvenido, muy buenas noches acá en Teletica Radio. Póngale bonito.
2: Nos tomamos el café Yodito. Saludos para todos, Cristian. Bienvenidos a esta transmisión. Recién empata el equipo de Inter San Carlos contra el equipo de Punta Arenas. Ya lo vamos a repasar, ya lo vamos a reflejar en la tabla de posiciones, en el dato claro, el internet más rápido de Costa Rica, claro que sí. Y este juego, como bien lo interpreta Cristian, si habían dos partidos marcados en el calendario para Herediano para recuperarse, era la semana anterior que recibían al equipo de Pérez Celedón y este partido contra Escorpiones. Lo digo porque Herediano ocupa recuperar puntos. Perdió la semana anterior y hoy está más que obligado Herediano a puntuar de a tres. No tiene otra fórmula el Club Sport Herediano contra este equipo de Escorpiones. Cristian, y lo que es nuestro fútbol, yo sí voy a ser muy crítico acá. Junior Díaz se va del equipo de Escorpiones, ponen al señor Andrés Arias. En la última conferencia de prensa, Junior Díaz confirma que Greyvin Fonseca, José Rodolfo Montiel y Erickson Arias ya no forman parte del equipo de Escorpiones. ¿Y saben qué? ¿Saben qué? Llegó Andrés Arias. Greyvin Fonseca hoy titular, José Rodolfo Montiel en el banquillo y Erickson Arias en el banquillo. ¿Usted me va a explicar, Cristian, cuando hay un técnico y cuando alguien toma la decisión de que por X, Y motivo los jugadores ya no están, ya no pueden estar en la institución, sacan al técnico, llega otro técnico como Andrés Arias, que conoce el proyecto de Escorpiones, y a los días lo llama Cristian, y hoy, por ejemplo, Greyvin Fonseca es titular. Son las cosas que uno no entiende a veces de nuestro fútbol, y yo creo, Cristian, que si queremos mejorar, son esos aspectos donde estos pequeños, bueno, no sé si llamarlos pequeños, o grandes detalles, no se pueden permitir en nuestro campeonato nacional.
1: Estoy completamente de acuerdo con usted, señor González, pero aquí quien queda muy mal parada, pero muy mal parada, es la dirigencia, la estructura administrativa del equipo de Escorpiones. Más cuando todos sabemos que los tres jugadores que están mencionando fueron separados por indisciplina.
2: Sí.
1: Y resulta que Junior Díaz quiso poner orden en este equipo, quiso poner cartas claras, quiso poner disciplina, quiso poner horarios, estándares de calidad, y lo terminan echando. Y lo peor es que terminan trayendo de vuelta a los tres jugadores que en este caso habían sido separados por parte del equipo de Escorpiones. Estoy completamente de acuerdo.
2: Ganan los jugadores, claro, y no el técnico.
1: Claro.
2: O el ex técnico en este caso.
1: Incluso, Andrés, lo que decíamos en el transcurso de la semana, terminan ganando entonces los malos. O sea, termina ganando la mediocridad, termina ganando la indisciplina, termina ganando el conformismo, la zona de confort tan amplia. Eso sucede lamentablemente en el fútbol de nuestro país como tal. Ian García tendrá el relato de este partido. Mi querido Ian, el Greco de Teletique Radio, ¿qué tal? Muy buenas noches, póngale bonito.
0: Nos tomamos el café el yodito. Póngale bonito, tómese el yodito. Saludos para todos los que nos acompañan ya en los 91.5 de Teletica Radio. Aquí los compañeros en parte alta, cuando los porteros de Escorpiones en este momento saltan a hacer trabajo precompetitivo para lo que serán estos 90 minutos de emoción entre los coleros del Campeonato Nacional de la Apertura 2026. Muchachos, los estaba escuchando ahora sobre este tema de los jugadores separados que vuelven. Yo no sé, muchachos, yo no sé, lastimosamente aquí tengo que decirlo, no sé qué esperar ya, porque el fútbol nacional ya está en ese estado donde esas cosas ni tan siquiera sorprenden, lastimosamente. Eso no debería de suceder, pero las cosas pasan solamente porque sí. Jugadores que se van excluidos porque no cumplen las reglas, no están en buena forma física, no pasan en buen momento en su equipo, independientemente que sean situaciones X o Y, pero aquí destituyen a un técnico y en un equipo como Escorpiones de Belén, que lastimosamente no ha aportado mucho al fútbol de la primera división, con decisiones como estas se equivocan de manera muy pero que muy grave, Cristian. Y bueno, son cosas que lastimosamente pasan en el fútbol costarricense. Del otro lado de la moneda, yo no sé qué pueda pasar hoy tampoco con el Herediano. Es una incógnita del tamaño del Ricardo Saprissa, que hoy será la sede de este compromiso, al ser ya las 7:19, prácticamente las 7:20 en la hora promérica, Cristian, donde vive la pasión, con una jornada que empezó con victoria de San Carlos, el empate entre el Inter San Carlos y el conjunto de Punta Arenas, y ahora este compromiso para mañana tener dos encuentros en la jornada 8 del campeonato de la primera división en la noticia Fresh Garden, un mundo de frescura y sabor.
1: Bueno, ahí va ingresando el Herediano al terreno de juego para este compromiso. Ya vamos a ir con las formaciones porque también ya están completamente confirmadas para este compromiso. Voy a saludar,
2: ¿sí, nada señor? Más ataja Alexander Lescano en Herediano. Hoy está en el banquillo Dani Carvajal, ya no lo va a profundizar Richie ahí en el terreno de juego, Cristian, pero no deja de ser noticia, ¿verdad? Un Herediano que cambia a su guardameta y por todo lo que ha pasado también en su rendimiento actual, el Club Sport Heredia.
1: Bueno, y una oportunidad enorme para Alexandre Lescano, este muchacho que, recuerden, fue el jugador convocado a la selección nacional siempre, ¿ah?
2: Siempre.
1: Siempre. Lescano, como el tercer guardameta de la selección de Costa Rica, para ser el tercero. Nunca se consolidó en San Carlos, se fue para segunda división, ahora regresa, y bueno, veremos si el muchacho tiene la madurez para poder estar en condiciones en el fútbol de la primera división.
0: Saludo. Otra oportunidad, Cristian.
1: Una más, exactamente.
0: Otra más,
1: y veremos si puede aprovechar esta oportunidad ahora en el banquillo del Herediano, porque hoy es tercer guardameta del Herediano. Hoy no juega Dani Carvajal, no juega Anthony Walker, y que Walker está expulsado, y no juega tampoco, en este caso, bueno, aparece Alexandre Lescano. Parte baja, don Ricardo Cordero Hidalgo, en este escenario muy poco público, la verdad, muy, muy poco público en la Cueva del Monstruo Morado para este Escorpiones contra el Club Sport Herediano. Richie, ¿qué tal? Muy buenas noches, póngale bonito.
3: Con un delicioso y sabroso café el yodito. ¿Qué tal, señor Sandoval? Muy buenas tardes para usted, para todos los amigos oyentes de la 91.5 Teletica Radio. Así, en efecto, como ustedes le dicen, muy poco el público, muy poco los aficionados acá en este estadio Ricardo Saprissa, con la situación del equipo rojiamarillo y también del equipo de Escorpiones de Belén. Los coleros, los dos equipos de la provincia de Heredia, hoy se enfrentan acá en el estadio Ricardo Saprissa, la casa, la sede del equipo de Escorpiones. Y sí, esas

0: situación particular, muy particular y llamativa, que estaban diciendo ustedes acá. De hecho, lo hablaba yo con otros colegas y también teníamos otro tipo de conversación de la situación, porque incluso yo tengo la conversación con Junior Díaz, el partido anterior, la semana anterior, y le preguntamos a Junior por esos tres jugadores, por Fonseca, por Montiel y por Arias, y Junior dice, no están en el equipo, ellos ya no forman parte del equipo de Escorpiones, y hoy aparece un nuevo técnico, aparece una nueva lista, y los jugadores vuelven a el equipo de Escorpiones, que eran de los líderes, que eran de los jugadores más importantes en la segunda división, en el equipo de Lemita. Pues sí, pero Junior decidió alguna situación, hubo algo que no le gustó, hubo una situación dentro del camerino, dentro del equipo, Junior lo separó. Y en Escorpiones, cuidado si no, porque acá trataba de averiguarlo y lo mencionaba, sumado un poco también a la situación deportiva y a la situación que está viviendo el equipo, pues esta declaración también, donde no había una información o una confirmación oficial, pues termina pasando factura y termina sumando un poquito más a la situación de Junior Díaz en el banquillo de Escorpiones, y ahí la dirigencia pues toma la decisión, Junior se va, el señor Arias vuelve, y vuelven esos tres jugadores también que habían sido separados por parte del antiguo director técnico del equipo de Escorpiones. Acá en la parte baja, como ustedes bien lo decían, ya salen a calentar tanto los belemitas como los heredianos, como los que ahora juegan en Santa Bárbara, y la noticia Fresh Garden, un mundo de frescura y sabor, como lo adelantaba y lo decía el señor Andrés González, la sorpresa y la noticia es en el herediano, con Alexandre Lescano, con Axel Quiroz, con Darry Laraya, con Keiner Brown, con Aarón Murillo, con Sergio Rodríguez, con Emerson Bravo, Quetzel Montes, con Jesús Enestroza, hoy titular Jesús Enestroza, el mexicano, Elías Aguilar y Fernando Lesbe, son los 11 hombres que saldrán a defender y a buscar 3 puntos para el equipo rojiamarillo, mientras que en el equipo de Escorpiones, Johnny Álvarez rescindió su contrato en Escorpiones, y más bien, perdón, en Sporting, se fue de Sporting, no tenía la regularidad, no tenía los minutos y pidió la salida del equipo albinegro para caer a Escorpiones. Hoy, Brian Rodríguez, que venía siendo el guardameta titular, va al banquillo, y el jugador Johnny Álvarez, el nuevo guardameta ex de Liga Deportiva Alajuelense, estuvo en el equipo de Sarchí también en la segunda división, hoy es el guardameta titular del equipo de Escorpiones. Leandro Mena, Prestón Kilwin, Néstor Monge, Cristian Muñoz, Gravin Fonseca, Anderson Fernández, Josué Serrano, John Cairo Ruiz, el JJ Ruiz, Ian Fernández y Jocan Venegas, el Cachetón Venegas, hoy titular con el equipo de Escorpiones en este compromiso a las 8 de la noche acá a través de los 91.5 FM de Teletica Radio, la frecuencia que está siempre con usted. Escuchemos a Patrick Pemberton, el preparador de guardametas, parte del cuerpo técnico también de Escorpiones. Hablamos bastante con Patrick Pemberton sobre la actualidad del equipo, sobre todo lo que está ocurriendo, y también sobre la portería, sobre cómo ve el posicionamiento, los guardametas, las nuevas generaciones, incluso hablando un poquito de selección nacional y demás. Patrick Pemberton, lo escuchamos acá en los 91.5 de Teletica Radio.
1: Un cambio de chip lo más rápido posible, y bueno, ahora bajo el mando del profesor Andrés y también del profesor Quique, entonces creo que ya todos sabemos muy bien qué es lo que tenemos que hacer dentro del terreno de juego, tratar de asimilar la idea del juego lo más rápido posible. Y bueno, un lindo escenario contra un gran rival que es el Club Sport Herediano, un equipo de los grandes. Entonces bueno, creo que el día de hoy es perfecto para poder mostrar de lo que se ha trabajado durante estos días y poder lograr el objetivo que es empezar a sumar.
0: ¿Qué tal, Patrick? Buenas tardes. ¿Cómo han asimilado en el equipo la situación, tal vez ese cambio repentino de segunda a primera edición? Ahora lo hablaba con Tello, lo he hablado con algunos otros de sus compañeros y el cuerpo técnico también. Escorpiones pareciera que no juega mal, no se han dado los resultados. ¿Qué hace falta para que empiecen a darse los resultados positivos al equipo?
1: Bueno, creo que todos sabían muy bien exactamente la situación nuestra, cómo se dio todo. No es lo mismo preparar el equipo para un torneo, ya es posiblemente vamos de la noche a la mañana, en menos de una semana tienes que competir ya en otro torneo. Entonces bueno, creo que nos ha costado, sí, nos ha costado así, y eso obviamente que no lo

0: de Johnny. Y bueno, mientras que todos vengan y sumen, es importante. Siempre les digo a los porteros que mientras que lleguen jugadores a aportar, que mientras que vengan a hacer competencia sana, es importante levantar el nivel. Entonces, bueno, creo que es importante tenerlo a él. Entonces, bueno, creo que al igual que la competencia que tenemos, no solo va a ser en la portería, sino en todas las áreas.
1: Patrick, el cambio de sede, ¿qué también le puede sentar al equipo? ¿Es una cancha más amplia, es un poco más extensa, es un terreno de juego distinto, diferente también al que ustedes tenían? Quizá cueste un poco más a acostumbrarse y acoplarse, pero no sé qué también les pueda sentar conforme pasen los partidos.
0: Sí, creo que ustedes han visto que el equipo ha jugado muy bien, como vos lo dijiste anteriormente. El equipo ha hecho muy buenas presentaciones, desafortunadamente no se nos han dado los resultados. Creo que las anotaciones que nos han dado han sido por descuidos meramente nuestros y virtud del rival también. Entonces, bueno, creo que son cosas las cuales que nosotros tenemos que ir trabajando. Bueno, ahora jugar nuevamente acá en Tibás, creo que el equipo le asienta muy bien con la idea de trabajo que tenía el cuerpo técnico anterior y ahora con la idea del profesor Andrés. Entonces creo que de a poquito la idea del equipo se va consolidando y los compañeros, bueno, los muchachos han hecho un gran esfuerzo para tratar de que las cosas salgan de la mejor manera.
1: Patrick, el cambio de cuerpo técnico, ¿cómo lo han asimilado? ¿Cómo lo han vivido? También ha pasado mucho en esta última semana. Llega un técnico también que la institución ya tuvo. No sé cómo lo han analizado y qué también puede darse este cambio dentro del equipo.
0: Bueno, creo que como le dije anteriormente al colega tuyo, creo que ha sido todo muy rápido. Entonces aquí, como los muchachos son jugadores profesionales, se tienen que hacer un cambio chip lo más rápido posible, adaptarse rápidamente a un sistema de juego, una idea de juego. Y bueno, sí, sucedió lo del cuerpo técnico anterior, pues dolió mucho la manera que salen, pero bueno, como te digo, es fútbol y creo que los muchachos lo han asimilado de la mejor manera y ahora con un profesional como es el caso de profesor Andrés, la cual ya estuvo acá, muchos muchachos lo conocen, saben el estilo de juego que le gusta. Entonces creo que va a ser también hasta tal vez un poco más fácil para los muchachos y así poder plasmarlo en el terreno de juego.
1: Patrick, ¿cómo es el día a día en Escorpiones? Se habla mucho y se habla para bien de Escorpiones, de todas las bondades, de todo lo que le da el equipo, del proyecto muy bien formado, que incluso se trabaja como un equipo de primera división. Usted que ha tenido esa experiencia también, ¿cómo es el día a día y qué tal el proyecto de Escorpiones en general?
0: Bueno, creo que pues agradecido con Dios por la gran oportunidad de que el presidente Juan tomara en cuenta en este proyecto tan, tan ambicioso. A pesar de ser una institución nueva en el fútbol nacional, creo que han hecho las cosas de una buena manera. Muy interesante el proyecto, lo que ellos quieren, hacia dónde van. Creo que lo tienen la ruta muy clara hacia dónde van. Entonces, bueno, creo que está para más este proyecto y creo que el día a día, creo que no se le puede envidiar absolutamente nada a nadie. Creo que tiene, obviamente que tiene sus limitantes, pero creo que el presidente con su junta directiva han venido haciendo las cosas muy bien y están trabajando para que el club se consolide en primera división y hacer las cosas tal cual como Dios manda.
1: Patrick, personalmente, ¿cómo te sentís? ¿Cómo estás llevando este nuevo proyecto, este nuevo proceso también? No sé si pones la luz mediano o medianamente larga o larga, no sé si en selección nacional te ves más adelante, incluso en Liga Deportiva Alajuelense, donde estuviste mucho tiempo. Estás iniciando este proyecto, ¿cómo se siente Patrick Pemberton hoy?
0: Yo honestamente me siento muy contento, agradecido con Dios, como digo anteriormente, también agradecido con el presidente por estrecharme la mano y poder traerme acá en un proyecto tan, tan bueno, que son proyectos los cuales que uno tiene que estar y participar, la gran confianza que él me ha dado. Y bueno, obviamente que sí, obviamente que uno siempre tiene ese objetivo a largo, a mediano plazo. La idea es en algún momento estar de esos lugares donde vos estabas mencionando, pero honestamente me siento muy contento, muy tranquilo formar parte de un proyecto como estos, y la verdad es que uno siempre tiene que dar su 100% donde uno esté,

0: y gracias a Dios creo que lo estoy haciendo, creo que los resultados se han visto, y entonces bueno, vamos a seguir trabajando y esperando a ver en Dios qué es lo que tiene Él para uno más adelante, pero lo más importante es siempre dar su 100% acá en este proyecto tan hermoso que es Escorpiones.
1: Patrick, en general, ¿cómo es la portería o la posición en el fútbol costarricense? Para nada es un secreto la época que marcó Keylor, que marcaron algunos otros guardametas como usted, Moreira, algunos otros que venían ahí detrás. Llegó un momento en el que cortó y en el que ahora pues por ahí aparece Patrick Sequeira, que está afuera, pero en general de lo que es en el campeonato nacional, en el torneo local, ¿cómo es la portería y la posición para futuras generaciones?
0: Bueno, vamos a ver, creo que sí, después de lo que sucedió con la generación tanto de la Keylor, este servidor, Cambronero, Leo, creo que vamos, que bueno, Leo todavía está activo y que está haciendo las cosas muy bien en Sporting, ha sido figura. Creo que se lo comentaba al colega tuyo. Aquí este país la verdad es que tiene una gran bendición, la verdad es que siempre tenemos muy buenos porteros. Entonces creo que estamos tranquilos en ese caso, como lo decís, ahora ya que él no está, está Patrick Sequeira, podremos mencionar también a Abraham Madrid, también podremos mencionar a Chamorro, que está ahí en el que lo tienen, me imagino que mapeado. Bueno, hay sin fin de porteros acá en primera división que perfectamente podemos estar tranquilos, al igual que la Liga Menores. Entonces creo que digamos que tranquilamente en ese es el campo, la cual que no hay que sufrir, no hay que preocuparse, porque es un área la cual que siempre Costa Rica se ha caracterizado por tener muy buenos porteros.
1: Desde tu experiencia y sin colores y siempre desde la parte profesional, ahora que mencionas a Abraham Madrid, de todas maneras se lo voy a preguntar, muchas veces se dice que el portero del Saprissa tiene que ser diferente y se hablaba mucho del muchacho que está haciendo sus primeras armas. El clásico me parece que muestra una versión diferente, incluso ya parte de lo que quería el Saprissa, porque también es un muchacho que podría ayudarle mucho al fútbol nacional. ¿Qué te parece personalmente ahora en Madrid?
0: Es que vamos a ver, ahora creo que todos van a hablar de Madrid por lo que hizo en el clásico. Obviamente que yo todavía estaba jugando y yo veía a Madrid que estaba haciendo sus primeras armas en Saprissa, y siempre fue un guardameta, la cual muy correcto, un portero que siempre aparecía en el momento que se necesitaba. ¿Qué es lo que le faltaba a Madrid? Nada más era tiempo, era rodaje, nada más, era minutos para que se fuera consolidando. No es cualquiera, no es cualquier portero que a su corta edad asume una responsabilidad en un club tan importante, y creo que Madrid lo ha venido haciendo muy bien. Entonces a mí no me sorprende en lo absoluto lo que él hizo en el clásico, no me sorprende el nivel que ha tenido hasta el día de hoy. Creo que es algo la cual que se sabía de antemano que lo que iba a hacer. Entonces bueno, paramos un botón, es un arquero que se ha consolidado aquí en esa prisa, ha hecho las cosas muy bien, es un partero de proyección, y entonces como te dije anteriormente, vamos a ver, al final aquí en Costa Rica siempre van a aparecer porteros, siempre tenemos muy buenos porteros, y bueno, que siento que Madrid ha venido haciendo las cosas muy bien, y la verdad es que en lo personal le digo que es una área donde todos podemos estar tranquilos, no solo a...
1: Eran las declaraciones de del ex preparador de guardametas del equipo de Escorpiones. Sí, señor. Ya acá nos movilizaremos. Era Patrick Pemberton. Escuchábamos ahí con la situación también de Escorpiones y demás, la salida de Junior, lo que ha venido ocurriendo en el equipo, y también hablando un poco de la portería, la incorporación de Johnny Álvarez, como les decía, que vino desde Sporting al equipo de los Escorpiones, y también dando un criterio y hablando un poco ahí en general de la portería en el fútbol costarricense. Habló José Tello también, el defensor, jugador del equipo de Escorpiones. Pasemos a escucharlo para empezar a tomar la posición en la parte alta y unirme a ustedes, compañeros. Allá habló José Tello, jugador de Escorpiones. Lo escuchamos acá en Teletica Radio.
2: Bueno, buenas noches, sabemos que es un duelo importante, un duelo por la última posición. Creo yo que tenemos un equipo para obtener mejores resultados. A final de cuentas nos ha costado un poco el cambio de segunda división a primera división. Acá tenemos menos margen y estamos conscientes que tenemos que subir nuestro nivel individual y grupal para conseguir mejores cosas.
1: Buenas tardes, José. ¿Cómo han asimilado también la situación de llegar a...

0: La primera división, ya incluso el técnico que estaba con ustedes ya no está en el camerino y al fin y al cabo eso termina pesando siempre en los banquillos, en el camerino también. ¿Cómo lo han asimilado?
1: Claro, bueno, sabemos que es un ritmo totalmente diferente. Al final de cuentas, en segunda división uno tiene un margen, los jugadores son de menor calidad. Acá en primera no te perdonan, los jugadores tienen muchísima más calidad, hay mejores estadios, mejores condiciones. Y al final de cuentas sabemos que es un deporte de resultados. La toma de decisiones la tienen los directivos, el presidente, y al final de cuentas sea que sea el entrenador que esté al mando, tenemos que dar un mejor rendimiento.
2: Y José, ¿cómo estuvo esa recuperación tras la lesión muscular y qué tal el nuevo camerino, el nuevo cuerpo técnico?
1: Claro, bueno, muy bien, gracias a Dios. Fueron 2 semanas que tuve que parar y ahora estoy de lleno con el grupo. Toda la semana me sentí súper bien para volver, esperemos que hoy tenga minutos. El camerino ha estado súper bien, ya Andrés conoce a muchos jugadores de los que estaban por el proceso que él tuvo en este equipo, que fue el que lo inició. Con los jugadores de experiencia que tenemos también nos han hecho, pues, esa experiencia que no teníamos, ¿verdad? Johan, Néstor, John Jairo, todos los que han venido a sumar, nos han hecho agruparnos y salir de esta situación. Entonces esperamos que hoy empecemos con el pie derecho este nuevo proceso.
3: José, ¿cómo ha asimilado el equipo el cambio de sede, verdad? Pasar de una cancha artificial a una cancha natural como esta.
1: Y lógicamente, a final de cuentas, tenemos que jugar bien en cualquier estadio, ¿verdad? El polideportivo fue una fortaleza para Escorpiones durante todo su estadía en segunda división. Hoy jugar acá, jugar en estadios buenos, creo que nos permite mostrar mejor como jugadores y la idea de juego que tiene Andrés nos va a ayudar muchísimo.
0: José, eso iba precisamente, que llegue Andrés, que los conoce a ustedes, que conoce todo el plantel, conoce la manera de trabajar de este equipo. ¿Lo ven como una bocanada de aire nuevamente para empezar ya ahora sí a retomar el buen camino en la primera división?
1: Bueno, a final de cuentas, Andrés es un gran entrenador, ya tiene mucha experiencia, viene saliendo de la federación. Cuando él estuvo en Escorpiones en segunda división, era un equipo que jugaba muy bien, tenía muchísima posición de balón. Yo creo que el tener canchas feas no le ayudaba muchísimo. Yo creo que ahora estar acá en primera división, jugar en el Ricardo, va a ayudar muchísimo a esa idea. Y esperamos en Dios que de la mano de él podamos obtener mejores resultados.
2: ¿Qué tal los nuevos fichajes? Lo de Johnny Álvarez, que ya estuvo en convocatoria en el partido pasado, y el que presentaron hace poco, Manuel Salazar.
1: Claro, son jugadores de calidad. Creo yo que algo que tiene este camerino es que tenemos muchos jugadores con mucha hambre, ambición de demostrarnos, de ser nuestro nombre. Ellos vienen a sumar, como te dije anteriormente, de la mano de los grandes. Vamos a hacer un gran camerino y esperamos en Dios que hoy arranquemos con el pie derecho.
3: ¿Del rival qué piensan? ¿Lo ven más peligroso por lo que está viviendo en la actualidad? ¿O es un rival que también se puede manejar y por qué no hoy Escorpiones logre los primeros 3 puntos ya en la cancha?
1: Y lógicamente, al final de cuentas somos 11 contra 11, es el campeón nacional, tenemos que respetarlo. Nosotros somos el equipo recién ascendido. Ellos tienen muchísima jerarquía, muchísima calidad, juegan torneos internacionales, entonces creo yo que jamás podríamos menospreciar, sería hasta de cierta forma irrespetuoso. Lógicamente queremos ganar, sabemos que es un partido muy difícil, muy complicado, pero a final de cuentas los duelos y las ganas van a florecer en la cancha.
0: José, se ha hablado mucho de la situación de Escorpiones, de que faltaban una semana, 15 días y les dan la noticia y demás, pero he hablado incluso con muchos de sus compañeros y dicen, bueno, pues la institución y nosotros como tal asumimos el riesgo, asumimos también la oportunidad de jugar en la primera división. ¿Es tanto el cambio en serio entre segunda y primera división y cómo siente que el equipo ha asimilado ese campo así tan repentino?
1: Mira, si te soy muy sincero, yo creo que en segunda división debería hacerse una infraestructura global, debería mejorar. Para mí los equipos de segunda división deberían tener las condiciones para competir en primera división y cuando se dé ese ascenso ya sea algo en el día a día. Si te pones a ver, los horarios son diferentes, las canchas son diferentes, los permisos de estadios son diferentes, hay muchísimos estadios que hay en segunda división que estoy seguro que no alcanzarían ni para un partido de barrio, pero bueno, son las condiciones que hay. A final de cuentas, yo creo que sí es un cambio muy drástico, no solo en el nivel, sino también en la infraestructura que tienen los demás equipos. Escorpiones yo creo que tienen un apoyo, una estructura muy buena a lo que es manejo, administración, que deberían de implementarla para la mejora, ¿verdad? A final de cuentas, los equipos que están en segunda deberían de mejorar todas esas condiciones para que a la hora que se les dé el ascenso no tengan que cambiar tantas cosas.
0: Si consideras entonces, no sé, hacer una liga tal vez más estructurada, que vaya de la mano primera, segunda, para igual, porque ahora pues a ustedes se les dio esa oportunidad, pero hay muchos equipos tal vez a veces que pueden ascender y esa diferencia que usted dice sí está bastante marcada. ¿Consideras entonces que haya una estructura ahí y una alianza entre de ambos.
1: Completamente. Yo creo que al final de cuentas debería ser ese paso seguido, ¿verdad? Lo que estoy viendo en segunda división debería tener las mismas condiciones para jugar en primera. Sé que es complicado, sé que la parte económica es muy complicada, solo los ingresos de televisora sé que son muy diferentes. Entonces, todas esas cosas deberían ir de la mano para que a la hora que sean los ascensos, un equipo recién ascendido no pierda 6 meses buscando en otra sede.
0: Enfrentar al Herediano, ¿qué significa también para ustedes? Ahora lo decía usted, es el campeón nacional, pero bueno, pasa un momento malo. Muchas veces se dice que es mejor enfrentar a los equipos así. Muchas veces se dice más bien es peor porque están urgidos de puntuar y demás. ¿Cómo analizan precisamente el juego de
1: hoy? Bueno, ilusión, al final de cuentas, ilusión, felicidad. Pasamos de hace 6 meses de estar en canchas feas contra jugadores de un poquito menor nivel y hoy enfrentarnos a jugadores seleccionados con experiencia internacional. Creo que es lo que todo jugador quiere. El Herediano te da una vitrina diferente. Todo el mundo va al campeón nacional. Todos los partidos que ellos juegan van a estar televisados y van a ser de mucho apoyo. Entonces queremos sobresalir, queremos aportar. Sé que está en un momento complicado, sin embargo, como te dije anteriormente, ellos tienen mucha jerarquía y estoy seguro que ellos saben cómo manejar este tipo de situaciones.
4: Perfecto, era José Tello, el jugador del equipo de Escorpiones. Equipos que van a la zona de camerinos, tanto Escorpiones como del equipo Herediano. Yo voy hasta la parte alta para incorporarme con ustedes, compañeros. Vamos al cambio comercial y venimos con el inicio del juego, las alineaciones y demás en el Ricardo Saprissa a las 8. Herediano ante Escorpiones. Lo vamos a vivir y disfrutar acá a través de los 91.5 FM de Teletica Radio.
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1: Las 7 de la noche con 48 minutos, 7 con 48 minutos, en la hora promérica, promérica donde vive la pasión, aquí en la parte alta del estadio Ricardo Saprisa. Ian, si de verdad nosotros nos ponemos a contar uno a uno los aficionados, perfectamente los contamos.
2: Sí, porque por bandeja...
1: Aquí no hay más de... Aquí no hay más de 200 personas.
2: No. Y es en la platea, ¿verdad? Nada más. Los palcos, no.
1: Nada más.
2: La zona alta,
1: nada.
2: No. Norte,
1: nada.
2: Sur, nada. Oeste tampoco.
1: Nada más.
2: Para que los amigos oyentes se ubiquen. En el estadio Ricardo Saprisa, la platea es donde está la palabra Saprisa. Solo eso.
1: Sí, nada más. Y de hecho,
2: hay más heredianos,
1: en la palabra Saprisa, las dos A están solas. La R, la P es la que están ubicadas y la I, ¿verdad?
2: Ajá, sí. La primera S de la doble S.
1: Y la primera S de la doble S.
2: Porque la primera, nada.
3: Y que en la I lo que hay es una apertura para
1: señor
3: el túnel.
1: García.
2: ¡Ah!
1: ¡Señor García!
2: Apareció.
3: Todo bien.
1: ¿Cómo le va, señor García?
3: Muy bien, Cristian.
1: Qué gusto de escucharlo, de verlo, mi querido señor García Solís. ¿Cómo estuvieron esas vacaciones? ¿Todo bien?
3: Muy bien, Cristian. ¿Qué tal? Buenas noches. Saludos para todos. Todo en orden. Gracias
1: pero
3: a Dios.
1: No lo veo bronceado.
2: El niño perdido y hallado en San Carlos.
1: Totalmente. No lo veo bronceado.
3: Es que sí.
1: Sí,
3: claro.
2: No. Quemado sí lo veo, señor García.
1: Nos hizo mucha falta, señor García.
3: A mí también. Los extraño mucho y los escuché mucho.
1: Muy bien. ¿Qué iba a decir, señor García?
2: Sí, le creo.
3: No, que Cristian, en la parte de la I que ustedes mencionaban, en las plateas del estadio Ricardo Saprisa, hay una apertura para el túnel.
1: Ajá.
3: Para poder ir a la explanada. O sea, eso quítale esa parte. Es más, usted decía menos de 200. Yo iba a decir, si acaso 100.
1: No, yo creo que estamos por encima de los 200.
2: Sí.
1: Usted va sumando, pero fácil se cuenta uno a uno los aficionados que hay aquí en la grada de este escenario muy poco público, de verdad, para un partido de primera división.
4: Es que es un partido de primera división, es un partido de nuestro campeonato nacional. Uno entiende de que Escorpiones, pues, afición no tiene.
1: No.
4: Es muy poca la afición que tiene. Es más, si estuviera jugando, yo creo que en el Polideportivo de Belén, es que otra persona con la cercanía de Belén, digamos, a los mismos heredianos. Pero hoy estamos hablando de que el partido de primera división, y qué bueno sería un reporte aquí de la gente de una FUT, si hoy entra en una de las taquillas más bajas en torneos de nuestro campeonato nacional. Cristian, porque hemos tenido taquillas de taquillas. Cuando juega Guadalupe, por ejemplo,
1: claro,
4: cuando juega Pérez León en casa contra otro equipo que
2: Andrés,
4: no sea un equipo tradicional,
2: pero a veces
4: llega gente.
2: Ayer Pérez León contra San Carlos, yo ayer mínima la afición que veíamos, sí,
1: pero,
2: en el
1: estadio. Pero usted sabe que siempre iban sus 500, 600 personas.
4: Estamos hablando que es el Tibás, Gran Área Metropolitana,
2: claro,
4: el Club Sport Herediano,
2: claro,
4: el campeón
2: nacional.
1: Aquí es el diálogo, la gente de Herediano, la que tendría que jalar aficionados, porque en el caso de Escorpiones, la semana pasada jugó aquí Escorpiones y jugó contra el Inter San Carlos y no había nadie.
2: Además, Cristian, cuando jugaron en el Rafael Bolaños de la Playwood de la Juela contra Cartaginés, que ahí estuvimos, era más la gente de Cartaginés, claro. Es más, la gente de Cartaginés llenó dos bandejas de la gradería.
1: Totalmente. Pero bueno.
3: Ahora, ¿es por el momento del Herediano o porque realmente al Herediano no le gusta salir de Heredia?
1: No, porque si fuese el Herediano que estuviese de líder y tal vez en una mejor posición, posiblemente, no es que se va a llenar, pero posiblemente veríamos un poquito más de aficionados en este escenario. Vamos a ir con las formaciones, van saliendo los equipos al terreno de juego. Atención, oyentes de Teletica Radio, en este duelo de coleros, aquí tendrá que salir uno o se mantienen los dos en la última posición del campeonato nacional. Atención, oyentes de Teletica Radio, que el equipo visitante, el campeón del fútbol de Costa Rica, sí, hoy es colero, pero es el actual campeón del fútbol de Costa Rica. Atención, Florences, que así salta a la cancha, el 32 veces campeón del fútbol de Costa Rica. Así va el terreno de juego, el histórico Club Sport Herediano.

0: la cancha con Alexandra Lescano en la portería. Alexandra Lescano en la puerta con el número 31. Zona defensiva, línea de 4 en el fondo, marcando por derecha 5 para Axel Quirós. Axel Quirós con el número 5, con el número 38, Hetzel Montes. Hetzel Ramón Montes con el número 38, con el número 99, Keiner Brown. Keiner Brown con el número 99, 16 para Darryl Araya. Darryl Araya con el número 16, medio campo del Herediano, 24 para Sergio Rodríguez, el Checho Sergio Rodríguez con el número 24, 25 para Emerson Bravo, Emerson Bravo número 25, 22 para Aarón Murillo, Aarón Murillo con el número 22, y atacan en Herediano, 34 en su espalda para el mexicano Jesús Inestrosa. Jesús Inestrosa con el número 34, el 10 para Elías Aguilar, Elías Aguilar con el número 10, y con el número 33, el paraguayo Fernando Lesme, Fernando Lesme con el número 33, la formación del Herediano, que tiene a Lescano en la puerta, Quirós, Montes, Brown y Araya en zona defensiva, Rodríguez, Bravo, Murillo, Inestrosa, Aguilar y Lesme, la formación del cuadro rojo y amarillo para este compromiso frente al equipo de Escorpiones. Quienes se quedan en el banquillo, posibles cambios, soluciones sur, aquí con Andrés González Rojas.
1: La formación del Club Sport Herediano y los posibles cambios sur, siempre sur: Dani Carvajal, hoy suplente; Luis Ronaldo Araya, Reggie Rivera, Eduardo Juárez, Aarón Suárez, Santiago Vargas, Ander Hobson, Keisher Fuller, Terper Jim Matthews y Randa Leal, la suplencia del Club Sport Herediano. 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
0: Y atención, que el equipo azul oro, el cuadro de Escorpiones, salta al terreno de juego. 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

0: atención que el equipo Scorpio va a la cancha con Johnny Álvarez en la portería. Johnny Álvarez en el arco con el número 76. Zona defensiva con el 6, el cubano Leandro Mena. Leandro Mena con el número 6, con el 30, el veterano Néstor Monge. Néstor Monge con el número 30. 23 para el estadounidense Preston Kevin. Preston Kevin con el número 23. Medio campo, volante lateral por el sector de la derecha. 19 para Josué Serrano. Josué Serrano con el número 19. 11 para Anderson Fernández. Anderson Fernández con el número 11. El 8 para Cristian Muñoz. Para Cristian Muñoz con el número 8. 10 para Graybin Fonseca, el que se pararon y volvieron a traer. Graybin Fonseca con el número 10. Y atacan en el cuadro de escorpiones. 77 para Ian Fernández. Ian Fernández con el número 77. 94 para otro veterano, John Jairo Ruiz. John Jairo Ruiz. Y cierra la formación otro veterano. 21 para Johan Venegas. Johan Venegas huyó al cachetón con el número 21. La formación del equipo de escorpiones: Johnny Álvarez, Leandro Mena, Néstor Monge, Preston Kilwin, Josué Serrano, Anderson Fernández, Cristian Muñoz, Graybin Fonseca, Ian Fernández, John Jairo Ruiz y Johan Venegas. ¿Quiénes se quedan en el banquillo? Posibles cambios, Soluciones Sur, aquí en la voz de Adrián García Solís.
1: Los cambios Sur, siempre Sur. Brian Rodríguez con el 1-5 para Erickson Arias, 3 para José Tello, 16 para Emanuel Salazar, 18 Ricardo Peña, 37 Alexander Jiménez, 24 Fabián Chávez, 70 Stuart Dávila, 14 para Elian Morales y con el número 9 José Rodolfo Montiel. 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
0: ¿Por qué viene tan agitado, señor Ricardo Cordero? ¿Qué fue, que le salió doña Carmen o qué pasó, verdad? Todo bien, mi querido Richie, ya llegó.
2: Sí, pero igual le dije a Charlie el otro día, ¿por qué me recuerdan estas cosas? Porque ustedes no tienen que bajar ahora, porque yo voy a bajar solo y ustedes bajan después.
0: ¿Cómo estuvo ese ascenso, señor Cordero, solito? Dice Carlitos Castro, más solo que el cero, ¿verdad? ¿Cómo estuvo ese ascenso, Richie?
2: Y el día del Inter, el viernes anterior, sí había un poco más de movimiento. Hoy es escaso el movimiento, señor Sandoval. Y ya habían subido los colegas de prensa escrita, de redes sociales y demás. Entonces sí me tocó solo. Y en media rampa, y recordé un par de cosas, pero hoy nada más. Me dice...
3: Bajó un par de santos, sí.
2: A los tíos. Pero ahora me va a tocar bajar otra vez.
0: Sí.
2: Ahí hay compañía.
0: Si se portara bien, no pasa eso.
2: No pasa, ¿verdad? Eso.
0: Claro,
2: por eso
4: estuve con esa conciencia que se gana.
2: Exactamente. Por eso estuve tranquilo.
0: Exactamente. Oiga,
2: todo bien, aquí, muchachos.
0: Y recuerda que de este lado es donde sale doña Carmen, ¿verdad?
2: Sandoval.
0: Ah, de este lado es donde sale. Ahora te mando para abajo. Pero mejor te mando solo, Richie. Ahora. ¿Sabes qué te iba a decir, Richie? Que ahora te mando para abajo con Adrián García, pero no, hombre, peor, ¿verdad? Peor. Porque la conciencia suya y la de García, imagínese, ¿verdad?
3: Lo puedo mandar
0: hasta Ugedi le sale ahí.
3: Como los mineros de Chile, lo puedo mandar con un foquito aquí en la frente.
0: Algo así.
3: ¿A quién había salido, doña Carmen?
0: A don Mario Méndez Castro.
3: Claro.
0: La famosa historia, Mario Méndez Castro, que Don Mario todo.
2: Yo lo estoy monitoreado ya por cualquier cosa.
0: Don Mario todo un caballero, ¿verdad? Como es Don Mario Méndez Castro, ¿verdad? Que es todo un caballero. Don Mario iba bajando y vino la señora y Don Mario muy, muy educado, ¿verdad? Como es él, todo un caballero. Buenas noches. Y listo, ¿sí? Simplemente vio que era alguien, ¿verdad? Y de ahí, Charlie, ¿qué le cuento?
4: No, de ahí. Después de ahí, quítate que voy.
0: Recuérdeme, don Ricardo Cordero, ¿quiénes son los árbitros del partido?
2: Los referees de este compromiso: don Juan Gabriel Calderón, Andrés Arrieta, Jonathan Obregón, Anderson Gómez, William Matos en el VAR y Octavio Jara en el VAR. Todo listo y preparado para el inicio del compromiso, señor Sandoval.
0: Bueno, Richie, le doy la tarea de que cuente cuánta gente hay en el estadio.
2: Porque no, ya la conté.
0: No llegamos a los 200. Arranca el partido. Aquí está la voz, la alegría, la emoción. 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

0: dice... ¡Vámonos! ¡Que empiece el show! Inician los primeros 45 minutos. El primer acto se abre el telón en San Juan de Tibás, donde Escorpiones de Belén y el Club Sport Herediano se baten por 3 puntos en esta jornada número 8 del campeonato de la primera división que usted vibra, siente, analiza, escucha a través de los 91.5. Siempre con usted. De blanco y rojo el conjunto florense, de azul completo los Escorpiones de Belén. Intenta ahora el Herediano, atención con esta, porque viene Dani Raraya por el costado izquierdo, mete el centro, le pegan a un defensor, quien rebota la pelota también en el cuerpo del número 16 florense. La pelota se escapa a un saque de puerta, repuestos gigante, donde sí hay a favor del equipo belenita. Mi Charlie, buenas noches. No paramos, seguimos todo el día sábado y mañana domingo lleno de fútbol en la única inigualable Teletica Radio. Charlie, buenas noches.
1: Buenas noches, mi estimado Ian. 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
0: Balón en largo por el costado diestro, donde aparece Emerson Bravo, no puede hacer la conexión por el costado. Ahora lo intenta el conjunto de Escorpión en la salida por intermedio de Anderson Fernández. Tiene que tocar atrás con Kilwin. La tiene el estadounidense, el de Miami, Florida. Revienta el balón por arriba, buscaban a Johan Venegas. Sin embargo, la pelota le cae a Alexandre Lescano, quien tiene el movimiento, la aguja para empezar a tejer la jugada desde zona defensiva. Axel Quiroz mete al centro con Fernando Ledme. Buena la conexión, buscando ahora a Nestrosa. Sin embargo, no llega la pelota para el mexicano. Y desde zona defensiva, en el área de emergencias médicas, tendrá la salida el equipo Escorpión.
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0: Falta. Monje por Camón, le tengo fe, se cobra el tiro libre, super batería rápido por el equipo del horóscopo. Sin embargo, se escapaba por el costado diestro, habrá saque de manos, repuestos el trébol para su vehículo, lo tenemos todos los primeros 3 minutos con 20, al ser ya las 8 con 3 en la hora promérica, donde vive la pasión. Estamos desde el Ricardo Saprissa, imagen dando señal para toda Costa Rica y fuera de nuestras fronteras por la app de TDMAX, nuestras plataformas digitales, Facebook, YouTube y los 91.5 de Teletica Radio. Intenta el cubano Mena, deja en corto para que sea ahora Johnny Álvarez. La salida la tiene Preston Kilwin, la tiene el de Miami, de izquierda busca a Anderson Fernández por arriba, intenta la conexión de buena forma ahora con Ian Fernández, de mismo apellido, esa banda izquierda entre el 11 y el 77, juega al centro donde aparece ahora Néstor Monge, de derecha sirve para el cubano Mena, la tiene Leandro, la marca es tenue por parte del Herediano, aquí la gana de buena forma Fernando Ledma, atención porque viene el equipo florense rápidamente, tacos rosados por el equipo de Herediano, hoy con el 33 siendo titular en la escuadra florense dirigida por Pablo César Guanchop. La cobra Chope, intentan ahora hacia atrás, buscando con Hetzel Montes, la tiene Hetzel Ramón, la salida es lenta por parte del equipo florense. Charlie,
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0: Intenta por el costado, atención porque viene Josué Serrano, la marca de 3 jugadores heredianos, mete el centro hacia el corazón de los 16.50, no llega la pelota a buen puerto. La salida es Florense por intermedio de Emerson Bravo, tiene que hacerla de taquito, retroceder ahora con Axel Quiroz del 25 al 5 y está el centro con el hondureño, el catracho, Hetzel Montes, Cristian.
3: Bueno, Ricky, y ahora sí, 1-1 nos contó, ¿cuántos hay en las gradas del estadio?
2: 315 personas.
3: Ok, 315 personas. Bueno,
4: sí, señor.
3: Mejoró, ¿ah?
0: Sí. No, teníamos otra cosa planeada, Cristian. O sea,
4: no, es que hay algunas de negro, con abrigo negro. Entonces, ya viéndolas bien, sí, en las letras principales ahí están un poquito más gorditas esas bancas. Pero, o sea, no, más de 400, 500 personas, ¿no? Porque igual ya, okay, puede llegar un par de aficionados nada más. Yo conté también, para que ustedes lo vean allá en la esquina, donde está pues la directiva y algunos jugadores del Herediano también. Y arriba hay otros dirigentes, posiblemente invitados especiales del equipo de Escorpiones. Ya hicimos la consulta en UNEFUT para tener los números oficiales, pero 300 personas aproximadamente acá en el estadio Ricardo Saprissa como aficionados.
0: En el dato, claro, claro que sí. Intenta el Herediano, no llega. La pelota buen puerto hacia atrás. Retrocede Fernández con Johnny Álvarez. Tiene la pelota en zona defensiva.
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0: Atención, robo al Herediano en tres cuartos de cancha. La tiene Elías, gira sobre su propio eje. Deja para Murillo, este sirve por el costado diestro ahora con Axel Quiroz. La tiene el Herediano, espueda la salida por parte de Quiroz. Se equivoca a la hora de transicionar de defensa. Ataque Griffin Fonseca, recuperación ahora por Kilwin, quien revienta para Ian Fernández. Va el tocayo, lo ganan, le anticipa la pelota que es el Montes. Otra vez va por el costado, mete avenida central el equipo florense con Checo. Mete hacia Elías, Elías otra vez con Murillo y este con Checo. De nuevo Rodríguez, el mexicano, el de tierras aztecas, juega con Murillo, sirve por el costado, rápidamente otra vez con Gelsel Montes. La dejen desde atrás, desde zona defensiva, el conjunto florense. Charlie, en 7 minutos del tiempo, el tiempo de ponerse así, bien chispa con la Universidad Católica de Costa Rica.
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0: García Solís, momento para ponerse águila con Cemento César, que usted me tiene la estadística en lagar.
5: De todo en un mismo lugar, así decían. Hay que recordar que están jugando en los últimos dos lugares de la tabla de posiciones. Cualquiera de los dos que gane estaría llegando.
0: ¡Ojo! Bravo que llegaba, como su apellido, llegaba Bravo el 25, pero las manos de Johnny Álvarez con la parada Juventus de esa pelota.
5: Sí, cualquiera de los dos equipos que gane llegará a 7 puntos, ni siquiera le alcanzará para poder llegar al octavo lugar, que es en este momento el Municipal de Pérez Celedón, que tiene 8 unidades. Así que bueno, un poco de reflejo del mal arranque de ambos equipos, sobre todo el del Club Sport Herediano. Hay que recordar que Escorpiones, prácticamente que fue una semana antes de arrancar el torneo, que se le avisó, o por lo menos que se supo que iba a jugar en el fútbol de primera.
0: La única victoria de ambos equipos por la mesa nada más.
5: Es correcto.
0: Así, el Herediano le ganó 3-0 a Punta Arenas por la alineación indebida de Walter Cortés, y 3-0 a San Carlos Escorpiones por el tema de la caja que tenía el equipo norteño. Un empate y 5 derrotas el resto de partidos.
5: 6 goles a favor y 12 en contra para los dos equipos. Los dos están iguales.
0: Son iguales en todo aspecto. Nada más, me imagino que tarjetas amarillas, rojas y demás sería lo que cambia, al menos en la estadística, que no falla en el agarre. Encontrás todo en un mismo lugar, como encuentra también espacio aquí Darren Araya. Buscaba el centro, la pelota se la pega Mena, hay tiro de esquina, reventas total, el primero del partido en 10 minutos para el equipo florense. Charlie,
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0: Elías Fernando levanta la mano diestra para que lo vean. Atención, porque en zona defensiva se puede venir el estallido del gol. Va a venirse el centro por el costado izquierdo. Elías Aguilar levanta la pelota, mete la asistencia hacia el corazón del área, el cabezazo. Johnny Álvarez con la parada. Juventus había primero pito por parte de Juan Gabriel Calderón, el de San Gabriel de la Amistad. Decía que estaba adelantado el 33. Florencia habrá tiro libre, super baterías para el equipo del Escorpión.
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0: Salida por parte del Herediano. Atención, mucha atención, porque es tenue la salida. Costado izquierdo. Atención, porque viene el Herediano. Viene con la salida de Gelson Montes. Pocas voces, sí. Ahí por eso lo dejábamos en el ambiente. Pocas voces, pocos gritos, mucho en el terreno de juego. Darry Laraya mete la pelota hacia atrás con Murillo. La tiene Long. Sirve para Keiner Brown. Brown hacia atrás con Alexandre Lescano. Abrazo a Mariano González, que ayer cumplió 7 añitos ahí en sintonía de los 91.5 de Teletica Radio. Abrazo grande a los que nos acompañan, en especial por supuesto a Mariano, que pasó un feliz cumpleaños ahí con su papá Roberto, nuestro querido Jeto, allá de la zona de San Carlos, mi linda tierra. Salida por parte del Herediano otra vez con Keiner. Deja en corto para Darry Laraya. Va en velocidad de la Purtitón en bandeja de plata. La marca es del JJ. Viene otra vez Keiner, mete el pase largo buscando a Emerson Bravo en la emergencia médica. Mete el pase, intentaba el centro, sin embargo nada de nada. Herediano llega y llega en 12 minutos, pero el 0-0 se mantiene en el marcador. Manzate,
1: que no le gana el de cansado, se fuerza con ganando la cerrada. Estoy feliz, contento, sonriente. ¡Póngale! 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
0: Otra vez por intermedio de Kirby, la salida revienta buscando a Fernández. Ian tiene que tocarla hacia atrás, el equipo florense. Otra vez con Alexandre Lescano, quien revienta la pelota, se escapa a un costado, un saque de mano, repuestos el trébol. Cristian, la solución del Herediano no era el 9. La solución del Herediano tiene que venir desde otro costado, porque llega y llega, y Ledme, aunque está presente, no es efectivo frente al marco.
3: Bueno, es que tampoco es que le ha llegado muchas oportunidades de gol a Fernando Ledme. Aquí el Herediano, a quien tiene que meter en el partido y se tiene que convertir en un socio definitivo, Andrés, ese Inestrosa, cuando lo vimos en Liberia, hacía cosas buenas. Aquí hay que ver que realmente pueda tomar la confianza, pueda tomar el ritmo y que se pueda convertir en un socio estratégico dentro del terreno de juego para Elías Aguilar, para la creación de fútbol y obviamente para abrirle espacios a Fernando Ledme en el último cuarto de cancha.
6: Sí, porque yo no veo a un Herediano sufriendo. Es más, el equipo de Escorpiones, por más de que tenga a Johan Venegas y tenga a John Jairo Ruiz ahí en ataque, tampoco es un equipo que te ofrezca mucho en ofensiva. Herediano se tiene que preocupar eso, por el tridente o los cuatro que están ahí adelante para crear juego. Al Herediano le hace falta muchísimo para tener alguna posibilidad real de gol. Podría ser un partido donde se le abra el camino, el abanico de opciones, pero también tiene que concretar. Llevamos ya 13 minutos del tiempo de elegir una formación integral en la Universidad Católica de Costa Rica. Herediano juega aceptable, pero creo que tiene que mejorar muchísimo en esa zona ofensiva, donde ya dice Cristian Enestrosa, Fernando Ledme, lo que puede hacer Emerson Bravo, Elías Aguilar. Es un equipo que increíblemente está en construcción todavía en la jornada número 7 de Campeonato Nacional. En el comentario, Charlie, Grupo Mutual.
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0: Viene Anderson Fernández, mete el centro por izquierda, el remate primero Keiner. Brown de cabeza despeja en dos tiempos, también se incorpora Murillo despejando en zona defensiva. La defensora es ArcelorMittal, la varilla de los ticos. Cerca el equipo de Escorpiones en 15 minutos del primer gol. 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Richie, le hago la pregunta: ¿cómo está don Paulo César? ¿Cómo está don Andrés? La noticia en nombre de Fresh Garden, llame la cuenta porque viene otra vez el Herediano. Por el costado izquierdo viene Fernando Ledme en velocidad de la Portitón en bandeja de plata. Lo llega a marcar también Leandro Mena, sin embargo se equivoca el 33 en el pase. Richie, ahora sí, ¿cómo están los banquillos en la noticia, Fresh? Fresh Garden.
4: La noticia Fresh Garden, ambos de pie y ambos ahí pegaditos a la línea. Paulo César más elegante, sí, siempre de saco, corbata, traje entero. Don Andrés ahí con una chaquetita, con un jeans, pero los dos bien metidos en el compromiso, dando y girando instrucciones tanto a Heredianos como a Escorpiones, y precisamente son los belemitas que atacan por el sector de la derecha.
0: La tiene Johan Venegas, quien retrocedió a apoyar también a Cristian Muñoz, el que habían sacado, y por algo lo habían sacado. El pase que acaba de dar es terrible, recuperación florense, pero la recuperación también es de Muñoz. Ahora en el centro del terreno de juego, salida con Johnny Álvarez desde atrás, desde zona defensiva, otra vez Escorpiones con la pelota. Charlie,
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0: Ah, no, ya se venía la mejor parte, Felito. Ya se venía la mejor parte. Era más bien el jugador Graving Fonseca, que habían separado del grupo, quien tomaba la pelota, de hecho, ahí en el centro del terreno de juego, y no llegaba a buen puerto con ese pase. Habrá tiro libre, super batería, 17 minutos del tiempo de elegir una formación integral en la Universidad Católica de Costa Rica. Estamos desde Tibás, desde San Juan, en el estadio Ricardo Saprissa, que hoy se viste de azul y oro con el equipo de Escorpiones. Se toma todo el tiempo del mundo Johnny Álvarez. Me parece que revisan algo en el VAR, mi querido Ricardo Antonio. Usted que tiene a Juan Gabriel Calderón más cerquita, me lo cuenta.
4: Sí, pareciera que es esa última jugada ahí donde terminaba cayendo el jugador Lesme. Había marcado ahí el señor Juan Gabriel Calderón, pero está tranquilo con la revisión del video arbitraje del VAR Telecable. Creo que no va a pasar absolutamente nada. Ahí se le aproxima Fonseca, 10 del equipo de Escorpiones. Había posicionamiento prohibido. Firmado, no pasa nada, jugará en parte baja el equipo de Escorpiones.
0: Desde zona defensiva entonces, dejando para Leandro Mena, la tiene el cubano, revienta ahora buscando velozmente a Ian Fernández, que se gana la defensa ArcelorMittal. Sin embargo, despejaban los florenses y nada de nada, de lado a lado va la pelota. Es un partido de tenis este, mi querido Charlie.
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3: ¡Qué cáscara!
1: ¡Oiga, qué! ¡Oiga, qué
3: cochino! ¡Qué cáscara!
1: No te digo.
0: Mejor no digo nada. Viene Fernández, la gana ahora Axel Quiroz otra vez por el costado diestro, ahí cerquita de Chope, se equivoca el número 5, pero la vuelve a ganar. Viene la barrida, primero había falta. Falta Monje, porque a Monje le tengo fe. Tiro libre, super baterías en zona defensiva para el equipo que hoy viste de blanco y rojo, al Club Sport Herediano. Dejando en corto otra vez con Sergio Rodríguez. Rodríguez para Hetzel Montes y este por el costado izquierdo con Darryl Araya. La incorporación cruzando línea fronteriza ya del Herediano, otra vez con Jesús Enestrosa. Este retrocede de nuevo con Hetzel Montes en el círculo del terreno de juego. Encuentran a Bravo. Bravo otra vez con Hetzel. Hetzel hacia arriba buscando a Jesús Enestrosa. La tiene el mexicano, el Azteca. Intenta por el centro, va dejando con Murillo. Tiene que incorporarse también Lesme, pivoteando el número 33. La tiene el hombre del Paraguay. Dejando en corto para Axel Quiroz. Quiroz por el costado diestro con Elías Aguilar, mete el centro, se equivoca en el pase, otra vez Elías le cae la pelota al mismo, juega hacia atrás con Axel Quiroz, Quiroz hacia el otro costado, cambia el juego con Sur, con Kainer Brown, la tiene Blackwood, Brown, Blackwood, intenta el centro con Murillo, Murillo para el checo, Rodríguez gira sobre su propio eje y busca ahora Axel Quiroz por el costado, imparece Elías, la marca es de los Fernández, intentan Ian y también Anderson quitarle la pelota al conjunto florense, pero en 19 minutos el control total de la número 5 es del equipo de las Flores.
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0: Pena que casi se equivoca en zona defensiva. Tiene que servirla para Álvarez. Esta herramienta mete al centro donde aparece ahora el cachetón. La tiene Johan Venegas. Se equivoca Venegas. Y ojo porque pidió asistencia a Venegas. Hay falta. Hay falta para el de Escorpiones. Pidió asistencia, señor García Solís. 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
5: 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Cuando tomaba el esférico, Johan Venegas llega y lo atropella por detrás a Aarón Murillo. El impacto es en la pierna derecha del número 21 del equipo de Escorpiones. 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
0: Tiro libre, super baterías, prácticamente desde la mitad del terreno de juego. Lo van a lanzar el equipo de Escorpiones. Atención, buscaban otra vez a Néstor Monge. Nada de nada, se equivocan los heredianos. Recuperación de Quilby, mete el centro de cabeza primero. En dos tiempos aparece Murillo despejando la pelota. Le cae Elías Aguilar, la baja de pecho. Otra vez viene Elías de pecho. Nada, lo bota, falta. Falta Monge, porque a Monge. Tiro libre, super baterías para el equipo florense.
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0: Otra vez Mena, deja en corto para Néstor Monge, que viene de Luxemburgo. Tacos blancos para el capitán hoy del equipo de Escorpiones. Meta hacia atrás el 30, se equivoca, la roba Fernando. Falta. Falta, falta Monge, porque a Monge le tengo fe innecesaria. Al menos esa salida por parte del número 30 de Escorpiones. Lo botaron y hay tiro libre, super baterías en zona defensiva para el equipo que hoy viste de azul completo. Yo no entiendo, no entiendo por qué no la revolean. Si ven que lo tienen encima, revolean la pelota. Muñoz, la salida de Escorpiones. Otra vez con Leandro Mena, la tiene el 6 por el costado. Tacos negros, deja en corto. Ahora para Josué Serrano, se mete a la avenida central. Otra vez con el cubano Mena, se equivoca en el control. Le chiflan desde la grada, otra vez de zurda, dejando para Johnny Álvarez, que tiene la marca de 2 delanteros. Sin embargo, no se equivoca, el 76 desmunta la pelota. Revienta, va hacia el costado, buscando también el centro, donde aparece ahora Griffin Fonseca para Escorpiones. Se quitó hasta Juan Gabriel Calderón. Intentan ahora por el costado izquierdo. Va otra vez Fernández. Este se trata de Anderson, dejando para el JJ. Viene Ruiz, se mete al centro. De nuevo el 94. Atención con esta, puede ser la de peligro. Cambia que el juego con Sur. Sin embargo, no llega a nada. Recuperación otra vez por parte de Cristian Muñoz. Muñoz mete al centro, donde aparece el cachetón. La tiene Venegas. Venegas en corto. Deja para que sea ahora Ian Fernández. Fernández para José Serrano. Otra vez por ese costado. Se comporta todo bien el equipo de Escorpiones. Vienen con el JJ. La extendió demasiado, mucha salsa le puso a los tacos. Habrá saque de puerta, repuesto gigante, donde sí hay para el equipo campeón nacional.
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0: Ay, el equipo de Escorpiones se volvieron locos, señor García. Yo no entiendo, no se hablan los defensores ArcelorMittal del equipo del horóscopo.
5: Sí, en la noticia a nombre de Fresh Garden, es que es eso, Ian, en el comentario Grupo Mutual, al final no hay comunicación entre los dos defensores. Van a rechazar tanto Néstor Monge como también el jugador Leandro Mena y no se comunican y terminan chocando y por poco le dan la ventaja a Fernando Lesme para que busque el gol Copa Alianza. 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
0: Adelantado estaba Jesús Enestrosa en 25 minutos del tiempo de juego. Universidad Católica de Costa Rica, el marcador Manzaté entre Escorpiones y Herediano indica 0 para cada uno, mi querido Ricardo Antonio.
4: Sí, señor, y nada más para aportarle ahí al señor Sandoval y al señor González. Yo sé, viene saliendo de una lesión, se está acoplando al equipo y todo, pero son 25 minutos y en Estrosa ni pelota ha tocado. Aquel jugador veloz, escurridizo, picante, que marcaba diferencia en Liberia, hoy está lejísimo del jugador que
6: era. Pero no solo él, Richie, perdón, Cristian, pero no solo él. O sea, si vamos a señalar a Enestrosa, este que tiene el balón también, Elías Aguilar. Fernando Ledmes otro.
0: Ojo, viene Ledmes, velocidad de la purdi, toma Ledmes, le metió pero demasiado ese toque, Cristian.
3: No, Ledmes. Es que, ¿sabe qué es lo que pasa? A propósito de lo que está diciendo Richie, lo que está también comentando Andrés, ¿qué es lo que sucede? Que es que todo esto se contagia. El fútbol es tremendamente emocional. Entonces, si andas mal, te bloqueas también mentalmente. Y aquí le sucede al Herediano. En una acción donde Elías toma la pelota, filtra el servicio para Fernando Ledmes. Ledmes que trata de adelantar el balón, al final topa con la suerte de que en el rebote del jugador de Escorpiones le queda el mismo, pero luego cuando tenía que dirigir el balón para tratar de ponerlo ahí al frente, bueno, la hizo muy mal y terminó en las manos del guardameta Johnny Álvarez. En realidad lo del Herediano, Andrés, es contagioso.
1: Sí.
3: Y el fútbol es así. Cuando no andas mal, se te nula muchísimo más, y es lo que le sucede al cuadro Rojiblanco.
6: Y nuestro jugador, principalmente, el jugador tico, es muy emocional, Cristian. Nosotros nos comportamos inclusive diferente cuando tenemos un equipo pesado al frente. Y 3 días después, 4 días después, usted lo pone a jugar contra un equipo tal vez de menor categoría y nos contagiamos o nos va peor. Es muy emocional el jugador tico. Y al Herediano le está pasando factura eso también. Aparte que hay muchos elementos también alrededor del Club Sport Herediano. Ahora decía Richie Enestrosa, pero igual lo de Emerson Bravo, lo de los laterales.
1: El lateral es terrible.
6: Lo de los laterales es terrible.
0: Axel Quiroz lleva no sé cuántos meses fuera de nivel.
6: No. Y también lo de Darryl y todo. Lo de Herediano es de preocupación. Ojo.
0: La tiene Cristian Muñoz. Va Muñoz, va a meter el centro. Buen remate. Viene el remate inversa. Por afuera se va desviada, piden que la toca el arquero Lescano, sin embargo es saca de puerta, repuestos gigante, una buena incorporación del 8, la pelota se escapa, última raya, habrá desde atrás salida para el

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2: En 28 minutos con 30. En el tiempo de elegir una formación integral en la Universidad Católica de Costa Rica. Atención, porque el herediano tendrá tiro libre. Superbaterías por el costado diestro a la marca. Están varios defensores. ArcelorMittal en el área. Emergencia médica. Celía levanta hacia el corazón de los 5.50. Primero de cabeza. Queda la pelota viva. Viene primero el remate. ¡Fuera! Por parte de Axel Quiroz, que le pega al portero. Sin embargo, pitan la falta en el área. Emergencia médica. Sabrá tiro libre. Superbaterías cerca otra vez. El herediano toca y toca la puerta de Álvarez, pero no tiene efectividad al frente de los tres palos. Habrá tiro libre a favor de Escorpiones, mi querido Charlie.
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2: 8 de la noche, 30 minutos, la hora promérica donde vive la pasión. Desde el Ricardo Saprissa lo empatan 0-0 Escorpiones y Herediano en esta jornada número 8. Es el tercer partido de 5 que tendremos acá en los micrófonos de Teletica Radio. Levantan el balón los Escorpiones con un saque de manos de puestos el trébol para su vehículo. Lo tenemos todo hacia atrás buscando velozmente hacia Néstor Mon, que la tiene el capitán. Va de derecha otra vez con Johnny Álvarez. Desde atrás la salida por parte del equipo de El Aguijón en el escudo. De zurdo levanta Álvarez. Otra vez al centro, buscando el cachetón Venegas, quien viene a pivotear, la pierde contra la marca de Hetzel Ramón. Otra vez viene Venegas desde zona defensiva, prácticamente como un lateral diestro. Sirve para Josué Serrano. Serrano otra vez la baja de pecho. Las dos marcas del Herediano salen victoriosas, salen a Ventes. Atención con esta, porque viene el Herediano. Sin embargo, ya la pierde. Larry la raya otra vez. Más Escorpiones en zona medular. Desde el costado diestro. Ahora cambian el juego con Sur hacia el centro. De nuevo con Néstor Monje. Monje mete por el otro costado hacia la izquierda. Vámonos, dice el número 30. Con Anderson Fernández, la tiene Ander. Anderson, tacos azules como su uniforme. Mete al centro con Cristian Muñoz. Muñoz que tiene la pelota, tiene la salida. 31 minutos del tiempo de elegir una formación integral en la Universidad Católica de Costa Rica. La tiene el cubano Mena. Mena mete otra vez para Grimin Fonseca. Fonseca que la pierde de nuevo con Murillo. Atención, porque la vuelve a ganar el herediano, en tres cuartos de cancha. Meten para Elías Aguilar. Tiene la pelota el capitán, la tiene el profeta. Cambia el juego de Sur. Mete el pase por el costado izquierdo buscando a Darín Anaya. Falta. Monje por Camón, que le tengo fe. Serrano se equivocaba también a la hora de marcar a Jesús Enestrosa. Hay tiro libre, tiro libre. Superbaterías para el equipo florense.
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2: Ricardo Antonio, ¿qué pasa con el 34 del Herediano?
1: Está tumbado. Ahí está en el terreno de juego. Esperemos que no pase a más, porque sus compañeros se ponen ahí un poco nerviosos. Ahí va a toda velocidad el famoso Rapan. Y el doctor iba llegando y Chope lo devolvió. Y el doctor volver y le dijo, venga. Y el doctor tuvo que devolverse. Recibió una indicación de Juan Chop. Y hasta ahorita está llegando ahí a la atención por el jugador Enestrosa. Pero sí sufrió un fuerte golpe en la cabeza el jugador mexicano.
2: Sí, viéndolo aquí en el app de TD Max, cabeza con Serrano. Fuerte el cabezazo del 19 contra el 34, que ahí todavía recibe la asistencia médica por parte del cuerpo del Herediano. Que bueno, 32, prácticamente 33 minutos, caballeros, y el 0-0 que reina en el marcador. Manzate, si te lo recomendamos es porque funciona. Charlie, aprovechemos, ganémosle tiempo al tiempo en Teletica Radio.
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2: Hasta la camilla ingresó y ya se pone de pie Ricardo Antonio, el 34.
1: Sí, señor, que tiene ahí la estabilización de parte del cuerpo médico. No pasará más, pero la camilla sí llega ahí en precaución, en prevención.

0: Unión. Se viene un buen tiro libre para el Herediano. A ver si puede aprovechar a Lesme, a Montes, a Keiner. Y en la parte alta se anima un poquito la afición florense acá en el Ricardo Saprissa.
1: Y si mis ojos no me fallan, también Luis Ronaldo prepara boleta. Hay tiro libre, Superbaterías, costado izquierdo. Atención porque viene Elías, está apenas para lanzar el centro hacia el corazón de los 16:50. Será Elías el que tenga la asistencia. La asistencia, por supuesto, para el Herediano. Levanta la pelota hacia el segundo poste. Viene el cabezazo, le pega en la espalda Anderson Fernández. La salida ahora la tiene Ian, de mismo apellido. Revienta la pelota, le pega Axel Quiroz. Recuperación de Keiner Brown. Viene Blackwood otra vez, intenta de zurda, sin embargo, no puede. Se equivoca en el pase, va hacia arriba. Ian. Otra vez Ian. Y nada de nada, Richie.
0: Chope no quiere que Destroza vuelva al terreno de juego. Ahí están pegando gritos de lado a lado. El asistente le están diciendo al doctor que si se golpeó la cabeza, que no ingrese. Luis Ronaldo tiene la boleta lista para ingresar y ahí están gritando de lado a lado del banquillo rojo amarillo. Llega, no llega. Llega, no llega. Luis Ronaldo ya entrega la boleta. Algo está diciendo Chope, está molesto ahí en el banquillo. Pero sí, a lo que le entiendo acá desde donde veo a Pablo César, dice, si se golpeó la cabeza, que no juegue más.
1: Bueno, sería cambio tempranísimo en el compromiso, Andrés. 35 minutos tenemos y en Estroza que se queda ahí con brazos en la cadera.
2: Bueno, y si es un golpe en la cabeza es por contusión, es decir, podría ser tener la posibilidad de realizar otro cambio más, claro, igual que el equipo de Escorpiones. Ataque el equipo que viste de azul.
1: El centro entre los dos defensores centrales, queda la pelota otra vez a las manos del Escano, que dice, calma, tranquilos, aquí, esta es mía, vestido amarillo, pollito, el 31. Se la dejó con la parada Juventus, Charlie.
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1: Oiga, la García, la suya. Hágale. Esa misma. Desde atrás intenta el Herediano, costado izquierdo, dejan para Darío Araya otra vez. Ya Jesús Enestroza otra vez incorporado en el terreno de juego, dejando en corto Elías con Murillo. Murillo Arón otra vez con Elías, la tiene el Profeta, la marca Ed Muñoz por el costado izquierdo, mete la pelota para Darío Araya, que la recepciona y tiene que tocar hacia atrás. Ahora donde aparece Murillo, otra vez la tiene el 22, mete Avenida Central, gira sobre su propio eje, dejando en corto de nuevo para Elías Aguilar, mete otra vez para Darío, viene Araya por el costado, sirve para Enestroza, la tiene el mexicano, la marca es por parte de Serrano. De derecha sirve otra vez para Arón. Murillo va al 22, cambia el juego con Sur, mete el centro para Fernando Lismes. Sin embargo, buena la marca por parte de Kilwin, que le niega la chance al 33 de rematar con inversa morteros para construir el centro. El de Bravo por el costado diestro, de nuevo Kilwin de cabeza, despejando el peligro por el costado en 37.
0: Abel,
1: el tiempo de elegir una formación integral en la Universidad Católica de Costa Rica, Ricardo Antonio Herediano, con la salida de zona defensiva. Dígame.
0: Lo mejor del primer tiempo ha sido esto. Chope le pega una gritada, Rapan de lado a lado le dijo, pero ¿para qué estoy yo? Rapan vuelve a ver al doctor como diciendo, fue el doctor el de la decisión. Chope le dice a Luis Ronaldo, vaya que usted va para adentro. Luis Ronaldo llega a posicionarse a la parte del cuarto, ahora llega Rapan, llega el doctor Mora, habla con Chope y Luis Ronaldo es el afectado porque ya le pusieron la chaquetita y lo mandaron a calentar nuevamente.
1: Cosas que solo pasan en el Herediano. Así de sencillo. Costado diestro. Va Axel Quiroz en zona ofensiva. Axel, la marca es de dos jugadores de Escorpiones. Victorioso salen los Fernández en el costado de la izquierda, que están haciendo buen trabajo desde zona. Desde atrás tendrá la salida entonces Escorpiones con un saque de puerta repuesto gigante, Andrés.
2: Se profundiza más, se agrava más la situación del Herediano, Cristian, oyentes de Teletica Radio. Herediano puede ganar el partido 4-3-0, lo puede terminar ganando, pero cuando usted se da cuenta que en 38 minutos casi no llegas a marco, no tenés un partido tan estable, tan fácil como uno lo pensaba, porque es Escorpiones al final de cuentas, un equipo que ha ofrecido muy poco, pero uno se da cuenta que Herediano está mal cuando en 38 minutos el marcador primero está

0: 0-0 y no llegas ni tan siquiera a realizar algún remate. Es crítico, muy crítico lo del Club Sport Herediano en 38 minutos. Charlie en el comentario, Grupo Mutual.
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2: La falta de John Jairo Ruiz sobre Darryl Araya. Le pegaba la rodilla en la boca después de ese forcejeo ahí cerca de la línea fronteriza. Y tiro libre, super baterías a favor del equipo de blanco y rojo en esta noche en Club Sport Herediano, Andrés.
0: Sí, sí, y la otra semana, de hoy en 8 días, Herediano volverá a jugar acá en el estado Ricardo Saprissa contra el Deportivo Saprissa. Ya es una jornada complicada. Aquí están revisando algo en el bar telecable, Richie.
3: Sí, señor, pero no pasa nada. Juegue, señor. Se mueve la número 5.
2: Muy bien. En zona defensiva, de hecho, con Axel Quiroz. Quiroz mete al centro con Checo Rodríguez intentando buscar Elías. Le cae la pelota al 10, se equivoca en el pase. Tiene que venir a recuperar de nuevo. Axel deja para Elías. La marca es por parte de Preston Kilwin, el estadounidense que está por todo lado incomodando a todos los florenses. Saque de manos, saque de manos. 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Lo tenemos todo. Lo va a cobrar el número 11, Anderson Fernández. Fernández revienta la pelota hacia arriba buscando con Hetzel Ramón. Primero el herediano ganarla. Va otra vez con Muñoz. Muñoz deja para el cachetón. El cachetón, nada, le quitaron la pelota. El catracho llegó con todo desde zona defensiva. Néstor dejando en corto para Johnny Álvarez. ¿Qué hace serie Johnny Álvarez? Si el partido va 0-0. Vea que la highlight es Johnny Álvarez haciendo series en el área de emergencias médicas. 40 minutotes en el tiempo de elegir una formación integral en la Universidad Católica de Costa Rica. 0-0 entre Escorpiones y el Herediano en el tercer partido de la jornada número 8. Buscan los Escorpiones. Atención, vienen los dolorosos. Como por el costado diestro, meten el centro. Primero aparece de buena forma Hetzel Montes. El balón se escapa por el costado. Un saque de manos para el equipo de azul.
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2: Mandame Elías, lo que le dicen Estrosa. Cae la pelota para el mexicano, costado izquierdo. Mete en el centro, a la cabeza primero de Néstor Monge, que quedó resentido ahí. Y Juan Gabriel Calderón, el de 39 años, le dice: sí, calma, porque quedó pegado aquí el 30, señor García. 41 minutos. Cuénteme, ¿qué pasa con el 30 de Escorpiones?
4: Sí, bueno, cuando el balón iba hacia el área de emergencias médicas, el esférico le pega en el rostro, a un costado del rostro, a Néstor Monge, y queda un poco desorientado el número 30 del equipo de Escorpiones. 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
2: Desde el costado derecho, entonces, se vendrá balón para el herediano. Después de ese impasse en el compromiso, en Estrosa, mete al centro con Aarón Murillo, más al centro, una avenida central con Axel Quiroz, por el costado diestro, ahora mete en el centro, atención, viene Estrosa, el cabezazo, no, bueno, la hicieron como el Barça Prime del 2009 y la definió como Yanabel García, horrible lo del 34 por línea final, se escapa la pelota, a un saque de puerta, 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
2: García Solís, cuénteme la estadística. El agarre todo en el mismo lugar después de este ataque del herediano que llegaba con todo ahí. El jugador Jesús Enestrosa, recuperación de Díaz. Falta, falta Monge, porque a Monge le tengo fe, en posición correctísima para el herediano. Buen tiro libre. Buen tiro libre. Super baterías para el herediano, Cristian.
5: Sí, es ideal para Elías Aguilar. Ahí cerquita del área, emergencias médicas. Tal vez no con la posibilidad de un remate directo, pero sí de poder incomodar al guardameta Johnny Álvarez en este cierre de los primeros 45 minutos, que no ha sido nada bueno.

0: Bueno, para el Herediano, sigue sin generar ideas, sigue siendo un equipo muy reducido, muy limitado. Vendrá tiro libre de las pocas que ha tenido el cuadro florense al cierre de esta primera mitad. Frente a la pelota, Elías. Y el otro es Aarón Murillo.
1: Los dos elegidos siempre por el balón parado. Está Elías, está Murillo. ¡Atención! ¡Viene Elías! ¡Remate! Sacates a número 5 después del remate inversa del 10 y el arquero que deflecta de buena forma la pelota, el balón se escapa por el costado, saque de manos para el Florense.
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1: Fernández que se equivoca. Este es Ian, el tocayo que la manda a un saque de manos que cobra ya rápido. Axel Quiroz dejando para el Checo Rodríguez. Checo con el exterior del pie cambia el juego con Sur. Por el costado izquierdo viene Darryl. Primero le pega a un jugador de Escorpiones. Tiro de esquina. 44 minutos, señores. Les hago la pregunta, aunque está difícil. Jugador de la primera mitad. Está durísima esa pregunta. Les voy a dar tiempo para que lo marinen si quieren.
0: Es muy poco lo que ha mostrado el Herediano. De quedarme con uno, me quedo con el que tiene la pelota en este momento para el saque de esquina, con Aarón Murillo. Pero es muy poco lo que ha mostrado el Herediano al cierre de estos primeros 45 minutos.
1: Andrés está pensando, no le voy a dar tiempo después de este tiro de esquina. Murillo entonces mete el centro, es el segundo poste, nada. Fernández que despeja, perdón, la pelota otra vez. Va con Murillo, revienta el centro, el cabezazo afuera. Buscaba Hetzel Monte la pelota con un remate inversa. 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Se escapa por la última raya. Ahora sí, señor González, está duro, yo sé, pero jugador no, de la primera parte.
3: Yo lo declaro desierto.
1: Desierto. García.
4: Sí, yo voy en esas, desierto.
1: Ricardo Antonio.
5: Yo no es el mejor, yo es el más avivado. En Estroza se metió a la cancha y no lo sacaron porque iba para afuera.
1: Okay.
5: Así ha estado la primera mitad.
1: ¿Charlie?
6: No, no hay nadie.
1: Está duro, ¿ah? ¿Eh? No. Voto nulo, entonces. Ganó la. La nulidad de los votos, entonces. Pero bueno.
6: Juan Gabriel Calderón.
1: Sí, totalmente. Que siempre es
5: por
1: correcto.
5: Cierto.
1: Sí.
5: 3 minutos más.
1: Gracias. Que ya se cumple el primer en el tiempo de juego. 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Herediano avanza y avanza con el Checo. En 3/4 de cancha. Deja por el costado izquierdo. Más bien diestro, donde aparece ahora. Emerson Bravo. Va Bravo. La marca es de los Fernández y del JJ. Mete al centro otra vez con Elías. Va a buscar el zurdazo. No puede. El número 10. Le gana la pelota. Sin embargo, recupera otra vez. Aarón Murillo deja en corto para Checo. Checo hacia atrás, buscando con Keiner Brown en el círculo central del terreno de juego. Un espacio en donde se pueda habilitar. 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Viene JJ, va en velocidad contra Hetzel. Gana primero el cartracho. La mano, un saque de manos para Escorpiones.
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1: Pablo César, que está molesto, no tan solo con su equipo, sino hasta con su cuerpo médico por la decisión de antes. Fernández levanta la pelota con un saque de manos para JJ, devuelve para el 11, mete el centro, viene el cabezazo. ¡Fuera! Venegas le ganaban el salto a Keiner Brown. El remate inversa de cabeza se va por el costado. La primera de peligro de Escorpiones. Y yo creo que del partido en 47 minutos. Saque de puerta, repuestos gigante para el Herediano.
0: Sí, con Venegas que llegó a sacar su remate de cabeza por encima de Keiner Brown. Es tan poquito lo que hemos visto del partido que esto es lo más peligroso que hemos tenido al cierre de los primeros 45 minutos de un Escorpiones que sabemos que con sus limitaciones intenta buscar algo distinto, pero lo del Herediano es sencillamente patético, ¿verdad? Pero así, patético. Lo del Herediano, lo que muestra el cierre de la primera mitad. Aquí hay falta de Johan Venegas sobre Hetzel Montes. Vamos para el cierre, Charlie.
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1: 48 minutos y en este momento Juan Gabriel Calderón suena el silbato, indica colorín colorado. El primer tiempo de pocas acciones se ha terminado. Empate a 0 entre Escorpiones de Belén y el Club Sport Herediano. Nos vamos al descanso con

0: Colchones Coruña, 0-0. Mi querido Ricardo Antonio Cordero Hidalgo, voy con usted que tiene la noticia a nombre de Fresh Garden en los 91.5 de Teletica Radio.
1: Siempre con usted, los 91.5. Nos vamos al descanso con Colchones Coruña, jugadores de Escorpiones y del Herediano que se quedan ahí en el círculo central, un poquito más alejado. Los de Escorpiones es el jugador Jocan Venegas, que dirige a tus compañeros, que les dice que muy poco el caudal ofensivo. Ahí lo veo regañando Jocan Venegas a sus compañeros. Y en el Herediano, Dani Carvajal llega a hablar, también habla Keine Brown, Elías Aguilar. Se van los jugadores de Escorpiones primero, de segundo los del Herediano. Ahí sigue Elías hablando principalmente con Haxel Quiroz. Algo no le gusta a Elías de la situación ahí por el carril derecho. Abandonan los Escorpiones, abandonan los campeones nacionales y abandona el cuarteto arbitral también. No queda nadie sobre el terreno de juego en el Ricardo Saprissa y más. Es el momento ideal, justo, perfecto para escuchar el comentario a nombre del Grupo Mutual. Señor Sandoval Pacheco, póngale bonito.
2: Nos tomamos el café, el Yodito. Y es momento justo también para evaluar lo que ha sucedido al cierre de estos primeros 45 minutos de un partido bastante flojo, de un partido de pocas emociones, de un partido donde no hemos tenido la mayor virtud ofensiva ni de Escorpiones ni del Club Sport Herediano. Hoy juegan los dos coleros del Campeonato Nacional y pesa decirlo para el Herediano sobre todo, pero Herediano no se comporta como otro equipo que no sea el colero del campeonato. Un equipo con muy poca fluidez, con muchísimas dudas en la cancha, con jugadores que no marcan esa diferencia, con futbolistas que no logran dar el paso realmente para ser protagonistas con este equipo Herediano. Y ahí está la factura que están pagando al cierre de los primeros 45 minutos aquí en el estadio Ricardo Saprissa, con muy poco público. Así como el ambiente es pobre por la cantidad de aficionados, que es muy poca la presencia del público aquí en San Juan de Tibás, pues también hay que decir que el panorama del partido es exactamente el mismo. Dos equipos que no encuentran claridad. Escorpiones, Andrés y Adrián, Escorpiones, yo sigo pensando que hay que tirarle un salvavidas al equipo de Escorpiones, por lo menos en este torneo de apertura. Ya en el torneo de clausura será otra cosa, pero en este torneo de apertura hay que tirarle un salvavidas a un equipo que apenas tuvo un par de semanas para prepararse del arranque del campeonato. Pero lo del Herediano es otra historia. Lo del Herediano es un equipo inseguro, un equipo soso, un equipo sin ideas, un equipo que no te ilvana cuatro o cinco pases seguidos con proyección ofensiva, un equipo que no tiene verticalidad, que tiene poca presencia en el marco rival, que los jugadores que se habían esperado tanto, caso del Esme, por ejemplo, no termina de ambientarse, y la verdad es muy poco lo que ofrece Herediano al cierre de esta primera mitad para estar de momento 0-0 en el duelo de coleros del Campeonato Nacional.
3: Cristian, es que no mejora, es que no hay por dónde. Uno piensa que partido a partido Herediano debería tener una idea diferente, un fútbol distinto. Herediano no carbura, Herediano no mejora, Herediano no ilvana dos, tres jugadas. Y reitero, en el papel, cuando uno dice Herediano Escorpiones, lo primero que uno piensa inmediatamente es en la victoria segura del Herediano contra Escorpiones. Después de 45 minutos, señor García, yo este resultado yo no lo puedo firmar de que Herediano vaya a ganar esta noche. Es de preocupación. Yo no entiendo cómo un equipo se puede desconectar tanto. Sí, está bien, se fue Yacón e ingresó don Paulo César Guanchop, pero más allá de técnico hay que ver también el nivel de los jugadores. Uno ve la planilla y la planilla prácticamente, esta planilla hoy puede ganar fácilmente contra Escorpiones, pero no. Es un equipo que, reitero, Elías Aguilar, Emerson Bravo, Jesús Enestrosa, Fernando Lesme, por lo menos los que están en ofensiva, muy, muy, muy poquito del Club Sport Herediano. Es de preocupación, no de ahora, sino que de hace rato, pero el partido que en principio y en el papel es el más sencillo es el de esta noche, y para nada fácil. Herediano se confunde, Herediano sigue en la misma idea de hacer un partido y de realizar juegos muy confusos, con muy poco fútbol, y hoy ni tan siquiera por el nombre uno se atrevería a decir que le va a ganar a este equipo que viene de la Liga de Ascenso.
0: Sí, Andrés, en el comentario Grupo Mutual, yo creo que lo de Escorpiones es hasta normal, es una normalidad, es un equipo que viene entrando a la primera división, que ya lo decía Cristian, el tiempo fue mínimo realmente que el conjunto del Escorpiones pudo prepararse, incluso con temas de fichajes y demás, y ya después el conjunto del Herediano, pues es algo completamente anormal, es algo completamente atípico, es el campeón nacional, es que no se nos puede olvidar eso, quedó campeón en mayo, incluso hay torneos como la Recopa y la Supercopa que quizás no tienen tanto peso, pero bueno, los ganó, y todos decíamos el Herediano es candidato para el bicampeonato, y de momento no conecta, sus jugadores no se enchufan, no realmente, no hay un crecimiento en el nivel, se han dado cambios, y no se ve una solución en el conjunto rojiamarillo. Es preocupante, está en el último lugar, está empatado con Escorpiones, pero realmente, insisto, lo de Escorpiones es normal, es una normalidad, pero lo del Herediano es algo completamente atípico, y yo no sé si el Herediano está viendo muy, pero muy lejana, ni siquiera lo del liderato, estoy hablando de clasificación, es bastante, bastante el puntaje que lo separa en este momento de la zona de clasificación, tendrá que reponerse rápidamente si es que quiere llegar a esos primeros cuatro lugares en la tabla de posiciones en el comentario Grupo Mutual. 8:55 de la noche, la hora promérica donde vive la pasión, vamos al cambio y nos tomamos una taza de café el Yodito.

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0: noche con 3 minutos, la hora para América, donde vive la pasión. Hay dos cambios en el Herediano, parte baja, Ricardo Cordero, acá en Teletica Radio.
1: Teletica Radio, la frecuencia que está siempre con usted, así mismo señor Sandoval, para que lo anote, para que lo tengan ustedes ahí, el 32, Abner Hudson con el número 32, se va a venir al terreno de juego, y Luis Ronaldo Araya, LR, al terreno de juego, el número 11, las variantes, los cambios sur, siempre sur, en el equipo rojo y amarillo, las variantes de don Paulo César Guanchov, y en el equipo de Escorpiones, los mismos 11 jugadores, ahí nos van a mostrar ya los cambios, los jugadores que abandonan en el equipo Roque Amarillo, poco a poco ahí vienen los de Escorpiones, vienen los jugadores del Herediano, se va el 34, Jesús Enestroza, hace rato estaba cantado el cambio, les contaba la situación, y el 25 que es Emerson Bravo, y el jugador Jesús Enestroza abandonan para dar espacio a Abner Cutson y a Luis Ronaldo Araya, los cambios sur, siempre sur, en el equipo Herediano. Las dos alas, las dos bandas por fuera. Veremos a ver si se comporta diferente el equipo del señor Paulo César Guanchov. Tanto los de Escorpiones como los de Herediano con la última reunión. Todo listo y preparado para el inicio de los segundos 45 minutos. Fría, fresquita la noche en San Juan, señor Sandoval.
0: Sí, en efecto, con la presencia del poco público y con estos cambios para los segundos 45 minutos. 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
0: Momento de ir con todos ustedes acá en Teletica Radio. Vuelve la alegría, la emoción, la pasión, la voz joven del relato. Aquí está Ian García en Teletica Radio.

0: vato da la orden y dice: ¡vámonos! ¡Que siga el show! Continúan los 90 minutos en este compromiso, inician los segundos 45. 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
0: Siempre con usted. 0-0 entre Escorpiones de Belén y el Club Sport Herediano. Jornada número 8 desde el Ricardo Saprissa y más. Generamos señal para todo nuestro país y fuera de nuestras fronteras en las ondas sonoras de los 91.5 de Teletica Radio. Desde atrás, después de los cambios sur, siempre sur, intentará el Herediano entonces marcar el primer gol Cope Alianza. O bien Escorpiones dar el patacazo también. Sacan un pase largo del Belis los de Escorpiones. Recuperación por parte de Greivin Fonseca. Intenta con Ruiz, va al JJ. Este sirve por el costado con Ian Fernández. Se equivoca a la hora de hacer el control de la pelota y saque de manos para el conjunto florense. Charlie, seguimos con el segundo tiempo por Teletica Radio.
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0: Luis Ronaldo deja para Elías Aguilar, cerca del círculo central del terreno de juego. Cambia el juego con Sur buscando por la izquierda a Darryl Araya. Sin embargo, buena la barrida por parte de Josué Serrano, quien lanza la pelota, un saque de mano, repuestos el trébol para su vehículo. Lo tenemos todo en estos primeros minutos de la segunda mitad, presentada por Cope Alianza. Intenta Elías el control de la número 5, sin embargo se le escapa de los pies con esos tacos blanco y negro, bastante elegantes los del número 10, capitán del equipo tonense. Otro saque de manos ahora para el equipo de Escorpiones desde zona defensiva. Tienen la aguja para empezar a tejer la jugada.
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0: Buscan a Ian Fernández por el costado izquierdo. La llega a marcar ahora Darryl. Viene Ian, no la puede salvar ahí frente a la entrada del camerino del Deportivo Saprissa. La pelota se escapa. Habrá saque de puerta. Repuestos gigantes donde sí hay, que ya lo cobra Alexandre Lescano. La salida.

0: salida es con Axel Quiroz, la tiene en 5, pisa la pelota, le pone freno a la velocidad de la Purditón en bandeja de plata, intenta ver el mejor panorama desde zona de defensiva, va el Checo Rodríguez hacia atrás, más atrás aún, con Hetzel Montes, este con Keiner, Brown, viene Blackwood, intentará el 99, Balín, el 99 de Taco Rosado, dejando para el otro de Taco Rosa, también como lo es Luis Ronaldo, el cambio sur, siempre sur, otro cambio, intenta por el costado con Abner Godson, mete el centro rastrero, quemando sacaste en los 16.50, pasa de lado a lado, no sucede absolutamente nada, al ser las 9.8 en la hora promérica donde vive la pasión, tenemos saque de manos para el equipo local.
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0: Darío Araya tiene la pelota, el herediano, meten al centro donde aparece Axel Quiroz. Quiroz dejando para Checo, que la deja pasar para Elías Aguilar. Elías va con el exterior del pie buscando a Fernando Ledo cerca del área, emergencia médica, atención en el paraguayo, penal. Penal, penal, penal, penal, penal, penal, Florense, penal para el Herediano, penal. Hay que verla con lupa, caía el 33 adentro del área, lo que dice Juan Gabriel Calderón, penal para el Herediano, Cristian, en 49 de la segunda parte.
2: Sí, sí, sí, no hay ninguna discusión, es completamente torpe lo de Néstor Monge, que llega a marcar a Fernando Ledesma.
3: ¿Cómo haces una falta ahí?
2: Sí, sí, sí, se lo lleva completamente atropellado. Muy torpe lo de Néstor Monge.
4: Tan viejo.
2: Sí, completamente.
3: Totalmente.
2: Bichi. Tan viejo.
3: A mí no me extraña.
2: Pues a mí tampoco, ¿verdad? Pero a mí lo que me extraña es que esté jugando todavía, ¿verdad? Sí. Pero bueno, ahí Monge llega, comete la falta. Una falta en una acción donde no había ningún peligro. Pero ninguno. Ninguno, ninguno. Donde llega.
1: Se le iba larga.
2: Se le iba larga, exactamente. Chávez, la pelota iba al saque de puerta. Y llega, comete la falta. Y bueno, vendrá Ledesma para tratar de abrir el partido. A tratar de salvarle al Herediano la posibilidad de la victoria en medio del gran horror de parte de Néstor Monge en esa falta. Vendrá el penal, aquí lo relata Ian García en Teletica Radio.
0: Siempre con usted, a ver todo, Luque, pendiente de Fernando Ledesma, dispara. Aunque lo revisan en el bar telecable.
2: Sí, quiere que le diga algo, Ian. No, no sé qué es peor. O sea, no sé qué fue peor. Si el penal inocente, desajustado, de ese error de Néstor Monge, o la ejecución terrible de parte de Fernando Ledesma. Si bien es cierto, el guardameta aguanta bien, Johnny Álvarez aguanta bien, pero Andrés, el remate es malísimo, ¿eh? El remate es malísimo. Entonces, no sé qué cosa es peor, si la atolondrada falta de Néstor Monge o el cobro terrible, enseñadísimo, del jugador Fernando Ledesma. Y bueno, al final la virtud sí hay que dársela a Johnny Álvarez, de que lo aguantó y lo aguantó hasta el final y le detuvo el penal.
3: Sí, sí, y es ahí donde yo me pregunto, si bien es cierto ya hizo penal en el campeonato nacional Fernando Ledesma, ¿verdad? Pero Elías no es penalero. No tiene otros jugadores el Herediano como para darle la responsabilidad a un muchacho que lleva poco de jugar con el Herediano, que ocupa asegurar los 3 puntos y le das toda la presión a Fernando Ledesma. Ahora, la ejecución es muy mala. Hace eso de estar parando la paradiña, dice Ian, pero no hay seguridad en el penal, no hay buena dirección, todo mal para Fernando Ledesma, y Herediano, que tenía la gran posibilidad de respirar un poco, sigue hundido el cuadro rojo y amarillo. 0-0 en el marcador. 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
1: En 53 atienden al arquero de Escorpiones, García Solís, también para poner un poquito de freno a ese montón de piedras que le llegaban a la casa de Johnny.
2: Sí, eso le iba a decir Ian en la noticia, nombre de Fresh Garden, un mundo de frescura y sabor. Se resiente de su pierna izquierda el guardameta Johnny Álvarez, pero creo que es más para bajarle un poco las revoluciones al partido. El Herediano acaba de fallar un penal, obviamente tiene como esa necesidad de irse al frente, así que bueno, resentido Johnny Álvarez. Lo atienden en el área de emergencias médicas. 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
1: 54 minutos en el tiempo de juego, Universidad Católica de Costa Rica. Atención, porque prácticamente en tres cuartos de cancha y tiro libre, super baterías para el Herediano. Cobrará Elías, cobrará Aarón Murillo. Al frente de la pelota el 10 y el 22. Muchos hombres en los 16-50 de emergencia médica cerca de vos. Atención, porque son dos nada más en la barrera. JJ y Serrano. Lo que acomoda Johnny son dos. Hay dos, cuatro, seis, siete jugadores del Herediano. Atención, vendrá Murillo, levanta el centro, queda la pelota viva. Primero había falta. Falta, sí, falta, falta, falta. No alegue, porque es falta, Monje. A Monje le tengo fe. Tiro libre, super baterías para el equipo del horóscopo.
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1: Herediano sigue sin carburar dentro del terreno de juego. 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El hombre del Luque, Fernando José Ledme, que botó un penal a la altura del minuto 51, y así las cosas se mantienen 0-0 en el marcador. 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Elías Aguilar buscando de zurda a Luis Ronaldo Araya, que le mete la velocidad de la puntitón en bandeja de plata. Sin embargo, buena la marca por parte de Leandro Mena, el defensor. 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Serrano juega hacia atrás buscando con Johnny Álvarez la salida. Empiezan a tejer la jugada los Escorpiones. Levantan el balón justamente por el costado. No llega el JJ, sí, al cachetón Venegas. Venegas toca para Graving, otra vez con Venegas. Intentaba el individual. Falta. Falta Monje, porque a Monje le tengo fe. En el centro del terreno de juego se caía el número 21 y desde atrás tendrá salida el equipo Escorpión.
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1: En el duelo de Heredianos, literalmente, porque Belén forma parte de Heredia, cantón número 7 de la provincia, contra el Club Sport Herediano. Juegan 0-0, marcador Manzatella y tiro libre, super baterías desde zona defensiva, Ricardo Antonio.
3: Se me permite darle un dato.
1: Adelante.
3: Sí, sí, sí. Reporte oficial. Ahora sí, reporte oficial del equipo Escorpiones.
1: Suéltelo.
3: Deme el número, señor Ian.
1: Primero, la amarilla el 30, señor García. Ya le digo el número, pero la amarilla el 30, García.
2: Sí, para Néstor Monge, el número...
1: ¿Al 30 o al... A ver la app de TD Maxi, al 30.
2: Sí, al 30, entonces la tarjeta amarilla de atadobet.com.
1: Aquí
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3: Bueno... Casi nunca lo molestan, ¿verdad?
2: No. La tarjeta amarilla está vuelta.
3: Señor Sandoval, no se me apuntó Ian en la dinámica. Deme el número, mi querido Chris.
4: Vea, yo le voy a...
1: ¿Pero qué? ¿De asistencia?
4: Sí, le voy a dar un número. Le voy a dar un número, Richie, porque hay que sumar invitaciones y entradas de cortesía y demás. Se vendieron 280 entradas.
3: González.
1: Voy, Andrés, es que Richie dice que yo no me apunté. Voy con 250.
3: González.
5: Voy con 415.
1: Ah, caray.
3: García.
2: 350.
3: Charlie.
0: 300.
3: Quedaron cortos, muchachos. ¿Con lo que me dicen, verdad?
5: Ajá.
3: 600.
1: Caray.
5: Entrados. Bueno, ahí, pero eso es como la ruleta esa del juego. El que queda más cerca es el que avanza.
3: ¿Ah? 600.
5: ¿Y a dónde están?
1: 600, ¿a dónde están?
3: ¿Y a dónde están los 600?
0: Donde mata.
3: Las gradas.
5: ¿Ah?
3: Ahora me esperan ahí bajando, seguro.
5: ¿Dónde mata?
4: De donde mata, se da, ¿verdad? Otra amarilla para Cristian Muñoz, entonces, al señor García.
2: Sí, para el número 8 en Escorpiones, Cristian Muñoz. Ya son dos tarjetas en el equipo de Escorpiones. 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
1: Monje meta al centro, buscando a Ian Fernández. No puede recepcionar el 77, par de espadas en su espalda para el jugador de Escorpiones. La tiene ahora Alexandre Lescano desde zona defensiva. Hora de compromiso. 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Falta, no me alegue, sí es falta. Falta, Monje, porque a Monje.
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1: Tiro libre, superbatería, Charlie.
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1: Ahora hay amarilla, pero para el capitán Florencia Ricardo Antonio.
3: Sí, señor, para Elías Aguilar, la tarjeta amarilla Tao Bet. 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Llegó con todo sobre JJ, sobre JJ Ruiz. Lo pinta de amarillo el señor referí central, don Juan Gabriel Calderón. Ahí está, pintado de amarillo el día del Herediano.
1: Muy bien, la noticia Fresh Garden, tiro libre entonces para Escorpiones de Belén, Charlie.
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1: Cristian Muñoz levanta el centro buscando a Venegas, queda la pelota para JJ, mete el centro otra vez de cabeza, buscaba a Mena de chilena, sin embargo, buena la cobertura por parte del Herediano, que lo intenta, va en salida, velocidad de la Purditón para Elías, dejar la camiseta, sigue el profeta de izquierda, intenta buscar ahora Luis Ronaldo, viene el bichillo, la tiene Luis Ronaldo, se monta la bicicleta, va a meter el centro, pasa el segundo poste buscando a Hudson de cabeza, lo intenta el 32, nada, cobertura excelsa por parte de Anderson Fernández, quien se extiende con una barrida en el área, despejando la pelota. Y reflectándolo un saque de mano, repuestos del trébol para su vehículo, lo tenemos todo a favor del conjunto del Herediano. Se saca una buena jugada del Beliz, de la maleta aquí, de buena forma, otra vez Axel Quiroz pidiéndole orden a sus compañeros, tiene que retroceder y cambia el juego ahora, donde aparece Darryl Araya, va al centro, pasadísimo, nada más la llega a cubrir aquí Fernández, acompañándola a la número 5 en la última raya, saque de puerta para Escorpiones.
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1: Ahora va el Herediano nuevamente hacia arriba. El de menos tiempo de recuperación de pelotas, el equipo florense, claro, por su 55%, señor García, en la posesión de la pelota. En el dato, claro, claro que sí, es el que más tiene el balón en el conjunto florense, pero la efectividad, muy bien, muchas gracias, en Santa Bárbara.
2: Sí, en el dato, claro, con el internet más rápido de Costa Rica, 56% contra 44%. Sin embargo, Ian, a pesar de los 307 pases que tiene en este momento el Herediano, pues obviamente eso no ha servido de absolutamente nada, porque los tiros a marco son apenas 2 en el remate inversa morteros para construir. Esa es la estadística, el lagar de todo en un mismo lugar, Charlie.
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1: Quedó el cachetón resentido, García, después de esa acción.
2: Sí, cuando llegaba Axel Quiroz por detrás, termina impactando entonces a Johan Menegas. Creo que es cuando va cayendo, porque no hay un empujón como tal, sino que cuando va cayendo termina impactando la pierna del futbolista Johan Menegas. 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
1: Matus y Jara, bueno, el bar telecable, perfectos. No han tenido ningún tipo de error momentáneo. Le han informado bien a Juan Gabriel con su análisis. Y en el bar telecable, con telecable tu vida fluye. Tanto Matus como Jara, los de 34 y 44 años. En el dato claro, claro que sí. Kilvin de cabeza, revienta al centro, otra vez lo busca el de Miami, sin embargo se equivoca, la gana Fernando Ledesma, atención, viene Ledesma, falta Monje, a Monje le tengo fe, queda resentido el 33, se aqueja de un dolor en su pierna izquierda, Ricardo Antonio, la noticia a nombre de Fresh Garden la tiene usted en cancha.
3: Bastante afectado Fernando Ledesma, desde acá lo escuché, el grito de dolor, esperemos que no pase a más al jugador, o no sé si estará tratando de buscar una tarjeta para el jugador de Escorpiones, pero sí, se ve bastante afectado el jugador Fernando Ledesma, patada fuerte por detrás, y se va a venir también para que lo vaya notando Divergent Matthews, en el equipo rojo amarillo, sigue resentido Fernando Ledesma, y el jugador de Escorpiones también quedó resentido, de esa fuerte entrada, igual no sé si el jugador de Escorpiones estará por ahí,
1: Monje,
3: pues disimulándole un momento ahí, un ratito al señor Juan Gabriel Calderón.
1: Sí, sí, es Néstor Monje, señor García, que también pierna izquierda donde se agarra y lo sí. Va a ir a revisar al VAR.
2: Bueno, se vendrá entonces la revisión en el VAR telecable, con telecable tu pasión fluye.
1: Sí, sí, eso estoy viendo. Y aquí Chope le dice algo a Juan Gabriel, calma, y yo soy el que reviso lo que dice Juan Gabriel Calderón. Más clara que el agua, señor González. Sí,
4: claro, claro, que expulsa. Y ya tiene amarilla, lo va a molestar y lo va a expulsar.
1: Y para peor se la pusieron así.
4: Es más, y le digo una cosa, de plata. No hay ninguna necesidad de mostrarle otra tarjeta amarilla. Es tarjeta roja directa para Néstor, sí. Monje. 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Uy. La entrada es durísima, es más, lo pudo haber quebrado a Fernando Ledesma. Por eso los gritos y por eso Fernando Ledesma en el suelo. Pero no hay ninguna duda. No creo que le saque tarjeta amarilla. No debería sacarle tarjeta amarilla. Es tarjeta roja directa. Decisión del VAR. Del VAR telecable. Claro, lo va a expulsar.
1: Directo,
4: se fue.
1: ¡Roja! ¡Roja en Escorpiones! Y Néstor Monje duró unas 7 minutos, Cristian.
3: Y dice que no. O sea, bueno,
4: sí. Más que debe.
3: Y dice que no. No puede ser.
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3: Y dice que no y se va enojado. Y se va enojado. No puede ser. Ay, Dios mío.
1: Cuando la ve en la casa.
3: No, pero por favor.
1: Cuando la ve en la casa, Cristian.
3: Lo pudo haber quebrado.
1: Claro. Roja para Néstor Monje, que se queda con 10 Escorpiones. Tras de cuernos palos también en el equipo de.

0: escorpiones. Expulsión.
1: Y va alegando, siga alegando, Néstor, por favor. Váyase nada más, señor Monje.
0: Habrá cambio en el mediano, Charlie. 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

0: A ver si trae la llave de esperanza del Herediano.
1: Así las cosas en el equipo florense. Cambios en Escorpión, García Solís.
2: Sí, los cambios sur, siempre sur. Abandona con el 19, Josué Serrano. Y abandona con el 21, Johan Venegas Ulloa. Quienes a la cancha con el número 9, José Rodolfo Montiel. Y con el número 16, el futbolista Emanuel Salazar. Son los dos cambios sur, siempre sur en Escorpiones. 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
1: Salazar, que se acaba de incorporar al equipo y de una vez va para el agua. Y uno que lo sacaron y otro que regresa. Bueno, cosas de la vida. Falta Monge, tiro libre absolutamente a nadie del Herediano. Falta a mano. La tocaba ahí el 32, Arden Hudson. Desde zona defensiva tendrá pelota el equipo de Escorpiones de Belén.
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1: Atención porque viene Escorpiones, intentaba, viene la pelota para Escorpiones en el área. Emergencia médica, viene con... Fernández para Fonseca y nada. Recuperación de Debergen. Viene Matius, va Matius, cruza línea fronteriza, va en velocidad de repuntito, que manteca de plata, le sirve la pelota ahora Luis Ronaldo, la tiene el bichillo, se mete al centro, quita una, quita dos, toca hacia otra vez hacia el centro, va con Elías, mete en contra para el Checo, otra vez con Elías Aguilar, toca la pelota en el Herediano, de nuevo va con Darío Araya, costado izquierdo, la marca de dos jugadores Escorpiones, intenta ahora con Elías, va a meter el centro de zurda, hace el segundo poste, viene Elías, me fue. Solo que la una estaba el número 33 y otra vez a centro de Elías. Desaprovecha una más, Cristian. Ya perdí la cuenta. Saque de puerta, repuesto gigante para Escorpiones en 71. Es increíble que Herediano no haya hecho un gol Cope Alianza.
5: Sí, sobre todo porque llega con mucha facilidad. Aquí Lesme y tendrá que aprovechar el Herediano la ausencia de Néstor Monge. Andrés Adrián se va expulsado, el central, el jugador que prácticamente juega como líder de la defensa en esa línea de tres, y eso pues va a generar un espacio que ahora tendrá que aprovechar el Herediano. Aquí Ledma llega a cabecear solo, y bueno, su resorteo no fue el correcto y la pelota se va por encima de la portería que defiende el guardameta Johnny Álvarez, que de momento me parece que ha sido la figura del partido.
6: No, y tendrá que tener mucha calma el Herediano. Si se desespera, no le llega el gol. Y veo que Fernando Ledme está desesperado. Fernando Ledme, que desde que tiene la posibilidad del penal y Johnny Álvarez le tapa la posibilidad de la pena máxima, también se perdió mucho en el partido. Herediano tendrá 20 minutos, señor García, para tratar de hacer algo. Ataca Escorpiones, ojo.
1: Otra vez viene con John Jairo, se monta la bicicleta, la marca es de Murillo, sale victorioso el 30, más bien el 22 y el 32. Abner Hudson también viene a incorporarse en zona defensiva, apoyar ahí a Aarón Murillo, que está ahora como lateral por derecha después de la salida del 5 de Axel Quiroz. Viene Escorpiones en el área, sacan el remate, ¡fuera! Jugadón de Escorpiones, en corto quedaba la pelota y el remate que se va desviado por parte de Cristian Muñoz, cerca el conjunto belenista del primero, Cristian. Ahora sí se puso bueno esto, al menos uno y una va.
5: Bueno, responde el equipo de Escorpiones, que no había tenido presencia en el marco rival. Aquí sí aparece con esta muy buena conexión por el sector de la izquierda. La generación de la jugada misma le va quedando al remate que se va desviado cerca. Hay cambio en el equipo de Escorpiones, que no renuncia a ir por el partido porque se da cuenta que perfectamente le puede hacer daño al Herediano.
2: Sí, abandona con el número 94, John Jairo Ruiz, abandona con el 94 y a la cancha con el 14, Elian Morales. Elian Morales intenta aprovechar el momento, ponete águila con Cementos Starkey.
1: Como lo intentaba aquí Luis Ronaldo Araya, pero buena la marca del cubano Mena, la manda un saque de manos, repuestos del trébol para su vehículo, lo tenemos todo. Charlie, regáleme una en Teletica Radio.
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1: Otra vez viene Darryl, se equivoca en la recepción de la pelota. Saque de manos para el conjunto de Escorpiones.
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1: Hudson se mete al área, lanza al centro, nada, Darryl otra vez de cabeza, nada, despeja Mena, queda la pelota para Elías, este con Checo, otra vez hacia atrás, buscando con Aarón Murillo, Murillo de nuevo con Elías, va por el costado izquierdo del conjunto florense, lo intentan los de la provincia número 3, viene el remate afuera, otra vez Fernando Lesme se mete, cual perro por su casa, nada de nada, la pelota se escapa, un saque de puerta, repuestos gigante donde sí hay, para el equipo de Azul y Oro.
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1: Y 35 y muchos florenses, muchos belemitas y hasta este servidor no renuncian a la opción del gol Cope Alianza en el marcador Manzaté. 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Keiner Brown la tiene, Balín sirve en corto para Elías Aguilar por el costado izquierdo, va a buscar el ataque en el conjunto florense, cruza línea fronteriza, mete hacia el centro, otra vez avenida central con Checo Rodríguez, cambia el juego con Sur, de nuevo con Abner Hudson, atención porque viene Abner, deja en corto, va por el costado del herediano, van a buscar el centro, a nadie, costado a costado, va la pelota, de nuevo la llega a buscar Darryl, sin embargo nada de nada, no ofrece nada el herediano en ataque, por más tiempo que le den, no juega bien herediano en 76 minutos, Charlie.
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1: Murillo deja para Abner Hudson, intenta el 32, otra vez con el 22, va Murillo de derecha, sirve al centro con Edsel Montes, ya tiene el catracho, de diestra sirve para Keiner Brown, costado izquierdo, va ataque del herediano, otra vez con Luis Ronaldo Araya, totalmente solo, por ese costado meten avenida central, de nuevo con Checo Rodríguez, intenta el mexicano, por el otro lado cambia el juego con Sur, otra vez con Abner Hudson, cierra filas el conjunto de escorpiones, la levantan hacia el corazón del área, nada de nada, Mena en dos tiempos, tiene que retroceder y lanzarla hacia arriba, buscando a Montiel, la tiene el goleador histórico del equipo, sin embargo tampoco puede contra la marca buena de Balín, el defensor ArcelorMittal, la varilla de los ticos, Balín de nuevo con Edsel Montes, tiene la pelota, sirve por el costado con Elías, que deja pasar la número 5, rodando con la velocidad de la Purditón para Abner Hudson, quien se monta en la bicicleta, tiene que tocarla hacia atrás otra vez con Checo, Checo, más atrás aún con Keiner Brown, zona medular donde ataca el conjunto florense con Darry, la raya, va al centro de zurda por el segundo poste, está Abner Hudson, queda la pelota viva, viene el remate fuera. Ronaldo, el más bajito del equipo florense, de cabeza, le dijo a Lesme, suave, esa es mía. 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Saque de puerta, repuestos gigante para el equipo local.
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1: Señor García, 22 por abandona, pone el número 27 en el cambio sur-siempre sur en el equipo florense.
2: Sí, Aarón Suárez entonces ingresa con el número 27, hola Richie, y sale con el 22, Aarón Murillo. Aarón Murillo abandona con el número 22 en el cambio sur-siempre sur.
1: La tiene el equipo de Escorpiones, nada, nada de nada. El
3: señor Abel,
1: muy poquito bajito Ricardo Antonio.
3: No, y el aficionado presente ya acá en el estadio Ricardo Saprissa ya empieza a meterse con Lesme. La del penal, la otra situación, la que tuvo, ya no hay paciencia en el aficionado herediano también por esa situación que están sufriendo y que están viviendo en el terreno de juego.
1: Claro, están molestos, están anonados.

0: ganados de que el equipo florense no carpure, Charlie. 79, le quedarán 11 de tiempo al Herediano para buscar el gol, o a Escorpiones, como lo dije al inicio de este segundo tiempo, para dar el batacazo, mi querido Charlie.
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0: 7-9 en el tiempo de juego. Universidad Católica de Costa Rica con la velocidad de la Purditón intenta el equipo de Escorpiones. ¡Qué buena la pelota para Montiel! ¡Viene Montiel! ¡Solo Montiel! ¡Acero Montiel! ¡Montiel! ¡Montiel! ¡El remate! ¡El escado! El remate del goleador de Escorpiones, Andrés García. Se quiere volver loco Andrés Arias. Cristian está pendiendo de un hilo el de Escorpiones, y aquí la vuelven a perder. Viene el bichillo, sirve para Divergen primero en extremis. Preston Kilwin, el de Florida, se barre. Cristian, qué partido de locos, pero sí, ninguno con efectividad.
2: Y parece hasta contradictorio decir esto, pero con uno menos ha jugado mejor el equipo de Escorpiones. Con uno menos se ha sentido mejor en la cancha, se han valentonado más. No, terrible la definición de José Rodolfo Montiel, Andrés. No podés ser el goleador de un equipo, tener el 9 de un equipo y tirársela de esa forma tan miserable al cuerpo del guardameta. El archique del arquero es bueno, pero no puede ser que con el espacio que tenía, con el tiempo, con la posibilidad de ubicarse, de sacar un mejor remate, José Rodolfo Montiel simplemente se la pega al cuerpo a Alexander Lescano. Pero Escorpiones reaccionó y se dio cuenta de que sí puede perfectamente herir al Herediano.
3: De los que habían sacado del equipo, Montiel, ¿verdad? Eso, uno de ellos, que regresó esta semana porque lo llevó Andrés Arias y tuvo esta posibilidad solo contra el guardameta. Bien, Alexandre Lescano también en el achique, hay que darle un poco de mérito. De esos partidos que hay opciones, de que Herediano lo ha intentado, pero no cae la anotación. Le quedan 9 minutos, ojo.
0: Montiel mete el centro, Balín de cabeza, despega la pelota, queda otra vez viva con Fernández. La tiene Anderson, mete el centro, Balín de nuevo, dos tiempos, aparece aquí, mete en cuerpo, van luchando, falta. Falta para el conjunto Florencia, habrá tiro libre. Super batería, señor García. ¿Puede Escorpiones ganar el partido con un gol Copiarense?
4: Sí, perfectamente, Ian, y la que tuvo Montiel es realmente impresionante, porque además el Herediano obviamente va a dejar espacios, intenta también ir al frente, así que el partido está en el aire, Ian, en el comentario Grupo Mutual.
0: La salida del equipo Florencia con Aarón Suárez, la tiene el chiquitito pero peligroso en algún momento, deja para Elías Aguilar, de zurda, la tiene el zurdo también, este, con esa misma pierna, deja para Darryl Araya, mete el centro, viene el cabezazo, fuera. La marca de Kilwin es incesante contra Fernando Lelme. La mandan tiro de esquina, Charlie, a favor del Herediano.
1: 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Avanzate. 7-6. 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
0: El centro del bichillo de puño, la manda fuera. Otra vez Johnny Álvarez, queda para Divergen Matthew, la pelota otra vez la sirven por el costado izquierdo, el más incesante del Herediano, mete Elías, el remate, Johnny, otra vez queda el balón vivo, viene Balín, el remate.

0: Sevilla.
1: ¡Ole!
0: Brasil abajo de gamba.
2: Como Superman y le llegara la primera. A pase de Getzel Montes, Balín la manda hasta por fin a bailar con los Becates. En 84 minutos de

0: de juego, Universidad Católica de Costa Rica. El marcador por fin rompe el cero. En el marcador Manzaté, el cero para Escorpiones. El uno es para el Herediano. Comentario Grupo Mutual, la voz de Cristian Sandoval, de Andrés González. En los 91.5, Cristian de Teletica Radio.
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2: Siempre con ustedes, bien. En una noche donde no es que Herediano haya merecido por mucho ganarle al equipo de Escorpiones, en una noche que sigue siendo de tinieblas para el Herediano, pero que encuentra la virtud en Keiner Brown. Brown es el que primero saca su remate en persa, morteros para construir, donde se extiende el guardameta Johnny Álvarez, el mejor del equipo de Escorpiones en el partido. No merecía recibir gol, pero bueno, no hubo acompañamiento de parte de su saga. Y aquí aparece el remate en persa, morteros para construir, del mismo Keiner Brown, para poner la pelota al fondo de la portería y marcar el primer gol. Copia Alianza del compromiso ante un equipo de Escorpiones que sí está pagando la irresponsabilidad de Néstor Monge, porque ese tipo de acciones eran donde Néstor Monge llegaba a controlar a Keiner Brown. Aquí Brown saca su remate, el guardameta que controla, y Herediano pareciera con agonía, con dificultades, sin jugar bien, sacar su primer triunfo del torneo. Señor González, señor García, ¿cómo lo vieron su comentario del Grupo Mutual?
3: No, Cristian, y lo que no pudo hacer Lende, y los de ofensiva tuvo que llegar Keiner Brown, hacia el mejor estilo de esos defensores que tienen que subir a buscar cualquier alternativa.
4: Y asistido por Hexer.
3: Y así, la asistencia también es de otro defensor, correcto, Charlie, en la lectura. Lo que no pudo hacer ese último cuarto de cancha del Herediano, qué desperdicio, qué botogoles, apareció Keiner Brown. ¿Sabe que en algún momento yo pensé que el Herediano, ante la ausencia de un delantero, Keiner Brown podía ser solución, hacia el mejor estilo de Kendall Waston, ¿verdad? Cuando mandan a Alexis Gamboa ahí a la ofensiva. Pues hoy Keiner Brown le está dando los primeros 3 puntos al Herediano, como dice Cristian. 3 puntos en la cancha, ya gana uno en la mesa, pero hasta ahora, jornada 8, podría estar saboreando un triunfo en el rectángulo de juego en el Comité del Grupo Mutual. Hay cambios, lo reportamos, señor García. Bueno, aquí te ayudo, se va Lesme, el número 33, y a la cancha Eduardo Juárez. Se va Fernando Lesme a la cancha número 26, Eduardo Juárez, y el otro que vendrá al terreno de juego en el Club Sport Herediano, se va enojado Lesme. Enojadísimo Lesme. ¿Por qué se va enojado Lesme?
4: Creo que consigo mismo.
3: Probablemente. El otro es Reggie Rivera. Y se va Elías Aguilar. Se va Elías Aguilar y Reggie Rivera. Hay cambio también en el equipo de Escorpiones. 2 cambios.
5: Sí, hay cambio sur entonces. Cambio sur, número 11. Abandona Anderson Fernández y 77 Ian Fernández. Los dos jugadores que salen de la cancha, el 11 y el 77. E ingresaron con el 24 Fabián Chávez y con el número 37 Alexander Jiménez. En los cambios sur, siempre sur. Y nada más para agregar ahí en el comentario Grupo Mutual, hay partidos que hay que ganarlos como sea, y de momento Herediano sacando la tarea, Charlie, en el comentario Grupo Mutual.
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0: Falta, falta Monge, porque a Monge le tengo fe a favor del conjunto de Escorpiones. 87 minutos, 88 ya en el tiempo de juego de la Universidad Católica de Costa Rica. 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Super baterías para Escorpiones, lo mandan al primer poste, primero de cabeza. Ya despeja el conjunto de el Herediano. Quien tiene la pelota es Sander Hudson. La tiene Hudson, levanta rápido buscando a Deibergen por el costado izquierdo. Viene Matthews, va a la incorporación, el que usa el 80, viene Deibergen, va el uno contra uno, Deibergen se quita uno, juega hacia atrás, tocando en corto con Juárez. Juárez que pide calma, deja para Darryl. Darryl al costado, más bien hacia el centro, donde aparece de nuevo Checo. Checo deja para Abner, que se quita la marca de uno. Sigue Abner, va a meter el centro, pone freno en la velocidad de la Purditón. El centro hacia el corazón del área, la tiene el Bichillo. El remate, ¡qué golazo!

0: centro quemando Zacate, donde recepciona de buena forma el bichillo Luis Ronaldo Araya, y tiene todo el tiempo para sacar el remate y la manda, ¿sabe a dónde? A bailar con los Mecates. Sí, don Jafet, celébrelo como usted quiera, porque en 90 minutos Escorpiones tiene 0, Herediano tiene 2 en el marcador. Manzate, comentario Grupo Mutual en la voz de Cristian Sandoval, de Andrés González, en los 91.5 de Teletica Radio.
1: Y siempre como usted bien, se desarmó el equipo de Escorpiones, paga la factura de jugar con uno menos, paga la factura de la irresponsable acción de Néstor Monge, que dejó completamente limitado al equipo, que deja al equipo con 10 jugadores en la cancha, y que eso lo aprovecha el cuadro florense para marcar primero el gol de Keynan Brown, y ahora este buen gol de parte de Luis Ronaldo Araya. Un respiro, Andrés, un respiro, señor García, sin ser el mejor partido del Herediano, sin ser un equipo que muestre una recuperación futbolística adecuada, Herediano al menos logra su primera victoria del torneo, respirará tranquilo, saldrá del último lugar del campeonato, seguirá siendo penúltimo, pero bueno, con el impulso de su primera victoria en cancha en el campeonato nacional.
2: No, y un respiro para Paulo, también para Paulo César Guanchope, en general para todo el Club Sport Herediano, pero ocupaba esto, el cuadro rojiamarillo, recién lo decía Adrián García, como sea, ¿verdad? Era ganar o ganar. Después buscan qué fueron los errores, el cómo, después busca en qué fallaron, pero lo importante era ganar para el Club Sport Herediano. Y los escorpiones, decía Cristian, que es el, que este torneo hay que darle como el beneficio, hay que esperar el otro, pero hay que ver si se hace tarde también, con la cantidad de puntos que puede hacer en ese torneo, cómo puede llegar al próximo, falta rato, pero está haciendo muy poco el equipo de Escorpiones. Herediano, creo, y a falta de 5 minutos, García, lo va a ganar y tendrá 3 puntos en el bolsillo.
3: Sí, en el comentario del Grupo Mutual, Andrés, es que es eso, es ganar como sea, lo que importa es el resultado para el equipo rojiamarillo. Ya después vendrán las formas, ya después vendrán las maneras, la evaluación, pero los 3 puntos es lo fundamental para no quedarse tan descolgado en la tabla de posiciones, ir poco a poco recuperando terreno, y un aspecto importantísimo, recuperando confianza que la había perdido por completo el conjunto herediano, que lo está ganando. Son 6 minutos más en el tiempo de elegir una formación integral con la Universidad Católica de Costa Rica, Charlie.
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0: Se cumplen 3 de los 6 que añadió Juan Gabriel. El pase buscando a Matthew, sin embargo, no llega a buen puerto esa pelota. Le cae a Johnny Álvarez, quien revienta la pelota. Ahora buscando con Morales la salida en el costado izquierdo del equipo del Aguijón en el escudo. Pero nada. Recuperación florense. Otra vez con Juárez. Sirve por el costado para que sea Darryl Araya quien ponga calma a este compromiso. Con 10 Vegas Escorpiones desde el minuto 68 por la expulsión torpe de Néstor Monge. Vaya casualidad. Mete al centro el conjunto florense con Aarón Suárez. Suárez para Checo. Checo de nuevo busca en zona defensiva un apoyo. Y este la manda arriba Ricardo Antonio.
4: Va bajando, sí. Está saludándose con doña Carmen.
5: No.
4: Santo, hay una jugada, la de Néstor Monge, pero hay otra.
5: No, ya pasé y, ahí está, y no me la topé. Bueno, bendito Dios.
1: La de Montiel, Charlie. Claro, la de Montiel, claro, también.
4: Sí. No podés perder un gol de esos.

0: son jugadas que te marcan los partidos. Pero estamos de acuerdo, Charlie, en que la expulsión atolondrada e irresponsable de Néstor Monge, pues limita por completo al equipo de Escorpiones, que seguirá entonces en el último lugar de la tabla. Herediano será penúltimo, o sea, lo que avanza es nada más un puestito, pero por lo menos ya logra 7 puntos en el campeonato nacional.
1: Por lo menos una luz de esperanza, Cristian, con esta victoria. La segunda, la primera en cancha, lo decían ante los compañeros, Adrián.
2: Y es que Ian, a los que tienen que cazar ahora es a Punta Arenas y a Pérez Celedón, que tienen 8 puntos ambos.
1: Y está oliendo la sangre de Herediano con esos dos equipos que tampoco carburan mucho. Tiro libre, Superbaterías, 94 minutos, va a cobrar la Cristian Muñoz, que ya tiene tarjeta amarilla. Mete el remate a la barrera, absolutamente a nada, ese intento del equipo de Escorpiones de Belén. Muñoz juega hacia atrás, buscando con Kirvin la salida, revienta la pelota, mete en el centro hacia el corazón del área, viene el cabezazo de Mena a las manos, sereno, el 31, Alexandre Lescano, de partido tranquilo, nada mala de Montiel, y esta última se la deja con la parada Juventus en las manos, mi querido Charlie.
3: Y mañana Cartaginés recibe a la Liga. Vaya juego, mi querido Andresa. Vaya juego.
4: A las 6 de la tarde, Charlie.
3: De la tarde.
1: Viene Muñoz, deja para Elian Morales el remate. Que la vayan a buscar a Sol Sur. La mandó por arriba del travesaño. Saque de puerta. Repuestos gigante, donde sí hay para el equipo florense, que lo está ganando 2-0. Con anotaciones de Keiner Brown y de Luis Ronaldo Araya. Los héroes inesperados del equipo florense. Más Brown, ¿verdad? Porque Brown con una pelota ahí en el área, normalmente de cabeza, pero no, este fue un remate inversa. Morteros para construir. Le quedan 15 segundos a este compromiso. La pelota de Mena, falta. Falta Monge, porque a Monge le tengo fe. Tarjeta amarilla para el 6 de Escorpiones, García.
2: Sí, entonces para Leandro Mena, que recibe la Taobet.com. 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
1: Se va a terminar el compromiso. Tenemos 96, 90 más 6, como usted lo quiera observar. Amigo oyente, amiga que nos acompaña en Teletica Radio 91.5 FM. Vendrá entonces el tiro libre. Superbaterías en el centro del terreno de juego para el conjunto del cantón central de la provincia de Heredia. El Club Sport Herediano juega por el costado, donde aparece aquí la ayuda a empezar a tejer la calma. Juan Gabriel mira el reloj y en este momento Juan Gabriel Calderón suena el silbato, da la orden, indica que la segunda parte terminó.
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1: Concluye, finaliza, colorín colorado, en Herediano por fin ha ganado en el campeonato nacional. Victoria florense, 0-2 contra Escorpiones de Belén. Sale de la última casilla el equipo campeón nacional. Voy a la cancha con Ricardo Cordero Hidalgo con la noticia Fresh Garden en Teletica Radio.
6: Siempre con ustedes los 91.5 de Teletica Radio. Nada más esperar las voces acá en la zona flash, tanto de Escorpiones como del conjunto rojiamarillo, para después poder trasladarnos, irnos hasta la zona de conferencia de prensa y también a la zona mixta para escuchar las voces del Herediano, las voces de Escorpiones. Vaya victoria la del team florense, la del conjunto rojiamarillo. Antes ahí en la parte baja, en la avenida Saprissa, hablaba con algunos de los integrantes antes del cuerpo técnico, incluso con algunos jugadores, lo hablábamos fuera de micrófonos y se les escuchaba a ellos hablar. Decían, necesitamos los 3 puntos para por lo menos poder asomarnos ahí, para poder saborear, para poder saber, para poder recordarnos lo que es ganar en el terreno de juego. Estoy de acuerdo con lo que decía Andrés, con lo que decía Cristian, principalmente lo que decía Cristian. No son los mejores tiempos ni las mejores épocas del Herediano, le falta muchísimo. Antes del gol de Keiner Brown uno decía, no hay por dónde el Herediano, no hay por dónde. Pero bueno, dentro de posiblemente la satisfacción y la mediana tranquilidad que pueda tener el Herediano, es que ya tiene 3 puntos en cancha, jugados, ganados, de que ya volvieron a recordar, de que ya volvieron a tener 3 puntos. Próximo fin de semana tiene un hueso durísimo. Tienen que venir acá, al estadio Ricardo Saprissa, pero este no será el ambiente. No estará el estadio vacío. No será Escorpiones a quien tenga que enfrentar. Será el Deportivo Saprissa. Es parte de la situación también. Pero reitero, escuchando ahí a los integrantes del Herediano, necesitaba.

0: En estos tres puntos para respirar, para tranquilizarse un poco, para trabajar distinta la semana, y al fin y al cabo termina costándole muchísimo al Herediano, pero termina con tres puntos en la bolsa, y ahora sí, pues será una sensación diferente para que el Herediano mejore, para que el Herediano pueda ir al frente y para que tenga que volver a ese tipo de actividades que tanto le gusta al Herediano. Acá está Aarón Murillo. Aarón, ¿qué tal? Buenas noches. ¿A qué sabe este triunfo, el volver el Herediano a ganar en cancha, a volver a la victoria? ¿A qué le sabe a ustedes después de toda esta situación que han vivido? ¿Qué tal? Buenas noches.
1: Buenas noches, no, primero agradecer a Dios, porque era algo que andábamos buscando desde hace mucho. Creo que partidos anteriores, sea el resultado que sea, creo que no nos estaban respaldando. Creo que un día como hoy también volvemos a pecar con el tema de las muchas acciones que generamos y no podemos concretar, y creo que nos ha venido pasando. Gracias a Dios pudimos hacer dos anotaciones y mantener el cero atrás, que es muy bueno para nosotros.
2: Pese al triunfo y todo, ¿verdad? Que sé que es importante para ustedes, ¿son conscientes de que hubo cosas no buenas dentro del trámite del partido en algunos momentos para el equipo?
1: Sí, claro, porque al final de cuentas, tal vez por todo el tema de tensión, de que no se viene ganando, tal vez no se vienen dando las cosas, por ahí entran un poco esos detalles que al final de cuentas hay que mejorarlos. Creo que ahorita viene otra semana larga que hay que volver a trabajar, creo que volvemos otra vez para acá, entonces hay que hacer las cosas bien para volver a concretar lo que hicimos hoy. No va a valer de nada si no sacamos un resultado la siguiente semana.
3: Pero justamente sobre esto, tienen que regresar el próximo fin de semana a este mismo estadio. ¿Cuánto bien llega esta victoria a vísperas de un partido ante el Zapriza?
1: No, bien. Creo que ese tipo de cosas le da un poquito más de energía, de combustible, como le llaman, para venir acá. Creo que sacando ese gane motiva mucho al camerino. Creo que era algo que necesitábamos a lo interno, sacar como fuera, la verdad, el tema del gane. Entonces vamos a venir con todo acá.
0: Gracias, Aarón Murillo, jugador del conjunto rojiamarillo, después de los tres puntos, después de esta primera victoria que tiene el equipo herediano. José Rodolfo Montiel, escuchémoslo acá.
3: Al final no logran sostener, aunque fuera el 0-0, y cae nuevamente derrotado.
4: Buenas noches, sí, bueno, como usted dice, creo que nos plantamos bien. Bueno, mi persona ahí tuve esa, no la pude concretar y ahí aprovecharon ellos que me hicieron el gol y ya el equipo ahí cayó más y ahora menos con una expulsión.
2: Ya con casi una vuelta encima, sienten que ha sido complicado el adaptarse a la primera división, tomando en cuenta la forma y lo rápido que llegó el equipo de Escorpiones, tal vez de una manera inesperada.
4: Bueno, y para mí eso es excusa, la verdad. O sea, ya estábamos peleando en la Liga Centro para subir y si nos tocó y tenemos que estar preparados. Creo que nos falta algo más, o sea, creo que falta poner dar ese paso adelante. Creo que tenemos que mejorar todos. Igual en el grupal también.
0: Buenas noches, José Rodolfo. Llamó la atención que la conferencia anterior Junior había dicho que usted y un par de compañeros estaban fuera del equipo. Hoy ya aparece ahí en la nómina. ¿Qué ha pasado en el equipo y si nos puede explicar esa situación?
4: Bueno, no, eso es criterio del profe. Ya eso es algo pasado. Creo que ya eso es volver atrás. Creo que no tiene sentido. Ahora estamos acá, gracias a Dios, echando para adelante y a trabajar.
0: Gracias. José Rodolfo Montiel, el jugador del equipo de Escorpiones. Nosotros vamos al cambio comercial, nos instalamos ahí en zona de conferencia de prensa, en zona mixta, para poder escuchar los criterios y versiones tanto de Escorpiones como del equipo rojiamarillo. Cambio comercial, y enseguida estaremos de vuelta con ustedes para seguir con más información acá, a través de los 91.5 FM, Teletica Radio.

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0: 10 y 8 de la noche, la hora promérica donde vive la pasión. 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Ya en cualquier momento llegará el técnico del Club Sport Herediano, don Paulo César Guancho, y después lo hará entonces el técnico Andrés Arias. De hecho, de una vez llega don Paulo César Guancho, Ricardo Cordero con la información, Café del Valle, sabor auténtico.
1: Asimismo, señor Adrián García, amigos oyentes de los 91.5 Teletica Radio, acá está don Paulo Guancho, ya. Vamos a esperar nada más el inicio de la conferencia de prensa para poder escuchar las declaraciones del director técnico del Club Sport Herediano, don Paulo César Guancho, después de lo que ha sido esta primera victoria del equipo herediano, del equipo rojo y amarillo. Escuchemos.

0: El inicio de la conferencia de prensa.
1: Gusto saludarlo, Pablo. Y bueno, ¿cuánto desahogo, cuánto respiro da esta victoria para el equipo florense, que ya llega a 7 puntos y de forma increíble, porque así está la tabla de posiciones, están a 5 unidades de zona de clasificación, ¿verdad? ¿Cómo ve el panorama y cuánto sabe lo que se dio también hoy el partido? Que lo buscó Herediano y al final se le da la victoria 2-0. Buenas noches.
2: Sí, muy buenas noches. Siempre ganar un partido siempre es de mucha satisfacción, y más en la situación en que estamos, ¿verdad? Yo creo que bien merecido por los muchachos, porque realmente pues se han entregado, han entrenado muy bien. No se nos había dado ese resultado, y bien también por nuestra afición también, que ellos pues están sufriendo muchísimo. Hay mucha frustración en el ambiente y es normal, pero bueno, nosotros seguimos en la lucha, persistiendo, y a Dios gracias se nos dio esta victoria.
0: Buenas noches, don Pablo. Ricardo Cordero, estamos en vivo para Teletica Radio. Don Pablo César, más allá del triunfo, que ya bien lo decía usted, le hacía falta al equipo y demás, ¿qué siente que debe mejorar el equipo todavía? ¿Qué no le ha gustado del equipo?
2: No, hay muchas aspectos que se pueden mejorar. Ha sido, a ver, muy convulso el pues mi llegada y jugar tan seguido y no tener, digamos, esas semanas largas, y hemos insistido en todos los aspectos del juego, ¿verdad? Y con el paso del tiempo algunas cosas las hemos mejorado, todavía falta más. En otras, pues sí, evidentemente hay algunas cosas que no nos gustan, pero son temas que hablamos a lo interno del grupo. Pero hoy sí puedo destacar el equilibrio que tuvo el equipo, ¿verdad? El hecho de atacar y estar vigilantes para que no nos tomaran en contraataque, pues es vital, fue fundamental de los muchachos el nivel de atención y las vigilancias defensivas. Y en la ofensiva, pues creamos las opciones necesarias para ganar el partido.
3: Pablo, Steven Oviedo de Radio Colombia, buenas noches. Pablo, ahora Miguel hablaba de la parte numérica de la tabla, que está relativamente cerca al Herediano, pero deportivamente, ¿usted siente al equipo con la capacidad de buscar ese puesto de clasificación, meterse en semifinales y luchar por un bicampeonato?
2: Sí. Como lo dije anteriormente, hay que mejorar muchos aspectos e ir afinando muchos aspectos del juego para poder ascender, ganar los puntos necesarios para clasificar. Tenemos que ir paso a paso. Estamos en una ubicación ahí de la tabla que no es usual para el Herediano, pero todavía tenemos la oportunidad abierta para luchar por esa clasificación, y obviamente pues lo vamos a hacer.
4: Buenas noches, Pablo, ¿qué tal?
2: Buenas.
0: Muy buenas noches, Pablo, ¿qué tal? Le saluda Felipe Castillo para el Grupo Nación. Me gustaría preguntarle qué representa para usted este triunfo. O sea, porque usted es un técnico que trabaja bien, pero en los partidos pasados no se le había dado la victoria.
2: Vea, uno en el deporte, dichosamente, y siempre uno trata de guiar a los más jóvenes para que puedan practicar algún deporte, porque le da a uno la posibilidad de crecer con los valores por delante, como la persistencia, como la solidaridad, como la humildad, como pues no bajar la cabeza y seguir luchando, ¿verdad? Seguir trabajando. Y eso le ayuda a uno no solo en el deporte en sí, sino en la vida. No se nos estaba dando los resultados, pero no, uno no puede desmayar, uno tiene que seguir perseverando y trabajando y buscando la fórmula necesaria para que los muchachos crear un ambiente necesario para que ellos puedan aprender y seguir creciendo. A pesar de ser los campeones, ¿verdad? Siempre hay espacio para crecer, y si estamos ahí es porque hemos dejado de hacer muchas cosas, así que Eso es día con día ser perseverantes, es día con día levantarnos con fuerza. Primero, pues agradecerle siempre a Dios. Tenemos la salud y el privilegio de estar donde muchos desearían estar. Hay muchos que desearían estar en estos momentos en mi posición, en esta conferencia.

0: Entonces yo lo veo de ese lado. Sí, el ambiente está complejo, pero es lo que me gusta, es la pasión que tengo y lo siento así como todo un privilegio el hecho de estar en la institución, de estar en el fútbol y los muchachos así se los hice ver también, ¿verdad? Que ellos son privilegiados de jugar al fútbol y de estar haciendo algo que lo hacen desde pequeños.
1: Buenas noches, profesor. Meribeth Campos, para Heredia por Media Calle. Profesor, en los momentos difíciles la afición ha exigido resultados, pero también ha seguido apoyando. ¿Qué mensaje le gustaría enviarle a los heredianos que decidieron seguir creyendo y respaldando al equipo aun cuando los resultados no se estaban dando y que estuvieron aquí esta
0: No,
1: noche?
0: no, agradecerles y siempre hay que estar en las buenas y en las malas y yo sé que algunos también pueden estar, hay frustración y es normal. Y nosotros estamos trabajando también para acercarlos y para que sigan creyendo y para que tengan esperanza en el equipo. Nosotros todos los días estamos en eso y estamos trabajando para ellos, para que se sientan orgullosos y que cada partido de ellos estén orgullosos de nosotros. Es lo mínimo que podemos hacer es luchar con todo cada día y cada partido.
2: Don Pablo, buenas noches. Conrad Cordero para Trinchera Deportiva. Usted durante la semana hizo un planteamiento con su equipo, ¿verdad? Y a la postre se vio que los muchachos lo aplicaron bien. Sintió un poco de frustración al ver que pasaban los minutos y el gol no caía, especialmente por, tal vez llamémosle virtud del equipo rival, donde controló muy bien el medio campo rival.
0: Sí, es un juego y también el rival juega, tiene su estrategia para interferir en los planes de nuestro equipo. También tuvimos las opciones necesarias, las creamos, eso es muy importante. Los otros partidos, vea, recuerdo contra Sporting, en el primer tiempo tuvimos muchas opciones de gol. Tuvimos muchas opciones de gol contra Pérez Zeledón, inclusive contra Antigua, que nos quedamos fuera por goles. Tuvimos muchísimas opciones de gol, no se estaba dando. Hoy tenemos el cero atrás y pudimos hacer dos, ¿verdad? Y salir con la victoria. Por eso digo que hay que perseverar, hay que persistir en esto y el deporte es así, ¿verdad? Nos ha tocado este inicio difícil. Pero tenemos que seguir luchando y seguiremos luchando por la institución y por nuestra afición.
3: Pablo, una última de mi parte. Hoy notamos muy, tal vez muy ansioso a Fernando Ledesma, ¿verdad? La acción del penal que cobra, después tuvo dos, tres opciones más. La afición se metió un poco con él. ¿Cómo manejar el momento de Fernando Ledesma, esa presión de ser titular, de tener obviamente la responsabilidad del gol en el equipo herediano?
0: Sí, esa es la responsabilidad que se tiene un equipo grande, ¿verdad? De grandes goleadores en su historia, pero también él en estos días ha estado sufriendo un poquito en su salud, ¿verdad? Con un resfrío y todo, pero aún así, por los 6 meses que tenía inactividad y lo más normal en un club es que un jugador que tiene 6 meses de no jugar, pues llevarlo de a poco, ¿verdad? Y darle esos minutos para que vaya ganando tiempo de partido, pero no hemos podido dosificarlo, ¿verdad? Por razones obvias, no hemos podido dosificarlo y se ha quedado prácticamente desde que entró ha jugado los 90 minutos, ¿sí? Así que ha hecho un esfuerzo bueno, importante. No puede bajar la cabeza. Me ha pasado estar en esa situación donde tengo opciones y de gol y no entra y no entra y no entra. Y bueno, hoy tuvo el penal. El partido anterior tuve la posibilidad de tirar el penal y lo concretó. Y eso es, somos seres humanos. La afición, pues sí, va a ser exigente como en todo lado, ¿verdad? Van a ser exigentes y vamos a estar ahí adentro para arroparlo y acuerparlo y que siga creciendo en su juego.
4: Muchas gracias
5: Muchas gracias.
4: a don
5: Buenas noches.
4: Paulo César Guanchop. ¿Podrá darle consejos a Lesme? Muchísimos. Nunca un golcito, ¿verdad, don Paulo César? ¿Ah? Mi querido Miguel, ¿sí? ¿A usted le pasan las de Lesme? Ansioso. Ah, falla mucho también. Iba compartiendo con

0: Mi querido Miguelito Calderón, sé que le pasa en las del Edwe, pero que falla mucho. Luego, ansiedad también un poquito ahí. A ver qué va a pasar entonces en el equipo roquiamarillo con Lesme. Ya escuchábamos a don Paulo César Guanchop también. Y pues lo bien que le sienta esa victoria ya ahora sí en cancha. Recordemos que el Herediano los tres puntos que tenía los había ganado en la mesa, los tres puntos que le había ganado al equipo de Punta Arenas, y hoy ya en cancha sí, enfrentándose al equipo de Escorpiones, ganando tres puntos el equipo del Club Sport Herediano. Escuchábamos a don Paulo César dando referencia también a esa situación y a lo que vive el equipo herediano. Acá inicia la conferencia de prensa con don Andrés Arias, el director técnico de Escorpiones. Escuchamos.
1: Muy buenas noches, Miguel Calderón para FUTV. Bueno, qué momento, ¿verdad? También asume el equipo de Escorpiones en una situación muy difícil, ahora sí en el último lugar de la tabla. Y bueno, ¿cómo resume lo que vivió hoy también? ¿Y qué se tiene que hacer diferente, Andrés, para salir de este bache, obviamente, y competir en primera división?
2: Buenas noches a todos. A ver, el tema de Escorpiones y su presencia en primera división fue muy abrupto, su llegada. El trabajo acumulado y demás tiene que ir permitiendo, ir nivelando y asumiendo responsabilidades a través del tiempo. No se puede ver esto en este momento como un resultados a corto plazo, sino que hay que ver el torneo completo. Quedan 27 fechas para que Escorpiones empiece a competir diferente, entender el juego diferente, la dinámica es totalmente diferente, porque es que ni siquiera la preparación, y esto, o sea, yo entiendo perfectamente, Di, que es muy complejo, porque se preparaban para un torneo totalmente diferente a esto, y la realidad de primera división, pues, condiciona. Ahora, el tema es que la planificación y estrategia en este momento tiene que ser muy consciente para nosotros ir construyendo y mejorando y logrando ir nivelando las diferencias lo más pronto posible. Pero hoy esto no es un tema de resultados inmediatos para salir de un bache, es de resultados consistentes para lograr una permanencia. Entonces, Escorpiones hoy, en base a la identidad, a la forma, eso pesa muchísimo. No es sacar puntos por sacar puntos, es tener algo que decir, venir a primera división y tener una propuesta que nos permita identificarnos, crecer y ser consistentes. Hoy, lamentablemente, el tema no es solamente de puntos, es de permanencia, de pertenencia, de identidad, de construir un proyecto que realmente pueda trascender a través del tiempo hoy en primera división, en una condición totalmente, pues, poco tradicional para un ascenso.
0: ¿Qué tal, don Andrés? Buenas noches, Ricardo Cordero, estamos en vivo para Teletica Radio. Conoce muy bien usted esta plantilla, estos jugadores, una gran mayoría de ellos también. Basado en eso y en lo que nos está diciendo también, que es un poco más a largo plazo, ¿qué considera o cuáles aspectos positivos considera que tiene el plantel para poder lograr estos objetivos que usted menciona?
2: A ver, el tema de una construcción pasa por la creación y la formación de una identidad colectiva y una conciencia colectiva, que todo mundo empiece a entender cómo funciona esto, cuáles son nuestras responsabilidades, y que el juego pase a un segundo plano en términos de la conciencia. ¿Cuál es nuestra propuesta? ¿Qué somos? No es un tema de buscar ganar, es un tema de ganar consistentemente, de una forma que nos permita ganar de manera correcta. Conozco a los muchachos, algunos, en mi tiempo en Saprissa estuve con Johan, con Néstor, con John Jairo, entonces tengo referencia perfectamente de ellos, de las personas que son, y del otro grupo, pues hay 8, 10 muchachos que empezaron el proyecto de cero, cuando estábamos hace 5 años en Liga de Ascenso. Entonces, pues sí, hay un conocimiento, pero sobre todo lo que nos atañe en este momento es el cómo nosotros vamos a revertir esto, porque eso es lo importante. No es un tema de buscar revertirlo, sino es un tema del cómo. Porque si no, nos vamos a ver en un ciclo constante de siempre andar buscando resolver al momento, de andar viendo a ver cómo mantenemos la permanencia. El tema es cómo usted hace para, a través del tiempo, cada vez ser mejor, cada vez ser mejor, cada vez ser mejor. Y hablo de consistencia, no un tema de uy, salvamos la categoría y la tarea está hecha. Es la forma en la que tenemos que salvar esto para tener una propuesta y que Escorpiones, pues, en el fútbol de primera división tenga algo que decir. Hoy intentamos y buscamos competir de

0: cierta forma que va a seguir dando, va a seguir mejorando, los muchachos se van a ir adaptando y estoy seguro que al final pues la historia y el resultado va a estar a nuestro favor.
1: Buenas noches, don Andrés. Jimena Rodríguez, estamos en vivo para Radio Colombia. ¿Qué expectativas le dejó quizás, no puedo decir ni siquiera las semanas, sino los días de trabajo que tiene con Escorpiones de Belén y el conocer quizás un poco más a fondo la planilla? Y una muy corta sobre la primera titularidad de Johnny Álvarez, ¿qué le pareció el guardameta? Y el juego hoy también de Manuel Salazar, el nuevo refuerzo.
0: Ok, bueno, estamos en un llegar en una en esta forma y muy consciente de que el trabajo previo existe. O sea, no puedo ser yo mezquino ni hablar de lo que se hizo, porque yo estoy consciente del buen trabajo que estaban buscando. Esto es un juego al final y nosotros somos partícipes de ese juego, así como, y elementos del juego solamente, o sea, igual que ustedes. Ustedes juegan un rol muy importante en esto del juego, de lo que tratamos de vender como producto de entretenimiento. Y hoy, pues, Escorpiones me da la posibilidad o creen que era el momento correcto para hacer un ajuste que lo veo pues que no es un reto muy, muy interesante, pocos días de trabajo, pero por lo menos los que han tenido la posibilidad de seguir tratamos de decir algo. Jimena, el tema del fútbol es que uno no puede pasar por esto solo por resultados, es un tema de decir qué es lo que tengo que decir, o sea, cómo pueden ustedes describir a Escorpiones, que pasen muchos años y ustedes puedan decir, es que Escorpiones juega eso es Escorpiones. En Liga de Ascenso lo logramos, en Liga de Ascenso cuando empezamos, nosotros empezamos, perdimos los primeros 7 partidos y el equipo terminó transformándose en un equipo consistente que ya peleaba ascensos y que al final todo el mundo hablaba en una que viene, Escorpiones va a subir, pero de cierta forma, jugamos finales y demás. Entonces hoy lo que nos tiene acá es la urgencia de volver a lo que somos, a lo que creemos que es correcto. No digo que sea bueno o malo, sino que lo que creemos que es correcto. Tenemos un staff súper preparado, una institución que está buscando dar una estabilidad en temas deportivos al proyecto, que es consistente. Entonces, pues hoy es la realidad, 3 días de trabajo y unos muchachos súper comprometidos, no puedo decir nada de ninguno y con muchísimas ganas de empezar a crecer. El tema de Johnny, pues bueno, ya él estaba antes de que yo llegara y bien. Johnny, yo he hablado con él años antes para que se incorporara a Escorpiones en algún momento, entonces se hace lo que puede dar. Brian, Ricardo, una competencia súper leal y de muchísima calidad. Y también el tema de Emanuel, o sea, yo estuve ahora, antes de llegar acá, yo estaba en la Federación de Costa Rica como el director de Sports Science de la Federación y además tenía un recargo en la unidad estratégica con don Ronald y pude ver muy de cerca a Emanuel jugando en Copa en la Centroamericana, allá en Santo Domingo, y fue de los mejores jugadores. Entonces, bueno, hay mucho que crecer, mucho que aportar, son buenos muchachos y tenemos un muy buen equipo que hay que seguir desarrollando y creciendo, y al final también hay un proceso de adaptación importante en ellos, porque esto no es Liga de Ascenso, y el profesionalismo y la forma en la que se vive la liga profesional que tenemos, sí hay una brecha muy grande entre una liga y otra, que una pretemporada, un ascenso, le permiten a usted pues tener algunos semanas, meses de poder ajustar, pero sí, Jimena, hoy nuestra realidad es esta, muy contentos, aceptando lo que somos y, como les comenté al principio, el plan es lo que prima. Escorpiones no salva la categoría ganando hoy, salva la categoría y teniendo algo que decir el próximo año, mayo del próximo año. Esa es nuestra carrera hoy, ser consistentes y empezar a minimizar distancias y distancias y recorrer pues este hermoso deporte y llevarnos a, como les digo, tener algo que decir en la Liga Profesional de Costa Rica.
2: Buenas noches, don Andrés. Cinia Ramírez para Deportes El Cazador y Radio Actual. Según lo que usted comenta de construir un proyecto y un proceso, ¿cómo se puede trabajar dicho proceso con un equipo que asciende de forma tan abrupta a primera división en un fútbol que es tan resultadista y que prácticamente se esperan resultados inmediatos? Gracias.
0: Okay. Bueno, le agradezco mucho por su pregunta. El tema pasa porque Escorpiones

0: sea consistente a través del tiempo. Si nosotros logramos ser consistentes a través del tiempo y mostrar una mejora, jornada, jornada, jornada, jornada, va a llegar el punto donde esto va a, pues, a dar por lo menos la estabilidad que necesitamos en temas de puntos. Pero no, de nuevo, repito, sí es un tema de ganar, sí es un tema, pero no es una carrera por puntos, es una carrera por poder consistentemente ganar esos puntos. Y eso, bueno, lleva un tema de preparación, metodología y demás que estamos buscando retomar de nuestras raíces cuando nos transformamos en este equipo que hoy pues conocemos como Escorpiones y que estamos muy orgullosos de lo que somos y de lo que tenemos que hacer. Hoy enfrentamos a un equipo que ganó 3 de los últimos 4 torneos. Una planilla, o sea, que nos sobrepasa enormemente y buscamos por mucho tiempo del juego reducir esas distancias y tener una propuesta que generara unas ganas de ver el juego. Y es nuestra realidad en este momento, sí, pero somos conscientes de eso y la planificación se hizo para poder nosotros pasar tiempo acá mejorando.
1: Esos 7 partidos anteriores, usted los estuvo analizando, pensando en la posibilidad de que podría darse su retorno al banquillo en algún momento.
0: No, no. O sea, los vi como un aficionado, como aficionado y como responsable del área de las responsabilidades que tenía la federación. Así lo veía. Yo actualmente, como le comenté, tenía mis responsabilidades con Don Ronald en la unidad estratégica, donde desarrollaba metodología, capacitaba a los entrenadores, desarrollaba proyectos que Don Roland estuvo hablando la semana anterior sobre esto. Estaba enfocado 100%. Además estaba junto a Manfred Schumann entrenando la U16 que va para un CAF. Entonces estaba muy enfocado en eso y pues cuando me dan la llamada, pues entiendo y por el conocimiento que tengo de la planilla, del club, que vamos a ver, que es una oportunidad para probar cosas, para crear cosas y para sostener cosas en Escorpiones, porque conozco muy bien a la junta directiva y conozco muy bien a los muchachos. Entonces pues cuando se da la llamada, pues uno es gente de fútbol y entiende, y como les digo, mi pasar en esto del fútbol, tengo ya muchos años de estar en esto. Yo empecé como un aficionado al fútbol y a los 28 años fue donde dije yo, bueno, ¿será que hay alguna posibilidad de hacer esto? Y eso me lleva hoy a dirigir profesionalmente al equipo que construí. Entonces, eso es un juego y es una industria donde es súper volátil y nosotros somos solo actores y partes de ese juego. Por eso, cuando se habla de fracaso y cuando somos tan duros con el proceso y con los participantes de esto, a veces hay que entender que es solamente parte del juego, parte de lo que estamos viviendo, y que ustedes obviamente son los que comunican y generan criterio de lo que significa estar acá. Entonces creo que juntos tenemos una tarea importantísima de decir, ok, que no es que llegó y que quitaron y entonces él lo estaba viendo, esperando, que solamente la dinámica del juego que nos invita a todos a ser partícipes de una manera muy leal y correcta. Por eso empecé diciendo de que hoy Escorpiones es lo que es por el trabajo de mucha gente. Yo fui entrenador por 5 años, después vino don Cristian Salomón, estuvo como un año, y después ahora don Junior Enrique Díaz, y eso es, y todos sumaron y todos dieron. Hoy me toca de nuevo a mí y veremos pues si Escorpiones, si tenemos la capacidad de llevarlo donde queremos y sostener esta posibilidad de que sigamos disfrutando de Escorpiones y que nosotros aportemos un elemento que les permita a ustedes disfrutar y tener algo que decir de lo que está haciendo Escorpiones, por la forma en la que interpreta el juego, porque pones X tipo de jugadores, y bueno, y entender cuál es el rol que nos toca asumir en primera división y asumirlo y disfrutar de esto hasta donde se pueda, y ser muy conscientes de que si ajustamos vamos a poder dar una faceta y una cara totalmente diferente de lo que hoy es el juego de Escorpiones.
2: Bueno, muchas gracias a prensa. Don Andrés Arias, director técnico del equipo de Escorpiones. Gracias, muy amable. Lo escuchábamos a través de los 91.5 FM de Teletica Radio, la frecuencia que está siempre con ustedes. Oiga, ¿usted se fue? Aquí está don Ajá, muy bien, perfecto. Acá está Eduardo Juárez, jugador de

0: conjunto rojiamarillo. Pasamos a escuchar acá a Eduardo Juárez, jugador del equipo de El Herediano. Lo escuchamos.
1: Un arranque muy complicado para ustedes. Buenas noches.
2: Bueno, primero que todo, buenas noches. Agradecerle a Dios, ¿verdad?, por el triunfo. Nos surgía este gane y bueno, gracias a Dios se nos dio. Sabíamos que no todas las rachas son para siempre, ¿verdad? Tampoco éramos los mejores cuando habíamos ganado todo y ahora tampoco éramos los peores. Pero como te digo, nos surgía el gane y gracias a Dios se nos dio.
3: Eduardo, buenas noches. De alguna manera sienten que respaldan con este triunfo a Pablo Guanchop. Se habló mucho luego de la derrota contra Pérez Zeledón, ¿verdad? De la inestabilidad de Pablo, pero bueno, le manda un mensaje tal vez al cuerpo técnico de que están con él.
2: Creo que desde el primer momento que el profe llegó, el grupo lo respaldó. Él trabaja muy bien y aún así los resultados no se nos daban, lastimosamente, pero bueno, hoy se vio que el resultado nos ayudó y para seguir confirmando la confianza que tenemos en el grupo hacia el profesor, ¿verdad?
0: Dale, Eduardo, ¿qué tiene que seguir haciendo el equipo? Incluso Pablo ahora decía que hay algunas situaciones que hay que mejorar muchísimo. Es importante los 3 puntos también, pero ¿qué deben seguir mejorando y qué deben seguir trabajando para buscar una versión óptima del Herediano?
2: En lo personal creo que tenemos que ir partido a partido. Sabemos que nos quedan 10 fechas, si no me equivoco. Creo que cerramos contra Saprissa. Y bueno, sabemos que es un rival difícil ahora el que nos vamos a enfrentar, pero que si vamos partido a partido, vamos a sacar las cosas y a ver hasta dónde nos da, porque ahorita no estamos en zona de clasificación. Si bien es cierto, estamos a 5 puntos sin equipos que hayan jugado, creo que eso nos da confianza para pensar en el partido que viene.
1: Siente que con lo que mostraron el día de hoy, les toca al Deportivo Saprissa, ¿verdad? Siente que pueden afrontar ese partido y venir aquí a ganar a la Cueva.
2: Sí, creo que como te digo, tenemos que trabajar el partido, pero tenemos que ir paso a paso. Sabemos que hay que respetar al rival, esta es una gran cancha, pero si nos aplicamos y nos ocupamos en las cosas que tenemos que mejorar, nos van a salir las cosas bien.
0: Gracias a Eduardo Juárez, jugador del conjunto del Club Sport Herediano. Y podemos escuchar a Johnny Álvarez, jugador y guardameta del equipo de Escorpiones. ¿Qué tal, Johnny? Buenas noches. Sensaciones de lo que fue la pérdida hoy, pero también de ese debut usted con el equipo de Escorpiones.
4: Buenas noches. Pues sí, difícil. Estamos en una posición que no es la más bonita, pero vamos a seguir trabajando para salir de ahí. Ahora estamos enfocados en el partido de la otra semana contra Punta Arenas y esperamos sacar la victoria para poder salir del sótano.
0: La posibilidad de tapar el penal y demás también en un debut. Cuéntanos un poquito cómo vivió la jugada hasta aguantar a Lesme el final.
4: Para eso se trabaja y Lesme fue compañero mío en Alajuela, entonces ahí lo conocí, me metí un poco con él ahí en la mente y por dicha pues lo tapé.
5: Johnny, llevan muy poco todavía en Escorpiones, pero ¿cómo fue también el cambio de cuerpo técnico?
4: Pues sí, llevo una semana más o menos, pero es fútbol, uno se acostumbra a eso. Acá me recibieron súper bien, la verdad me recibieron súper bien. Entonces ya lo pasado quedó ahí atrás y ya estoy enfocado acá con Escorpiones y me siento muy bien.
0: Gracias a Johnny Álvarez, jugador del equipo de Escorpiones, de Virgin Matthews, del Herediano.
6: Un poco más tranquilos a la hora de esas instancias.
0: Sabe, digamos, este triunfo por lo que habían vivido por la semana tan difícil para Herediano y obviamente se ponen ahí, digamos, de penúltimos, pero bueno, a 5 puntos de zona de clasificación, digamos que falta mucho también en el torneo.
6: Sí, claro, sabemos que todavía faltan varios partidos, todavía falta un partido para cerrar la vuelta, entonces vamos a tratar de trabajar lo mejor en esta semana para poder sacar la victoria al próximo partido aquí en Tibás.
0: Bien, precisamente eso, se ven partidos complicados, esos partidos bonitos que siempre quieren jugar. ¿Qué tiene que hacer el Herediano para mostrar una cara diferente y poder enfrentar al Saprissa acá, que siempre es fuerte en su casa?
6: Buscar los análisis, las pro y los contra de ellos. Entonces vamos a tratar de implementarlo una semana en los entrenamientos, a la hora de hacer bloque, de definir, y esperar en el profe que nos ayude en eso.
0: Está muy bien, una más para David Matthews acá a través de los demás colegas.
1: Campeonato Nacional, ¿cómo estuvieron

0: después de este triunfo ahí en el camerino?
1: Muy alegre, la verdad. Nosotros necesitamos esto, ya tenemos que poner un stop en esas pérdidas. Entonces, gracias a Dios se nos dio la victoria. Estamos muy, muy, muy felices, en cierta parte tranquilos, pero tampoco hay que dejarnos llevar por la tranquilidad, sino trabajar fuerte esa semana, si Dios lo permite.
2: Gracias, David Yematis. Vamos a acomodarnos. Jálelo usted para acá, para tenerlo ahora sí. Aquí, ahora sí. Aarón, ahí está perfecto adelante. Aarón, ahora sí un poco más en frío. ¿Qué análisis hacen del compromiso? ¿Y cuánto necesitaba el Herediano esta victoria? Y más que el Herediano, ustedes en el camerino.
3: Buenas noches, no, creo que era algo bastante necesario. Creo que era algo que lastimosamente no se nos había dado en el transcurso de los partidos, más allá de que hubiéramos hecho cosas buenas, los resultados no nos estaban respaldando, pero bueno, creo que hoy es bueno venir acá, jugar, tratar de imponer el fútbol que el profe quiere, de absolutamente todo. Entonces creo que es bueno, porque al final de cuentas seríamos ganando con un buen resultado.
4: Aarón, cuando el equipo ha estado perdiendo, empezó perdiendo, ¿verdad? Hay mucha gente que dice, es que es por esto o es por lo otro, pero ustedes administrativamente tienen todo al día, el tema de salarios, el tema de estar entrenando bien, en todas las facilidades, digamos, que un equipo tiene en la primera división. ¿Está bien el Herediano en ese aspecto ustedes?
3: Sí, no, claro, todo en esa parte estamos bien. Al final de cuentas, creo que a nosotros nos corresponde en la cancha, más allá de lo que sea. Ya más de una vez lo dije después de los partidos, creo que nosotros somos un 80% culpables de lo que esté pasando, porque al final de cuentas somos los que tomamos la decisión y somos los que jugamos. Entonces creo que por ese lado estábamos fallando absolutamente todos. Entonces por ese lado va por ahí. Entonces creo que si hacíamos las cosas bien como hoy, y podemos mantener esa misma línea de mantener otra vez el cero atrás, que nos ha costado mucho, entonces creo que vamos por buen camino.
5: Aaron, es un respiro importante, sobre todo porque se viene una semana muy importante para ustedes, pensando en la visita aquí a Tibás al Saprissa, ¿verdad? En un partido que va a ser muy clave, ¿verdad?, en la tabla de posiciones.
3: Sí, claro, creo que gracias a Dios vamos a tener una muy buena semana para poder trabajar el partido. Sabemos el tema del rival, la cancha, todos los factores que pueden pasar la siguiente semana, pero bueno, vamos a ir partido a partido, enfocándonos en primero en el rival, que es Saprissa, y poder venir a sacar los tres puntos.
2: Aarón, ¿cómo manejar la situación a veces de ansiedad, tal vez, principalmente lo de Lesme, ¿verdad? Usted es uno de los líderes de ese camerino, tiene rato ahí, se ve que el muchacho a veces está tal vez ansioso, incluso hoy hasta una mala pasada ahí le pega malísimo al penal. ¿Cómo trabajarlo y cómo llevarlo al frente? Porque al fin y al cabo puede terminar siendo un beneficio para ustedes cuando él haga los goles.
3: Sí, no, claro. Hoy a él le tocó fallar. Creo que es parte del fútbol, la verdad. Creo que él no erra por gusto. Entonces creo que hay que darle la mano, como le hemos dado la mano absolutamente todos. Aquí, gracias a Dios, todos nos respaldamos, todos nos apoyamos. Entonces sabemos el gran jugador que es, y nada más que confíe en él, que le van a llegar las oportunidades de gol.
4: Aarón, con lo mostrado, siente que pueden competir con el Saprissa, ¿verdad? Tomando en cuenta el momento que viven ustedes y el momento que viven ellos.
3: Sí, claro. Yo soy de un pensar de que si venimos a jugar, va a ser un partido de tú a tú. Entonces creo que hay que ser un poquito responsables en la cancha y hacer un buen trabajo.
5: Se puede también ver como ventaja que Saprissa se juega la vida a mitad de semana en el plano internacional, y ustedes tienen una semana de trabajo, de descanso, de recuperación.
3: Bueno, eso es un tema, vamos a ver, de cosa de ellos. Yo no me meto en tema de lo que pueda pasar en Saprissa, lo que se juega la vida o no se juega la vida. Nosotros nos vamos a... Sí, es claro, el desgaste siempre va a haber. Creo que cuando es miércoles, domingo, a veces es un poco cansado, la verdad. Entonces nosotros enfocarnos a lo de nosotros y hacer un buen trabajo durante la semana para poder cargar lo que le llaman las baterías para poder venir a jugar bien acá.
2: Listo. Gracias a Aarón. Sí, gracias. Muchas gracias. Gracias, sí. Cosas que pasan en vivo. Pero, Daisy, todo muy bien. O sea, sí, me dijo Aarón Murillo, salud. Daisy, un par de estornudos ahí al finalizar la entrevista con el jugador Aarón Murillo. Y son las voces del Herediano. Falta una del Herediano, ¿no? ¿no? Las tres, ¿cierto? De Virgen Matthews, Aarón Murillo y el jugador Eduardo Juárez, ¿cierto? El jugador Eduardo Juárez. Y sí quedará una voz acá del equipo de Escorpiones, una voz de Escorpiones para poder escuchar y cerrar, finalizar esta transmisión acá desde el estadio Ricardo Saprissa, donde Escorpiones cayó, donde Escorpiones perdió 0-2 en su estadio ante el conjunto del Club Sport Herediano. Por acá está Johan Venegas. Vamos a poder escucharlo a el jugador del equipo de Escorpiones. Nada más me avisa ahí, querido José. Sí, estamos muy bien. Bien, Johan, ¿qué tal? Buenas noches. ¿Cómo asumen el compromiso y pues la derrota hoy también ante el Herediano? Buenas noches.
6: Sí, buenas noches. Sabemos que iba a ser un partido complicado, difícil. Realmente queríamos sumar y bueno, hicimos todo lo posible con las armas con las que contamos para poder llevarnos algo, pero bueno, lastimosamente después de la expulsión se nos puso un poco cuesta arriba y nada, en estos momentos es ser autocríticos, analizar qué se está haciendo no de la manera correcta, de puertas hacia adentro, y bueno, tratar de corregirlas y trabajar, que es lo único que nos puede llegar a sacar de esta situación.
7: Johan, buenas noches. Sé que son muy pocos días, acaso 5 o 4 días de trabajo con el nuevo cuerpo técnico, pero ¿qué tal la adaptación también del equipo?
6: Bien, creo que Junior hizo un muy buen trabajo, la verdad. Las 2 semanas que estuve con él, es un entrenador muy bueno, que trabaja muchísimo, se dedica muchísimo al análisis, a los trabajos, a que el equipo tenga una idea de juego. Entonces creo que esas bases que él fundamentó fueron buenas para ahora que el entrenador nuevo Andrés, que ya había estado aquí en la institución, trabajar. Entonces creo que es ir cogiendo la forma en que él quiere jugar, quiere que el equipo se determine a hacerlo. Entonces es cuestión de seguir por esa línea de trabajo y bueno, nada, esperemos que trabajar estos días de una manera, de una mejor manera, una manera más profesional y para poder ir a Punta Arenas y bueno, conseguir la victoria, que es lo que nos surge.
2: Hay varios jugadores de experiencia, su persona, John Jairo, caso de Waylon, de Néstor Monge también. ¿Cómo ayudarle al equipo desde el conocimiento, desde la experiencia de ustedes para tratar de salir de esta situación?
6: Y como lo dije, creo que en esto del fútbol hay una máxima que es hacer un camerino fuerte y a partir de ahí ir construyendo el camino. Entonces creo que es estar unidos, trabajar, que no hay de otra, y es tratar de llegar a los partidos y ganar tener la virtud de obtener esa primera victoria, que a partir de ahí abrir esa puerta y bueno, que sigan ocurriendo nuevas victorias, pero tenemos que ganar el primer partido.
7: Johan, usted siempre es muy autocrítico, independientemente del equipo donde esté, y siempre hace un análisis de lo que tiene el equipo en cancha. ¿Qué es lo que le ha hecho falta en estas 8 jornadas que llevamos de campeonato nacional para encontrar la victoria? Porque es un equipo que por lapsos del partido juega muy bien y defiende bien.
6: Creo que es un tema de mentalidad, de creer que sí se pueden lograr las cosas. Creo que en su mayoría muchos jugadores están acostumbrados a jugar en segunda división. A la hora de pasar este cambio tan abrupto, es un proceso de adaptación de muchos que están teniendo sus primeros partidos en primera división. Y bueno, usted nota tal vez que muchos goles que nos han hecho han sido por errores nuestros, que el rival ha tenido la virtud de poderlos concretar. Entonces errores de ejecución, otros de conceptos, y bueno, es eso, es lo que tenemos. Hay un tema de calidad importante que hay que trabajar sobre eso, dedicarle bastantes horas de trabajo para poder irnos afinando, irnos conociendo entre todos y, como te dije, hacernos fuertes como equipo y obtener nuestra primera victoria.
2: Gracias a Johan Venegas, el jugador del equipo de Escorpiones. La última de las voces acá en Avenida Saprissa, el delantero, el jugador de los Escorpiones. Escuchamos ya las voces del Herediano, también la conferencia de prensa con don Paulo César Guanchope y también con el señor Andrés Arias. Nosotros vamos cerrando, vamos despidiendo acá desde el estadio Ricardo Saprissa. 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Costa Rica mañana enfrentándose a su similar de Portugal. A la 1 de la tarde tendremos Real Sociedad contra el Atlético de Madrid, y después a las 4 de la tarde, con el inicio de transmisión, el partido será a las 6 de la tarde, Cartaginés ante Liga Deportiva Alajuelense. La invitación, ahí tienen ustedes la parrilla informativa. Antes, 8 de la mañana, CR Ciclismo, también para que ustedes puedan acompañarnos y estar mañana con nosotros a través de los 91.5 FM de Teletica Radio, la frecuencia que está siempre con usted. Lo ganó el Herediano, los primeros 3 puntos en cancha del conjunto rojiamarillo, hoy ante Escorpiones acá en el estadio Ricardo Saprissa. Respira, al menos el Herediano, recuerda lo que es ganar, recuerda lo que es sumar en cancha y poder ir un poco encaminando sus objetivos y las principales situaciones en este torneo para el equipo campeón nacional, que le ha costado un mundo y que está en una racha de esas bravas, de esas complicadas para muchos equipos de la primera división. Gracias a todos los compañeros, a Estevitan ahí en el control principal, a don Andrés González, a Ian, a Carlitos Álvarez, a mi querido señor García, Leito, Steven, los compañeros que estuvieron en la transmisión desde antes, todos bajo la coordinación del señor Cristian Sandoval Pacheco. Nos escuchamos mañana a través de los 91.5 FM de Teletica Radio, la frecuencia que está siempre con usted. Que descansen, que la pasen muy bien. Nos escuchamos mañana, que continúa la jornada del fútbol nacional, la selección femenina, sub-20 y mucha información que pasa acá a través de los 91.5 FM de Teletica Radio, la frecuencia que está siempre con usted. Buenas noches, que descansen. Bendiciones.

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1: Ordeno que la deja con el último hombre, que es Leiva. Me sorprende, ¿ah? ¿Eh? No es Decas, el último, el 17. Y la ponen ahora a medio campo. Yeltsin, que le da rotación, cambio de orientación, buscando el otro sector. Aquí está el perro. Le mete la velocidad Furditón en bandeja de plata. Hacia el centro, cabeza, saca la marca, puede pegarle el remate. Pega en el palo.

0: chica en la parada Juventus, pero estaba listo para recibir el extremo por izquierda, balonazo borde interno, con la derecha la envía al fondo para que aparezca el remate en persa y el gol copia Alianza. Cuando llegamos al minuto 11, en el tiempo de elegir una formación con la Universidad Católica de Costa Rica, el marcador Manzate, si te lo recomendamos es porque funciona, se mueve. Inter San Carlos tiene 0, Punta Arena Fútbol Club 1, Leonardo Cordero Zúñiga. Comentario a Grupo Mutual Teletica Radio.
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2: 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Ahora podríamos decir si la hizo bien el puerto. Y si la hizo bien también Kevin Cabezas, que además de quitarse la marca, saca el remate con potencia. Si anteriormente decíamos que la jugada estaba para más, es que Cabezas se la quiso prácticamente colocar al arquero Anthony Monreal. Aquí el remate fue abajo, rastrero, cruzado. Tiene que emplearse a fondo ahí el arquero Anthony Monreal. El manotazo larga en corto, en mano derecha, y de atrás aparece Daniel Castillo.

0: Estaban revisando, estaba habilitado, no hubo problema. Y el Puerto sorprende muy temprano, a los 10 minutos, llega el gol Cope Alianza. Fuera a ganar al Puerto. Comentario grupo.
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3: Bien. Atención, que viene el equipo de Inter San Carlos. Aquí está Porras. Porras que le pega el remate. La primera, el portero contra remate. Le pegó Juan Luis.

0: ¡Ahí está el dulce de Alianza! Que aparece para el equipo norteño. La encontraron después de buscarla, de buscarla, de buscarla y buscarla y buscarla. Y al fin cayó el gol. Cuando transitamos 45 en el tiempo de elegir una formación integral en la Universidad Católica de Costa Rica. El marcador Manzate, si te lo recomendamos es porque funciona, dice. Inter San Carlos tiene uno, Punta Arena Fútbol Club también uno, Leonardo Cordero Zúñiga. Su comentario, Grupo Mutual en Teletica Radio.
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2: 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Una lesión fuerte ahí de un jugador del equipo porteño, demandando sangre en este momento. Ya lo vamos a reportar. Pero bueno, ya lo podía hacer absolutamente nada. Hizo demasiado Pineda. Y es que, claro, el remate prácticamente a boca de carro en medio de ese bosque de piernas. Cobra y tiro libre Joel Campbell. La pelota queda ahí y luego hay un remate ahí dentro del área. Pineda responde, pero que va, llevaba mucha potencia. Era abajo, el rechazo queda en corto y bueno, Juan Luis Pérez, que ya había tenido varias oportunidades y había incorporado al ataque constantemente y en esta táctica fija, no fue la excepción y fue el que encontró en el rechazo la solución del gol del empate para el equipo del Inter, que parecía después.
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4: El centro del bichillo de puño, la manda afuera. Otra vez Johnny Álvarez, queda para David Yanmatio la pelota. Otra vez la sirven por el costado izquierdo, el más incesante del Herediano. Mete Elías, el remate, Johnny. Otra vez queda el balón vivo. Viene Marín, el remate.

0: Sevilla.
1: ¡Ole!
0: Brasil abajo de gamba.
2: Como Superman y le llegara la primera. A pase de Gelson Montes, Balín la manda hasta por fin a bailar con los Becates. En 84 minutos del tiempo de juego, Universidad Católica de Costa Rica. El marcador por fin rompe el cero. En el marcador Manzate, el cero para Escorpiones. El uno es para el Herediano. Comentario Grupo Mutual, la voz de Cristian Sandoval, de Andrés González. En los 91.5, Cristian de Teletica Radio.
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1: Siempre con ustedes, Ian. En una noche donde no es que Herediano haya merecido por mucho ganarle al equipo de Escorpiones, en una noche que sigue siendo de tinieblas para el Herediano, pero que encuentra la virtud en Keiner Brown. Brown es el que primero saca su remate inversa, morteros para construir, donde se extiende el guardameta Johnny Álvarez, el mejor del equipo de Escorpiones en el partido. No merecía recibir gol, pero bueno, no hubo acompañamiento de parte de su saga. Y aquí aparece el remate inversa, morteros para construir, del mismo Keiner Brown, para poner la pelota al fondo de la portería y marcar el primer gol. Copia Alianza del compromiso ante un equipo de Escorpiones que sí está pagando la irresponsabilidad de Néstor Monge, porque ese tipo de acciones eran donde Néstor Monge llegaba a controlar a Keiner Brown. Aquí Brown saca su remate, el guardameta que controla, y Herediano pareciera con agonía, con dificultades, sin jugar bien, sacar su primer triunfo del torneo, señor González.
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2: Va la incorporación, el que usa el 80, viene David Jembal, uno contra uno, David Jembal se quita uno, juega hacia atrás. Tocando en corto con Juárez. Juárez que pide calma. Deja para Darryl. Darryl al costado. Más bien hacia el centro, donde aparece de nuevo Checo. Checo deja para Abner, que se quita la marca de uno. Sigue Abner. Va a meter el centro. Pone freno a la velocidad de la Purditón. El centro hacia el corazón del área. La tiene el bichillo. El remate. ¡Qué golazo!

0: lanza al centro quemando Zacate, donde recepciona de buena forma el bichillo Luis Ronaldo Araya, y tiene todo el tiempo para sacar el remate y la manda, ¿sabe a dónde? A bailar con los Mecates. Sí, don Jafet, celébrelo como usted quiera, porque en 90 minutos Escorpiones tiene 0, Herediano tiene 2 en el marcador. Manzate, comentario Grupo Mutual en la voz de Cristian Sandoval, de Andrés González, en los 91.5 de Teletica Radio.
1: Siempre como usted diga, se desarmó el equipo de Escorpiones, paga la factura de jugar con uno menos, paga la factura de la irresponsable acción de Néstor Monge, que dejó completamente limitado al equipo, que deja al equipo con 10 jugadores en la cancha, y que eso lo aprovecha el cuadro florense para marcar primero el gol de Keiner Brown, y ahora este buen gol de parte de Luis Ronaldo Araya. Un respiro.

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0: En Teletica Radio, este es nuestro momento de reflexión. El Señor es mi pastor, nada me faltará. En lugares de delicados pastos, me hará descansar. Junto a aguas de reposo, me pastoreará. Confortará mi alma, me guiará por sendas de justicia, por amor a su nombre. Aunque ande en valle de sombra o de muerte, no temeré mal alguno, porque tú estarás conmigo. Tu vara y tu cayado me infundirán aliento. Aderezas mesa delante de mí, en presencia de mis angustiadores. Unges mi cabeza con aceite. Mi copa está rebosante. Ciertamente el bien y la misericordia me seguirán todos los días de mi vida. Y en la casa del Señor moraré por largos días.

unirnos en esta oración para rogarte por todos nosotros, por nuestros seres queridos, por Costa Rica y por los habitantes de

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3: Buenos días, queridos hermanos, bienvenidos a la casa del Señor. A nuestro Dios, único, soberano y Señor de cuanto todo existe, le decía una oportunidad Pablo a su discípulo Timoteo: nadie lo ha visto jamás, pero en Cristo y por Cristo, este Dios que habita en una luz inaccesible se ha hecho particularmente visible a su misericordia. Descubramos nosotros también al celebrar estos misterios. Los invito a ponerse en pie y con mucha alegría y gozo recibir a quien preside esta Santa Eucaristía.

0: Buenos días.
1: Buenos días.
0: Más fuerte, buenos días.
1: Buenos días.
0: En el nombre del Padre, del Hijo y del Espíritu Santo.
1: Amén.
0: Que la gracia y la paz de Jesús el Señor esté con ustedes.
1: Y con tu espíritu.
0: Pedimos al Altísimo su misericordia. Acudimos a un Dios que es lento a la cólera, rico en piedad y leal. El Dios que mira nuestro corazón. Pidamos perdón por nuestros pecados. Yo confieso ante Dios Todopoderoso y ante ustedes, hermanos, que he pecado mucho de pensamiento, palabra, obra y omisión. Por mi culpa, por mi gran culpa. Por eso ruego a Santa María, siempre Virgen, a los ángeles, a los santos y a ustedes, hermanos, que intercedan por mí ante Dios nuestro Señor. El Señor Todopoderoso tenga misericordia de nosotros, perdone nuestros pecados y nos lleve a la vida eterna.
1: Amén.
0: Vamos a decir con todo el corazón.

Altísimo, démosle honra, gloria, alabanza. Que todo lo que respira, alabe al Señor. Entonemos el himno de gloria. Vamos, toda iglesia. Gloria a Dios en el cielo y en la tierra, paz a los hombres que aman al Señor.

0: Oremos. Despierta, Señor, tu voluntad de tus fieles, la voluntad de tus fieles, para que con la búsqueda más intensa del fruto de la acción divina, reciba mayores auxilios de tu amor. Por nuestro Señor Jesucristo, tu Hijo, que contigo vive y reina en la unidad del Espíritu Santo. Y es Dios por los siglos de los siglos. Escuchemos la palabra de Dios.
1: Hermanos, Cristo nos revela a un Dios que es Padre, que es amor, que es rico en misericordia. Al escuchar los textos sagrados, redescubramos el valor de estas grandes verdades de nuestra fe y las implicaciones que tienen para nosotros. Escuchemos.
2: Lectura del libro del Eclesiástico. Rencor e ira también son detestables. El pecador los posee. El vengativo sufrirá la venganza del Señor, que llevará cuenta exacta de sus pecados. Perdona la ofensa a tu prójimo, y cuando reces, tus pecados te serán perdonados. Si un ser humano alimenta la ira contra otro, ¿cómo puede esperar la curación del Señor? Si no se compadece de su semejante, ¿cómo pide perdón por sus propios pecados? Si él, simple mortal, guarda rencor, ¿quién perdonará sus pecados? Piensa en tu final y deja de odiar. Acuérdate de la corrupción y de la muerte, y sé fiel a los mandamientos. Acuérdate de los mandamientos y no guardes rencor a tu prójimo. Acuérdate de la alianza del Altísimo y pasa por alto la ofensa. Palabra de Dios.
0: Te alabamos, Señor.

Bendice, alma mía, al Señor, y todo mi ser a su santo nombre. Bendice, alma mía, al Señor, y no olvides sus beneficios.

perdona todas tus culpas y cura todas tus enfermedades. Él rescata tu vida de la fosa y te colma de gracia y de ternura.

está siempre acusando, ni guarda rencor perpetuo. No nos trata como merecen nuestros pecados, ni nos paga según nuestras culpas.

como se levanta el cielo sobre la tierra, se levanta su bondad sobre los que lo temen. Como dista el oriente del holocausto, así aleja de nosotros nuestros delitos.

0: Lectura de la carta del apóstol San Pablo a los Romanos. Hermanos, ninguno de nosotros vive para sí mismo, ninguno muere para sí mismo. Si vivimos, vivimos para el Señor. Si morimos, morimos para el Señor. Así que, ya vivamos, ya muramos, somos del Señor. Pues para esto murió, resucitó Cristo, para ser Señor de muertos y vivos. Palabra de Dios.
1: Vamos, Señor. Dios es un Dios que tiene poder y nos invita a la escucha del Evangelio. Puestos en pie, aleluya.

0: El Señor esté con ustedes.
1: Y con tu espíritu.
0: Lectura del Santo Evangelio según San Mateo.
1: Gloria a ti, Señor.
0: En aquel tiempo, acercándose Pedro a Jesús, le preguntó: Señor, si mi hermano me ofende, ¿cuántas veces tengo que perdonarlo? ¿Hasta siete veces? Jesús le contesta: no te digo siete veces, hasta siete veces, sino hasta 70 veces 7. Pero por esto se parece el reino de los cielos a un rey que quiso ajustar cuentas con sus criados. Al empezar a ajustarlas, le presentaron uno

0: dieran con él a su, y su mujer y sus hijos y todas sus posesiones, y que pagara así. El criado, lanzándose a los pies de Jesús, de aquel le suplicaba diciendo: ten paciencia conmigo y te lo pagaré todo. Se compadeció el Señor de aquel criado y lo dejó marchar, perdonándole toda la deuda. Pero al salir el criado, aquel encontró a uno de sus compañeros que le debía 100 denarios, y agarrándolo lo estrangulaba diciendo: págame lo que debes. El compañero, arrojándose a sus pies, le rogaba diciendo: ten paciencia conmigo, yo te lo pagaré. Pero él se negó y fue y se metió y lo metió a la cárcel hasta que pagara todo lo que debía. Sus compañeros, al ver lo ocurrido, quedaron consternados y fueron a contarle a su señor todo lo sucedido. Entonces el señor lo llamó y le dijo: siervo malvado, toda aquella deuda te la perdoné porque me lo rogaste. ¿No debías tú también tener compasión de tu compañero, como yo tuve compasión de ti? Y el señor, indignado, lo entregó a los verdugos hasta que pagara toda la deuda. Lo mismo hará con vosotros mi Padre celestial, si cada cual no perdona de corazón a su hermano. Palabra del Señor.
1: Gloria a ti, Señor Jesús.

0: Oh Dios, que te alaben los pueblos.
1: Que todos los pueblos te alaben.
0: Más fuerte, iglesia. Oh Dios, que te alaben los pueblos.
1: Que todos los pueblos te alaben.
0: Que resuene la casa del Altísimo. Oh Dios, que te alaben los pueblos.
1: Que todos los pueblos te alaben.
0: Démosle un fuerte aplauso al Dios de la alabanza. Dios de Abraham, Dios de Isaac, Dios de Jacob, Dios de nuestros padres. Pueden sentarse. Bueno, queridos hermanos, ya nos preparamos de corazón. Aquí estamos de fiesta porque ya viene este próximo sábado 26 de septiembre. Nos vemos en el gimnasio de la ciudad deportiva Heiner Ugalde, Gatillo 2, porque viene la tercera torretón de la alegría. ¡Vamos, yo doblo por las torres! ¡Nos ayuda! Aquí estamos de fiesta porque hemos entendido la voz de un Dios que es compasivo y misericordioso. Como la Biblia dice, dice la Biblia en el capítulo 6, versículo 6 de Oseas: misericordia quiero y no sacrificios. Palabra de Dios.
1: Te alabamos,
0: Señor. La Biblia dice: misericordia quiero y no sacrificios. Hermano, podemos hacer todos los sacrificios del mundo, pero si no tenemos amor, nada somos. Podemos negarnos a mil cosas, pero si no nos amamos, no somos el testimonio del Señor, porque Dios es amor. Dios es amor, y como dice 1 Corintios 13, el amor es comprensivo, el amor es servicial, el amor no es egoísta.

mueve a las mamás a hacer todo lo que hacen por la noche, por el día. Cuidan a los niños, los cobijan de noche, les dan el pecho, no duermen, se levantan temprano, todo eso. ¿Qué es lo que las mueve? El amor. Amor, el amor es ese motor que lo mueve todo, que lo hace todo. Que inclusive dicen que cuando alguien hace algo por amor, siente que no hace nada. Usted le pregunta a una mamá, mire, pero usted ya ha sacrificado, mire tal cosa, tal cosa. No. Uno llega a una casa para hacer una encuesta y toca, mire, ¿cuántas personas viven aquí? Ah, vivimos cuatro. ¿Cuántas trabajan? Ah, solo uno, mi esposo. Solo uno, mi esposo. Y ella lava, plancha, cuida a los demás, hace esto, el otro, espera al esposo aquí y allá. Todo eso. Y ella dice, solo mi esposo trabaja. Y a veces quizás se trabaja más en casa que el trabajo, sin menospreciar. ¿Qué hace el esposo? Porque aquí él tiene horario, pero una mamá, ¿cuál es el horario de mamá? ¿A qué hora salen mamás? ¿Tienen horario o no? A ver, mamás, no sé, ¿tienen horario, sí o no? No tienen horario. ¿Tienen tienen días libres? ¿Cuáles son los días libres de las mamás? No tienen día libre. Mamás, no, yo nunca había visto eso. ¿Cuál es el día libre de ustedes? Ninguno. ¿Y las vacaciones cada cuánto se las dan? Nunca. Entonces no tienen día libre, no tienen vacaciones. ¿Les dan aguinaldo? ¿Vacaciones? ¿Día libre? ¿Feriados? ¡Wow! No hay día libre, no hay feriado, no hay vacaciones. ¿Pero por qué siguen haciendo todo lo que hacen? Porque las mueve el amor. Un aplauso a las mamás que aman, que aman, que aman, que aman. Por amor. La mujer, decía San Juan Pablo II, la mujer es algo tan lindo, tan lindo, tan maravilloso y tan extraordinario. De manera especial aquella que se llama mamá. La Biblia dice que la mujer se salvará por su maternidad. La maternidad las santifica, la maternidad las purifica, les hace descubrir el verdadero amor. Inclusive yo me atrevo a decir, como el de ese, si es que uno aprende a amar hasta que es mamá o es papá. No hay amor más extraordinario que el de papá. Yo lo veo en medio de mis limitaciones y demás familiares con mis niños. Los niños de mi albergue son mis niños. Yo aquí tengo niños que fueron hace 3 meses, a los 3 meses tienen 18, 21 años y aquí están, son mis hijos. Además, aquí hay varios. Aquí un día entraron siendo pequeñitos y hoy son trabajadores de la obra. Cuidan a los niños, un día les cuidamos. Esto sí es. Tenemos también muchachos que ya están de 18 para arriba y aquí viven. Y uno verdaderamente, me corrige si me equivoco, aunque nosotros no comamos, si ellos comen, ya estamos satisfechos, ¿sí o no? Aunque no durmamos bien, pero nos levantamos a cuidarlos a ellos, y ellos están dormidos, estamos tranquilos, ¿verdad que sí? Y aunque nosotros no tengamos un segundo parcito de zapatos, si ellos tienen sus tenis, nos sentimos bien, ¿verdad que sí? Ese es el verdadero amor. El amor, hay amores que matan también. Hay amores, ¿verdad? De hermanos, de primos, de todo. Todos esos amores, muy bien. Pero el amor de los padres es un amor extraordinario. Por eso Dios se nos presenta en la Biblia como un padre que ama, un padre que es compasivo y misericordioso. Un Dios que es compasivo y misericordioso, pero que quiere y que nos hizo a imagen y a su imagen y semejanza. O sea, entonces significa que somos imagen y semejanza de un Dios que es compasivo y misericordioso. Compasivo, pero a veces nosotros no somos muy compasivos. A veces somos pura pelea, hay gente que está siempre amargada, siempre brava, juzgando, criticando, maltratando a los demás. ¿Ha visto? ¿Quién conoce gente así como amargada en el camino? A ver, levante la mano. Los que conocen gente que siempre anda brava o amargada, levante la mano. Levante la mano, no se preocupen. Los que conocen gente amargada, ¿ustedes no lo conocen? Pero les presentamos a varios. Otra vez, levante la mano la gente que conoce gente amargada. Arriba las manos. Ah, a ver, sí, claro. Mira, hay gente que anda brava hasta con la sombra. ¿Qué me sigue usted? Y se ve en el espejo.

¿Qué me ves? La cara de mono que tenés. Viven bravos, viven enojados porque les falta la presencia de un Dios que es compasivo y misericordioso. Un Dios que hace, lo primero que Dios viene a hacer en nuestra vida es darnos la paz. La paz que sobrepasa todo entendimiento. Me siento una señora y padre, pero usted vive en paz a pesar de que fulano lo critique, que aquí allá. Es que mi paz no depende de fulano, mi paz depende del Espíritu Santo. La paz cuando viene de Dios, nadie nos la puede quitar. La alegría y la paz, nadie nos la puede quitar, porque si Dios nos la dio, el mundo no me la puede quitar. Pero yo tengo que empoderarme en el nombre del Señor. Igualmente en el amor, nos dice el salmista: el Señor es compasivo y misericordioso, lento a la cólera y rico en leal, en lealtad, en clemencia. Qué lindo el rey David. Hoy el rey David nos dice: bendice alma mía al Señor y todo mi ser a tu santo nombre. Bendice alma mía al Señor y no olvides sus beneficios. Hermanos, a veces nosotros nos olvidamos de lo que Dios ha hecho en nuestra vida. Decía el Papa Francisco que la iglesia padecía varias enfermedades, y una de esas enfermedades era el Alzheimer espiritual. ¿Cuál era? El Alzheimer espiritual. ¿Cómo el Alzheimer espiritual? Si el Alzheimer es mental, ¿no? Decía el Papa, el Alzheimer espiritual. ¿Qué significa eso? A muchas personas se nos olvida lo que Dios ha hecho por nosotros. ¿Cuántas cosas se nos ha olvidado? Y Dios nos ha perdonado, nos ha dado una oportunidad nueva, nos llama y sin embargo nos olvidamos. Por eso hoy el rey David nos dice: bendice alma mía al Señor y todo mi ser, todo mi ser a su santo nombre. La Biblia dice que alabemos a Dios con todo mi ser. Un día, aquí donde están ustedes, estaba, y vino unos hermanos del canal, por cierto, Canal 7, un periodista, amigo, y ahora ya no está. Trabajaba y con mucho cariño me dice, padrecito, vamos por una Semana Santa, me dice, ¿a usted no le da vergüencilla? Dice, con tanta gente aquí en la iglesia, actividades que usted hace, ponerse a cantar y alabar a Dios y ponerse a levantar las manos, ¿no le da vergüencita? Le digo, ¿y santo? Le digo, mire un momentito el crucifijo. Le digo, mire un momentito. Mire, cuando yo vuelvo a ver el crucifijo y me pregunto, si Jesús siendo Dios, siendo santo, perfecto, inmaculado, casto, puro, santo, perfecto, siendo Dios, no se avergonzó de levantar los brazos por mí en la cruz, como yo siendo imperfecto, siendo pecador, puedo tener cara para no levantar los brazos en el nombre del Señor? Al contrario, vergüenza me voy a dar si me diera vergüenza de alabar al Señor, porque Dios merece la alabanza de su pueblo. Dios merece un pueblo que le alabe, que le bendiga. ¿Cómo en un estadio lo quieren votar? Yo un día pasé ahí por el Estadio Nacional que por cierto agradezco al Estadio Nacional, que ya nos aprobaron el Estadio Nacional para el domingo 20 de diciembre. Vamos con 35 mil niños para el Estadio Nacional. ¡Qué lindo! Alabado sea el Señor. Ustedes saben que este año, oiga, 50 mil niños en Costa Rica, 35 mil Estadio Nacional, más Estadio de Punta Arenas, de Limón, Guanacaste, pero alto, el Alto Telírito, por tierra, por agua y por aire. Son 15 mil en Guatemala, 2 mil en Nicaragua, 5 mil en Honduras y 5 mil en El Salvador. Para gloria de Dios, ya estamos en todo Centroamérica para la gloria de Dios. ¡Aleluya! Porque es eterna su misericordia, porque la palabra de Dios tiene poder. Pero hay que confiar en su palabra, amén. Cuando uno confía en el Señor, la Biblia dice: busca primero el reino de Dios y su justicia, y lo demás vendrá por añadidura. Bueno, hablando del Estadio Nacional, un día yo iba para el Estadio Nacional y me pasaron dos cosas para la fiesta de Navidad. Había un concierto, un artista X por ahí, estaba lleno todo de mujeres. Y donde cantaba aquel, la más ciudad de las mujeres. ¡Ah! Yo, ¡ah! Sí, allá monas. Tan lindas que son. ¿Verdad? Otro día llegó
un artista. Y ya no era cuando salía el artista ya no era ¡ah!, sino cuando salía el artista los hombres decían ¡ah! Yo, mira, tienen el alma, el corazón y el alma. Qué pena, ¿por qué digo esto? Porque a veces para un artista, para una fiesta, para política, para todo, todo el mundo grita y alaba a Dios, pero para el Señor, la gente no quiere contestar, no quiere nada, es un pecado grave. La Biblia dice que Dios merece la alabanza de su pueblo, la alabanza de su pueblo. Dios merece que le cantemos, que le alabemos. ¿Acaso somos maniquíes? ¿Acaso la iglesia es un conjunto de momias o de maniquíes para no hablar, para que no se muevan, que todo el mundo callado, que si no, si un chiquito llora, ay, si no paro la misa? ¿Por qué? Yo le dije a un amigo, ¿qué es que usted nació viejo? Deje que el niño llore, se está enfermo, deje que el niño tiene que, debe llorar y reír y jugar. Ya, si yo veo a la mamá que viene a llorar, o el niño que pasa corriendo, ¿cómo lo voy a regañar? No me pongo a pensar en la pobre mamá, ¿cómo se puede sentir? Ahora, si ya yo veo que el chiquito está jugando y no pasa, y la mamá luego también luego pasa, lero, lero, calzón de cuero, la vaca, ¡ah! ¡Venga! Ahí dice, no, tenemos que entender al niño como niño, al joven como joven. Joven como joven. Y no juzgar, tenemos que aprender a ser compasivos, misericordiosos, porque con la vara que midamos seremos medidos. Por eso hay que perdonar. Hoy el Evangelio, tiempo, lástima, se nos va tan rápido. Y le pregunta, Señor, cuando uno perdona, debe perdonar 7 veces. 7 en la Biblia significa siempre, y Jesús le dice 70 veces 7. 70 veces 7, perdona 70 veces 7. Esa es la forma en que el Señor, y oiga lo que termina. Lo mismo hará vuestro Padre Celestial a cada uno si no perdona a su hermano. Pues con la vara que me damos, hermanos, seremos. Nos presenta la Biblia un hombre que Dios le perdonó tantas cosas y lo dejó irse. Y luego se topó un compañero y ese compañero le pidió perdón y no lo perdonó. El Señor no le agradó. Le dijo, siervo inútil, malvado, ¿acaso yo no te perdoné? ¿No tenías que hacer tú lo mismo con los demás? ¿Acaso, queridos hermanos, no es lo que Dios hace con nosotros? ¿A cuánto nos ha perdonado Dios muchas veces? Levanten la mano a los que sienten que Dios le ha perdonado muchas veces. Amén. Los pecados y muchas cosas. Amén. ¿Cuántas veces nos ha perdonado? Y sin embargo, a veces nosotros nos cuesta perdonar. Nos gusta que nos den, pero hay que dar. Si somos perdonados, debemos perdonar. Nosotros vamos a ponernos de pie. Vamos a pedirle al Señor que nos ayude a perdonar. Como Él nos perdona 70 veces 7, 70 veces siempre. Si alguien me ofende, yo he ofendido más. Si alguien me humilla, yo he humillado más. Me decía una persona, padre, es que hay gente que a mí no me valora. Hermano, a veces tú no has valorado a los demás. Dios no nos invita a estar comparando, nos invita a estar perdonando. Cada vez que yo perdono, recibo paz. La persona que odia nunca tendrá paz. La persona que guarda rencores nunca tendrá paz. El único que nos puede dar la paz es Dios a través del perdón. Señor, hoy te damos gracias por el perdón. Tú eres compasivo y misericordioso. Así como un barco, Señor, cuando vamos de misión a Ilachir y demás, vemos cantidad de barcos, embarcaciones. Ahí están, no pueden avanzar hasta que saquen el ancla. Y hasta que saquen el ancla pueden avanzar. Así hay montones de personas que mientras estén anclados al rencor del que les maltrató, les hizo daño, nunca podrán avanzar. Ayúdanos, Señor, a perdonar. Hoy yo quiero perdonar a los que me han ofendido, a los que me humillan, a los que piensan mal de mí. Los perdono en el nombre de Jesús. Esposa, perdona a ese esposo que se fue.
a esa esposa que te dejó. Padre, perdónalos porque no saben lo que hacen. Hoy yo perdono, Señor Jesús, perdonando recibo la paz y recibo tu perdón, pues con la vara que midas seré medido. Si yo no perdono, no recibiré tu perdón, Señor. Si perdono, perdón, perdono, siembro perdón, cosecharé perdón.

0: al que prefiere andar gastando en cuanto paseo millones, pero no doy un solo colón para el que duerme en un cartón. Perdonamos a los que nos ofenden, a los que no nos apoyan. Perdonamos, Jesús, a los que critican. Solo pedimos misericordia para ellos y para nosotros, Jesús. Ten compasión de nosotros, porque tuyo es el reino, tuyo es el poder y tuya es la gloria por los siglos de los siglos.
1: Amén.
0: Amén. Amén y amén. Digamos juntos: creo en un solo Dios, Padre Todopoderoso, Creador del cielo y de la tierra, de todo lo visible y lo invisible. Creo en un solo Señor Jesucristo, Hijo único de Dios, nacido del Padre antes de todos los siglos, Dios de Dios, luz de luz, Dios verdadero de Dios verdadero, engendrado, no creado, de la misma naturaleza del Padre, por quien todo fue hecho, que por nosotros los hombres y por nuestra salvación bajó del cielo y por obra del Espíritu Santo se encarnó de María la Virgen y se hizo hombre, y por nuestra causa fue crucificado en tiempo de Poncio Pilato. Padeció y fue sepultado y resucitó al tercer día, según las Escrituras, y subió al cielo. Y está sentado a la derecha del Padre y de nuevo vendrá con gloria para juzgar a vivos y muertos, y su reino no tendrá fin. Creo en el Espíritu Santo, Señor y dador de vida, que procede del Padre y del Hijo, que con el Padre y el Hijo recibe una misma adoración y gloria, y que habló por los profetas. Creo en la Iglesia, que es una santa, católica y apostólica. Confieso que hay un solo bautismo para el perdón de los pecados. Espero la resurrección de los muertos y la vida del mundo futuro. Amén. Sigamos orando, hermanos. Acá una de las peticiones que hay en su corazón, en el mío y el del Papa, vamos a decir: ten misericordia de nosotros, Señor. Todos, ten misericordia de nosotros, Señor.
2: Para que la Iglesia lleve a cabo con fidelidad y valentía la misión de dar a conocer el rostro compasivo de Dios a la humanidad, roguemos al Señor.
3: Ten misericordia de nosotros, Señor.
2: Para que no seamos indiferentes ante el dolor y el sufrimiento ajeno, roguemos al Señor.
3: Ten misericordia de nosotros, Señor.
2: Para que aprendamos a perdonar a los demás de la misma manera que Dios nos perdona, roguemos al Señor.
3: Ten misericordia de nosotros, Señor.
0: Para que en esta próxima Torretón del sábado 26, ahí en Atillo, en el gimnasio Heiner Ugalde, muchas personas lleguen y compartan, ayudan dando lo que Dios le ha dado, y cada uno por diferentes medios y demás. Y mucha gente nos puede ayudar a comprar un bono para donar una puerta, para donar un saquito de cemento, para donar una pintura, que cada uno dé conforme a sus posibilidades, pero entre todos juntemos lo que necesitamos para seguir la construcción de la Torre de Mujeres. Roguemos al Señor.
3: Ten misericordia de nosotros, Señor.
0: Todo esto, Señor, y las intenciones de tu pueblo en tus manos, por Jesucristo nuestro Señor.
3: Amén.
0: Amén, amén y amén. Pueden sentarse. Presentamos al altar los dones del pan y el vino.

0: oren, hermanos, para que este sacrificio de oración y alabanza a medio de ustedes sea agradable a Dios Padre Todopoderoso.
1: Que el Señor reciba de tus manos este sacrificio para alabanza y gloria de su nombre, para nuestro bien y toda su santa iglesia.
0: Recibe, Señor, estos dones sagrados que nos ordenaste ofrecer en honor de tu nombre, y para que seamos por ellos gratos a tu bondad, haz que obedezcamos siempre tus mandamientos. Por Jesucristo nuestro Señor.
1: Amén.
0: El Señor esté con ustedes.
1: Y con tu espíritu.
0: Iglesia, levantemos el corazón.
1: Lo tenemos levantado hacia el Señor.
0: Demos gracias al Señor nuestro Dios.
1: Es justo y necesario.
0: En verdad es justo y necesario, es nuestro deber y salvación darte gracias siempre y en todo lugar, Señor Padre Santo, Dios Todopoderoso y Eterno, por medio de tu Hijo amado Jesucristo. Porque nos concedes en cada momento lo que más nos conviene y diriges sabiamente la nave de tu iglesia para que, siempre asistida por la fuerza del Espíritu Santo, no abandone la plegaria en la tribulación ni la acción de gracias en el gozo por Cristo Señor nuestro, a quien alaba los cielos y la tierra, los ángeles y los arcángeles, proclamando sin cesar el himno de tu gloria. Vamos con gozo a la iglesia y dice:

0: Cristo.
1: Aleluya, Dios.

santo eres en verdad, Señor, fuente de toda santidad. Por eso te pedimos que santifiques estos dones con la efusión de tu Espíritu, de manera que se conviertan para nosotros en el cuerpo y la sangre de Jesucristo nuestro Señor, el cual, cuando iba a ser entregado a su pasión voluntariamente aceptada, tomó pan, dándote gracias, te bendijo, lo partió y lo dio a sus discípulos diciendo: tomad y comed todo de él, porque esto es mi cuerpo que será entregado por vosotros.

acabada la cena, tomó el cáliz y dándote gracias de nuevo te bendijo y lo pasó a sus discípulos diciendo: tomad y bebed todo de él, porque este es el cáliz de mi sangre, sangre de la alianza nueva y eterna, que está derramada por vosotros y por muchos para el perdón de los pecados. Haced esto en conmemoración mía.

0: Este es el sacramento de nuestra fe.
1: Anunciamos tu muerte, proclamamos tu resurrección. Ven, Señor Jesús.
0: Así pues, Padre, al celebrar ahora el memorial de la muerte y resurrección de tu Hijo, te ofrecemos el pan de vida y el cáliz de salvación. Y te damos
1: gracias
0: porque nos hace dignos de servirte en tu presencia. Te pedimos humildemente que el Espíritu Santo congregue en la unidad a cuantos participamos del cuerpo y sangre de Cristo. Acuérdate de tu iglesia extendida por toda la tierra y aquí congregada el día en que Cristo ha vencido la muerte y nos ha hecho partícipes de su vida inmortal. En plena comunión con tu servidor el Papa
1: León,
0: con nuestro arzobispo
1: Monseñor
0: José Rafael Quirós, su obispo auxiliar
1: Monseñor
0: Daniel Blanco, y con todos los pastores, sacerdotes que cuidan de tu pueblo, Padre, lleva a la iglesia a la perfección por la caridad. Atiende los deseos y súplicas de esta gran familia que has congregado en tu presencia, todas sus intenciones y las mías. Nuestra Torretón, acuérdate también de nuestros hermanos difuntos, familiares y demás amigos. Admítenos a contemplar la luz de tu rostro y ten misericordia de todos nosotros. Y así con María, la Virgen Madre de Dios, San José, los apóstoles y cuantos vivieron en tu amistad a través de los tiempos, que merezcamos por tu Hijo Jesucristo compartir la vida eterna y cantar tus alabanzas. Por Cristo, con Él y en Él, a ti Dios Padre omnipotente, en la unidad del Espíritu Santo, todo honor y toda gloria por los siglos de los siglos.
1: Amén.
0: Fieles a la recomendación del Salvador y siguiendo su divina enseñanza, nos atrevemos a decir: Padre nuestro que estás en el cielo, santificado sea tu nombre. Venga a nosotros tu reino, hágase tu voluntad en la tierra como en el cielo. Danos hoy nuestro pan de cada día. Perdona nuestras ofensas, como también nosotros perdonamos a los que nos ofenden. No nos dejes caer en la tentación y líbranos del mal. Líbranos, Señor, de todos los males y concédenos la paz en nuestros días, para que, ayudados por tu misericordia, vivamos siempre libres de pecado y protegidos de toda perturbación, mientras esperamos la gloriosa venida de nuestro Salvador Jesucristo.
1: Tuyo es el reino, tuyo el poder y la gloria por siempre, Señor.
0: Señor Jesucristo, que dijiste a tus apóstoles: la paz os dejo, mi paz os doy. No tengas en cuenta nuestros pecados, sino la fe de tu iglesia. Y conforme a tu palabra, conceda a tu iglesia la paz y la unidad. Tú que vives y reinas por los siglos de los siglos.
1: Amén.
0: Que la paz del Señor esté siempre con ustedes.
1: Y con tu espíritu.
0: En Cristo Jesús, acercados unos a otros, dado la paz. Shalom.

0: aquí está el Cordero de Dios que quita el pecado del mundo. Dichosos nosotros invitados a la cena del Señor.
1: Señor, no soy digno de que entres en mi casa, pero una palabra tuya bastará para sanarme.
0: Cuerpo y sangre de Cristo, guarde nuestra alma para la vida eterna.
1: Amén. Amén.
2: Creo, Señor mío, que estás realmente presente en el Santísimo Sacramento del altar. Te amo sobre todas las cosas y deseo ardientemente recibirte dentro de mi alma. Pero no pudiendo hacerlo ahora sacramentalmente, ven al menos espiritualmente a mi corazón. Y como si te hubiese recibido, me abrazo y me uno todo a ti. Oh Señor, no permitas que jamás me separe de ti. Amén.

0: Oremos. Le damos gracias, Señor, y te pedimos que el fruto del don del cielo penetre en nuestro cuerpo y alma, para que sea su efecto y no nuestro sentimiento el que prevalezca siempre en nosotros. Por Cristo nuestro Señor.
1: Amén.
0: 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Ya todo está listo.
1: ¡Listo!
0: Vamos con todo al Heine Rugal de Atillo 2. Todos los que quieran ir, la entrada es gratuita. Las estamos dando ya en nuestras sedes, diferentes sedes. Usted puede recogerla, y recuerde que cuando usted va a entrar, llene sus datos, porque vamos a hacer una tómbola de premiación entre toda la gente que llegue durante el evento. Será de 12 mediodía hasta las 7 de la noche, el sábado 26 de septiembre. Dios mediante, y agradezco a todas las televisoras del país que van a estar juntas en cadena a las 7 horas en vivo. Muchas gracias a Canartel, la Cámara Nacional de Televisoras de Costa Rica. Gracias de corazón a todos juntos por acompañarnos en este día. Nos ponemos de pie. 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El Señor esté con ustedes.
1: Y con tu espíritu.
0: Y la bendición de Dios Todopoderoso, Padre, Hijo y Espíritu Santo, descienda sobre ustedes, familias, y les acompañe siempre.
1: Amén.
0: A proclamar que vale la pena ser de Jesús, podéis ir en paz.
1: Demos gracias a Dios.
0: Somos obra del Espíritu Santo. Y nos vemos en Torretón.

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8: Amigos de Teletica Radio, buenos días para todos ustedes. Gracias por acompañarnos en esta nueva edición de la producción de CR Ciclismo, tanto para Teletica Radio, donde estamos esta mañana, así como para TVMás, los días jueves y, por supuesto, para los diferentes resúmenes de Teletica Deportes. Para todos ustedes, esperando que tengan una mañana de domingo espectacular. Hoy traemos un programa muy especial, porque el pasado día jueves ha sido presentado el recorrido de la edición 60 de la Vuelta a nuestro país, la Vuelta a Costa Rica Telecable. Y hoy pasaremos a analizar con Federico Ramírez, campeón de Vuelta a Costa Rica, y Andrés Brenes Mata, también un campeón de Vuelta a Costa Rica, las 10 largadas que conforman esta edición 60. No es una edición cualquiera, es la edición 60, 60 años desde que esta llama del ciclismo arrancó allá en 1965 con el triunfo de José Luis el Negro Sánchez y se ha mantenido encendida a lo largo de todas estas 6 décadas. Solamente 2 años en el momento del COVID se apagó por los motivos ya conocidos de la pandemia que se presentó en ese momento, y luego ya en los últimos 4 años en forma consecutiva la vuelta que ha seguido recorriendo las diferentes

0: Presentación de las diferentes etapas donde cabe destacar la llegada a dos lugares inéditos de Vueltas a Costa Rica. Nunca anteriormente se habían hecho etapas en este sector. Sarchi por un lado con una crono individual y la segunda largada que va a llegar a la localidad de Cóbano, a Santa Teresa de Cóbano. Tanto Sarchi como Santa Teresa de Cóbano son localidades que nunca han tenido ni llegada ni salidas de Vuelta a Costa Rica. Ya vamos a conocer de todos estos aspectos. Vamos a irnos primero a la pausa para regresar ya acá en la conversación con Andrés, con Federico Ramírez, en esta mañana de puro ciclismo aquí a través de Teletica Radio, donde estamos siempre con 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La pausa y regresamos.
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0: A ver, Lico, después de que hemos visto que usted y yo, para comprar lotería y ser, para poder atinarle a la lotería de fin de año, no, definitivamente no tenemos esa bolita de cristal, por

0: Comé dos.
1: Terminación pegada.
0: No. Sí, no, no, no. El
1: No,
0: año pasado sí.
1: hay algo, Steven, que sí se pegó. ¿Cómo
0: Sí.
1: iniciábamos y cómo terminábamos? Estábamos totalmente claros.
0: Sí, el punto era
1: Y
0: el resto
1: algunas
0: de la vida.
1: otras etapas también estábamos claras, pero no todas.
0: Así mismo. Unas se pegan, otras no, Andrés. El año pasado fue jonrón. Este año la Federación de verdad bloqueó absolutamente. Es más, daban fechas, nada más antes de comenzar con el tema, daban fechas tentativas y luego, por ejemplo, nos tenían para una fecha la crono individual y luego a la hora de presentarla, pues totalmente diferente. Muy válido, o sea, tampoco es que se está criticando, pero muy válido para poder bloquear en un momento determinado cualquier posibilidad de armar la Vuelta a Costa Rica previamente, antes de la presentación. Mi estimado Federico Ramírez, ¿qué le pareció la vuelta? Las etapas de Vuelta a Costa Rica.
1: Sí, muy buenas noches a todos ahí, Andrés también. Bueno, ya viendo ayer, cuando ya pues, hicieron la presentación, ya realmente ya viendo dónde.

0: Van a ser las 10 etapas de la Vuelta 60 a nuestro país. Puchis, analiza uno, ve uno, diríamos que una vuelta bastante dura, muy montañosa, pero bueno, igual hace creo que 2 años se hablaba de una vuelta muy dura, de muchos kilómetros, de etapas muy largas, pero bueno, al final se pasó bien y bueno, creo que estamos aquí para el día de hoy para analizar un poco, creo que un poquito las etapas, dónde van a ser los recorridos y también yo creo que se podría analizar un poquito los equipos de una vez, ¿verdad? Ahorita, apenas, a falta que de 2 meses, más o menos por ahí, para que arranque la edición 60 de la Vuelta a Costa Rica.
1: Andrés, ¿te gusta el perfil de lo que se presentó el día de ayer?
2: Me gustaría que hubiera un calendario más sólido,
1: Sí,
2: evidentemente, para poder
1: evidentemente.
2: tener nosotros una oportunidad no solamente con una estructura, sino con varias estructuras de la Vuelta a Costa Rica. Pero definitivamente es altamente montañosa, y digo altamente montañosa, especialmente entre la etapa sexta y la etapa inclusive novena, que está la cronoescalada. Es decir, ahí está, digamos, una exigencia que usualmente ha tenido Vuelta a Costa Rica. Hemos tenido alta montaña, el Cerro de la Muerte lo hemos tenido en muchas ocasiones, Cambronero lo hemos tenido en muchas ocasiones, Guayacán lo hemos tenido en muchas ocasiones. No es que es diferente, pero por ejemplo, yo decía que no es lo mismo ir a Pérez Zeledón, San José Pérez Zeledón, con una etapa tan dura como la que van a tener entre el velódromo, la zona de Los Santos, para que usted me pueda entender, y el empalme y volver a bajar, y no es que vas a concluir en Cartago, tenés que subir el Cristo, tenés que hacer toda esa travesía que no deja de ser desgastante, y al otro día vas a enfrentar el techo de la vuelta. Es decir, son puntos distintos, comportamientos probablemente fatigan a algunos corredores que se va a evidenciar a nivel de la carrera. Algunos los golpea terriblemente la altura. Ya lo hemos visto, corredores, por ejemplo, Checo Arias, Daniel Bonilla, he visto que no siempre se ha adaptado tan bien a la altura, y otros jóvenes de otros equipos igual, que me parece que los ha golpeado un poquito la altura. Entonces, no es que el Cerro va a quitar y poner el IR, creo que el IR ya va a ir bastante más enfilado, pero siguen siendo etapas peligrosas.
1: Andrés Lico, yo cuento 6 etapas de montaña. Yo cuento 6. La de Jicaral, la que se sale de Jicaral, Palmares, por el tema de Cambronero. Ustedes son los expertos y yo nada más me aferro a algo que siempre, y lo he conversado muchas veces con Lico, no es el ascenso, es el ritmo. Y ya hemos visto lo que ha ocurrido cuando Cambronero quiere despedazar una competencia, ¿verdad? Y alguien se la toma,
2: Y
1: no voy a
2: las
1: decir,
2: pedazas,
1: es, sí, cuando hay.
2: sí.
1: Entonces, tengo esa, tengo la Turrialba Paraíso, ¿verdad? Guápiles por el Guayacán, tengo esa la segunda, la que estabas diciendo de Dota es la tercera, el Pérez Zeledón, el San José Pérez Zeledón es la cuarta, la quinta es el Pérez Zeledón Oriamuno y la sexta es la Crono en Sarchí. O sea, a ver, y los escucho ustedes dos, más allá de pregunta y respuesta. 6 etapas ya, perdón, 6 etapas de montaña y 6, como para que pueda decirse, de que pueden pelear en al sprint, incluso el circuito de la Aurora en Heredia, para mí no es para embalador, pero bueno, digamos
2: No,
1: que ahí hay
2: no.
1: 6 etapas más, como para que la puedan pelear otro perfil de corredores. No sé, los escucho, campeones.
0: Bueno, en realidad, digamos que seis etapas, como dices vos, tienen, digamos que ya con alta montaña, pero recordando ahí más o menos, cuando íbamos haciendo una parte, lo que era el Guanarray, recordemos esa etapa segunda que va de Acañas a Santa Teresa de Colón. Tiene un final de muchos repechos y tiene dos, digamos que dos subidas cortas muy duras, que eso podría desarmar el grupo. O sea, si un equipo o alguien quiere desarmar ese final, ya ahí podría verse algunas diferencias, porque es una llegada incómoda, de repente sub y baja, pero con dos subidas poco largas y unos repechos ahí bastante incómodos, para luego ya sí venir a una etapa, digamos que más de montaña, que es, digamos, la llegada a Palmares. No sé, Andrés, vos cómo ves esa segunda etapa. La primera, yo creo que no es de transición, hay que bajar a Cambronero, que puede haber algún corte, algo, luego viene la gotera y la llegada a Cañas. Digamos que por ahí vamos que no, casi que vamos que no podría pasar.

0: nada, pero tampoco se pueden confiar. Una fuga de las
1: No.
0: que siempre se dan, o sea, que siempre se da una fuga en la primera etapa y se coló alguien de los importantes y ya una diferencia. Pero para mí ya la segunda etapa, sí, sí podría, no sé cómo le ves vos, Andrés, ese final de esa etapa.
1: Román Villalobos perdió una posibilidad de ser campeón de una vuelta justamente en Guanacaste. Se fue a 25 minutos, creo, ese
0: A
1: día.
0: la cruz de Guanacaste.
1: Entonces, la primera etapa, siendo la tradicional Heredia Cañas, que ya la hemos hecho en varias ocasiones, creo que Fren Santos ganó en una ocasión. Esa etapa se hizo, usualmente se ha hecho escapadas en la travesía entre el descenso Cambronero y Miramar, y por ahí en eso se ha hecho, digamos, escaramuzas y han tenido posibilidad algunas veces de llegar, y otras ha estado en la gotera, creo, la parte más crítica de la carrera como tal. Pero uno diría que la etapa 1 es una etapa para entrar en calor. A algunos les cuesta, ciclistas como tal, no se sienten tan cómodos el primer día, tal vez la ansiedad, el nerviosismo, pero usualmente uno podría decir que es para un sprinter. Yo me acuerdo ver a Pablo Mudarra ganar ahí en Cañas, justamente. Un corredor que pasa bien la media montaña y que tiene una gran punta de velocidad, como tal, y claramente lo que dice Lico es correcto. Es decir, la etapa 2 yo la divido como en dos secciones: una hasta llegar a Jicaral, que es un terreno plano, desgastante, caliente, con vientos, algunas veces un poquito lateral, otras veces de cola, que va a tener oportunidad para que los rodadores y quien haya ganado la camisa del día anterior, pues trate de defender un poquito, digamos, probablemente esa camisa. Pero quienes han transitado para llegar a Naranjo, para llegar a Paquera, para llegar
0: Es una repechera,
1: es
0: pero
1: una
0: brava.
1: repechera dura.
0: Uy,
1: Lo que
0: sí.
1: pasa es que eso es otro biotipo de ciclista, probablemente poco diferente al que ganó en Cañas. No es que no va a pasar que pueda defenderlo exitosamente, sino de que da oportunidad, Lico, que fue escalador, y yo que en algún momento también me sentía bien en ese terreno. Cuando uno sube columpitos incómodos, muchas veces te dice: este es mi terreno, esta es mi área, y muchas veces si usted puede meter un mazazo, lo va a hacer. No es
0: Pero
1: que...
0: perdón, perdón Andrés, y para entenderte, al final no es para un escalador puro, puro, ¿verdad? Como era la
1: No,
0: raza de
1: no,
0: ustedes
1: no,
0: dos, el caso
1: no.
0: tuyo y de Federico, pues escaladores largos como el Cerro de la Muerte, eso es más de potencia, no sé,
1: Es
0: te
1: correcto.
0: interpreto. Ok.
1: No, va a ser así, es decir, puede ser que un sprinter pase del tipo de columpio, le va a costar un poquito a algunos de ellos, dos o tres de los mismos, va probablemente a tener un poquito de sacrificio para poder sacarlos, pero que es que depende también, yo diría que sería inusual ver que al llegar a Jicaral, eso esté desarmado en muchas partes. Vea usted el campeonato nacional, a dónde se armó la bronca. Por decirlo de alguna forma, en la gotera.
0: La
1: De la
0: gotera.
1: gotera hubo una gran travesía hasta prácticamente llegar al cruce de Nicoya y Nandayure, para cuando hacías izquierda. Entonces eso probablemente va a pasar ese día. Yo consideraría de que el terreno está dado para que esos tipos, Sebastián Calderón, que ya
0: Donovan
1: tendría,
0: Ramírez.
1: sí, que tendría que cambiar un poquito, yo diría. Y es un consejo a Sebas, que lo queremos mucho, pues es muy agradable como persona. Si usted hace lo mismo, de ahí lo mismo lo van a controlar de una forma muy sencilla. Y probablemente lo van a controlar algunos de los otros corredores que también tienen buen rodado. Acabas de mencionar uno, Donovan Ramírez, que no lo vi en tan óptimas condiciones en la Vuelta a San Carlos. Intentó hacer el último día, digamos, una exhibición en su terreno, pero que uno esperaría verlo en la Vuelta a Costa Rica, al igual que yo esperaría ver un Manzate un poquito más activo de lo que lo hemos visto, no solamente de Gabriel Rojas o de Leandro Varela, que uno consideraría que son dos corredores, digamos, insignia de ellos, sino de otros corredores que deberían de poner el do de pecho ante una estructura o patrocinio importante. Entonces uno ve ese tipo de situaciones, pero que eso se puede resolver de irse una escapada de mucha distancia en tiempo hasta despuesito de Jicaral y empezar esa repechera hasta llegar a Santa Tere con un equipo, prácticamente lo podrías resolver fácilmente. El equipo de escaladores, que recalco, es la sensación que vas a sentir para ir cómodo en ese tipo de columpio. Solo sería el adversario más importante que el terreno,

0: es el factor clima. Si la humedad es muy alta y el calor es sofocante, como usualmente pasa, algunos corredores, que lo diga Lico, donde no nos sentimos tan recómodos en un calor sofocante, otros se sienten más bien en su charco, ¿verdad? Que se sienten muy cómodos y es todo lo contrario.
1: Bueno, de hecho, Federico, recordarás el campeonato.

0: Nacional, que ahí fue uno de los temas, ¿verdad? La temperatura altísima en la durante las transmisiones del Campeonato Nacional, tanto en TEDxMás como acá, en Cerro Ciclismo y en Teletica Radio.
1: Sí, eso fue el tema de ese campeonato y van a estar por ahí, bueno, van a estar pasando por ahí y igual ahorita me recordaba esa parte, esa final, digamos que no es como la primera vuelta a San Carlos, que fue donde se, tal vez no esperaban que después de cruzar la fortuna, desarmara todo ese grupo de 1000 pedazos, pero eso lo provocaron los mismos ciclistas, o sea, llegaron como todo el grupo ahí, como vamos a estar un poco tranquilos hasta la fortuna. Y ya hay una parte más incómoda de columpios. De ese día se desarmó el grupo que al final quedaron solo 9 corredores, que eran los más importantes. Es un final no es más o menos parecido, digámoslo así, con repechos, pero igual es un poco más caliente que la zona de San Carlos y eso podría afectar.
0: Pero bueno, entonces tenemos dos primeras etapas que incómodas, pero todavía no perfilan la general
1: Yo
0: individual.
1: diría, no sé si me atrevo a aventurar, yo diría que podría haber cambio de líder ese día,
0: De la
1: el día
0: etapa 1 a la
1: 2.
0: etapa 2.
1: Sí, el día 1 al día 2 podría haber una probabilidad de cambio de liderato por el terreno final especialmente, a no ser que haya una mega sorpresa para todos nosotros que estamos ahí en el medio de comunicación y que uno podría decir, porque de... El terreno lo permite, yo recalco, hay sprinters que pueden pasar ese tipo de columpios, otros no, dependiendo del estado físico de cada uno de ellos. Y no creo, por ejemplo, de que un escalador pretendiente al título vaya a decir, bueno, voy a intentar ir por la vuelta el día 2 o el día 1. Eso no me parece que vaya a
0: Pero
1: pasar.
0: Andrés, y no sé, para caer al siguiente día, el día 3 puede perfilarse. Hubo vueltas a Costa Rica,
1: Va a perfilarse.
0: hubo vueltas a Costa Rica en la cual la siguiente etapa, la 3 de la Vuelta a Costa Rica, 60 aniversario, Jicaral, Limonal, Esparza, Palmares, con Cambronero de por medio. Hubo vueltas a Costa Rica donde Cambronero literalmente perfiló a los campeones, ¿verdad? Ya
1: Yo
0: esa etapa
1: diría,
0: podríamos entrar a abrir el, ¿cómo
1: te
0: decirle?
1: la
0: A

0: ¿Será que ya ahí comienza a perfilarse la vuelta?
1: No, ya ahí se perfila la vuelta. Definitivamente vos teniendo un mal día en Cambronero vas a perder más de 5 minutos. Y 5 minutos sobre un
0: ¿Tanto sentencia
1: sector.
0: Cambronero?
1: Ah, sí, se sube muy rápido, si tiene una estrategia clara y concreta
0: Ok.
1: y usted lo toma fuerte desde el inicio, aunque vaya el grupo
0: Desde
1: compacto.
0: Barranca.
1: No, no, digamos, el columpio yo le digo columpio a la subida hacia Esparza, es un columpito que incomoda especialmente los últimos 2 kilómetros, diría yo, de ese columpio. Después va la travesía plana
0: Como
1: hasta
0: kilómetro y
1: Macacona.
0: medio de ascenso es eso, ¿verdad?
1: Sí, a Macacona y todo eso es una travesía, pero el

0: Yo puedo hacer una con mega contrarreloj entre el Alto de Santiago y Palmares. Y yo vislumbraría que, ¿por qué no? Luis Daniel Oces va a querer repetir el triunfo del año pasado entre Palmares, que fue el año anterior. Me parece que él podría tratar de lucirse. Ahí está Ledesma también, de que es de Palmares, me imagino, a correr la vuelta. Y hay otros, este chiquito de Fernández de
1: Kendall.
0: Colono, Kendall Fernández es de Naranjo.

0: en individualidades, entre especialmente ese final de Cambronero y la meta final en Palmares.
1: Lico, escuchando un poco a Andrés, lo que perfila un ascenso como Cambronero, ¿cómo entra a jugar el equipo ahí? ¿O es muy individual para perfilar, ya sea cambios de líderes o controlar por una camiseta? ¿Qué entra a jugar, el equipo o la individualidad?
2: Bueno, sí, yo creo que el equipo
1: O sea,
2: ahí.
1: es un ascenso donde se puede trabajar en equipo, pregunto.
2: Bueno, es que el equipo debería ser, digamos, si ellos quisieran ya hacer alguna diferencia en Cambronero, sea el equipo el Colón, el Mazaté,
1: Los extranjeros.
2: 7C, hay que ver los extranjeros qué equipo los van a presentar. Y yo acuerdo hace años, bueno, siempre, casi normalmente, pues Andrés que estaba ahí, pues uno el equipo lo cogía como para la primer parte, para desarmar el grupo. De hecho, que Juan Carlos, en las últimas vueltas, los gregarios, la primer parte, ya desde prácticamente antes de pasar Esparza, ya se venía enfilado y llegaban enfilados a la primer parte y ahí ya quedaban los que eran. Y ahí para arriba, quedan prácticamente los escaladores puros hasta arriba. Otro color ahí, Andrés, que se nos escapaba, que es de la zona, que para mí andaba muy bien, nada más que estuvo un poco mala suerte en San Carlos, José Ramírez, que es otro que
0: A
2: quiere
0: Joseph
2: ganar en Palmares.
0: hay que tenerlo contemplado como uno de los candidatos más importantes para la Vuelta a Costa Rica por su madurez en tiempo de ser atleta y porque ha peleado la vuelta. Recordemos que fue su campeón hace 2 años, es decir, no podrías descartar a un atleta tan rápido de si hace 2 años fue su campeón y es un corredor constante, no lo ves tan desfasado. Con excepción de San Carlos, no sé si fue que se cayó, qué le pasó, se enfermó.
1: Desperfecto mecánico.
0: Sí, pero moralmente no estuvo tampoco, digamos, luchador, luchón, porque se nos iba quedando de a poquito y después bastantito, ¿verdad? Diríamos
2: Ya,
0: aquí
2: ya
0: en
2: es que,
0: Colombia.
2: digamos, ya después Andrés tal vez entraba ya en función como de estar atacando, como colaborándole más
1: Incomodando.
2: a Bonilla y a Fernández, a Kenna Fernández, como estar ahí esa partida
0: Colaborando.
2: de salida de allá y recordar que ya cuando entra de la función ya al final no, ya
0: Pero
2: casi no había
0: tenés
2: fuerza.
0: toda la razón.
1: Perdón, y un aspecto, nada más para agregárselo a ustedes en este comentario que ustedes tienen. 46 días de competencia internacional, ¿verdad? Que no se lo brinca nadie.
0: No.
1: Que yo creo que junto con su hijo Andrés Sebastián, en este caso, que compite afuera, son los dos corredores de mayor
0: Fogueo.
1: ritmo internacional, fogueo internacional.
0: Sí, hay otra cosa interesante.

0: por eso, ha ganado la etapa de Riamuno, es decir, por eso le digo, hay veces ha subido muy bien, hay veces lo he visto subir también, pero...
1: Para mí Sancho no va con ellos en la alta montaña,
0: no sé
1: qué es Ender Fernández, pero por lo menos...
0: Digamos, me ha sorprendido gratamente este chico Kendall Fernández, es decir, está haciendo, tiene iniciativa al menos de luchar,
2: de moverse.
0: Manzate, lo único que de momento nos están enseñando José Adrián Bonilla y su equipo es tal vez que él tiene dos cartas, que es Leandro Varela y es Gabriel Rojas. Los demás son más como para

0: Enzo para mí es más peligroso que el de Juan Rodríguez. O sea,
1: Sí,
0: las curvas, la
1: claro.
0: velocidad y
1: Ah,
0: todo.
1: sí.
0: Y les tocó con lluvia. O sea, un descenso muy, muy, muy peligroso. Pero lo que rescatabas vos ahí, que después del descenso faltaba bastante para llegar a Guápiles. Y ahora yo, pues, la travesía te ves más larga, porque vas a llegar a Santa Clara y vas a tener que hacer toda esa travesía hasta la Piquí, y luego al cruce ahí de Río Frío y luego a Guápiles, que todavía es un poco más largo, y a ver quién arriesga también ese descenso. Oh, ahora ahí tal vez para meter algo ahí, Steven, así
1: Sí,
0: rápido.
1: sí, sí.
0: Ahora, ¿qué le pasó este inconveniente a José Ramírez? No sé con quién estaba hablando que estaba en la vuelta, y él fue, a él le pasó justamente en ese descenso después del premio montaña, cuando le ocurrió el que fue que se estalló. Fue que él fue a provocar a ver a quién soltaba en el descenso y con mala suerte se estalló,
1: Es más,
0: porque estaba parando.
1: recuerde el Ico que Joseph llega a la pura par de la motocicleta de transmisión nuestra. O sea, él llega ahí, venía tensando tanto en el tema del descenso para ver a quién soltaba, que incluso se dio el lujo de alcanzar a los comisarios, a los del tránsito y a la misma mota nuestra. O sea, casi que había que mejor orillarse para que pasara de largo Joseph Ramírez.
0: Sí, y tuvo la mala suerte que pinchó haciendo eso. Si le hubiera salido bien, perfecto. Pero prácticamente, digamos que ahí se le escapó las posibilidades de pelear la vuelta a San Carlos y lo que sea Andrés. Ya luego se perdió un poquito, pero a veces se arriesga para ganar o se arriesga para perder.
1: Una consulta así como para terminar esta etapa. ¿Es preferible entonces en un momento determinado, si tu líder no desciende bien, reagrupar su equipo alrededor de él
0: Oh, por
1: y luego
0: supuesto.
1: comenzar a perseguir? Pregunta, no sé ustedes que son
0: No,
1: los
0: no,
1: especialistas.
0: por supuesto que eso es lo correcto. Es decir, es que faltan muchísimos kilómetros entre Santa Clara y llegar a Sarapiquí, hacer la derecha a la 32 y concluir en Guápiles. Faltaría muchísimo.
1: Ok.
0: No me estresaría tanto, digamos, de que un corredor se iría a una contrarreloj por equipos. Podría pasar eso. Podría
1: Okay.
0: pasar eso. Pero yo creo, recalco. Si todos pretenden ir a la etapa del Cerro de la Muerte a querer ser líderes, probablemente muchos van a perder y solo uno va a tener la posibilidad. La Vuelta a Costa Rica, esa es una etapa de mucho trajín. El año pasado, en la etapa que tristemente gana Huertas, digo triste porque ahí está la situación de Huertas que tiene por resolver. Llovió en la parte final y empezó a llover como en una sección del descenso. Habría que ver qué clima vamos a tener para esos días. Es decir, si el factor clima es un factor que más bien va a ser beneficioso cuando uno dice que está encapotado y que hay garúa, más bien es rico a correr ahí. Pero si hay un calor fuerte, eso va a ir de a poquito golpeando a todo mundo y va golpeando y va golpeando y Lico que lo ha hecho, no sé si vos, Steven, también lo has hecho en bicicleta, entre Horquetas de Serapiquí la 32 se las trae, ahí lo hace usted subir cambios, ese medio plano falso. No es ningún plano y no es falso. Es decir, es incómodo ahí.

0: 5 de la Vuelta a Costa Rica, saldrá de Guápiles. Llegamos a La Rita, Sarapiquí, Guayacán, para no. Victoria, Alto de la Victoria.
1: Ah. No, salimos de Guápiles, damos la vuelta a La Rita y nos vamos para Siquirres y hacemos el ascenso a
0: Guayacán. A Guayacán, Turrialba, La Victoria.
1: El temido Alto de la Victoria.
0: Con ese calor tan insoportable que significa Alto de la Victoria, paraíso. Señoras y señores, la vuelta ahí, ¿qué va a pasar? Porque me parece que ya, ahora sí, formalmente, la alta montaña toca la Vuelta a Costa Rica.
1: Es un cambio de ascenso totalmente diferente a Cambronero. Ahí sí ya es una hijuepuchi, esa etapa de alta exigencia y en lo que he visto desde la móvil de Colombia.
0: La mundialista.
1: He visto.
0: Un saludo para, por cierto, aquí a través de las plataformas, tanto CR Ciclismo, TDMás, que va a estos resúmenes, y Teletica Radio. Un saludo para don Rodolfo Méndez Durán y para el gran Tonchín.
1: Recordemos que el año pasado Daniel Bonilla se pegó una sufrida desde,
0: uy, sí,
1: desde Guayacán.
0: ¿Cómo la pulsó para ser líder?
1: Para ser el líder de la Vuelta a Costa Rica. No gana la etapa porque gana Jimmy Montenegro, pero digamos, fueron poquitos los que llegaron a Paraíso. Y eso, como decís vos claramente, es una de las etapas más seguidas, igual que Oreamuno, que es muy seguido como etapa de espectadores, pero esa etapa ya ahí sí se va a ir ya, digamos, todavía siendo más sólido un posible líder de Cambronero, ¿verdad? Valoremos Cambronero como posibilidad de los escaladores, pero todavía no me atrevería a decir que el que llegó a Paraíso ya ganó la vuelta, porque...
0: Pero se afina, Andrés.
1: Daniel Bonilla estuvo de líder y no fue el campeón de la vuelta anterior.
0: Estamos de acuerdo, pero de ese grupo que llega a Paraíso,
1: ah, no, ya,
0: se le
1: ya
0: saca quedan, punta al lápiz para seguir afinando, ¿verdad?
1: Ya quedan descartados quienes la perdieron, como siempre ha pasado, es decir, ya tenemos descartes de una posible planilla de inicio que decimos, bueno, estos son los que van a luchar por el campeonato de la vuelta, y ese día definitivamente vamos a ir descartando.
0: Lico, y aquí te volteo la tortilla, si Cambronero servía para un poco reagrupar equipo, para rodear al capo en un ascenso que quizás se permite, Guayacán ya no, es más pierna contra pierna, Lico, es así.
2: Sí, sí, pero igual hay que ver cuál, bueno, hay que ver, no, yo creo que ya hemos venido viendo por las carreras que ha habido aquí, cuáles de los equipos nacionales tienen más escaladores que los otros equipos, y entonces ahí es donde va a haber agrupación de ciclistas. Recordemos el año pasado en esa etapa, creo que la gente 7C, Comi, fueron los que aportaron más ciclistas. También en esa etapa ya alcanzamos a ver, también yo en esa etapa ya el paso por Cervantes, ver a un Leandro, que le costó, ya también ahí mostró un poquito de debilidad, y recordemos que después de ahí venía aquella cronoescalada que también estuvo de bastante lluvia entre Turrialba y La Pastora. Pero yo creo que ahí habría que ver los equipos, también habría que ver los equipos extranjeros, a ver cómo nos presenta. Guatemala, creo que sí fue el año pasado. Esta etapa no fue que la ganó guatemalteco.
0: El año pasado fue Montenegro, fue el tras anterior.
2: Ah, anterior.
0: Sí, el tras anterior que nos hicieron el 1-2 o 1-2-3.
2: Sí, habría que ver, como decía Andrés anteriormente, ver los equipos que vienen extranjeros a ver qué nos presenta en esa etapa, porque o trae un buen equipo y ya ahí nos pueden dejar sentados, o podríamos ver ya un corredor nacional que puede ya mostrar una fortaleza o ver que tiene opciones de ganar la vuelta. Pero ya es, digamos, que la segunda etapa con más montaña, donde ya creo que ya de los que queden ahí, digamos que en Punta Calera, ya por ahí yo creo que perfilarse ya a lo que falta, porque todavía falta bastante.
0: Uy, no, ojo con lo que venimos, porque Lico, vos acabas de decir algo muy interesante. Esa etapa nos mostró el año pasado quién ya comenzaba a levantar la patica, como decimos en el ciclismo. ¿Quién levanta la patica? ¿Quién no la tiene tan firme sobre el pedal? Bueno. Y este año, Andrés, esa patica, si es que alguien la levanta en la etapa de Paraíso, la va a mostrar totalmente. Velódromo, San José, Desamparados, Bota, el empalme, descenso, Pacayas para arriba, ¿verdad? A la tierra de Kevin Rivera, hasta Pacayas. Ojo, nada más un aspecto, Andrés, para escucharte, que sé que ustedes dos están como Fórmula 1 para salir con esta etapa. Y lo digo a título

0: personal, no sé si fue con la intención o no, pero de verdad es una etapa, y voy a utilizar un término de verdad de mi buen amigo César Augusto Tomón, perfumada de la época de Glauco Pinto Rodríguez.
1: Sí,
0: Esa era
1: claro.
0: etapa, a la inversa claramente, en el caso de la Vueltillito, cuyo organizador era Glauco Pinto, pero esa era una etapa tradicional de la Vueltillito, sinónimo de Glauco Pinto. No sé si fue adrede o no, bueno, como sea, pero hoy traigo a colación nada más eso. Eso nada más como recuerdo. Andrés, estabas como Fórmula 1 para poder hablar de esta etapa. Vaya
1: Sí.
0: tapón tenemos.
1: Lo que dice Federico tiene razón. La estructura de mayor cantidad de escaladores, bajo lo que nos han mostrado, es 7C, no hay duda. Digamos, sobrepasan por dos o tres nombres a los demás equipos. Pero siempre se ha dado de que con solo un nombre y que usted lo tenga ahí en su estado de forma óptimo, ese hombre va a ser una incomodidad para cualquier estructura como tal. ¿Qué va a pasar el día de San Velódromo? Que por cierto, yo no sabía que el Velódromo Parque La Paz ya era territorio desamparado. Yo pensé que todavía eso era territorio de San José. Me puse a pensar, dije yo,
0: No,
1: nunca había
0: no,
1: visto.
0: no, hasta donde yo tengo entendido, no, o sea, el Parque de la Paz todavía sigue siendo de San José. Una vez que usted cruza el puente antes de llegar al lagar, ¿verdad? Ese puente.
1: Bueno, pero entonces está equivocado el punto de salida. El punto de salida no es desamparados. El punto de salida es el Velódromo en San José de Costa Rica. Como tal, pero bueno, eso no va a marcar gran diferencia y probablemente vamos a ir controlados hasta casi llegar a Cerrillo. Usualmente ha sido así, me acuerdo, yo
0: Que de
1: sí
0: por sí ya
1: corrí
0: es para arriba, ¿verdad? Después de
1: todo es para
0: desamparados,
1: arriba,
0: todos
1: todo
0: para
1: es para arriba,
0: arriba.
1: todo eso va para arriba.
0: Lico hasta que sonríe. Recuerda cuando
1: No,
0: metí el
1: no,
0: doble plato ahí para arriba.
1: no. Aquella contrarreloj individual que existió de vuelta a Costa Rica entre justamente Desamparados y el Alto de Tarbaca, que ganó la ley,
0: De que
1: creo.
0: era que hubo un tiempo récord de Vitela,
1: Sí,
0: de don Rodolfo Vitela.
1: es que en las primeras vueltas se corría mucho hacia San Ignacio da Costa, creo que tengo entendido eso. Pero bueno, va a ser una etapa de altísima exigencia en gradiente, prácticamente de salida. Así, prácticamente de salida, ya eso se va a espedazar. Va a haber una Alto de Tarbaca, un descenso súper rápido hasta el Rosario, peligroso, algunas curvitas tienen lo suyo, ¿verdad? Hay que manejar un
0: Muy
1: poquito ahí.
0: peligroso.
1: Y especialmente
0: Es
1: también
0: más,
1: otra vez,
0: desde las antenas,
1: así,
0: el
1: desde
0: sector
1: la
0: conocido.
1: parabólica esa que está ahí.
0: Hasta Dota, prácticamente que eso es curva contra curva, descenso peligroso.
1: Más o menos,
0: Es
1: le voy a
0: bien.
1: decir, usted llega del Alto de Tarbaca hasta Río Conejo, es como decís vos, es una travesía de mucho descenso, mucho curveo. Luego de Río Conejo hay un ascenso hasta Frailes, una rectica dura, me acuerdo ver ahí, que Lico y yo lo entrenamos muchísimas veces. Y luego pasando Frailes, usted va a hacer una derecha hacia Abejonal, como se conoce la subida. Eso es una subida de gradiente baja, pero que ya traes una fatiga de haber hacer

0: Ascendido Tarbaca, de haber ascendido todo el
1: ¿Cómo vienen los
0: Santiago.
1: músculos a esa altura?
0: Sí, y te termina despedazar el quemado de Santa María de Ota. Y ya prácticamente diría yo que es muy poca las personas que van a ir o los equipos que van a ir reagrupados. Difícilmente va a pasar. Creo que van más a un ataque entre los candidatos de los diferentes equipos a pelearse entre ellos, a buscar el dominio de la etapa y por supuesto el dominio de la clasificación general individual. Pero yo les voy a contar una anécdota. En una vuelta Guito, que corrí creo contra Alexis Villalobos, terminando eso sí en Curriabat, no en Pacayas, Alexis Villalobos me atacó y salimos al empalme como con 20 segundos, una cosa así, íbamos muy cerca. Y Alexis, entre el ascenso y Curriabat, me sacó 2 minutos y algo, casi 3 minutos, y yo, juepucha, le rindió a Alexis, porque él era un buen
1: Además,
0: rodador.
1: sí, tenía eso es lo que te iba a decir, que
0: Eso va
1: tenía
0: a
1: muy buena
0: pasar ese día.
1: palanca.
0: Andrés, yo me acuerdo, perdón, ahí, me acuerdo de esa etapa, pero no, eso era como una carrera de un día que la hacía, creo que la gente de Manzatec. Esa carrera, yo recuerdo porque los juveniles llegamos a Frailes y ustedes sí hacían esa misma etapa, ese mismo recorrido. No, no. Probablemente,
1: Yo me
0: sí,
1: acuerdo,
0: probablemente
1: pero no era
0: también.
1: vuelta de Guito, fue una etapa, más bien creo que me llamaban la rompepiernas en ese entonces.
0: Esa,
1: La
0: la clásica
1: rompepiernas.
0: rompepiernas,
1: Las
0: Tienes
1: clásicas.
0: razón, Nico. Era la rompepierna la que nosotros corríamos. Es una de las etapas más duras.

0: década de los 90 y se hablaba de que esa era la clásica rompepiernas, o sea, una clásica de un día insertada este año en Vuelta a Costa Rica.
1: Sí, y era lo que te decía anteriormente, ya estamos en la sexta etapa ese día, ya ahí nos cansa el... Y ahí nos duele el pelito, nos duelen los deditos, nos duele todo, ¿verdad? Prácticamente ya todos se están sometiendo, algunos probablemente están, digamos, sobrellevando gripes, enfermedades diversas que pasan en el lote principal, pero creo que ahí sí yo diría que se va.
0: Ahí salimos con un líder sólido.
1: Ah, sí, yo diría que ya ese día difícilmente... Uno diría que el corredor que llegue a Pacayas como líder me costaría pensar, y puede pasar, el deporte es así, me costaría pensar de que San José Pérez Celedón va a quitar ese líder que pudo haber ascendido todas esas áreas.
0: Lico, ¿coincides? ¿De ahí salió el líder sólido?
2: Sí, sí, porque sí, es una etapa muy, muy dura, o sea, demasiado dura.
0: Ya de la más dura de la Vuelta.
2: Sí, para mí sí, porque salir ya toda la travesía que viene y salir de Santa María Dota, digamos que al empalme, ahí tiene unas partes, no sé si para arriba del 25%, tiene unos codos ahí duros y no sé el kilometraje, no me acuerdo si no les recuerda el kilometraje que hay de Santa María al empalme. Luego va a salir del empalme, prácticamente, no podemos decir que es prácticamente todo un descenso hasta llegar a Cartago. Hay un par de columpitos ahí, que hay por ahí, la Cangreja y está antes el de Casamata. Luego para abajo otra vez hasta el plano de Cartago. Ahora, a ver, no sé si le irán a pasar por el centro de Cartago, si le irán a llevar por la pista.
0: No, Lico.
1: Ruta 1 hasta Taras, Puente Bailey. Y continuaremos derecho al Cristo como tal. Correcto. ¿Se acuerdan ustedes la etapa que peleó Luis López? Justamente que la que

0: pequeños, porque no creo que sean grupos grandes ese día, pero va a ser la etapa más dura por gradiente, más dura por exigencia, y creo que ya nosotros deberíamos de tener un líder ese día diferente o más sólido todavía de lo que ha venido mostrando en las etapas anteriores.
1: Dejamos esa y aquí nada más, ya casi vamos a leer todos los comentarios de nuestros aficionados. Nada más dice Tomás Fallas, de Santa María al Empalme hay 17 kilómetros. Nada más ahí como para que quede
0: De
1: ese
0: verdad,
1: detalle.
0: son 17 de verdad.
1: 17
0: Eso
1: kilómetros de verdad. Dejamos la que para los especialistas, Andrés Brenes, a nombre de Suárez, y Federico Ramírez, a nombre de Productos Rosselló y de Ciclo Paraíso, va a ser la etapa reina. O la etapa que perfile o nos saque al líder de la clasificación general individual. Pero si alguien sale de ahí trastocado, tendrá el San José desde Telecable a Pérez Zeledón, como para terminar de ver quién sale retocado de esa etapa del día anterior que termina en Pacayas. Lico, San José, Pérez Zeledón desde Telecable hasta Pérez Zeledón. Quien no salga, un líder que salga más o menos trastocado o que venga resentido, el cerro lo comienza a golpear de nuevo.
2: sí, Steven, yo creo que ya llegamos a la etapa del cero a la muerte, que para mí es muy favorable ir de San José a Pérez León. Sí, es una etapa muy dura.
1: Con lo
2: Y
1: que se vio el día anterior, Lico.
0: va a ser un poquito más dura de las tradicionales que hemos pasado.
1: Explíquenme eso porque no sé cómo. O sea, explíquenme eso que me están queriendo decir, por favor.
2: Bueno, es que los equipos tienen que llegar preparados a la vuelta, o sea, tienen 2 meses para prepararse y ya te lo decía, hace 2 años hablábamos de una vuelta durísima y todos los equipos iremos a terminar y todo, y al final pasaron los kilometrajes, etapas largas, duras, y de los equipos tuvieron que prepararse en 2 meses para llegar bien. Y igual, digo que sí va a ser un poco más dura porque venís de etapas tan duras y esa etapa anterior es tan dura, que todos van a llegar, digamos que en unas condiciones, hay que ver cuál equipo llega más fuerte a la vuelta.
1: Con el des es más, les lanzo esta pregunta, Andrés, con el desgaste vivido entre Guayacán, Los Santos, todas estas etapas previas, podríamos tener un San José, un Telecable San José, Telecable en San José,
0: De la
1: Pérez
0: esquina de los grandes
1: Zeledón,
0: acontecimientos.
1: sí, Pérez Zeledón, tranquila entre comillas, o sea,
0: No.
1: como quien dice, suave, ya nos hemos desgastado mucho, todavía nos falta el Pérez Zeledón San José. Piano con esta, no sé, te pregunto.
0: No, yo voy a dar un punto de vista. Va a ser diferente por lo que anteriormente mencionábamos. Atacábamos toda la.

0: Cerro de la Muerte, porque es donde ellos entrenan a la altura, y en la etapa de altura de Costa Rica, desde ese día Ecuador va a estar, digamos, en su charco, queriendo...
1: Y ellos, digamos, siempre esperan esas etapas, ¿verdad?
0: Ellos, porque es donde entrenan la altura, altiplanos altísimos. Uh-huh. Si viene Colombia con un buen nivel, ni para qué decirlo. Entonces, yo diría que tranquila no creo, difícilmente va a ser tranquila.
1: Okay.
0: Va a ser de ataques y contraataques, pero...
1: Yo decía tranquila por todos los días anteriores, ¿verdad?
2: En el ciclismo no hay tanta tranquilidad, Steven. Alguien perdió y alguien tiene que volver a ganar.
1: Esto es de competencia.
0: Eso va a pasar así, es decir... y recalco, la altura de la primera etapa, la Vuelta a Costa Rica que se enfrenta ese día, porque el empalme es alto, que son 2100 metros, por ahí andamos en el empalme donde vamos a coronar,
1: sí.
0: Y hacemos izquierda, pero ya es que es llegar a 3000, casi 3400 metros, ya es diferente.
1: Es otra historia.
0: Una historia totalmente distinta. Y como decía Lico, San José Pérez de León es menos duro que Pérez de León San José, que es...
1: Bueno, devolvámonos, porque es que vamos a tener la de Guayacán un día, Dota el otro, Pérez de León va a ser la tercera en fila de ascenso, y luego vamos a venir Pérez de León Oriamuno. Lico, ahora sí, con la cara dura del Cerro de la Muerte. Dura, dura.
2: Sí, Steve, y ahí, bueno, ¿qué puede pasar, digamos, si... Digamos que la etapa, la dura que ya hablamos, la que llega a Pacayas, ya puso un líder muy, con una diferencia bastante, digamos que amplia o tranquila, que su equipo lo puede defender, ellos van a defender, van a tratar de defender a su líder, tanto San José Pérez y León, igual que el otro día, que va a ser Pérez Oriamuno. Si tiene un buen equipo, el líder, pues van a controlar, o sea, por más golpeados que tengan a sus peones, y si el líder ya mostró ser tan sólido, una etapa tan dura, que para mí sigue siendo más dura, aún siendo esa del Cerro de la Muerte, ya con Andrés, con mayor altura.

0: tiene que enfrentar el Cerro de la Muerte? O sea, podemos estar ante dos estilos diferentes de escalada.
1: ¿Sabe quién se está haciendo así, Kevin? Kevin Rivera, perdón.
2: Se me vino a la cabeza.
1: Kevin Rivera es el corredor que mejor se va a sentir ahí. Porque
0: ahí donde, Andrés, ahí
1: en
0: donde.
1: En la etapa Los Santos, por okay. La gradiente, porque es muy duro, son paredones, y ahí Kevin siempre, digamos, en ese tipo de terreno, él se siente muy cómodo, pero muy, muy cómodo. Así como Lico decía, que se sentía muy cómodo en las largas, es para un corredor fuerte, muy fuerte, que tenga obviamente la habilidad, pero yo creo de que concuerdo con Lico, la etapa San José Pérez Celedón, Oriamuno, va a ser una etapa que probablemente ya ahí sí estamos muy avanzados en un líder, porque ya una persona que haya defendido bien su liderato en Los Santos, en Guayacán, perdón, que haya defendido bien en Los Santos, que haya defendido San José Pérez Celedón, yo diría que es poco probable que pase algo anormal o diferente Pérez Celedón Oriamuno. Vea usted que la etapa de Donovan, que recalco, él no lo podría, yo no lo consideraría como un escalador pleno. Es un corredor rodador, especialista en las contrarreloj individuales, extraordinario corredor, pero que no lo podrías considerar como un pleno escalador, como digamos, podríamos considerar a Luis Daniel, o como podríamos Dylan Jiménez, que lo vi bien ahí en San Carlos, haciendo teniendo un buen nivel competitivo. Son biotipos de atletas distintos. Entonces, una cosa es el escalador que estuvo en su charco el día de Los Santos, y otro el escalador que también tiene el tipo de ascenso del Cerro de la Muerte.
0: Avancemos, porque si no, de verdad, se nos va este programa. Cronoescalada en Sarchí, como para terminar de rematar todas las etapas de ascenso. Y llegamos a la quinta en línea de ascenso, perdón, a la sexta. 6 de 10 etapas de Vuelta a Costa Rica son en ascenso, y esta es la sexta. La Lico, sexta, perdón, la crono.
1: No sé,
0: nada más para ubicar. Cronoescalada en Sarchí, de Sarchí sí. A Palomo.
1: 14 kilómetros y no 30, como dije yo ayer en
2: un sí, ¿verdad? Y no está mal, 30.
1: No, mal, no sé si Lico concuerda conmigo. Yo creo que esta cronoescalada, ya con lo que ha pasado, ya no va a tener esa expectativa que podríamos pensar en ella. No sé si vos pensás lo mismo, Lico.
2: Sí, yo creo que sí. Bueno, es que, bueno, digamos que atraba antes de eso, Andrés, que llegaría y posiblemente lleguen unos 2 o 3 corredores muy cerca, vamos. Hagan marcas muy estrictas.
0: Vos decís que a esa sexta etapa de montaña todavía los tiempos van a estar justos.
2: No, digamos uno posible, porque para mí el Manzaté tiene 2 corredores para pelear la vuelta, muy claros. Sí. Leandro y Gabriel.
0: Gabriel.
2: Hablemos del Colono. Para mí, José Ramírez y Alejandro Granados. Ya por lo que vi, ya los demás, Daniel Bonilla, yo creo que tiene el deseo, todo, pero le ha venido costando ya hace rato y demostró ahí estar bien, pero...
0: Es lo que puede aportar mucho, es la experiencia, ¿verdad?
2: Esa parte de sí, tranquilidad. Exactamente, pero los veíamos en las etapas duras que venían soltando de a poquitos. O sea, creo que tal vez un Alejandro Granados, ya que no pierda tiempo, una etapa de esas... posiblemente para mí son 2 corredores. Ahora, el 7-6 para mí mostrar un corredor, bueno, Luis Daniel López, lo vimos,
0: Luis Daniel está que se sale de la bicicleta, sí,
2: ese está ahí. El otro se mostró muy bien, Ledesma, pero vamos a ver, ya es una vuelta bastante larga, vamos,
0: 10 días, ¿verdad?
2: 10 días, bueno, es un
0: corredor, pero la tercera, ojo, pero es la tercera vuelta que corre Ledesma, ¿verdad?
1: Sí, sí, por eso, pero que le pasó el año pasado siendo el primer líder en Grecia. Y de que, pues, de a poquito fue soltando hasta que ya la tuvo que soltar.
0: Ahora, Andrés, bueno, yo sé que ya estábamos por entrar a equipo. Nada más para terminar que la crono. Para la crono, entonces, básicamente, posiblemente ya la vuelta nos traiga perfilado, ya no sea tan decisiva. Y el 20 de diciembre, 90 kilómetros, circuito en la Aurora de Heredia. Nada más como para cerrar ahí las 10 etapas de Vuelta a Costa Rica. No es un circuito plano. Yo no sé por qué dicen que es para embaladores, pero embaladores, de verdad, muy poco. Pero bueno, es el circuito ya es final.
1: Para escapadas tempraneras, Steven, yo creo, ese circuito. Okay. Usualmente casi que lo hemos visto así en los últimos años, que se hace una escapadita de 10, 15 corredores, que eso va quedando cada vez menos.

0: sí, conforme las vueltas van pasando, pero que yo creo que es básicamente como la etapa del triunfo, ¿verdad? Del campeón como tal.
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2: Bueno, después de esta pausa comercial donde hemos escuchado los patrocinadores que a lo largo de toda la temporada nos han acompañado y ya en esta parte que es la temporada más alta del ciclismo de ruta, después de que hemos analizado con Andrés y con Federico Ramírez la vuelta a nuestro país, venimos ya para el cierre, presentado a nombre de Frijol de los Quirmiticos, el Frijol de los Ticos, 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Para todos ustedes, con la producción de nuestra compañera Marisol Toro, este servidor Steven Mora y todo el grupo de CR Ciclismo, les decimos que la pasen bien. Gracias a todos ustedes y sigan, porque la próxima semana tendremos la

0: decimos que la pasen bien. Gracias a todos ustedes y sigan, porque la próxima semana tendremos la continuación de esta conversación. Hablaremos de los equipos nacionales, qué hace falta de los equipos extranjeros y todos los demás detalles para que ustedes queden al tanto ya nada más del arranque de la Vuelta a Costa Rica el próximo 11 de diciembre. Antes, eso sí, el 30 de este mes de septiembre estaremos en vivo a través de TV Más y de CR Ciclismo, igual que en Teletica Radio, de la Vuelta Femenina a Costa Rica. Que la pasen bien. Feliz mañana de domingo.
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0: Difícil para la selección femenina sub-20, pero acá estamos para acompañar a las chicas, para llevarles a ustedes la información. Saludo cordial en cualquier lugar donde usted se encuentre, dentro y fuera de Costa Rica, en la playa, en la montaña, está de paseo, está en la casa, está disfrutando de un delicioso y sabroso café El Yodito. El abrazo grande, el saludo cordial y el acompañamiento que tienen ustedes hacia nosotros y nosotros hacia ustedes acá en los 91.5 de Teletica Radio. Inicia la jornada tempranito, como les decíamos ayer en la noche cuando finalizábamos allá en San Juan de Tibás. Tendremos este compromiso a las 10, a las 10 de la mañana, a la 1 de la mañana tendremos la transmisión de la Liga Española, Real Sociedad ante el Atlético de Madrid. A la 1 de la tarde será el compromiso. Después tendremos un resumen con el repaso nacional e internacional con David Madrid. A las 4 de la tarde estaremos desde el José Rafael Pello Mesa, Dios mediante, con don Adrián Méndez, con don Cristian Sandoval, con don Andrés González, con don Adrián García y este servidor. Nos iremos hacia Cartago a las 6. Juega Liga Deportiva Alajuelense visitando al Club Sport Cartaginés, así que ahí está la parrilla está amplia, está completa, está diversa para que ustedes puedan disfrutar fútbol femenino, Liga Española, Campeonato Nacional y que puedan llevar toda la información, que puedan irse a casa o que puedan estar en casa con toda la información a través de los 91.5 FM de Teletica Radio. Y como es en los mundiales, lo vimos en el Mundial Mayor, la FIFA le pide a las federaciones enviar 2-3 canciones para sonarla antes de los partidos. Y aunque acá hay muy poca afición, claramente es un torneo de categoría menor en Polonia, muy lejos de nuestro país. Tal vez la afición portuguesa que pueda hacerse presente, pero en menor cantidad también. Ahí de fondo escuchan ustedes una de las canciones de la Selección Nacional de Costa Rica y de la Federación Costarricense de Fútbol. 9 de la mañana, 18 minutos, la hora promérica donde vive la pasión. Ya se nos va a incorporar don Steven Villegas, nuestro narrador. Pero acá está Adri también con nosotros, quien tendrá los comentarios, quien tendrá toda la información referente al compromiso, al partido. Adri, gusto saludarte, buenos días. Una mañana un poquito fría en San José, en Polonia se ve ya la tarde un poquito fría también para sentirnos con el mismo clima y estar preparados para este partido de Costa Rica ante Portugal en la última participación de Costa Rica posiblemente en este Mundial de Polonia U20 femenino. Querida Adri, ¿qué tal? Buenos días, placer siempre. No habíamos compartido en este Mundial femenino sub-20. Hoy domingo por la mañana acá estamos, mi querida Adri, buenos días.
1: Hola, ¿qué tal, Richard? Muy buenos días para usted, para Steven, para todos los oyentes. Definitivamente que una mañana donde quisiéramos que el panorama para Costa Rica fuera diferente, fuera distinto, en una ciudad como Sofeniev, que allá en Polonia, donde ya la selección ha jugado en Lodz, también estuvo la selección anteriormente en los partidos pasados. Pero el panorama es complicado, porque es complicado para este compromiso ante Portugal. Recordemos que clasifican los dos primeros de cada grupo y los cuatro mejores terceros lugares. Ya están clasificados los dos respectivamente de cada grupo. En el grupo A, Polonia y Argentina. En el B, Brasil e Inglaterra. En el C están clasificados Francia y República de Corea del Sur. En el grupo D, Italia y la selección de Japón. En el grupo E, República de Corea del Norte y la selección de Colombia. En el grupo F, España y Nigeria. Ahora, ya hay tres mejores terceros lugares clasificados. ¿Quiénes son? Bueno, ya está clasificada la selección de Canadá, además también Estados Unidos y en este caso China. Ya estarían clasificados con 4 puntos cada uno respectivamente.
0: Nosotros, ¿ahora qué sucede? Podemos hacer 3 nada más.
1: Nosotros podríamos hacer 3 en caso de ganarle a la selección de Portugal, pero Ecuador está también con 3 a la espera de si con esos 3 puntos le alcanza. ¿Qué es lo que pasa? Que Costa Rica en este momento tiene un -6 en el gol averaje y la selección de Ecuador tiene un +1. O sea, tendría que Costa Rica no solamente sacar los 3 puntos, sino hacerlo por una gran goleada.
0: Tenemos que meterle 7
1: ante la selección de Portugal, exacto. Y Portugal está, tiene un punto en este momento, está esperando sacarle esos 3 puntos a Costa Rica para clasificar de manera muy tranquila con 4.

Portugal estaría dejando fuera a Costa Rica y estaría dejando fuera a la selección de Ecuador. Creo que el panorama de las tres selecciones, el más desalentador, lo tiene la selección costarricense, lastimosamente. Creo que, a ver, aunque suene un poco, no es por justificar lo que hace la selección de Costa Rica, Richie, pero era esperado en el papel lo que iba a suceder. Ante Colombia, que sabemos que es una fuerza distinta en el fútbol femenino, ante República de Corea del Norte, que ni se diga, porque es la campeona en esta categoría sub-20 y además una de las grandes referencias en el fútbol femenino a nivel mundial, y lo de Portugal, que poco a poco, al ser una selección europea,

0: ¿Qué sucede con Costa Rica? Si bien es cierto, me parece que es un conjunto trabajado, que se ve reflejado el trabajo de Patricia Aguilar, todavía no nos alcanza. No nos alcanza la parte física, no nos alcanza el nivel competitivo que tiene el fútbol internacional, femenino internacional en este momento. Todavía le hace falta mucho camino a la selección de Costa Rica para darse de tú a tú con selecciones a nivel de una Copa del Mundo, y en esta categoría sub-20 no es la diferencia en cuanto a lo que podemos dar nosotras en un Mundial Mayor o en un Mundial Sub-17. Así que lastimosamente creo que el mejor panorama hoy es que Portugal no nos golee, que Portugal no nos haga demasiadas anotaciones. Ya perdimos 3-1 contra la selección de Colombia, 4-0 se perdió contra la selección de República de Corea del Norte, y ahora este último compromiso ante la selección de Portugal, que de verdad el panorama, ojalá se le pudiera sacar un punto, porque además, Richie, yo creo que también en el comentario del Grupo Mutual se ha esperado por muchos años, ya este es el quinto Mundial Sub-20 femenino donde va la selección de Costa Rica puntuar, aunque sea hacer una unidad. Costa Rica solo tiene partidos perdidos, son 13 compromisos que ha jugado la selección de Costa Rica, 14 compromisos que ha jugado la selección de Costa Rica, y los 14 hemos salido derrotados. Así que bueno, esperaremos pues obviamente qué va a suceder en este compromiso, que arranca a las 10 de la mañana contra la selección de Portugal, y que el panorama no sea tan desalentador, que no nos hagan tantas anotaciones, y sobre todo también que algunas de esas chicas se puedan mostrar para que ante los visores del fútbol femenino internacional también tengamos buenas oportunidades de algunas chicas que puedan salir, ojalá a jugar hacia el extranjero. 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
1: Adri, usted quiere y su deseo es que hagamos un gol, que puntuemos.
0: Sí, un punto al menos.
1: Yo quiero que hoy hagamos un gol, porque el gol que hizo Sheikha es un error garrafal también del equipo de Colombia. Bien por Sheikha, bien por la presión de Costa Rica, porque de no haber estado en el área no se concreta. Y al menos tuvieron esa posibilidad y esa alegría de iniciar ganando el partido, de iniciar ganando el compromiso. Pero, como les decía, yo estuve en el entrenamiento último, donde las muchachas hablaban de la preparación, donde Patricia estaba consciente que iba a enfrentar a una selección fuertísima, a la campeona como es Corea, que iba a enfrentar a una potencia también en el cono sur como es Colombia, y que ya usted muy bien lo dijo, lo de Portugal, ahí tenían la expectativa de ver qué pasaba también con el equipo luso. Pero cuando yo las escuché hablar, me hablaron de una preparación y de que estaban listas, y hay muchas de las muchachas que estuvieron en el Mundial de Marruecos anterior, hay algunas 4 o 5 jugadoras que por la posibilidad que dan estos mundiales femeninos y por la calidad y capacidad que han tenido ellas, hay unas que están acumulando su tercer mundial. Queda una base para el mundial siguiente también. Recuerdo, eran 10, 11 jugadoras. Estaba Sheikha Scott, que es la referente de nuestro fútbol femenino hoy en día, principalmente en la categoría infantil, juvenil. Entonces, yo escuchando todo eso, yo decía, no, las muchachas, yo no sé si puedan clasificar, pero yo espero por lo menos no ver la selección de Costa Rica que uno siempre ve tirada atrás, esperando, aguantando. Pensé que iban a tener un poquito más de posibilidad, de posicionamiento de la pelota. Yo sé que ha sido complicado, pero bueno, ya Adri dijo que sumemos. Por lo menos que me hagan un golcito estructurado hoy. Que me hagan por lo menos un golcito estructurado, algo bonito, algo de fútbol a las muchachas. Y bueno, si se puede sacar el partido, sería muy decoroso, creo. Ya lo analizamos acá con Adri, hay que ganar 7-7, 8 goles de diferencia, pero y por lo menos traerse 3 puntitos y terminar el mundial de una buena manera, Adri.
0: Sí, ojalá, ese sería el gran sueño, yo creo, como lo decíamos, puntuar, pero eso de la anotación que decías anteriormente, a mí me parece que sí, concuerdo 100% con vos, Richie, porque la anotación de Sheikha Scott, para quienes no lo vieron, cayó en el primer compromiso ante la selección de Colombia, y fue un mal despeje y un mal pase de una de las seleccionadas de Colombia, donde le pica a la portera dentro del área, la portera no estaba preparada para recibir ese balón, y prácticamente que le pasa por encima de su cabeza. El pique fue tan fuerte que le pasa por encima de su cabeza y Sheik

0: con la velocidad que tenía, que estaba también muy referenciada hacia la portera y hacia la ofensiva, pues hace la anotación en ese instante Cheika Scott. Pero como lo decía Richie, no fue una jugada elaborada, no fue una jugada preparada, donde Costa Rica por un toque de balón se fue hacia el frente y de esa manera hizo la anotación. Me gustaría también ver algún gol de la selección de Costa Rica desde ese punto de vista, pero bueno, veremos también qué es lo que hoy nos brinda Portugal, porque yo creo que Costa Rica, a ver, no hay nada que perder, pero no veo a un Costa Rica tomando la iniciativa del compromiso. Yo vería hoy más a un Costa Rica esperando lo que Portugal, por lo menos en los primeros minutos, lo que Portugal nos ofrezca. Veremos cuál va a ser el planteamiento de Patricia Aguilar. Ya pronto vamos a repasar las alineaciones, donde hay algunas variantes con respecto al primer compromiso. Y sobre todo recordemos también que hoy no está Samantha Pitti que salió expulsada en el último juego ante República de Corea del Norte. Y esa es una de las bajas que tiene la tricolor.
1: Esperaremos, a ver. Pero el Costa Rica vaya al frente ya. ¿Qué vamos a defender? ¿Qué vamos a aguantar? ¿Qué vamos a esperar? Vamos a ver, muchachas, si podemos dar una presentación distinta, una cara diferente y buscar los 3 puntos hoy ante la selección de Portugal. 9:27, la hora promérica donde vive la pasión. Señor Steven Villegas, buenos días. Bienvenido a esta transmisión de los 91.5 Teletica Radio. Tendrá usted el relato, mi querido Steven. ¿Cómo le va? ¿Cómo ha amanecido? ¿Cómo estaba San Ramón? Imagino que bastante frío también. ¿Cómo está San José, mi amigo? Buenos días.
2: ¿Qué tal, Richie? Feliz, feliz mañana también para Adri y a la gente que ya está con nosotros a través de Teletica Radio. Bueno, sí, amaneció frío, el clima que nos gusta a nosotros y ya empezaban también a salir los rayos del sol. Se hacían presentes en San Ramón, mi querido pueblo. Así que aquí estamos, felices y con muchos detalles interesantes. Ahora que los escuchaba, compañeros, yo quiero quedarme con varios aspectos. Por ejemplo, quiero quedarme en este mundial con el trabajo de Ashley Quesada, la guardameta que se afianzó, que hizo un buen mundial, sabe lo que es parar penales y yo creo que dio una cara importante para esta selección de Costa Rica. A pesar de la adversidad, la guardameta nunca bajó los brazos y demostró buenas condiciones. Comete un penal, no es su culpa, sinceramente creo que se veía completamente sola y eso también hay veces suele suceder cuando las circunstancias de juego así lo ameritan. Otra que yo creo que sale con buenos réditos y que hoy aparece en la alineación titular nuevamente es Jocelyn Briceño. Jocelyn Briceño, que para mi criterio, a pesar de todas las situaciones que se han dado en el Mundial, ha demostrado gallardía, ganas e incluso en esa parte trasera de la Selección Nacional de Costa Rica ha luchado fuerte contra muchas futbolistas, porque si posicionamos a Costa Rica en cancha, creo que ha sido dos líneas prácticamente para intentar repeler el ataque y han sido en su mayor parte liberadas por Briceño y Cheika Scott muy sola en la punta. Por eso el gol que mencionaba ahora Adri creo que tiene una validez, la verdad, gigantesca por las situaciones que se han dado para la selección nacional. Estamos viendo selecciones como por ejemplo la República de Corea del Norte, que tienen un pasado muy bueno en esto, que saben lo que es ser campeonas mundiales, y con estas circunstancias pues se ve un buen recorrido, se ve cómo luchan, acomodan las bandas, las laterales al final se convierten en carrileras porque se posicionan por los costados y saben regatear, tienen buena velocidad. Y Costa Rica quizás está en ese proceso de ir aprendiendo a estar en estas instancias, de formar parte de este tipo de torneos, que la relevancia que tienen es tan grande y yo creo que es importante que la gente lo analice de esta manera. Lo decía Adri, no estamos en ningún momento, jamás estamos quizás diciendo que tenemos que dejar todo de lado simplemente porque las muchachas no están acostumbradas. No, evidentemente no. Pero tenemos también que poner ese análisis y observar todas esas circunstancias, el follaje que va teniendo Costa Rica en estos torneos y que esperamos que sean muchos más a nivel internacional en cuanto al ámbito femenino. Y bueno, y ni qué decirlo el masculino, ¿verdad? Que también nos hemos perdido muchas veces. Pero yo creo que el aspecto de que estas muchachas vayan rodando, vayan demostrando condiciones, es primordial para que el crecimiento se vaya dando y con esto podamos observar otras selecciones nacionales que nos den esos réditos. Tiene que existir un comienzo y yo creo que el trabajo que viene haciendo Patricia Aguilar, que quiero destacarlo, es una entrenadora que tiene ya un proceso grande, que sabe lo que es salir del país.

0: que si se le da el rodaje, que si se le da, por supuesto, la confianza a las muchachas, a futuro, Richie, vamos a tener un fútbol dinámico, potente y ojalá con más presencia en este tipo de eventos mundialistas.
1: Así mismo, Steven, esperemos a ver qué puede mostrarnos, qué puede presentar hoy la selección femenina sub-20 ante su similar de Portugal. Vamos a cambio comercial para venir con las voces, para venir a escuchar a Patricia Aguilar, también a Jocelyn Briseño, y para ir calentando ya y acercándonos un poco más al inicio de este compromiso, de este partido entre la selección de Costa Rica y la selección de Portugal. 9:32, la hora promérica donde vive la pasión. 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Vamos al cambio comercial, estamos de vuelta con ustedes enseguida. 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

0: 9:38 la hora promérica, donde vive la pasión, preparación, calentamiento, y nuestras jugadoras, nuestras muchachas que se han ido al camerino junto con las de Portugal para saltar en algunos minutos al terreno de juego para poder escuchar los himnos y demás. Escuchemos antes a Patricia Aguilar, la directora técnica de la selección femenina U20 de Costa Rica, acá en Teletica Radio.
1: No, la verdad que no tengo ninguna queja del grupo desde que los partidos, y bueno, esta no es la excepción. Estamos trabajando muy seriamente, muy responsablemente, porque tenemos una final que jugar mañana, y así fue el entrenamiento. Sí, bueno, para el partido de mañana tenemos 3 bajas. Eso a nivel de mundial, pues claro que pesa. Sin embargo, el equipo está muy unido, y con las que tengamos disponibles, pues vamos a intentar en la medida de la forma, pues hacerlo de la mejor forma. Bueno, como todos saben, la lesión de Carol que se dio en el partido, la expulsión de Samantha y una lesión que tuvimos ayer en el entrenamiento, pues provoca estas de 3 jugadoras que queden fuera de mañana, pero estoy segura que la que tenga oportunidad, que la que tenga minutos, inclusive las que sean titular o suplentes, pues va a intentarlo con el objetivo como si fuéramos con el grupo completo. Sí, lo sabemos. Al perder los primeros 2, pues sabemos que no es tan clara la clasificación, pero mientras matemáticamente todavía sea posible, nosotros vamos a intentarlo. Igual, obviamente ese es nuestro objetivo, pero también nos gustaría pues cumplir con esa hazaña histórica a nivel de selecciones femeninas, en mundiales femeninos, que es ganar por primera vez un partido en un mundial. Así es que ese es el objetivo que tenemos planteado para este evento, y vamos a intentarlo.
0: Era Patricia Aguilar, la directora técnica de la Selección Nacional de Costa Rica, la U20 femenina. Habló Jocelyn Briceño también, defensora central del equipo tricolor. La escuchamos acá.
2: Bueno, enfocadas, creo que sobre todo buenas sensaciones. Sabemos que el grupo está unido sobre todas las cosas y entendemos la responsabilidad que tenemos.
3: Ahora se enfrentan a Portugal, en un partido en el que no solo depende de si tienen las partes de jugar, ¿cómo enfrentar los partidos?
2: Bueno, primeramente enfocadas en lo nuestro, que es ganar. Sabemos que mientras hayan posibilidades matemáticamente, vamos a hacer lo posible. Entendemos que claramente es complicado cuando dependemos de nosotros mismas, pero lo que podemos hacer en la cancha es ganar, y eso podemos hacer.
3: ¿Sos de las que repitió hace 2 años y ahora repite? ¿Cómo sientes que ha crecido también?
2: Bueno, creo que es un grupo joven, claramente, sí, ahora yo me vuelvo una de las mayores y entiendo que tengo que enseñarle a las más chicas que vienen para arriba que hay que ponerle, que esto es Costa Rica, que se sufre, pero demostrarse.
0: Era Jocelyn Briceño, la defensora central del equipo costarricense, y por un

0: lo que tenían de preparación para este compromiso. Escuchamos a Daniela.
1: Bueno, obviamente tristes, frustradas por el resultado. Destaco el esfuerzo del equipo. Estuvimos todo el segundo tiempo con una menos. Al primer minuto se nos lesionó una compañera. Y desearle fuerzas, que no sea nada tan grave, que se recupere pronto. Obviamente decepcionadas, pero como dije antes, destaco el esfuerzo del equipo. Creo que un partido de todas. Muy, muy

0: tres. ¿Me sirven, por favor, un delicioso y sabroso café, el yodito? 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Acá tengo un pancito fresco, pero me hacía falta el yodito. Muy bien.
1: ¿Me trajo a mí?
0: Sí, por supuesto.
1: Ah, bueno, gracias.
0: De la esquina, ¿verdad? Obviamente. Steven va a pasar. Muchas gracias. Ahí está bien, ya. Está bien, muchas gracias. Vamos al cambio comercial a nombre de Café El Yodito. Retornamos para conocer las alineaciones, escuchar los himnos y los actos protocolarios. 9:43, Costa Rica se enfrenta a la selección de Portugal.

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0: estamos de vuelta con todos ustedes, amigos oyentes de Teletica Radio. Atención, atención aficionados. El fútbol, atención aficionados de los 91.5. La selección de Portugal, la selección lusa, salta al terreno de juego con las siguientes jugadoras. Con el número 1, Nair Pina. Pina Nair con el 1, Yara Lobo. Yara Lobo con el número 2, Inés Meninas. Meninas Inés con el 3, Eric Canceliña. Canceliña Erika con el 4, Francisca Castro con el 5, Castro Francisca con el 5, Gago Marta con el 7, 8, Ana Márquez. Márquez Ana con el número 8, en el 9, Maisa Correia. Correia Maisa, el 10 para Mafalda Mariano, la capitana Mariano Mafalda, número 11 Carolina Santiago, Santiago Carolina, y la número 15, Carolina Tristão, Tristão Carolina, las 11 titulares de la selección de Portugal, que dejan el banquillo a las siguientes jugadoras, Adri.
1: Los posibles cambios sur, siempre sur de la selección de Portugal, Beatriz Carvalho, la número 12, la 21 para Rafaela Mendonca, además Joana Valente, la número 6, Rita Cunha, la número 13, la 14, Filipa Ribeiro, Ney de Queda, la 16, la 17, Diana Costa, Carolina Simoes con la camiseta 18, con la 19, Luana Besa, y Rita Melo con la camiseta número 20. Las posibles variantes, cambio sur, siempre sur, de la profesora Marisa Gómez.
0: Gracias, Adri, y atención Costa Rica, atención país. Antes de la selección de Costa Rica, escuchamos la entonación de los himnos. Primero escuchamos el himno de Portugal.

la entonación del himno nacional de Portugal. Seguidamente escuchamos las notas del himno nacional más hermoso de todo el mundo.

¡Ay, Dios! La Selección Nacional de Costa Rica. Atención, Costa Rica. Atención, país. Atención, desde Punta Arenas hasta Puerto Limón, Guanacaste, San José, Alajuela, Cartago, Guanacaste, San José y Alajuela. La Selección Femenina U20 de Costa Rica salta al terreno de juego con las siguientes jugadoras. 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

0: atención Costa Rica. La cena al terreno de juego con Ashley Quesada. Quesada, Ashley con el 18. Jocelyn Briseño con el 3. Briseño, Jocelyn con el 3. Diana Ruiz. Ruiz Diana con el número 4. Fabiana Alfaro con el 5. 5 para Fabiana Alfaro. Lucía Paniagua. Paniagua Lucía con el 7. 8 para Daniela Ocampo. Ocampo Daniela. 9 para Miranda Solís. Solís Miranda con el 9. La 10. Sheikha Scott. Scott Chica, la collita costarricense 11, Nubia Medina, Medina Nubia, la de Isla de Chira, 17, Marian Solano, Solano Marian, y con el número 20, Raquel Recio, Recio Raquel, las 11 titulares de Patricia Aguilar, que dejan el banquillo a las siguientes jugadoras, Adri.
1: Los posibles cambios sur, siempre sur en la selección de Costa Rica, Valeria Fernández con la camiseta número 1, Maylin Castro la número 13, Brittany Vázquez con la 2, con la 14, Kiana López, Fabiana Mendoza con la número 15, la 19 para Rihanna Solano y Jesslyn Alvarado con la camiseta número 21. Posibles cambios sur, siempre sur para la profesora.

0: Patricia Águila.
1: Dirige el compromiso Asaka Koizumi de Japón. Asaka Koizumi, referee asistente Hatim Pu de Viena. Amal Badarapi de los Emiratos Árabes. Y en la cuarta referee es Kim Jeon de Corea. Kim Jeon de Corea. Está todo listo, todo preparado. El tercer compromiso de la selección sub-20 femenina de Costa Rica ante Portugal. Lo viviremos, lo escucharemos, lo sentiremos a través de los 91.5 FM. Por supuesto que la selección de Costa Rica y Portugal. 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Portugal ante Costa Rica. El conteo inicia y aquí está Steven Villegas. Narra acá con nosotros en los 91.5 de Teletica Radio. Steven

0: cabezazo de la referee. Y nos vamos a disfrutar de la magia del fútbol a través de los 91.5.
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0: En el estadio, en la arena Sosnowiec, en Polonia juega Costa Rica, lo hace también Portugal. Y aquí estamos llevando las incidencias de este compromiso maravillosa. Mañana en nuestro país, ya tarde, casi noche, en este punto. Y se viene la acción que pertenece otra vez al equipo de Portugal. Controlando por derecha, le mete velocidad, Lugo la terminan pegando en ella. Será acción que pertenece a la selección portuguesa, saque de banda. Repuestos el trébol y aquí viene, aquí está una de las voces más grandes de la comunicación en Costa Rica, Carlos Álvarez Ganado, querido Charlie, en Teletica Radio.
2: Saludos amigos y amigas, ¿qué tal? Muy, pero muy buenos días. Donde hay fútbol, hay pasión y se encuentra la información de El Sonido Superior de la Radio. Somos la que impuso respeto en el dial. Teletica Radio, cobro de tiro libre. Portugal al acecho. Steven Villegas.
0: Se vendrá el tiro libre. Super batería frontal del área. Pertenece a la selección europea. Está Mafalda para pegarle con el número 10. La capitana que afina el brazalete en su brazo izquierdo. Tres de la selección nacional de Costa Rica están en la barrera. La presión fuerte en el área emergencias médicas de la nacional. Aquí viene Mafalda, el remate. El balón que se estrella en el palo de mano izquierda. Abandona por el costado como la tuvo el equipo portugués para el primero. Adri, estuvo buena, nos salvamos de milagro.
3: Son apenas dos minutos de compromiso y ya Portugal empieza a encimarse sobre la selección de Costa Rica, demostrando lo que quiere y lo que busca, sobre todo en este compromiso. No podemos dejarle la opción, no podemos generar ese tipo de faltas tan cerca del área donde ellos puedan aprovechar o ellas puedan aprovechar, Richie, la táctica fija. Costa Rica y Portugal se van acomodando apenas, pero Portugal tiene un aspecto que maneja muy bien la pelota y que ya ha estudiado las falencias de la selección de Costa Rica, y una de ellas, lastimosamente me atrevo a decir que la más fuerte, es la cantidad de faltas que la defensa de la selección de Costa Rica comete.
4: A eso iba Adri precisamente en el comentario del Grupo Mutual. Indecisa la zona defensiva de Costa Rica, termina concediendo, regalando faltas como esta, que acaba de otorgar un tiro libre que Mafalda, bueno, le pega espectacular de pierna zurda. Yo espero que las muchachas ya hayan comprendido que falta cerca del área, no tienen cobradoras realmente francotiradoras. Nos salvamos. El primero en apenas dos minutos de compromiso. Ataca el equipo portugués.
0: Atención, le mete velocidad. Aquí está Santiago. La logra salvar en la línea. Jocelyn, que llega a rechazar pelota. La presión es por parte de Costa Rica. Antes había falta, se la señalan a la número 3 de la selección nacional. La falta a Monje, porque a Monje le tengo fe. Tiro libre.

0: Super batería, sector derecho. Presión para la Cele. 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Aprovecho con uno a Carlitos Álvarez.
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0: Acomoda futbolistas. Ashley Quesada, la guardameta de la selección tricolor. Preparándonos. Aquí está Carolina Tristao. Tristao puede pegarle o Mafalda. Preparadas ambas. Una rosca hacia afuera, la otra rosca hacia adentro. Perfila, yo creo que la que está lista es Mafalda. Si viene cayendo la pelota al área, aquí está. Rechazan, despejan de cabeza. El contacto del defensor ArcelorMittal. Llevan otra vez las muchachas de Portugal. Sacan marca frontal del área. Se da media vuelta, no tiene compañeras. Tiene que presionar la CL3 para terminar quitando la esférica. Y lo hace Ruiz. Aquí está acomodando por el costado. Rasante buscando compañeras. La CL que intenta salir del acecho que le está plantando el equipo portugués. No pueden, pierden tres cuartos de cancha. Dominio. Y bien tienen que despejar. Meten pierna derecha. Saque de banda. 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
0: Tiro de esquina, herramientas total, vértice izquierdo, pertenece al equipo portugués. De amarillo la guardameta lista para despejar Ashley. Costa Rica que se prepara. Jocelyn que presiona con fuerza también a las ofensivas del conjunto rival. Se acerca ahí, cuidado porque hay que tener mucha precaución en la media luna. Con esta futbolista que es Gago, viene cayendo el primer palo. De puño rechaza la guardameta, otra vez le queda Portugal. Avanza a velocidad, el remate de cabeza.

nota en las europeas, la pelota que va cerquita de la media luna, cabezazo, conexión para el remate inversa dentro del área emergencia médica, zona peligrosa, área pequeña, no perdona, va al horizontal y adentro, y aparece el gol de Alianza ya cuando transitamos 6 minutos en el tiempo de elegir una formación integral en la Universidad Católica de Costa Rica. El marcador Manzate que dice: Costa Rica tiene 0, Portugal 1. Adrián Hernández, comentario, Grupo Mutual.

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2: Siempre con usted y apenas son 7 minutos de compromiso y ya Portugal gana 1-0 este juego ante la selección de Costa Rica. Lo decíamos de previo, lo decíamos antes del partido. Costa Rica no iba a ir hacia el frente. Veíamos el planteamiento de la selección nacional esperando lo que Portugal iba a brindarnos en el partido. ¿Por qué? Bueno, por una simple y sencilla razón, porque Portugal tiene todavía la oportunidad de clasificar a los octavos de final, a la siguiente ronda de este Mundial Sub-20 femenino. Costa Rica, solamente un milagro podría posicionarlo en los octavos de final, y aunque matemáticamente se podría, tendría que ganar este compromiso por goleada. Se vino el primer saque de esquina del compromiso a favor de la selección de Portugal, y eso bastó para que Costa Rica nuevamente demostrara sus falencias, demostrara la carencia que hay en la parte defensiva. Raquel Recio, que deja por completo sola la marca de la número 8 de Ana Márquez, que es la que puede anotar. Márquez, que con cabeza mete la anotación. Márquez, que con un cabezazo simple y sencillo hace el 1-0 a favor de la selección de Portugal. Y Richie, acá Costa Rica tiene que tener tranquilidad, tiene que tener calma, porque Portugal nos está encimando, porque son los primeros minutos y ninguno de los otros dos compromisos en tan poco tiempo la selección nacional se ha visto tan mal, y sobre todo con tanta desconfianza dentro del terreno de juego. En el comentario Grupo Mutual,
3: cuando pensábamos que Costa Rica tal vez se vería con una cara, con una actitud diferente, por esa tranquilidad de que ya el partido se puede manejar de una manera distinta, diferente, de tratar de buscar los tres puntos, veo a las muchachas realmente más bien en un retroceso. Jugaron, empezaron bien ante Colombia, bien ante Corea, y hoy en apenas 7 minutos ya está el primero adentro. Error en las marcas nuevamente, lo hemos hablado, hemos sido enfáticos en eso. La zona baja de Costa Rica es una de las partes más débiles. Nos ganan las segundas pelotas y al segundo palo aparece la jugadora 8 de Portugal para poner el cabezazo solita. Fácil, fácil, lo está haciendo ver Portugal. Y hay tiro de esquina. Ahí la referee llama tanto a Daniela Ocampo como a Canceliña. Hay posibilidad ahí para el equipo portugués. Señor Steven Villegas, el tiro de esquina.
4: Atención, que puede ser el segundo para la selección de Portugal. Costa Rica, que prepara para rechazar la defensa ArcelorMittal. 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Vendrá el balón cayendo, puede ser buena. Aquí está la pelota buscando el punto de penal. Pasa completamente, creo que una de las nacionales termina despejando de cabeza, si lo ve la referee también. La línea da la indicación, saque de banda, repuestos el trébol.
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4: Atención, viene la selección portuguesa sacando a la acción. Briseño, que observaba cómo la pelota pasaba por debajo de sus piernas, se da media vuelta Lucía. Paniagua, que no puede, recupera otra vez. Quien lo hacía ahí precisamente era Lobo. Contacto para la selección de Portugal. Tiene que transitar ahora, ir hacia atrás buscando a su guardameta. Pina, que hace contacto. Media luna ejerce de líbero y empieza de una vez a tocar la pelota. Conexión buscando el costado derecho. Otra vez devuelvan para que maneje la guardameta. El contacto buscando el trazo largo, acomoda por el sector de la izquierda, pegada a la franca, dice la referee que le comete falta a Costa Rica. Caía la jugadora de la selección portuguesa, llegaba completamente a destiempo Medina. Tendremos tiro libre, super baterías después de la falta, Monje.
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4: Balonazo de Francisca, que le pega al ataque Costa Rica, que despeja con Medina otra vez.

0: la número 11 que viene a ejercer en el medio campo también, aportarle a Costa Rica, buscar la forma de recuperar la que es extremo por derecha. Y otra vez ahora sí que viene tocando la pelota en el círculo central la selección de Portugal. Toquecito para la futbolista Castro. Francisca avanza, la pone, el pase entre línea, deja adelantada la pelota, y quien está llevando ahora precisamente a Mafalda. Mafalda que extiende el pase buscando ahora el costado izquierdo, pelota rápida, nadie llega de la selección de Portugal, hacen dos ticas, estrellan la pelota en la rival, saque de puerta, repuesto gigante donde sí hay.
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0: Y atrás Carolina Tristão, que encuentra a sus compañeras. Este es Lobo, la dejan más atrás, el trazo largo, despeja con potencia la jugadora que es Nair Pina, que encuentra para que le meta la velocidad Furditon en bandeja de plata, avanzando, aquí está haciéndolo Aira Lobo, tienen el toquecito ahora por el otro costado, Castro que cae, dice la referee que la falta es de la Nacional. Otro tiro libre, el partido está muy quebrado, Adri, de verdad, muchas faltas para Costa Rica, no sabemos aprovechar. Nos están bailando, hay que decirlo, en estos primeros minutos.
1: Y es que las portuguesas son bastante fuertes. El único recurso que Costa Rica ha encontrado es hacer una gran cantidad de faltas en apenas 14 minutos de esta primera parte. Y recordemos que en la noticia Fresh Garden Mundo Frescura y Sabor, hay tres jugadoras de Costa Rica que no están presentes para este partido y que fueron habituales en los dos anteriores. El caso de Samantha Pitti, que está expulsada y está purgando este partido justamente de suspensión. Y el tema de Isca Echeverry y Carol Molina, que están lesionadas y no pudieron ser parte y no podrán estar tampoco, no pueden estar en la suplencia de este compromiso, así que también es un dato claro y una noticia Fresh Garden, donde Richie se viene la primera amonestación, la primera tarjeta amarilla Tabet.com.
2: La tarjeta amarilla Tabet, viví la experiencia de jugar en línea, llegó tarde, bueno, no sé, tengo mis dudas. Saca la pelota la jugadora de Costa Rica, sí, por la inercia de la jugada, pero bueno, Marian Solano amonestada, la número 17, tarjeta amarilla, Tao Bet, Carlitos Álvarez en Teletica Radio.
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0: El centro que viene para la selección de Portugal. Atención Costa Rica, tenemos que despejar esa pelota. Hay dos frente al marco y las que están listas por el costado para pegarle. Cuidado que puede ser otra vez la jugadora Mafalda. Junto a ella está también esta que llegaba precisamente, Tristão. Y ahí a una de las futbolistas que le llama la atención de la selección nacional le dice, ni una más a Medina. Es que Medina hoy ha llegado a varias a destiempo, ¿eh? Cuidado con Medina. Atención que viene la selección portuguesa. Transitando el 16 en el tiempo. Aquí viene la pelota cayendo al primer palo. Fácilmente Atenaza se acuesta con la número 5, la arquera Quesada. Y va al frente Costa Rica.
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0: Shake Scott que despeja por el costado. Tendremos en estos momentos saque lateral. El saque de manos que es para Lobo. Repuestos en trébol. Y aquí viene Lobo. Lo va a hacer rápido. Encuentra a su compañera. Bien, se cruza primero. La que lo cierra, la costarricense Solano, que ya tiene tarjeta amarilla. Recuperan otra vez con Lobo. Y falta, dice el referee, que abandonó la pelota. Más bien saque de banda. Otra vez que pertenece a las europeas.
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0: Canceliña que circula con la pelota, punto de medio campo, tocaban balón, ahí está Meninas. Meninas que cambia pelota, ahora sí Mafalda que la tiene. Y cambio de juego buscando el costado izquierdo, Márquez, que lleva el control de la pelota, saca una marca, lo hace otra vez Costa Rica, que presiona con fuerza. Dos futbolistas que estaban dentro del área de emergencias médicas. Controlan balón, envían donde sea, pero que no esté cerquita, rechazan con fuerza. Y aquí está otra vez el control de Meninas. Meninas que se da media vuelta, hace una, dos veces. ¿Quién está lista para recibir? Sale de los 16 con 50 la arquera Pina. Con ella va al final. Otra vez con Meninas. Meninas que acomoda.

0: meninas que lleva, meninas que avanza, cuidado que está la velocidad, Furditón en bandeja de plata, tiene que intentar Costa Rica cerrar todos los espacios, la selección nacional que está buscando, sea como sea, toquecito entre líneas para Mafalda, el pase de Mafalda que no llega absolutamente a nadie, Solano que se interpone, despeja balón Adri, tendremos saque de banda, repuestos el trébol.
1: Steven, si bien es cierto, la selección de Costa Rica no va hacia el frente, no tenemos y no generamos absolutamente ningún peso hacia la ofensiva, creo que al menos ya le hemos robado en algunos instantes el balón a la selección de Portugal. Se inició con una desconfianza total, no hacíamos un pase bueno, no hacíamos un pase preciso, nos quitaban el balón de manera muy sencilla, y por lo menos después de esa anotación, que llega muy rápido, llega al minuto 7, Costa Rica empieza a equilibrar un poco las cosas. Obviamente Portugal, Richie, tiene que bajar revoluciones porque paulatinamente tienen que ir haciendo su desgaste físico, no podían dejar todo en los primeros minutos, y al menos Costa Rica ya se trata de posicionar mejor, aunque no 100% de manera correcta dentro del terreno de juego.
2: Sí, Adri, el comentario del Grupo Mutual, el equipo de Portugal también mide un poco más las cargas, al fin y al cabo necesita los 3 puntos para clasificarse, sabe que tal vez no puede tener un desgaste muy grande al inicio del partido, más allá de lo que presentó Costa Rica, intentó el equipo de Portugal hacer otro gol, no lo consigue, de momento baja un poco las cargas, eso hace que Costa Rica pueda acomodarse un poco mejor en zona defensiva, pero de igual manera, no sé qué color de uniforme viste la guardameta de Portugal, son 21 minutos ya, estamos pasando bastante mal, hay tiro de esquina otra vez en favor de Portugal, Steven.
0: ¿Qué pasó? Yo creo que al final terminan cambiando la acción, algo dice el VAR telecable, así que tendremos saque de puerta que pertenece a Costa Rica, el saque de puerta, repuestos gigante donde sí hay.
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0: Caía Meninas, tiene que recibir el apoyo de una de sus compañeras, y es que bueno, tira el manotazo la nacional Chica Scott, y Meninas que simplemente quedaba con problemas dentro del terreno. Ahora sí, otra vez la pelota para ella, contacto dejando para Canceliña, Canceliña con Meninas, cruzan pelota, transportan bien, pero en zona defensiva, ahora sí toma la iniciativa, tienen que salir, el cambio de juego para Castro, Castro que la pone al ras de suelo, buscando a franca izquierda, despeja otra vez la selección nacional de Costa Rica, medio campo control que pertenece a la selección que hoy viste de rojo, son las portuguesas.
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0: Santiago la mete entre líneas, atención Rich, aquí puede estar el segundo remonte cruzado para buscar alguna que llegue al final, al contacto nadie aparece, se salva la Cele, sigue el acecho, ahí estaba Correa que es la que está presionando a la número 9, aquí viene Mafalda, Mafalda con el remate, pega en la costarricense, otra vez en la selección portuguesa, y ahora sí pierden, sorpresa Richie, nos tienen al acecho, me iba a indicar usted.
2: No, nos tienen encerrados hace rato, y Costa Rica que, bueno, ataca Portugal.
0: Atención que viene la selección portuguesa en la frontal, el remate interpone el cuerpo, la futbolista briseño otra vez queda abierta, el remate potente que es de Márquez, Costa Rica que tiene que sacar la pelota sea como sea, tenemos nuevo tiro de esquina, herramientas total, bien la defensora ArcelorMittal que rechazaba la esférica, y vamos otra vez. Vamos Costa Rica, aunque sea el contragolpe, tenemos que robar. La que está lista para el cobro es Tristão. Tristão con el número 15. Tristão que prepara, afina, prepara, lista de una vez la pierna derecha. Costa Rica que está lista para despejar pelota. Viene Tristão, balón cayendo, ahí pasa completamente nadie que toca, saque de puerta, repuesto gigante.

0: 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Y vas a decir algo, mi querido Ricardo Antonio.
1: La barba igualita. Las acciones, todo.
0: No sé cómo no. ¿Ah? El mismo rap y todo.
1: Sí, todo igual.
0: ¿Cómo no le va a llegar? ¿Verdad?
1: Igualitas.
0: Talladas, pero la misma vaina.
1: La misma escultura.
0: Sí, pero el hombre se nos perdió, ¿verdad?
2: Se viene Meninas. Se está en el círculo central. La deja para Canceliña y Canceliña que empieza a avanzar con la pelota. Deja el contacto otra vez con Meninas. Cruza línea de medio campo. Y viene Canceliña. Puede hacer el toquecito buscando a la derecha para Lobo. Lobo que observa cómo avanza Santiago otra vez para Lobo. Busca línea final. Puede centrar el balón. Cayendo el cabezazo de Chicas Cook. Irse de defensor ArcelorMittal y tendremos tiro de esquina. 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
0: 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Adrianita Richie, de no ser un cambio que no me imagino cuál podría ser, ¿verdad? De 1 a 100 en 4 segundos, ahora que hay una transmisión alterna. Es que Costa Rica no lo veo por dónde, ¿verdad? Alguien que tome la pelota, alguien que lidere en el terreno de juego. No encuentro esa líder, ella que diga asociémonos, juntémonos, tengamos la pelota un rato. Muy difícil, Adriana.
3: Sí, Charlie, no hay una referente en la selección de Costa Rica, aunque en el papel Sheika Scott, aunque en el papel podría ser la misma Miranda Solís o Daniel Ocampo, que tiene mucho proceso con esta selección de Costa Rica desde selecciones menores. Definitivamente, yo creo que ya también el peso del compromiso, el peso de lo que hemos recibido en el Mundial, tiene a las seleccionadas como decaídas, ¿verdad? Me parece también dentro del terreno de juego no hay quien se salga del saco, no hay quien se salga del libreto y nos quiera mostrar algo distinto. Acá lo hemos hablado, y en términos generales, el fútbol de Costa Rica tiene que cambiar demasiado para que en un Mundial nos llegue a alcanzar. Pero un compromiso donde, lo decíamos, Costa Rica no tiene nada que perder, yo sí me hubiese imaginado alguna futbolista que nos quiera mostrar algo de más. El comentario, Grupo.
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2: Avanza Portugal, Costa Rica que rechaza con Sheika Scott. Tendremos saque de banda, repuestos el trébol. Se prepara Lobo. Lobo que intentará para la selección nacional de Portugal. La deja atrás con su compañera. Contacto para Meninas. Ahí está Canceliña otra vez con Meninas. Meninas buscando ahora sí a ver por dónde pueden acarrear pelota. Cambio de juego buscando el costado izquierdo. Meninas que tiene que recibir por el centro. Avanza, le mete un poquito de velocidad. Purditón en bandeja de plata. Y este es el momento. El momento de ponernos águila. 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Y trazo largo. Balón cayendo dentro del área. 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
2: Caía la jugadora de la selección de Portugal y no sé si la van a perdonar otra vez a... la futbolista Nubia Medina, porque hace rato le dijo la referee, no le voy a dar ni una sola más. Se enoja ella por ese costado derecho, ha llevado por la calle de la amargura la selección de Portugal a la tica. Tiro libre super baterías después de la falta Munge, porque Munge le tengo fe. Tristão que está para cobrar, Tristão que prepara, la futbolista de Portugal, todas al frente, solo se quedan dos, es Menina y Canceliña. Para ella de hecho va la pelota, dejando otra vez con Tristão. Tristão que pisa, analiza con quién puede ir, el cambio de orientación completamente al otro sector. Lobo que saca la marca de la costarricense, la ponían en tres cuartos de cancha, la serie que se va al frente. Atención con Costa Rica, que este puede ser. Lucía Paniagua tenía el balón, se encierra sola en el carril derecho, esta queda muy cerca de la franca. Tenemos saque de banda, repuestos el trébol.
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2: Atención, Charly, que viene otra vez Portugal al frente. Costa Rica que viene a resolver, despeja, balón bien la Cele. La que estaba lista era Tiara Ruiz, se entromete en la acción. Tenemos tiro de esquina, herramientas total. Y bueno, pundonor, eso sí, en saga, despejando sea como sea. La defensora ArcelorMittal, Tristão que está lista para cobrar. Sacaba una marca Tristão, ha montado el baile por izquierda, por derecha. Es una de las más versátiles de Portugal.
0: Y la dueña de la bola Portugal, Tristão, ¿eh?
2: En todo momento, aquí viene Tristão con el cobro, por la izquierda en el vértice está la número 15 que lo va a enviar al área. Solano que se pega un poquito a la línea de ese sector, en el área emergencias médicas viene Tristão, balón cayendo, la arquera despeja, Quesada comete en falta, dice la referee central. Tiro libre super batería, Sadri.
3: 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Hay un aspecto también que la selección de Costa Rica debe mejorar muchísimo, y es a la hora de cómo llega a marcar a las futbolistas de Portugal, a cualquier rival. En este caso vimos a una Daniela Ocampo como llega a marcar dentro del área y de manera muy sencilla la regatean, le dan la vuelta al balón y no podemos alcanzar esa marca de la selección de Portugal. No hay una futbolista, Richie, como lo decía anteriormente Charlie, que se salga del saco, y no vemos a un Costa Rica prácticamente que haciendo una jugada elaborada, una creación distinta de juego, ir hacia el frente por una combinación de pases, no, porque cuando recibimos el balón ya nos tienen referenciadas y llegamos a destiempo. A todas las jugadas la selección de Costa Rica llega a destiempo. Es algo de lo que tal vez vimos contra República de Corea del Norte y contra la selección de Colombia, que Costa Rica se vio un poco más de segura dentro del terreno de juego. Hoy contra Portugal definitivamente ya nos pesa los dos partidos anteriores.
5: Sí, hace falta ese liderazgo, alguien que pueda llevar los hilos de la selección. Ahora yo lo hablaba fuera de micrófonos acá con Adri, hay jugadoras, no voy a decir nombres para no ir tan directo porque tampoco es criticarlas, pero hay jugadoras que en nuestro torneo, con nuestro campeonato nacional, se ven muy bien. Y acá no han ni tocado pelota en ninguno de los tres partidos.
0: Ah, Richie, pero es que si tenés la referencia más reciente, claro, de un 9-0 en el campeonato nacional, tenés que decir cuál es la competencia.
5: Por eso, Charlie, o sea, y específicamente Liga Deportiva Alajuelense camina, pasea en nuestro torneo.
0: Y no es culpa de la Liga, ¿verdad?
5: No es culpa de la Liga. ¿Cuántos son, Adri? 9, 10 campeonatos seguidos.
3: Sí, 9 tuvo la Liga seguidos.
2: 9 porque el actual campeón es Saprissa.
5: Exacto, por eso, pero... Y después de ahí, entonces, llegamos a estas competencias internacionales y tenemos una situación, pues, que es lo que estamos viendo. 32 minutos de partido, no hemos cruzado la mitad de la cancha.
3: Y Richie, y perdón, y Charlie, a ver, una referente como Cheika Scott tiene que aparecer sí o sí. Y si hay que decirlo así con nombres, porque por algo juega en París, claro, por algo juega en Francia. Lo que pasa es que Cheika no puede sola, ¿verdad? Tampoco. Y Cheika, recordemos que tiene una posición hacia adelante, hacia la ofensiva, donde más bien ha tenido que bajar a pivotear algunos balones, a ser de defensora también, y pues obviamente no le alcanza. Pero tampoco se le ve nada a Cheika. Es que ese es el tema, ¿verdad? tampoco se ve esa futbolista diferente que ante nuestros ojos Charlie debería ser la referente y la distinta.
0: Sí, muy difícil porque tiene muchas falencias nuestra selección. Ahora en tu primer comentario mutual decías, Adriánita, algo que sí, tenés razón, parecía que, ojo.
2: Atención que se viene Tristão, el remate. Carolina Tristão recibe pelota en la media luna, saca una marca, busca la segunda, se prepara, fina pierna derecha, el remate a la diestra del la guardameta, y el balón que se va dentro para que aparezca el remate inversa, y con este también el gol copia Alianza, llegando al 34 en el tiempo, el tiempo de elegir una formación integral en la Universidad Católica de Costa Rica. El marcador Manzate, si te lo recomendamos es porque funciona, se mueve Adri, 2 para Portugal, 0 para Costa Rica.
3: Siempre que usted 34 minutos de compromiso donde la selección de Costa Rica va perdiendo 2-0, gran anotación de Carolina Tristão justamente al minuto 34, y es que el comentario Grupo Mutual solicite su tarjeta de crédito Mutual, qué marca más floja la de la selección de Costa Rica, nos vemos permisivas, es una marca endeble, una saga que definitivamente le permite todo a la selección de Portugal. Acá hay un fallo garrafal de Jocelyn Briceño y de Daniel Ocampo, que a ver, no puedo entender yo cómo marcan con tanto

0: no le metieron el pie, parece que le tenían miedo a que ella rematara, y finalmente la dejan tan sola que ella logra ese remate. Hay que meter el pie, muchachas, hay que meter el pie, hay que marcar, hay que ir sin miedo a este tipo de jugadas, porque nos está ganando un rival que en el papel sí, definitivamente tenía que sacar los tres puntos, pero tampoco un mundial nos podemos ver tan flojas, Richie, en el comentario Grupo Mutual.
1: Al fin y al cabo, si tenían miedo de cometer la falta, de no terminar otorgando algo, terminaron entregando un gol fácil. Tristao ingresó, llegó la pelota, no hubo ningún tipo de marca fuerte, y ahora sí, ya más que superadas. A veces hasta como que a Costa Rica le hace falta actitud, como que la toalla está tirada, de que el partido al fin y al cabo no interesaba traerse los tres puntos, y el equipo de Costa Rica se ve bastante mal. Reitero, ante Colombia, ante Corea, nos vimos al menos diferentes. Hoy son 36 minutos, perdemos 2-0, pero podrían ser 4 o 5, porque Portugal no ha querido hacerle más goles a Costa Rica, y hay tiro libre, y es a favor de Portugal.
2: El tiro libre, super baterías en el área, emergencias médicas al codo. De la derecha está la pelota, Tristao frente al balón, también Mafalda. Será la 10, viene, la pone Razón, te aparece la Nacional, quitando balón, despejando esta que no hacía recio. Tiro de esquina, herramientas total.
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2: Se viene Tristao con el centro por derecha.

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1: Vendremos con el lateral. Caía Maísa, la atendían, dice que no pasa nada, ya está de pie. La número 9 de la selección de Portugal, Maísa Correia. Y la que va a cobrar el saque lateral es precisamente Francisca Castro. Manos a la cintura, mientras suena el silbato la referee. Y ahora sí, vendrá Portugal.

0: Nadie estaba lista al final. La que lleva es Meninas. Meninas que se acomoda por el costado derecho. Costa Rica que le mete velocidad. Nubia que no encuentra compañeras. Otra vez perdemos pelota. Mafalda que tiene dos, tres jugadoras fácilmente para recibir. Jocelyn que busca la forma de despejar. Al final el complemento que llega en la saga. La defensora ArcelorMittal de la Cele la deja. La posición en control de Pina, que ha sido una espectadora más en el campo, la arquera de la selección de Portugal.
1: Adrianita, no sé si te comparto un detalle que acabo de observar. La toma se cierra sobre Maísa y ahora sobre una de las nuestras. Maísa, su transpiración era total, como si fuera una aficionada que está observando el juego.
2: Claro.
1: Y una de las nuestras con la boca abierta, lo que supone un cansancio extremo. Y no digo que eso sea malo o bueno, es un poco lo que demuestra la intensidad y la preparación de estas muchachas. Tan, pero tan, tan lejos, Adriana.
3: Sí, la diferencia en la dinámica de cada una de las selecciones y de las jugadoras, de lo que estamos acostumbrados y en la intensidad de la que se está acostumbrado a jugar, ya sea en la Liga de Portugal o donde jueguen estas chicas fuera, y las que están acostumbradas acá con la dinámica y el nivel de la selección de Costa Rica. Estas chicas de Portugal en su mayoría juegan, sí, en la Liga Portuguesa, solamente lo de Ana Márquez, que juega en la Liga de Alemania, en el Bochum. Así que es un tema, Charlie, de que están en un nivel europeo totalmente distinto a la de la selección de Costa Rica. Y acá hay un tema. Pensaríamos que por llevar el balón en 40 minutos, por ese dominio tan aplastante que ha tenido la selección de Portugal, pues ha presentado mayor desgaste, pero no, porque ellas lo llevan al ritmo que ellas han querido.
1: Claro.
3: Acá las que están muy desgastadas son las chicas, porque son 40 minutos y han tenido que correr por el balón y detrás de las muchachas portuguesas absolutamente en cada uno de los instantes. Y claro, ahí se ve también la gran diferencia.
0: Mafalda con el centro, queda ahí la guerra dentro del área, emergencias médicas, la portera que tiene que salir, Quesada que busca el control de la pelota, hoy de amarillo completamente, unos ribetes a los costados, azules, guantes azules para la Tica. Aquí está enviando el balón con Nubia, Nubia que le mete el cabezazo, busca el centro, nadie de Costa Rica para recibir, si lo hacen las portuguesas. Ahí está Meninas, Meninas que la deja ahora, el contacto para Lobo, y Lobo que la mete entre dos jugadoras nacionales, el toquecito buscando el toque entre líneas otra vez, la selección de Portugal tiene que darse media vuelta, más falta, acomodan ahora por el carril de la izquierda y tranquilidad en la selección de Portugal, circulan en territorio propio.
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0: Canceliña, punto de medio campo, empieza a salir, le mete la velocidad por Ditón en bandeja de plata, está transportando pelota, analizando con quién puede ir Costa Rica, que despejaba con Recio, vuelven otra vez con Maya, el remate Tristado que le quedaba en palma con pierna derecha, remate inversa, el intento por parte de Portugal, se va fuera, se va arriba, una más, súmele Adri al 42 en el tiempo, Universidad Católica de Costa Rica,
3: una más y la marca flojísima de la selección de Costa Rica. Nuevamente Daniel Ocampo se vuelve a equivocar, no mete el pie de manera correcta y pues definitivamente ahí vemos también otro remate directo de la selección de Portugal, muy cerca Richie del marco, y siguen llevándonos presión. Portugal no se quiere quedar con ese 2-0, quiere hacer más anotaciones,
4: quiere irse al descanso por lo menos con otro gol más, y lo mejor que puede ocurrirle a Costa Rica es que termine la primera parte, a ver si doña Patricia puede al menos reestructurar un poco la selección de Costa Rica. Lo decía al inicio yo, Costa Rica no tiene nada que perder hoy. Y no entiendo tanto temor, tanta relajación en cierta parte. Soy reiterativo, yo creo que Costa Rica ya había tirado la talla y pareciera que ni tan siquiera quiso presentarse a jugar el partido, porque creo que podían tener una actitud diferente. Ojalá que las muchachas puedan entenderlo, puedan hacerlo así y que en la segunda mitad tengamos una mejor presentación.
1: Escucha.

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1: Dominando otra vez Portugal, acomodan por derecha con Lobo. Lobo que le mete velocidad, acomoda pelota, busca la forma de ir con sus compañeras. Recibe fácilmente este Santiago. Santiago que mete el centro. Media vuelta de Bahía, le queda al final a su compañera el remate. Y la portera Quesada. Complicada estaba, pega en una de sus compañeras, acomoda pierna izquierda, salva la Cele. La tenía difícil, pega incluso en el travesaño. La tuvo Portugal. Y este es el mérito grande en la parada Juventus. Y el tiro de esquina, herramientas total. Voy primero con el tiro de esquina. Después comentamos lo que acaba de hacer la arquera. Aquí está Tristão. Tristão que la deja larga al centro. Viene bien Briceño. Despejando balón Adri. Qué parada de Quesada. No nos deja de sorprender. Esta muchacha tiene un gran futuro en el comentario. 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
2: 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Si hay que hablar de un punto alto de la selección de Costa Rica en esta Copa del Mundo es de Ashley Quesada, la arquera del Sporting. Si bien es cierto, no ha podido hacer nada sola. ¡Ojo!
1: ¡Atención! El remate por parte de Maísa Corrilla. Le mete pierna derecha. Se va desviada. Se le perdió la brújula. Saque de puerta. Repuesto Gigante, Adri.
2: Ashley no ha podido hacer todo sola, pero en las ocasiones donde la selección de Costa Rica ha tenido muchísima presión por la parte ofensiva de su rival, Ashley Quesada ha sacado ciertas jugadas importantísimas. Los penales que atajó también en los compromisos anteriores, creo que es de destacarlo. Ella lo celebraba como anotaciones, claro, porque estás deteniendo varios penales en una Copa del Mundo y creo que esto es de celebración. Pero a Costa Rica le entran por derecha, por izquierda, por el centro, la marca y los despejes siguen siendo muy infantiles. Es que a veces despejamos al centro, a veces despejamos con muy poca técnica y con elementos fundamentales del fútbol. Es donde Costa Rica en algunos instantes no los aplica tampoco. Ojo, porque Costa Rica se viene hacia el frente.
1: ¡Atención, vamos, Cele! Aquí está la Cele que quiere algo diferente. Ocampo que avanza por derecha. Ocampo, eso sí, muy sola, aplica bicicleta. Analiza la rival, la pelea que es fuerte. Terminan quitándole el balón. Nunca, en ningún momento, Adri, sus compañeras le aportaron, pero absolutamente nada. Ocampo se encierra completamente sola y no es su culpa, eso es,
2: Toma el balón Cheika Scott, que la llevó hacia el frente, intentó, como decíamos, hacer algo distinto, aplicar algo que Costa Rica no lo ha hecho en 46 minutos ya, pero una vez la toma Daniel Ocampo, sí, Daniel Ocampo nadie la apoya y no puede hacerlo sola. Además, ya le habían llegado una, dos, tres portuguesas a quitarle ese balón, porque obviamente ellas saben de las falencias de Costa Rica hacia el frente, entonces para ellas es muy sencillo también quitarle el balón a la selección de Costa Rica. Charlie, en el comentario, Grupo Mutual.
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1: Parecía mano y la referee que no da absolutamente nada. 2 minutos de reposición que se cumplen y suena el silbato.

0: Arena, Sunno Week, en Polonia el Mundial Sub-20 femenino de Polonia, donde está Costa Rica participando. El marcador Manzateca indica, tenemos 0 en el marcador, 2 para la selección de Portugal. Nos vamos a la cancha, Ricardo Cordero, Teletica Radio.
1: En los 91.5 de Teletica Radio, jugadoras de Portugal, también de Costa Rica, que abandonan el rectángulo verde. Hay un poco más tranquila la de Portugal, no tanto así la de Costa Rica. Se puede ver en el rostro, se puede ver también en la situación que reflejan. Y Costa Rica reclaman una mano, pero una mano en el medio campo. O sea, llega Gabriela Aguilar a reclamar. Ahí está Daniela Ocampo reclamando a la cuarta referee. Es una mano en el medio campo. No nos cortó ni una jugada en ataque. Más bien nos ayudó un poco porque la jugadora de Portugal no pudo ir tanto al frente. Creo que el reclamo de Costa Rica tiene que ir para el interior. Tiene que ser en la autocrítica. Tiene que ser dentro del camerino, donde las muchachas se digan las cosas, donde sienten cabeza, donde sean claras y donde sepan que están representando un país, que están representando Costa Rica y que deberían de salir por lo menos en la segunda parte, en los segundos 45 minutos, a presentarse mejor, a jugar fútbol. Para eso entrenaron, para eso tuvieron la preparación, para eso se dedican al fútbol, a cruzar la media cancha por lo menos, a realizar una jugada de al menos 3 o 4 pases seguidos, a regalarnos por lo menos una acción, una emoción de un remate a marco, con propiedad, con capacidad. Allí es donde tiene que reclamar Costa Rica. No buscar la excusa y reclamar una jugada en el medio campo que no significaba absolutamente nada. Pero bueno, me le adelanté un poquito al comentario. Adri, al comentario Grupo Mutual, acá los 91.5 Teletica Radio. ¿Qué has visto de estos primeros 45 minutos? Me parece sí que Costa Rica debe replantar muchas cosas para salir con una cara diferente en los primeros 45. Adri, en el comentario Grupo Mutual.
2: 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Costa Rica, bueno, lo pierde 2-0. Anotaciones de Ana Márquez y también de Carolina Tristado, al minuto 7, al minuto 34. Las portuguesas, que recordemos que con este marcador estarían clasificando a los octavos de final, y por supuesto también se han venido tan al frente de la selección de Costa Rica. Esa es la principal razón. Ahora, de Costa Rica, ¿qué podemos decir de la selección nacional? Costa Rica se ve floja, Costa Rica se ve con muy poco o nulo prácticamente poderío ofensivo, pero además de eso, ya sabíamos que Portugal se los iba a venir al frente. Acá lo que hay que analizar sobre todo es lo que deja de hacer Costa Rica a nivel defensivo. Cuando Portugal se encima, cuando Portugal se viene absolutamente con todo hacia el arco de Ashley Quesada, vemos muchos errores de la selección nacional, muchos espacios que se brindan, movimientos que no están estudiados, libertades que no se le pueden brindar a un rival como una selección europea, como es la selección de Portugal. Ante esto, ¿qué nos da para pensar? Bueno, no sé si es trabajo o no sé si es la dinámica y el nivel a lo que definitivamente no estamos acostumbrados a jugar acá a nivel nacional. Yo me quedo con algo y lo he insistido y lo he reiterado en muchas ocasiones en los partidos pasados, y es que no nos va a alcanzar, no solamente a esa selección sub-20, a la selección sub-17, a la selección mayor, a cualquier selección femenina que llegue a disputar un campeonato mundial, no nos va a alcanzar con el nivel tan pobre que tenemos de nuestra liga femenina, con nuestra liga femenina que cada vez la vemos más hundida acá a nivel nacional. Es triste decirlo, sí, pero es la realidad. Cuando vemos cada vez marcadores más abultados, que en hace 5 o 4 años eso se había disipado, eso se había ido emparejando, y no, acá la mayoría de muchachas juegan a nivel nacional. Solamente el caso de Sheikha Scott, que sabemos que juega ya en el París, en el París FC de Francia. El caso de Ariel Ocampo, que juega en la Universidad Central de Florida con una beca universitaria, que está ya la volante de Costa Rica. Y el caso de Kiana López, que juega en la Universidad de Alabama también. En el mismo caso de Daniela Ocampo, con una oportunidad universitaria, de una beca universitaria, y que juegan allá fútbol. Las demás son de Saprissa, son de Pococí, son de Sporting, son de Liga Deportiva Alajuelense, de Dimas Escazú, así que, claro, son muchachas que el nivel futbolístico es demasiado distinto. La exigencia que reciben cada fin de semana con el fútbol nacional es muy diferente a la dinámica que tienen que aplicar en

0: un partido en una Copa del Mundo. Así que bueno, lastimosamente Costa Rica lo pierde 2-2, y lo decíamos al inicio, Richie, ojalá si se pierde, si en el papel está caer derrotadas, no sea con una gran cantidad de anotaciones como las que nos propició la selección de República de Corea, que fueron 4-0. Así que nos vamos a ir con este comentario. 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Nos vamos a ir a una pausa comercial y ya regresamos acá, no se despeguen de los 91.5 de su Teletica Radio.
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0: 11 en punto de la mañana de este domingo 13 de septiembre. Regresamos nosotros acá porque Costa Rica juega contra Portugal en su último compromiso en este Mundial Sub-20 femenino, donde Costa Rica va perdiendo 2-0 este partido. Una selección nacional que definitivamente pues muy floja ante rivales como lo fueron Colombia, donde perdimos 3-1, República de Corea del Norte, donde se perdió 4-0, y ahora este 2-0 momentáneo que se cae contra la selección de Portugal. Ya clasificadas a la siguiente ronda de esta Copa del Mundo, Polonia y Argentina, además de Brasil y la selección de Inglaterra, Francia y Corea del Sur, Italia y la selección de Japón, así como Estados Unidos, República de Corea del Norte y Colombia, España y Nigeria también clasificada, la República de China, y ahora estaríamos esperando nada más por la selección de Portugal para que oficialmente después de este compromiso puedan estar debidamente clasificadas. ¿Se vendrá variante, Richie, en la selección nacional? Porque va a salir y va a salir Raquel Recio, la número 20.
1: Sí, se va Raquel Recio entonces, la número 20, y se va a venir al terreno de juego Rihanna Solano en el cambio sur, siempre sur, la variante de la señora Patricia Aguilar. Veremos a ver, como lo decíamos, si hay un cambio de mentalidad, un cambio de actitud para que la selección pueda presentarse de mejor manera. Vamos al segundo tiempo, que es presentado por Copia Alianza.

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1: Iniciarán los segundos 45 minutos. Acá está Steven Villegas en Teletica Radio.

0: 4 segundos, 45 minutos. Este es el Mundial Sub-20 femenino desde Polonia. En Europa, la selección nacional de Costa Rica, que juega ante Portugal. Suena el silbato, la referí. Y nos vamos a disfrutar de la magia del fútbol a través de los 91.5.
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0: está disfrutando de las emociones en este escenario. Costa Rica cayendo en el marcador. Manzate 2-0 ante Portugal. El tiro libre, dice la referee central. Tiro libre en medio campo. Ahí están cerquita de la línea. Tiro libre y acción peligrosa. La selección nacional nada más observa. Tiene que preparar la saga defensiva frontal del área. Puede venirse el tercero. Vamos, muchachas, hay que salir. Hay que despejar esa pelota. Dos que están en la barrera. La guardameta se acomoda en la línea larga del área. Emergencias médicas esperan. Defensoras y atacantes. Mafalda que va a pegarle el balón cayendo. Queda ahí abierta la disputa, la conexión. La guardameta, Ashley Quesada, le mete la mano derecha. Termina despejando. Hay falta al final. Falta, tiro libre. Super batería. Sume una más, Adri. Bien la arquera nacional.
2: Sí, definitivamente en el comentario Grupo Mutual. Una más. Una más donde se nos viene encima la selección de Portugal, pero bien lo de Ashley Quesada, donde ya estaba completamente sola, ya ninguna futbolista costarricense la acompañaba. Ashley

0: Quesada. Ahí saca el balón de manera correcta, porque quien la alcanzaba era Francisca Castro, la número 5 de la selección de Portugal. Y bueno, una más en apenas 2 minutos de esta segunda parte, mi querido Charlie.
1: ¿Qué zurda tiene esta Mafalda?
2: ¿Verdad, Charlie? Educadita, finita.
1: Impresionante, ¿verdad que? De verdad, ese todo talento está Mafalda. Bien, ¿por qué no, verdad? 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
3: Atención, se viene Mafalda, la baja de pecho en la media luna. El remate potente afuera. Saque de puerta, repuesto gigante, Charlie.
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3: Llevaba rato buscándola, Richie, y ahora sí la logró encontrar en el segundo tiempo. Tarjeta amarilla para la selección nacional de Costa Rica.
5: Sí, termina cometiendo falta Nubia Medina. Ahí llega con todo por detrás. La referee ya no la perdona y le muestra la tarjeta amarilla a Taomet. 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Tarjeta amarilla. Ah, se pierde el próximo juego, dice la aplicación de la FIFA.
3: Pero bueno.
0: Ah, bueno. ¿Cuál?
5: Ah, bueno. ¿Ah? Tarjeta ahora, amarilla Taomet para Medina.
3: Ahora, si sigue otra categoría, pues evidentemente ya no tiene que ver nada, para que la gente lo tenga claro, ¿verdad? Esto sí seguía en competición. Porque mucha gente se puede hacer esa pregunta, ¿verdad?
1: Y tiene que meterle como 30 por lugar.
3: Y aquí viene otra vez la selección nacional. El control que estaba hacia el frente para que llegue Meninas. Meninas que pierde Costa Rica al frente. Atención, aquí está llamando Chica. Chica que saca la marca, cómoda por derecha. La selección nacional de Costa Rica que se va al frente. Nubia que viene al ataque. Le mete velocidad, Furtitún en bandeja de plata. Abandona por la final. Adri, destacar lo que hace Chica. Se molesta. ¿Quién está aquí? Eso es lo que hace en su extensión de manos. Porque sí, nadie le aporta a la costarricense.
0: Lo que pasa es que Cheika tiene que entender que Costa Rica, si suben las jugadoras, si suben las que la deberían de acompañar a ella en la ofensiva, van a dejar espacios, van a dejar muy descubiertos ciertos sectores y ciertas zonas de la cancha donde hasta las mismas delanteras tienen que bajar por los balones. Claro, es que Cheika Scott es muy rápida, tiene muchísima velocidad, tiene entendimiento del juego, se mueve de manera muy correcta dentro del campo, pero no todas sus compañeras tienen la habilidad que tiene ella para jugar el fútbol. Entonces Cheika tal vez está acostumbrada ahora ya a jugar en el París, ya a jugar con otra dinámica. Sus compañeras no le pueden dar lo mismo, por más de que quisieran apoyarla de esa manera, pues la realidad, lastimosamente, Charlie, es otra en el comentario Grupo Mutual.
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3: ¡Atención, Charlie! El remate de Paniagua de larga distancia. Se acerca Costa Rica, se va arriba. Saque de puerta, repuesto gigante.
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3: Se viene el pase largo a nadie. Saque de puerta que pertenece a la selección nacional de Costa Rica, que está llegando más. Estamos transitando ya el minuto 6 en el tiempo. 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El marcador Manzate, si te lo recomendamos es porque funciona. 2 para Portugal, 0 para la nacional. Estamos en el Mundial Sub-20 femenino. Costa Rica que necesita por lo menos sacar un marcador positivo hoy para cerrar de manera decorosa. Atención que viene aquí el toquecito por parte de Tristão. Viene bien el toque ahora para Santiago. Santiago hacia atrás, se encuentra compañeras.

0: vuelta de parte de Lobo. Lobo que tiene que ir un poquito más atrás. Acomoda Meninas con pierna izquierda. Bien, avanza por la frontal del área, dejando el contacto ahora por el otro costado. Le mete velocidad. La velocidad Furdito en bandeja de plata. Una, dos veces bien. Transportando ahora lo que lo hace precisamente es Castro. Costa Rica que mete ahí una de las defensoras. ArcelorMittal, la última en tocar. Fue la muchacha del equipo europeo. Tendremos acción de saque de puerta. 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
0: Esquina, herramientas, Total Mafalda que va a cobrar. 1-0 es el número, el 10, el que tiene la espalda Mafalda. Atención que puede venirse. Balón listo para que dentro del área intenten ahora Trincao. La veo bien posicionada. Meninas que tiene altura también. Viene cayendo la guardameta que despeja con la izquierda. Queda el contacto al final dentro del área. Emergencia Médicas Costa Rica que tiene que salir. Sea como sea, rechaza fuerte la futbolista Alfaro. Tenemos saque lateral, saque de banda, repuestos el trébol.
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0: Márquez bajando pelota, la deja para Meninas. Están en territorio costarricense todas las futbolistas de la selección de Portugal. Meninas que la mete, balón cachildo, viene de una vez de cucharita. Otra vez recupera la cele. Sheikha con dos a la marca, caía Sheikha, pedía la falta, dice el referee. La referee indica que no hay nada. Otra vez recupera Márquez, el corte hacia adentro. Cambiando pelota por el otro sector, la mete para Lobo. Lobo que le va a pegar potente afuera. Saque de puerta, repuesto gigante.
1: ¿Cuánto mide Sheikha? Pequeñita, ¿verdad, Sheikha?
2: Sí, Sheikha Scott es bastante pequeña, Charlie. Sheikha Scott mide exactamente 1.58 m.
1: Sí, es pequeñita.
2: Sí, es pequeña. De hecho, las seleccionadas todas son estatura promedio. La, por lo menos de las que están dentro del terreno de juego, 1.67 m, 1.68 m. Son las más altas. Por ejemplo, el caso de la arquera, lo de Ashley Quesada, 1.68 m. La misma Jocelyn Briceño, una de nuestras centrales. A comparación de las de Portugal, que por ejemplo, Carolina Tristão, que la ha mencionado tanto Steven, 1.75 m. El biotipo de ellas es completamente distinto. Lo de Carolina Santiago, 1.70 m. Meninas, que es otra de las más altas, también 1.75 m. Así que claro, hay diferencias también bastante fuertes y bastante evidentes en cuanto a la estatura de las costarricenses y las portuguesas. La única tica que pasa y que sobrepasa el 1.70 m está en el banquillo, que es Fabiana Mendoza. Mide 1.78 m, es altísima.
1: Vaya.
2: La futbolista del Municipal Pocosí, pero ha tenido poca oportunidad en esta Copa del Mundo.
0: Perfecto, sí, Charlie. Lo que pasa, lo que sucede en la información. 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
0: Aquí está otra vez la selección portuguesa salvando pelota. Llegó al final a destiempo, no lo logró. La número 5, que era Francisca Castro, saque de puerta, repuestos gigante, que pertenece a Costa Rica. Y Rich observando la cara de la señorita Aguilar. Bueno, se ve un poco de desconcierto completamente de lo que está pasando.
3: Pues sí, está perdiendo 2-0, el equipo no encuentra respuestas. Y ya es más la cara de la frustración y la decepción de lo que ve en el terreno de juego.
0: Y aquí está llegando otra vez el toque de balón para Francisca Castro. Busca darse la vuelta.

0: Despejame Medina. Nuevo saque de banda, repuestos el trébol al frente, otra vez Mafalda que la deja en contacto. Toquecito para que sea Márquez, el centro cayendo al segundo palo. Costa Rica que tiene que despejar. Solano que se anima. Viene Solano por la izquierda, le mete el remate potente buscando compañera. Nadie estaba lista para recibir fácilmente el control de la selección portuguesa. Y aquí se vienen a velocidad. Esta es Maísa. Maísa que salva la línea. Maísa que ingresa al área emergencia médicas. Dos costarricenses cerrando el paso. Nadie estaba listo para recibir de Portugal. Despeja balón. Eso sí, a terreno completamente desconocido, Charlie.
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0: Aquí viene el remate. Y queda ahí Márquez. Una, dos veces. El remate potente.

0: dentro del área, rechaza la futbolista Briseño, queda ahí el contacto al final para Márquez, que le mete el botín. El remate inversa, pegadita la línea fácilmente para ella, para que llegue en este instante el gol de Alianza. Y el marcador Manzate, si te lo recomendamos es porque funciona, dice. Portugal tiene 3, Costa Rica 0. 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Transitamos el 13 del segundo tiempo. Adriana Hernández, comentario Grupo Mutual. 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
1: Siempre con usted, son 58 minutos de este compromiso. 3-0 lo gana Portugal sobre la selección de Costa Rica. Y las europeas ingresan por el sector que ellas desean, por derecha, por izquierda. En este caso fue por esa lateral izquierda, con un centro muy inteligente. Anticipan cada una en las jugadas, saben los movimientos que van a hacer. Y las costarricenses se quedan perdidas, porque pues evidentemente los movimientos que hacen ellas dentro del área pues son demasiado veloces para que las ticas los tengan ya tan estudiados. Y pues obvio, ¿quién más que Francisca Castro, la número 5, que ha sido una futbolista demasiado inteligente durante todo el compromiso? Ella es una de las defensoras, pero sube y también se va hacia la ofensiva. Y además de eso, el despeje que hace Jocelyn Briseño, de nuevo incorrecto para la selección de Costa Rica. ¿Por qué? Porque el despeje lo que hacen es hacerlo hacia el centro, donde se lo deja nuevamente Ana Márquez, esta número 8, también de muy buen pie, muy inteligente, muy hábil, sabiendo que estaba completamente sola porque no había jalado ninguna marca. Ella más bien se había despegado de sus marcas, así que esta número 8 es inteligente, es quien hace el remate. Ya Ashley Quesada estaba completamente perdida y pues no pudieron retener ese tercer gol a favor de la selección de Portugal. Lo gana Portugal siendo más, lo gana Portugal sin ninguna exigencia de la selección de Costa Rica, y lo gana Portugal de manera muy sencilla.

0: De este Mundial Sub-20 Femenino, disputado ya en Polonia. En el comentario, Grupo Mutual, mi querido Charlie.
1: Eso, Adrianita. 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
2: Atención Costa Rica, que envía el balonazo al frente. Despejaban pelota y tenemos ahora sí los cambios. Sur, siempre Sur, Richie.
3: 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Cambio Sur, siempre Sur. Al terreno de juego, la jugadora número 20, Rita Melo. La número 20, Rita Melo. La número 18, Carolina Simoes. Carolina Simoes, la número 18. La número 14 también, Filipa Ribeiro. Filipa Ribeiro. Y la número 13, Rita Cuña. Rita Cuña al rectángulo verde. Abandonan con el número 7, la jugadora Gago. Con la número 7, Gago. Con la número 3, Meninas. Con la número 3, Meninas. Con la número 15, Tristao. Tristao. Y la jugadora número 5, Castro. La jugadora número 5, Castro. Entonces, Cunina, Rivero, Simoes y Melo al terreno de juego. 4 cambios, 4 variantes, Sur, siempre Sur en el equipo de Portugués.
0: Y el segundo cambio, Sur, siempre Sur en la selección de Costa Rica, es que salió Nubia Medina. La número 11 ya estaba amonestada. Nubia Medina, pues se queda con esto absoluto ya en este Mundial Sub-20 Femenino, e ingresó Kiana López con la camiseta número 14. En cambio, Sur, siempre Sur, Steven.
2: Aquí viene Maísa con la pelota, la número 9, media vuelta para Maísa. Tiene compañeras, el toque fácilmente tiene que venir hacia atrás, dominio por parte del equipo portugués, contacto para Canceliña, Canceliña que tiene que dejar por el otro costado, avanza a la velocidad, el balón cayendo dentro del área, fácilmente Quesada se queda con la número 5, balón y salida para Costa Rica.
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2: Tiro libre para Costa Rica. Viene la Cele. Tres cuartos de cancha, será Briseño la número 3. Briseño que prepara. Y hasta ahora vemos a la arquera, ¿eh? Hasta ahora vemos a Pina.
4: Mira, tenían portera.
3: Era gris. Vestida de gris.
2: Uniforme. Era gris el uniforme, Richie.
1: Ahí sí se la debe.
2: Aquí está Briseño, la envía, la coloca dentro de la área. Fácilmente a la arquera. Pina que se queda con la esférica. Saldrá la selección de Portugal.
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2: Saque de banda, ¿sí?
4: Ah, muy bien. No estaba jugando.
3: Sí, pero con el pelo corto.
2: Aquí viene el cobro rápido por parte de Portugal. Salida hacia atrás, contacto que es precisamente para Cuña. Cuña que lleva, cruzará Rita, ahora sí. El medio campo deja el contacto por el costado izquierdo. Avanzando está Ribeiro. Ribeiro que tiene que devolver. Fácilmente es Canceliña. Canceliña que encuentra abierta Cuña. Cuña que pone el balonazo al frente, franca. Tira derecha, le mete en velocidad. El transitar del equipo de Portugal con Santiago. Saca una marca, ingresa al área, emergencias médicas. Viene el remate potente de zurda, se va afuera. Se queda de puerta, repuesto gigante.
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1: Márquez, que cambiaba la posición por el otro sector. Lobo, que recibe la número 2. Acomoda con pierna derecha, tiene que ponerla. De una vez con el borde interno, encontrando compañeras hacia atrás. Pase en línea recta para que el contacto llegue precisamente por la futbolista Canceliña. Canceliña, que acomoda pelota. La recién ingresada, que es la que domina, Filipa Ribeiro. Ribeiro, que no puede ante la Nacional. Despejan pelota, saque de banda. 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
1: Triseño por el sector izquierdo, abandona la pelota. Tendremos entonces acción de saque de banda. Saque de banda, repuestos El Trébol, pertenece a la selección de Portugal. Cambio en la Nacional, los cambios sur, siempre sur, Richie.
2: Se va Sheikha Scott, la número 10 de Costa Rica, la capitana, desgastada, frustrada, decepcionada. Se le ve en el rostro también. No le gusta lo que ha presentado Costa Rica en todo el Mundial. Y viene Jeslin Alvarado. Jeslin Alvarado, la número 21, al terreno de juego. El cambio sur, siempre sur en Costa Rica, Charlie. Aldi.
3: ¿Ah? Sí, en la noticia Fresh Garden, mundo de frescura, Charlie, y sabor. Charlie. Solo les quería comentar lo siguiente: con esta victoria momentánea en 3-0 de la selección de Portugal ante Costa Rica, Colombia va perdiendo 1-0 contra República de Corea del Norte. Portugal está clasificando en este momento de segundo en el grupo E y Colombia está clasificando de tercero. Así que le está dando un poquito la vuelta a los números de la selección de Portugal por el marcador, sobre todo, que está obteniendo de 3-0, y porque Colombia sabía una cosa: Colombia se jugaba esa clasificación en este último compromiso ante la República de Corea del Norte. Evidentemente es el rival más fuerte, es el rival más complicado, así que bueno, en este grupo están clasificando todas las selecciones excepto la selección de Costa Rica, mi querido Charlie.
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1: Y aquí viene la selección portuguesa, recupera Solano, le mete velocidad Solano, que va a enviar, no encuentra con...

0: compañeras. Balón al medio campo para que reciba fácilmente. Esta es Ribeiro. Ribeiro que no tiene compañeras. Contacto fácilmente para Canceliña. Costa Rica que busca las filas hacia el frente. La manera de salir del encierro que le tiene plasmado la selección europea. Toquecito al centro. Domina ahora Rita Melo. Melo que viene transportando pelota. Cambia por el otro costado. Maneja la selección de Portugal. No llega absolutamente nadie de Costa Rica a presionar. Hacen lo que quieren en el campo. El toquecito que está ahora abierto. Y el que está llevando en este instante la pelota es precisamente Melo. La pone al centro. Despeja Costa Rica. Otra vez el pase hacia atrás. Para que sea Rita. Y Rita que tiene el complemento de parte de Lobo. Se mete entre la línea Lobo. Lobo que tiene compañera. Con ella va con Ribeiro. Ribeiro borde interno, pierna izquierda. Taconazo de una vez hacia atrás. Para que sea la futbolista en esta ocasión, Erika Canceliña. Canceliña que pone ahora sí dentro del área. Emergencia médica, se avanza Portugal. Costa Rica bien despija la defensora ArcelorMittal. Y vámonos al frente, muchachas. Si se puede. No, ya perdimos con Lobo. Domina en la saga, tranquilas las europeas.
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0: Hay manos, sí, la señalan dentro del área para Santiago. Y ahora será una nueva acción para Portugal. Recuperamos y perdemos tan rápido que será tiro de esquina, herramientas total. El tiro de esquina por la zurda. La selección de Portugal que quiere el cuarto. Viene el balón cayendo dentro del área. Le meten el cabezazo. La arquera Quesada extiende manos, conjura acción. Transitamos 10 minutos. 26 en el tiempo. 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Y estamos con el marcador. 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Y atacan otra vez las portuguesas. Dominaban pelota, viene otra vez la Cele. Intentan despejar. Mafalda que la quita, Mafalda con Maísa. Maísa que pone a correr a Santiago. Santiago que saca marcas, ingresa al área. Emergencia médica, le pica. Balón arriba, saque de puerta. Repuesto gigante. Adri.
3: Sí, qué trayazo le da Carolina Santiago, esta número 11 de la selección de Portugal. Definitivamente que también tenemos que hablar de eso, de la técnica que tienen estas jugadoras a la hora de agarrar un balón y de no tenerle miedo al mismo para pegarla y pegarla de larga distancia fuera del área, como lo hizo en este caso Carolina Santiago. El remate se va un poco hacia arriba del horizontal y por eso no surge efecto, pero sigue atacando de manera muy buena la selección de Portugal. Cuando hay cambios, surge siempre su Richie, porque está saliendo la número 8 de la selección de Portugal.
4: Dito Dios, se fue ya Ana Márquez. Cuánto daño nos hizo la número 8 con 2 goles, capitana del equipo de Portugal. No, más bien la capitana es Mafalda, pero es de las, bueno.
0: Atención, viene aquí la recién ingresó del remate. Balón al vertical, pega de parte de Mesa. ¿Cómo se salva Costa Rica? Dejaba en el camino a Briseño. Ingresa en el área, emergencias médicas. Acomoda pierna derecha, empalma y remata en persa. Y ahí estaba el gol de Portugal, Richie. Se salva la Cele.
4: Luana Besa con el número 19, recién ingresada. El cambio sur, siempre sur.

0: Besa de estar dentro del terreno de juego, Luana Besa, este número 19, no la habían referenciado, el movimiento que ella iba a hacer, la transición y la diagonal que hace la selección portuguesa, y encuentran a Luana Besa para que se vaya hacia el frente. Charlie, los minutos intensos que vive la selección de Costa Rica en contra son 74 minutos prácticamente, y ojo, porque vamos 3-0, no queremos que nos anoten más. El vertical salva una vez más, Charlie, a la selección de Costa Rica.
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2: El gafete de capitán en Costa Rica que queda para Ocampo. Brazalete en la izquierda. Y aquí está dominando otra vez la selección de Portugal. La ponen rápida al frente. Briseño, que busca la forma de despejar bien, excelente con pierna izquierda. Aquí viene el cabezazo de Lobo, la pone al centro, domina rápidamente, la que lo hacía era Mafalda que la pone para Besa. Besa que baja de pecho, devuelve otra vez con Lobo y tiene que encontrar lista a su compañera en territorio propio. Avanza Lobo, que bien, excelente Lobo, el autopase, la bajan con falta, tiro libre, super baterías.
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2: Problemas para la 2 de la selección de Portugal. Richie, queda resentida y ya no hay variantes, ¿ah?
3: ¿Eh? Sí, tiene un golpe ahí en su pierna derecha. La jugadora número 2 del equipo de Portugal. Hablamos de Iria Lobo. Iria Lobo, ahí la directora técnica habla con Mafalda también y pide el asesoramiento. Maisa llega también al banquillo a hablar con la referee y le dice, bueno, pues, ¿qué va a pasar? Si no tenemos variante, tendremos que esperar a ver qué ocurre con el equipo portugués. Número 19 y número 2 en la selección nacional de Costa Rica. Estaba tomando agua. Sí, la 15 es Fabiana Mendoza y Brittany Vázquez. Y Brittany Vázquez al terreno de juego. Los cambios sur, las variantes sur de la selección nacional de Costa Rica. Fabiana Mendoza y Brittany Vázquez. Vamos a poder apoyarnos en la toma internacional para conocer las jugadoras que han abandonado en Costa Rica. Solano y Solís, 17, Mariam Solano, y la número 9, Solís Miranda, la de Liga Deportiva Alajuelense. Vázquez Mendoza al terreno de juego. Los cambios sur, siempre sur, Charlie. Son 77 minutos, 3-0 estamos perdiendo contra Portugal.
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2: Saliendo otra vez Portugal. El balón para Canceliña que tiene cerquita a su compañera. Es la que ingresó de variante. Cuña que la pone ahora para la futbolista Lobo, que no puede avanzar. Costa Rica recuperaba. No dura mucho, la dobletearon. Y el balonazo ahora va al frente. Cuña la mete entre líneas para Lobo que avanza. Ahí le mete la velocidad. Urdito en bandeja de plata. Balón para Maiza. Viene el remate. Queda al final en el horizontal. Se salva otra vez la Cele Maiza, quien palma desde afuera del área, emergencias médicas. Y bueno, podía ser el gol. Copia Alianza de milagro al final bajó los Santos Quesada y nos salvamos. Richie, cómo nos hacen daño ya. La selección nacional no sabe qué hacer en zona defensiva.
3: Sí, terrible lo de Costa Rica en zona defensiva durante todo el compromiso. Ahora el palo es que nos termina salvando del al cuarto. 3-0 le sigue ganando Portugal a Costa Rica, que no tiene respuesta, que no encuentra camino para buscar por lo menos algo en el marco. Nos estamos despidiendo y nos estamos despidiendo mal de este Mundial.

0: sub-20 femenino allá en Polonia, Chalú.
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2: Reparte con derecha, la izquierda que estaba lista también para afianzar, acomodar de una vez la pelota. El dominio es por parte de la selección de Portugal, lo hace Cunha. Y Cunha que hace el cambio de orientación fácilmente para Maíza. Maíza, media vuelta a Costa Rica, que tiene que marcar entre dos futbolistas. Otra vez recupera. Y esta es precisamente Cunha, viene el remate potente. Le rechaza Quesada una más, como la hizo la Tica. Se salva la Cele en dos instancias, bien excelente. Despejando pelota, metiendo velocidad, una parada Juventus, y cómo la tuvo Portugal, Richie.
0: Sí, tuvo el equipo de Portugal, ahí bien después terminó respondiendo Quesada para dejarse el balón. Lo hizo bien el equipo portugués. Dos tapadas, una y dos abajo, lo hace bien Quesada, era el cuarto del equipo de Portugal en 80 minutos casi. Lo mejor para Costa Rica es que se acabe el compromiso. No hay respuesta, estamos sufriendo muchísimo, mi querido señor Carlos Álvarez.
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0: Hay futbolistas con problemas en Costa Rica, es Quesada y está haciendo preocuparse. Para la CL nos quedan tres variantes, una variante creo, ¿verdad?
1: No, no nos quedan variantes, porque ingresaron Brittany Vázquez y Fabiana Mendoza. Ya con ellas cumplíamos los cinco cambios sur, siempre sur de la selección de Costa Rica. Recordemos que había ingresado Rihanna Solano, Jesslyn Alvarado y Kiana López. Así que ya no hay cambios en la selección de Costa Rica. Quesada tiene sí o sí que recuperarse o nos quedaríamos con una menos de campo en caso de que alguien tenga que sustituir a Ashley Quesada. Pero si ya no nos quedan cambios sur, siempre sur, y si la tienen que llegar a atender Rich en la noticia Fresh Garden.
2: Sí, a ver qué pasa con Ashley. Yo creo que también está bajando un poco el calor al compromiso. Son muchos los ataques. Portugal ha pegado pelotas en el palo. Ashley Quesada.

0: Se ha ganado el salario indudablemente la guardameta costarricense y con creces. 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
1: Aquí vendrá el saque lateral para Costa Rica. Se prepara Piera Ruiz. Se viene Ruiz, la envía hacia el frente. Domina fácilmente su compañera, que es Yerlin Alvarado. La bajan con falta, dice la referee central, que sí, hay tiro libre para la selección nacional. Y ahora sí, todos a pedir, las muchachas al frente, vamos. Sí se puede, estamos transitando el 30, el 37 en el tiempo, el tiempo de elegir una formación integral en la Universidad Católica de Costa Rica. 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Estamos 3 para Portugal, 0 para Costa Rica. Briseño, que va a pegarle por la derecha, acomoda pierna izquierda, vendrá la rosca hacia adentro. Briseño, que le pega el balón cayendo, y bueno, fácilmente a las manos de la guardameta Nair Pina, que se queda con la número 5.
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1: Se vendrá tiro de esquina, herramientas total, vértice derecho, Mafalda, que afina pierna, el cobro para la número 10. Portugal, que se encuentra en este momento en la lucha por llegar al cuarto. Costa Rica, que busca la forma de despejar. La referee central, que dice, ¿no? Me parece que está mencionando que se equivoca la línea, y ya van dos veces en que se equivoca, ¿verdad, Adri? Dos veces viene tiro de esquina y al final voy al saque de puerta.
2: Yo me imagino que es del bar Telecable, que posiblemente también les hagan la indicación, porque ella pues también confía en lo que su asistente le dice en primera instancia, pero después vuelve a decir, no, nos equivocamos, y es así como tiene que ser en este caso el saque de puerta.
1: Y se viene la selección de Portugal hacia el frente, más falta que la tiene la frontal, el remate. El balón que se va arriba, saque de puerta, repuestos gigante, y es para la Sele.
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1: Ashley Quesada, que va a salir jugando dentro del área emergencias médicas. Prepara Quesada, el remate largo potente, que viene buscando compañeras, despeje para la selección nacional. Otra vez las muchachas de Portugal, que buscan sea como sea recuperar la número 5, vamos L, aquí está Tiara, que se da media vuelta, la marca que es de parte de Maíz y le comete la falta al final, la pica Tiara Ruiz, se enoja en esta tiro libre, super batería, falta Monje Adri.
2: Ahora hablaban ustedes de los puntos altos de la selección de Costa Rica, o el punto alto que es Ashley Quesada. Yo me quiero quiero mencionar más bien a dos futbolistas que quizá hoy, por la complejidad del compromiso, pues no se les ha visto lo mejor, pero son las dos defensoras centrales de la selección de Costa Rica, Jocelyn Briseño y a Tiara Ruiz, jugadoras muy fuertes, jugadoras que han estado con muchísima actitud ahí dentro del área, dentro de esa defensa de la selección de Costa Rica, y que me parece también que a pesar de que hoy algunos despejes no fueron los correctos, pero dentro de los puntos altos de las jugadoras que hay que destacar, que estoy segurísima que ahí los que van a ver talento han estado pensando en ellas y han estado referenciando, es justamente a Jocelyn Briseño y a esta chica Tiara Ruiz. Buenas defensoras tiene la selección de Costa Rica, sí, hay que trabajarlas más, sí, ojalá puedan jugar a un ritmo competitivo completamente distinto al que están acostumbradas, pero buenas futbolistas, además de lo del caso de Ashley Quesada cuando se vino Richie, también una tarjeta amarilla Taobet.com.
3: Para Lucía Paniagua, la tarjeta amarilla Taobet, otra más amonestada en Costa Rica. nos ataca Portugal, no pasó absolutamente nada. Anótele, la

0: 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Para Lucía Paniagua en Costa Rica, ¿sí ven?
1: Aquí viene otra vez la selección portuguesa. Balón rasante quemando Zacate, buscando hacia el centro. Rechaza la se le queda el contacto. Más falta que viene. Esta es Beisa, Beisa que observa nada más como la costarricense le cara la camiseta. La abraza Paniagua que ya tiene tarjeta amarilla. Tiro libre. Super baterías.
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1: Y viene el cambio de balón cayendo al centro. Quesada que se levanta y termina recuperando pelota. Antes había falta hacia ella, dice la referee central. La vuelta a Monje, porque a Monje le tengo fe. Tiro libre. Tiro libre. Super baterías.
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1: Se mueve uno, dos lados. Al final termina perdiendo pelota la Nacional, que era Mendoza, y el cobro que viene otra vez por parte de la selección de Portugal. La dejan hacia atrás, dominando el que las hace. Precisamente en este instante es Erika Canceliña. Canceliña que cambia, domina por el otro costado. Le mete velocidad. Purditon en bandeja de plata. Tiene que devolverse a buscar una, dos veces. Al final es Ribeiro. Y Ribeiro que acomoda hacia el centro, cambiando para Lobo. Lobo que se mete por derecha. Lobo que avanza velocidad. Cuidado con Lobo. Lobo que deja el contacto para Besa. Besa que saca una marca dentro del área. Emergencia médica. Balón al centro. Bien la arquera. Estaba lista observando a su compañera, que al final es la que hace el complemento. Despeja de cabeza.
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1: El toquecito de Melo. Melo que deja para Besa y Besa otra vez con Melo. Melo que se da media vuelta, lista hasta Santiago. Santiago que viene recuperando pelota, el corte hacia adentro. El contacto que es para Ribeiro. Ribeiro que tiene que sacar una marca de la Nacional. Ribeiro que se ve acechada. El dominio que lo deja en contacto para su compañera. Y Cuña que la pone hacia el frente. Esta es Mafalda que la mete. Bien lista estaba otra vez la costarricense Mendoza. El contacto que le queda a Maísa. Maísa que viene bien de nuevo la costarricense para rechazar de cabeza el complemento que llega por izquierda. Despejan balón, saque de banda. Repuestos el trébol.
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1: Y vamos a ver qué pasó. 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Yo le soy sincero, yo no vi nada en esta peligrosa. Ya están chequeando. Para mí no pasa nada.
4: No sí, sé, para
1: no
4: mí
1: sé
4: tampoco.
1: Ustedes si observan algo, pero yo no veo nada.
4: No, yo no veo nada tampoco. Yo no veo nada. Es una jugada normal dentro del área. Y es con Brittany Vázquez, la recién ingresada de la selección de Costa Rica. Pero no pasa nada.
1: Termina el chequeo y avanza otra vez la selección de Portugal, dejando contacto para el centro. Está Erika Canceliña. Canceliña en el círculo central. El contacto que va ahora por el otro costado, viendo para Lobo. Lobo que viene. Lobo que acomoda con derecha, reparte con la izquierda. Deja cerquita a su compañera. No pudo. Santiago se resbala. 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
1: ¿Cuántos de reposición, mi querido Ricardo Cordero?
5: 4 minutos en la reposición.
2: Qué ingrata.
5: Sí.
1: No, pero yo siento... 4 está poquito.
2: No, no,
1: ¿está
2: bien? Deje sentir.
1: Saque de puerta.
2: Quédese así.
1: Repuesto Gigante. Y vendrá el saque. No es que yo le decía a Adri, ¿cuántos más? Porque analizaba uno la situación del marcador y también quizás el tema de que sí han habido varios cortes durante ambas partes, pero 4 está bien, ¿verdad, Adri?
4: Sí, está bien. Además hicieron todos los cambios. Tampoco es que van a reponer 8 minutos. Hay un compromiso que ya está 100% listo. Un 3-0 más bien se le queda corto a lo que pudo ser la selección deportiva.

0: Portugal, así que nos trata bien, más bien el referee, Charlie, 90 más 4.
1: Sí, la verdad que misericordia, ¿verdad? 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
2: Y se viene la selección de Portugal también, había una falta ahí, la referee no la señala, viene el balón al centro, cayendo, rasante, la pica, le baja la intensidad, la portera Quesada hace el contacto con esto y tendremos salida, podría ser el descuento para Costa Rica, vamos muchachas al frente, le pega Quesada, potente buscando, compañeras después de despejar la pelota, recuperan, esa es más falta, el cabezazo, Costa Rica que devolvía, abandona por la final, saque de banda, repuestos el trébol.
1: Yo no sé, entiendo que hay una estadística, Adri y compañeros, de quién toca mal la pelota en cada equipo. Estoy seguro que la guardameta nuestra debe ser una de las que más pelotas ha tocado sin ser una jugador de campo, ¿verdad? Sí. Sería una estadística bien interesante. Por lo menos en atrapadas debe ser una de las guardametas de la primera fase con mayor cantidad, ¿verdad?
0: Sí, definitivamente. Acá, lastimosamente, Charlie, en la página de la FIFA, que nos brinda muchos detalles, por ejemplo, en estos mundiales femeninos, la distribución de pases, pases completados y demás, no lo registran. Registran tarjetas amarillas, los remates a puerta, los fallidos, las anotaciones, pero no todas las estadísticas, como en algunas ocasiones con otros torneos FIFA, sí nos los brindan. Pero definitivamente sí, Ashley Quesada es la que más de Costa Rica, la que más ha tocado el balón, sin temor a equivocarme, y bueno, y la que menos, la arquera Pina, ¿verdad? Que tenemos no sé cuántos minutos de no verla.
1: Ah, sí.
2: Solo una vez creo que la hemos visto, ¿verdad?
3: Sí, una vez en el partido, nada más.
2: Bueno, tocó dos balones y de hecho fueron dos centros de Briseño que no llegaron a nada, simplemente le caen a la portera. Pero bueno, un tiro libre y acaban de perdonar a Lucía Paniagua con la segunda tarjeta Taubet porque le pegaba un pisotón fuerte a Cancelo. Y aquí viene de una vez el toquecito para Lobo. Lobo que lleva por la derecha, tiene cerquita Besa al final. El corte viene hacia adentro, Besa que deja otra vez para Lobo y Costa Rica nada más. Que despeja potente con Mendoza, eso sí, a nadie, saque de banda, repuestos el tribol.
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2: Estamos ya llegando a los 4 minutos. En cualquier momento se acaba esto. Al frente otra vez la selección portuguesa. ¡Silbatazo! Y finalizan los segundos 45 minutos.
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2: Finaliza el partido en Polonia en el Mundial Sub-20. La selección de Portugal que clasifica la siguiente fase después del marcador. 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Portugal 3, Costa Rica 0. Me voy a la cancha, Richie. Aquí está Ricardo Cordero en Teletica Radio.
5: Teletica Radio, la frecuencia que está siempre con ustedes. Ya estamos. Espera de las declaraciones de poder escuchar a la señora Patricia Aguilar, la directora técnica de Costa Rica, para poder escuchar ahí las jugadoras costarricenses, pues se consuelan. Caras tristes, caras largas, fue un mundial nada bueno para Costa Rica, desastroso, terrible, 3 derrotas, goleadas en todos los partidos. Esperaremos a ver en futuras ediciones para la selección nacional de Costa Rica. Costa Rica tuvo un total de 428 pases en este mundial. Los pases completados fueron 281. A ver, parece que habla ella, doña Patricia. No, vamos a poder escucharla en cualquier momento. Solamente con un gol se va a Costa Rica. Un total de 2 disparos a portería, nada más. parte de las estadísticas y parte de la situación que ha manejado la Selección Nacional de Costa Rica. Cometió 40 faltas. 40 faltas Costa Rica, 7 tarjetas amarillas, una tarjeta roja. No tuvimos fuera de lugar. Sí, si no atacamos, fue complicado. Habla Miranda Solís. Escuchamos acá en Teletica Radio.
6: Pero qué cosas fallaron, qué cosas se pueden mejorar.
7: Mira, la verdad es que el equipo no es conformista. Obviamente siempre queríamos ir por más. Nos esforzamos, lo dimos todo. Siempre hay cosas por mejorar y sé que tenemos un buen equipo, entonces le tengo mucha fe y vamos a seguir trabajando para hacer las cosas mejor.
6: ¿A ese equipo, a estas jugadoras, qué viene para ellas?
7: Mira, al final siempre los mundiales, los ganes, los pierdas, todo suma para experiencia. Entonces, para lo que viene, lo que más destaco es la madurez de mis compañeras para enfrentar, bueno, todo lo que viene.
6: Gracias.
5: Bien, gracias a Miranda Solís. Cortita la entrevista. Cortita las respuestas, no hay mucho que decir, creo, de Miranda Solís, la jugadora costarricense, la de Liga Deportiva Alajuelense, y en cualquier momento vamos a poder escuchar a doña Patricia Aguilar.
0: Adri,
5: no tuvimos fuera de juego.
0: Que dentro de lo que hablamos, claro, no atacamos, solamente dos remates, como dijiste, que tuvo la selección de Costa Rica. Que dentro de lo que nosotros conversábamos acá fuera de micrófonos, Miranda Solís es una, ojo, vamos a escuchar a Patricia Aguilar primero, la seleccionadora de Costa Rica, y después seguimos con el comentario.
6: ¿Se puede mejorar? ¿Qué cosas fallaron?
8: Bueno, la verdad, hicimos un primer tiempo muy malo. No supimos acomodarnos con el sistema, con las posiciones también. Intentamos corregir de tal eso que solo, bueno, nos hicieron un gol en el segundo tiempo, pero también fallamos mucho con balón. Este no es el equipo al que estamos acostumbrados, con la identidad que balón que tenemos, y eso obviamente en un mundial pesa factura. No es simplemente defender bien, sino también que hay que hacer daño. Sin duda alguna, eso es algo que tenemos que mejorar.
6: En la selección sub-20 con jugadores muy jóvenes también, ¿qué viene para estas jugadoras?
8: Bueno, este proceso que traemos repite en 15 para el siguiente proceso sub-20. Nosotros a nivel de federación pues estamos pensando en el presente y también en el futuro. Ahorita sí, como bien lo dices, tenemos un promedio de edad más o menos de 16 años. Enfrentar un mundial sub-20 pues pesa un poco, sin embargo no es ninguna excusa. Nosotros veníamos con toda la intención de hacer historia para nuestro país, pero bueno, ahora a preparar con las que quedan y repiten.
6: Gracias, Patricia.
0: Ahí teníamos las declaraciones de Patricia Aguilar, Ana Patricia Aguilar, la directora técnica de la selección de Costa Rica, con cara de muchísima frustración y pues qué hablar, sí, del proceso que venga, pero conversábamos algo, Rich y nosotros, por ejemplo, una Miranda Solís, que ahora la escuchábamos hablar, acá en Costa Rica es una de las grandes goleadoras del campeonato nacional, ahora que juega con Liga Deportiva Alajuelense, se destaca, es diferente en nuestro fútbol, en nuestra dinámica, con nuestro nivel. Pero hay muchas de estas chicas que sí, acá son buenas futbolistas, pero a nivel internacional no les alcanza.
5: Ahora mencionábamos el ejemplo de Sheikha, por ejemplo, que es referente, juega en el París, pero sola no va a poder hacer nada tampoco. Ahora dice doña Patricia, hay 16 jugadores, me parece 15. Que dijo, 15 jugadoras que repiten. Igual eso no asegura que ellas vayan a estar en el próximo Mundial. Pueden venir nuevas generaciones, pueden venir jugadoras que hagan las cosas diferentes, pero hay que trabajar mucho, hay que trabajar mucho y trabajar de una manera distinta, de una manera muy diferente, para que puedan hacerse mejor las cosas en nuestro fútbol y principalmente en el torneo local. Esa competencia, esa situación que pueda exigir más a las jugadoras, que pueda exigir más también a las integrantes de las selecciones para mostrar una mejor cara en los mundiales a futuro, tanto menores como los mundiales mayores. Y eso que escuchan de fondo ustedes son las portuguesas celebrando la clasificación a la segunda ronda de este torneo allá en Polonia. Costa Rica con 3 derrotas, goleada, con el saco lleno, nos devolvemos y nos venimos hacia nuestro país. 3 partidos nos duró el sueño mundialista únicamente en Polonia 2020, y ojalá pues que quede para el aprendizaje y para poder ir al frente y poder realizar muchísimas cosas más y mejores.
9: en este campeonato mundial femenino.
0: Gracias. La selección de Costa Rica, sí. Richie, nada más que se viene con 10 goles en contra, un gol a favor, un menos 9 en ese gol averaje, 0 puntos, 15 compromisos efectuados para Costa Rica en mundiales de categoría sub-20 en mundiales femeninos, y no hemos puntuado ni tan siquiera una unidad.
9: Asimismo,

Adri, hay que mejorar muchísimo. Quedará ahí para el combinado patrio, para el combinado nacional. Gracias, Steven. Gracias, Adri. Gracias a ustedes, amigos, por acompañarnos acá a través de los 91.5 de Atlética Radio. Perdió Costa Rica 3-0, eliminada del Mundial Sub-20 femenino. Nosotros vamos al cambio comercial. Como les decía desde tempranito, tenemos cartelera, tenemos parrilla llena. Ya se viene la Liga Española a la 1:00 p.m. Ya están por acá el dúo de los García para traerles toda la información del fútbol español, la información internacional. Nos vamos a trasladar nosotros hasta la ciudad de Cartago para desde las 4:00 p.m. estar con todos ustedes. Se juega el Cartaginés ante Liga Deportiva Alajuelense. Por supuesto que estaremos acá a través de los 91.5 de Atlética Radio. Que la sigan pasando bien, manténganse en compañía de Atlética Radio y disfruten de

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Saludos, saludos amigos y amigas oyentes de los 91.5 FM de Teletica Radio. Buenas tardes, bienvenidos y bienvenidas. Arrancamos, ya tuvimos la participación, lamentablemente, de la Selección Nacional de Costa Rica Sub-20 Femenina en este Mundial de la FIFA. Y bueno, a partir de la 1 de la tarde,

0: Este mismo domingo 2-4 al equipo del Levante de Valencia. Así que bueno, varios resultados, algunos resultados importantes en este fútbol de Liga Española, que ya vamos a repasar con todos ustedes, que vamos a repasar tabla de posiciones y demás detalles a través de la emisora que está siempre con usted, también muy atentos de lo que suceda en el fútbol nacional. Estará jugando a partir de las 6 de la tarde la Liga Deportiva Alajuelense, más bien el Cartaginés contra la Liga Deportiva Alajuelense, también Sporting, que estará recibiendo al Deportivo Saprissa, y todos los detalles en el fútbol de la Liga de Ascenso, toda la información que pasa a través de Teletica Radio. Hoy con Javier Marrero en el control principal de Teletica Radio, Ian García, que tendrá el relato de este compromiso, este servidor Adrián García con todos los detalles, comentarios, incidencias de este compromiso, y bueno, ya más adelante se estarán uniendo los demás compañeros para el resto de la jornada del fútbol de la Primera División. Juega la Real Sociedad contra el Atlético de Madrid. Bueno, aquí que estábamos apuntando un poquito de alineaciones y demás. ¿Qué tal, don Ian García? Muy buenas tardes. Le decía Ian, apunta unas alineaciones y bueno, hay varios campeones del mundo en cancha. Así que es parte del detalle del dato claro con el internet más rápido de Costa Rica. ¿Qué tal, Ian? Muy buenas tardes. Póngale bonito.
1: Nos tomamos el café el Yodito. Señor García, placer de saludarlo, sí, tal y como usted lo indica en la noticia, a nombre de Fresh Garden, un mundo de frescura y de sabor, tanto en el Churri Urdine, en el equipo de la Real Sociedad, como en el conjunto colchonero del Atlético de Madrid, varios campeones del mundo, o al menos que tuvieron participación en pasadas Copas Mundiales de la FIFA 2026, 2022, 2018, 2014, inclusive algunos. Aquí viendo las listas, Alex Remiro con España, el caso de Mikel Oyarzabal también con el conjunto español en la Real Sociedad de San Sebastián, en el Atlético de Madrid Marcos Llorente, el Cuti Romero, Marc Cubil, Alex Baena, Giuliano Simeone, Alejandro Grimaldo, Kangin Lee, que tuvo participación con Corea del Sur, Ademola Lookman con el conjunto de Bélgica, en fin, muchos jugadores que son jugadores de selección que participaron en las diferentes copas del mundo. Y señor García, la Liga Española no se detiene. En este momento le empata el Deportivo de La Coruña al conjunto del Getafe, esto en el estadio del conjunto azulón, con gol de ¿sabe quién? Pierre-Emerick Aubameyang, señor García. Pierre-Emerick Aubameyang pone el 1-1 al minuto 78, el jugador de Gabón. Buen centro por el costado derecho y solo, más solo que la 1-7 para marcar el 1-1.
0: Sí, bueno, la noticia, nombre de Fresh Garden, un mundo de frescura y sabor, este partido que lleva 78 minutos en el tiempo de la Universidad Católica de Costa Rica. El primer gol lo anotó Espacio, el minuto 66 para el Getafe, y bueno, prácticamente que 12 minutos después ya lo está empatando el Deportivo La Coruña en esta jornada, que ojo con el Depor es quinto en la tabla de posiciones. Ya les vamos a repasar el detalle en la tabla de posiciones en la Liga Española, en la noticia a nombre de Fresh Garden, un mundo de frescura y sabor, y bueno, toda la información. 9 puntos en este momento para el Deportivo La Coruña con este empate, líder el Barcelona con 15 unidades, el Real Madrid, que es segundo, con 12 puntos, ayer logró ganar el Alavés, que es tercero, con 10 unidades, y el Sevilla, que es cuarto, con 10 puntos. Ya les decía, el Depor es quinto con 9 puntos, entonces, en este momento en puestos de clasificación de Europa League, obviamente Barcelona, Real Madrid, Alavés y Sevilla, en puestos de Champions falta mucho, pero bueno, de momento es la colocación en la tabla de posiciones, y en la Conference League en este momento está

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12:19 de la tarde, la hora promérica donde vive la pasión. Estamos en la previa de la Liga Española. A la 1 de la tarde jugará la Real Sociedad contra el Atlético de Madrid. Entonces, ya lo decía Ian un poco en el repaso de la alineación a nombre de Metrocom, Velocidad de Otra Galaxia, Alex Remiro, también John Aramburu, también Luke Mbeitia, Mamadou Sarr, Sergio Gómez, Yangel Herrera, Carlos Soler, Gonzalo Guedes, Lucas Sushik, también Ander Barrenchea y Mikel Oyarzábal en la alineación a nombre de Metrocom en el caso de la el equipo.

0: equipo de la Real Sociedad en la noticia a nombre de Fresh Garden, un mundo de frescura y sabor en la información de este compromiso, mientras que el Atlético de Madrid con Oblak, con línea de cuatro, con Púbil, con Hanco, con Romero, con Llorente, y ya en el medio campo con Hulman, con Baena, con Simeone, con Grimaldo, con Lukman y con Lee en la alineación a nombre de Metrocom por parte de Diego Simeone, a quien más adelante vamos a escuchar. Pero bueno, como les digo, hubo victoria del Real Madrid en esta jornada de la Liga Española. Escuchemos al técnico del conjunto merengue, a José Mourinho, que dio declaraciones después del triunfo 4-1 contra el Rayo Vallecano. Así que escuchamos a Mourinho acá en Teletica Radio, siempre con usted.
1: Definió el día como un partido de 45 minutos. 45 minutos, partido acabado. No tiene más historia. La historia pues sería

0: 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Io sapevo che l'equipo non aveva forza, né fisica né mentale, per continuare in secondo tempo a giocare come ha, giocato. Io sapevo che l'equipo non lo poteva fare. Credo che l'immagine che illustra bene questo che io dico è il modo come Jude Bellingham ha giocato negli ultimi 10 minuti, che già praticamente non aveva nessun tipo di energia. E quando si tratta di energia, la energia è fisica, però poi también es mental, también es bajar no solamente la intensidad del juego, la intensidad de la concentración, más errores. Prácticamente todos han cometido errores ahí en primera fase de construcción, donde hemos perdido 3 o 4 balones, dificultad de presionar, bloco más bajo, el rayo con más tiros en puerta que en primer tiempo no habían llegado. Io già lo sapevo, con l'esperienza di Champions che tengo di tanti anni, pues già mi aspettavo che il partito iba a essere un po' così. La motivazione era empezar forte e acabar rápido con il partito, e questo lo abbiamo conseguito.
1: L'altro giorno dijiste che lo che ti importa de momento è ganar. Ya habrá tiempo para jugar un poquito mejor, pero que de momento querías ganar. Estás ganando partidos, a excepción de Sevilla el otro día, los ganas, y algunos con muchos goles de ventaja. Pero a veces te veo en el banquillo en la segunda parte, el otro día contra el Málaga, y hoy te he visto enfadado. No sé si por que veías que el equipo le faltaban cosas o lo que fuera. Y quería preguntarte si hay algo que te preocupa de cómo juega tu equipo a día de hoy, o estás contento.
0: Estoy contento. Estoy contento porque estamos juntos hace 3 meses, pero de verdad no son 3 meses, de verdad solo podemos contar cuando estamos todos juntos, desde el momento en que regresaron los jugadores que jugaron las semifinales y la final y el tercer y cuarto del Mundial. No se puede construir la perfección. La perfección en fútbol no existe, pero cuando digo un equipo casi perfecto, no es en 3 días, no es en 3 meses, algunas veces no es en 3 años. Yo creo que por el momento lo que estamos haciendo tiene muchísimas cosas positivas, y ahí vamos a poco, intentando mejorar siempre.
2: Te quería preguntar por el debut de Diomandé, que me lo valore, por supuesto, y si por cómo ha comentado siente o ha sentido la presión de tener que ponerle ya titular, porque cada semana, cada rueda de prensa se lo preguntaban, y probablemente también el chico necesitaba también ese momento, ¿no?, de sentirse titular en el Santiago Bernabéu.
0: Bueno, estoy un poco mayor para sentir presión. Estoy un poco mayor para sentir presión. Pero como entrenador tú tienes diferentes tipos de plantillas. Tienes plantillas donde tienes que rezar para que nadie se haga mal. Y hay otras plantillas donde tú tienes muchísimas soluciones. Diomandé progresivamente va mejorando. Tiene poquísimo tiempo de fútbol europeo de alto nivel, poquísimo tiempo. Yo diría la temporada última de Leipzig y poco más. Tiene mucho que aprender desde el punto de vista táctico, pero se ve claramente, y nosotros en entrenamientos todavía más, que tiene un potencial increíble en el uno contra uno, en el centro, en el tiro. Es un jugador muy, muy fuerte. Y pues que nos da muchísimas muchísimas opciones, pero puedo jugar en la posición de Vini, puedo jugar en banda derecha. Arda puede jugar por derecha, puede jugar en posición de Jude Bellingham. Yo tengo que tomar opciones, y en este momento

0: porque de los otros pues ya sé lo que me pueden dar.
1: Le quiero preguntar por Vinicius, le ha chocado la mano, le ha dado un abrazo en el cambio. Hoy ha dado, si no me equivoco, su tercera asistencia en Liga, más un gol, 4 participaciones en gol. En este progreso hacia su mejor versión, ¿qué cree que necesita más? ¿Lo anímico mental o mejorar su aptitud física? ¿Qué cree que es lo que...?
0: No, físicamente está mejor que nunca. Le falta ahí un milímetro para llegar a su velocidad máxima, pero la capacidad de repetir esfuerzos es enorme. A veces ya he entendido que mi exigencia sobre el punto de vista defensivo es también alta, y es un proceso que él está asimilando. Mentalmente es muy fuerte, mentalmente es un chico que tiene muchos años de Madrid, conoce el Madrid mejor que nadie, toda su vida juega sob una responsabilidad gigante, que es la responsabilidad de jugar para el Real Madrid, de jugar para la selección brasileña. Es un chico que está absolutamente tranquilo, él se conoce muy bien, él conoce muy bien su cuerpo y sabe perfectamente que está llegando. En este momento estamos en el momento de las asistencias y en el momento de,

0: Mató el Deportivo La Coruña al minuto 78, había marcado Getafe al minuto 66 y 12 minutos después ya lo empata el conjunto del Depor en la jornada de la Liga Española que usted vive a través de los 91.5 FM de Teletica Radio, siempre con usted. Y bueno, más allá de que vamos a estar con todos ustedes con este compromiso de la Liga Española, creo que también es importante repasar algunos de los resultados, por ejemplo, en la Premier League, mi estimado. Bien, sí.
1: Ahora usted disfruta en la pantalla de su Teletica,
0: sí, señor.
1: García,
0: sí,
1: como
0: señor.
1: Ayer el Hull City contra el Chelsea, que terminó ganando el equipo Blue desde la mañana.
0: Sí, exactamente, a las 8 de la mañana que lo tuvimos acá en la pantalla de su Teletica. Entonces, el Nottingham Forest, que venció 2-1 al Aston Villa. También el Chelsea, que empató, como ya lo decía el señor García, 2-2 en el marcador Manzatesi. Lo recomendamos, es porque funciona. El Liverpool empató 0-0 contra el Fulham. En el marcador Manzate, el Everton también empató 0-0 contra el Tottenham, el Arsenal venció 2-0 al Sunderland y bueno, el Manchester City, que ganó 1-0 al Manchester United. Ya esto es costumbre, ya esto es tradición.
1: Ya, aquí Manchester es celeste, señor García.
0: Sí, exactamente, lamentablemente.
1: De hace rato.
0: Y el Arsenal, que tiene 12 puntos en el primer lugar, y el Manchester City, que tiene 12 puntos también en la noticia, a nombre de Fresh Garden, un mundo de frescura y sabor. Y en el dato claro con el internet más rápido de Costa Rica. Ya más adelante a las 3 de la tarde vamos a tener un resumen de legionarios y demás. Pero bueno, noticia importante: regresó Adrián Alonso Martínez ayer, que entró de cambio en el partido del New York City. Yo no sé si le alcanzará para selección nacional de Costa Rica, pero ya es muy positivo que Adrián Alonso Martínez esté sumando minutos. También marcó gol Yosimar Alcócer, así que bueno, buenas noticias para los legionarios. Hoy Manfred Ugalde, que también jugó con su equipo el Spartak de Moscú. A las 3 de la tarde estaremos con todos ustedes con este detalle en la información de los legionarios. Y bueno, también partidazo ayer en México entre el equipo del Cruz Azul y el América, un partido con un ritmo trepidante. El
1: clásico joven, señor García.
0: Al estilo del fútbol mexicano. Ayer, sí, después de la transmisión, llegamos a la casa y bueno, era impresionante los comentarios, los mismos periodistas mexicanos diciendo es el mejor partido hasta el momento en toda la temporada. Y bueno, realmente un partido vibrante que lo terminó ganando 4-3 el Cruz Azul contra el América de México. Parte de la información internacional, entonces, anotaciones de Brian Rodríguez, de Oscar Perea y de Miguel Borja para el equipo americanista, mientras que Eric Lira, José Paradela, Jesús Orozco y Gabriel Matías Fernández terminaron marcando los 4 goles que le dieron la victoria a la máquina cementera, 4-3 contra las Águilas del América, en lo que los mismos periodistas mexicanos describen como el mejor partido hasta el momento de toda la temporada.
1: Es que cómo no decirlo, Adri, si son 7 goles lo que vimos ayer en el Estadio Azteca. Que hablando del Estadio Azteca, la decoración del Mundial, el Estadio Azteca todavía la mantiene, señor García.
0: Muy bien.
1: Todavía la mantiene, cosas que yo no entiendo del fútbol mexicano, pero bueno, todavía están las pancartas de Mexico City de la FIFA.
0: Muy bien, 12:31, vamos al cambio y venimos para escuchar al técnico, al Cholo Simeone, y también al jugador, a Ángel Herrera, del equipo de la Real Sociedad, en esta previa de la Liga Española que usted vive a través de Teletica Radio, siempre, siempre, siempre con usted. Vamos al cambio y nos tomamos una taza de café, Chudito.

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0: un esfuerzo doble que tuvo que hacer el conjunto de la Real Sociedad. Escuchemos al Cholo Simeone en declaraciones acá en Teletica Radio, siempre con usted.
1: Bueno, un jugador importante para nosotros. Igualmente buscaremos, como lo hicimos la temporada pasada, el tiempo que nos tuvo, seguir compitiendo como se compitió. Y obviamente los chicos que tengan la oportunidad de jugar, no tengo ninguna duda que darán el máximo para rendir, que es lo que nos importa.
2: Quiero preguntarle sobre Kangin. Kangin ya ha jugado 5 partidos, pero Kangin, sí, ya ha jugado 5 partidos, pero se ha sustituido en todos partidos. ¿Cómo está su físico? ¿O hay otra razón por esta sustitución?
1: Sí, sustituyéndolo. No, entendemos cuando lo sustituimos al jugador es que dio todo y que hay un compañero que puede estar en mejor forma para ese final de partido que el que resta. No hay nada en particular y simplemente necesitamos que siga creciendo, que mejore, porque lo necesitamos y porque lo bueno es poder rendir todo el partido para que obviamente el entrenador no te saque.
3: ¿Qué le parece a usted la campaña que se está creando sobre Juliano Simeone de que no debería jugar en el Atlético de Madrid? ¿Y si cree usted que es una manera de atacarle a usted mediante su hijo?
1: No tengo nada que comentar. Simplemente los hechos y el trabajo de Juliano habla por sí solo.
4: Otro día en Liverpool nos comentabas esa construcción del equipo. Yo te quería apuntar por aspecto defensivo, porque son 8 goles encajados, hablabas de que algunos son responsabilidad del equipo. En esa construcción, siguiendo un poco por ese símil, esos cimientos para ti, ¿hasta qué punto te preocupa que el equipo no esté encontrando, digamos, esa manera de cerrar la portería? Si crees, digamos, que ahí va a estar donde se decanta la balanza.
1: No, a ver, creo que tenemos margen de mejora. El equipo ha hecho muchas cosas buenas. Con cosas obviamente para mejorar, por eso nos tocó perder los partidos que hemos perdido, pero también hizo cosas muy importantes y en ese crecer necesitamos todos crecer en la parte defensiva para que obviamente podamos mantener el mayor tiempo posible la portería en cero y eso nos permita siempre tener posibilidades de ganar, porque creo que salvo por el 3-0 de Bilbao, ¿no? El único, que no marcamos gol. Después marcamos todos los partidos. Y eso habla que el equipo tiene un protagonismo importante dentro del ataque y que tiene que evolucionar defensivamente, seguro.
5: Tú muchas veces has dicho que no le importa a nadie. En este caso no le importa a nadie si el equipo ha empezado tarde a trabajar, si no han llegado los jugadores y demás. Pero claro, venimos de 2 derrotas consecutivas, el partido de San Sebastián es una salida complicada, bien lo sabes tú. No sé cómo encaras el partido, si no te voy a decir que sea decisivo ya en la fecha 5, pero un partido muy importante viendo que los de arriba no aflojan.
1: Bueno, está claro de que no estamos mirando lo que hacen los demás, estamos mirando lo que hacemos nosotros y dentro del mirar lo que hacemos nosotros sabemos de la importancia que tiene el partido de mañana y que tenemos un rival que compite muy bien, que tiene una muy buena intensidad en su trabajo colectivo como equipo y que tendremos que llevar el partido donde creemos que le podemos hacer daño y buscar el camino de acercarnos a controlar el partido sobre todo, ¿no? Creo que el otro día en Bilbao se controló muy bien el primer tiempo, después hubo ese descontrol en esos minutos que nos sacó del partido, en el partido contra el Liverpool creo que defendimos bastante bien en el primer tiempo ordenadamente y controlamos el ataque que obviamente nos produjo un gran rival como el Liverpool, pero después en el segundo tiempo cuando nos hicieron el segundo gol no hubo respuestas ofensivas para poder empatar el partido, salvo la jugada de Juliano que tira el centro atrás a Julián y otra que se la da a Juliano a Julián para que patee y iba en portería un tiro débil. Pero bueno, no, esas son las facetas de que nos están pasando. Necesitamos obviamente tener más equilibrio y regularidad en los 90 minutos y ahí seguramente volveremos a encontrar el camino que queremos.
6: El otro día el equipo da más de 20 toques, más de 20 pases en el gol de Llorente. Hemos visto más ese juego asociativo en primeras partes, el otro día en Liverpool, en Sevilla. No sé si crees que el equipo está más preparado este año con los mimbres que hay para verlo más según el partido que pida esa situación de tener más la pelota, que es algo que más te ha gustado estos días.
1: Yo creo que las características de los futbolistas van llevando al equipo a una forma de jugar. Lo importante es avanzar en una posición que tenga destino,

0: Y bueno, la jugada esta que vos mencionás tuvo destino. Mientras las jugadas tengan destino, la posesión siempre es valorada. Cuando no tiene destino, obviamente aprovecha el rival a posicionarse mejor, le da más tiempo para defender.
1: Las declaraciones del Cholo Simeone, y ahora escuchemos a Yangel Herrera, el futbolista que marcó precisamente en el último partido.

0: De la Real Sociedad y que, bueno, se le hablaba un poco también de esa falta de gol, de hecho su primer gol con el equipo de la Real Sociedad y habló también de esto en conferencia de prensa el futbolista Yangel Herrera. Como les decía, el conjunto de la Real Sociedad que tuvo un partido bastante complejo el último encuentro porque lo jugó con un futbolista menos contra el Elche y lo terminó ganando 2-3, partido que se disputó el lunes anterior. Escuchemos a Yangel Herrera acá en Teletica Radio.
1: Las sensaciones de los colectivos son bastante buenas, ¿no? Yo creo que vamos en la línea de la competitividad que queremos mostrar como equipo, como plantilla. Nuestros objetivos que tenemos planteados, yo creo que en estos primeros partidos está reluciendo esa competitividad que tenemos, ese buen carácter como equipo, que cada partido lo peleamos, que damos la cara en cada partido y es lo que queremos mostrar en cada partido, tener esa continuidad a lo largo de los 90 minutos de cada partido, porque si bien es cierto, había momentos que pasamos minutos bastante que nos íbamos del partido, y yo creo que en estos primeros partidos estamos mostrando la cara que queremos mostrar. En cuanto a lo personal, también contento, ¿no? Feliz, obviamente, el jugar, el disfrutar, después de venir del año pasado que estuve bastante con mucho sufrimiento, el comenzar jugando, el comenzar aportando al equipo, yo creo que para mí es algo bastante valioso y espero seguir así, que se mantenga a lo largo de la temporada.
2: Bueno, pediste cambio el otro día, no sé si estás tocado, si acabaste bien en Elche, era solo fatiga o qué.
1: Estoy bien, muy bien. Creo que no pedí el cambio, fue un malentendido que hubo ahí en el partido. Estábamos mi persona y otro compañero pidiendo que los cambios que estaban en la banda aceleraran el poder entrar, porque estábamos pasando minutos de sufrimiento después de la expulsión y veíamos que el partido se nos podía complicar. Estábamos pidiendo que aceleraran los cambios y quizás se entendió como que yo había pedido el cambio, pero nada, lo hablé luego con el míster y todo quedó allí, ¿no? Yo creo que fue más que todo un malentendido de que por el gesto que hacía era que aceleraran los cambios que estaban en la banda, más que yo pedir el cambio.
3: ¿Cómo viviste ese primer gol contra el Elche?
1: Bien, la verdad que muy bien. Tenía muchísimas ganas de poder marcar mi primer gol con esta camiseta. Gracias a Dios lo he podido marcar y que ayudara a poder sumar los tres primeros puntos de visitante. Súper contento, la verdad. Siempre me lo imaginaba, ¿no? El poder ya marcar mi primer gol después de que ya llevo un año aquí, no, el año pasado no pude marcar y la verdad que me gusta marcar y pudo llegar temprano en la temporada y poder sumar los tres puntos, como te dije.
2: ¿Qué tiene el número 21 para ti? Que pues eso, lo has cogido en cuanto has podido, no en cuanto ha habido reparto, porque el año pasado es el 12, no sé si fue el cambio de número, le das un poco a las vueltas o no influirá tanto, pero igual psicológicamente tiene algo, porque ha sido ponerte el 21 otra vez, la pretemporada ha sido con el 12, luego te pones el 21 y estás jugando tus mejores partidos.
1: Sí, apenas llegué el año pasado, el último día de mercado lo pedí. Ya lo tenía un compañero y por ser último día de mercado no lo pude tener. Era algo que tenía en mente. Es un número que para mí, no sé, significa mucho, porque desde que llegué a España lo estoy usando y cada vez que lo uso me gusta llevarlo.
0: Declaraciones de Yangel Herrera previo a ese partido. 12:48 de la tarde, la hora promérica donde vive la pasión. Vamos al cambio y venimos con las alineaciones a nombre de Metrocom, velocidad de otra galaxia, con la noticia a nombre de Fresh Garden, un mundo de frescura y sabor. Acá en Teletica Radio, siempre con usted.
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12:53 de la tarde. 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Siempre con usted. Vamos a arrancar de una vez con las alineaciones que son presentadas por Metrocom. Partido que arrancará a partir de la 1:00 p.m. y que usted, por supuesto, lo vive, lo siente, lo disfruta a través de los 91.5 FM de Teletica Radio. Siempre con usted. La jornada número 5 de la Liga Española. La Real Sociedad que recibe en Anoeta al equipo del Atlético, así que vamos de una vez con las alineaciones. Atención, mucha atención, amigos oyentes, que el equipo visitante, el Atlético de Madrid, sale a la cancha de la siguiente manera.

0: Atención, mucha atención, que el Atlético de Madrid, el equipo del Cholo, sale a la cancha con el guardameta, el número 13, Jan Oblak. Jan Oblak con el número 13, 14 para Marcos Llorente. Marcos Llorente con el número 14, 21, Cristian El Cuti Romero. Cristian Romero con el número 21, 17, David Manco. David Manco con el número 17, 18 para Marc Cubil. Marc Cubil con el número 18, 23, Morten Hjulmand. Morten Hjulmand con el número 23, el número 10, campeón del mundo, Alex Baena. Alex Baena con el número 10, 20, Giuliano Simeone. Giuliano Simeone con el número 20, 22, Alex Grimaldo. Alex Grimaldo con el número 22, 11 para Ademola Lookman. Ademola Lookman y con el número 7, Kang In Lee, la alineación a nombre de Metrocom del Atlético de Madrid. Les repito, con Jan Oblak, con Marco Llorente, mientras se apagan las luces en Anoeta. Ambiente espectacular, luces, linternas de los teléfonos prendidos y todo el estadio a oscuras. Lindísimo recibimiento de los equipos en la noticia a nombre de Fresh Garden, un mundo de frescura y sabor. Les decía, Jan Oblak, Marcos Llorente, Cristian Romero, David Manco, Marc Cubil, Morten Hjulmand, Alex Baena, Giuliano Simeone, Alex Grimaldo, Ademola Lookman y Kang In Lee. Los posibles cambios sur, siempre sur, en la voz de Ian García Castro, en Teletica Radio.
1: Siempre con usted, con el uno, Juan Musso, 25, Salvi Esquivel, estos dos siendo los arqueros suplentes, 24, Robin Lenormand, Dani Martínez con el 30, 45 para Javier Gil, 27 de Jorge Domínguez, 6 para Coque, 5 para Johnny Cardoso, el estadounidense, 3 para Obed Vargas, el mexicano, 16 para Arnau Ortiz, 4 para Rodrigo Mendoza y el 15 para el canadiense, para el Canuck, David, Jonathan David. Son los cambios sur, siempre sur, en la escuadra del hombre de Buenos Aires con 56 años, el argentino Diego Pablo, el Cholo Simeone.
0: Y les contamos que a nombre de Metrocom, velocidad de otra galaxia, la Real Sociedad sale a la cancha de la siguiente manera.
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0: atención, mucha atención, que la Real Sociedad sale a la cancha en Anoeta con el número uno, Alex Ramiro. Alex Ramiro con el número uno, con el número dos, John Aramburu. John Aramburu con el número dos, 34 para Luke Mbeitia. Luke Mbeitia con el número 34, 19, Mamadou Sarr. Mamadou Sarr con el 19, 17, Sergio Gómez. Sergio Gómez con el 17, 21, Yangel Herrera. Yangel Herrera con el número 21, 18 para Carlos Soler. Carlos Soler con el 18, 11, Gonzalo Guedes. Gonzalo Guedes con el número 11, con el número 24, Luka Šukić. Luka Šukić con el número 24, número 7 para Andrés Barrenechea. Andrés Barrenechea con el número 7 y con el número 10, Mikel Oyarzabal. Mikel Oyarzabal, la alineación a nombre de Metro con velocidad de otra galaxia del señor Matarazzo. Entonces, les repito, el 11, Alex Ramiro, John Aramburu, Luke Mbeitia, Mamadou Sarr, Sergio Gómez, Yangel Herrera, Carlos Soler, Gonzalo Guedes, Luka Šukić, Andrés Barrenechea y Mikel Oyarzabal. Posibles cambios, Sur, siempre Sur, Ian García Castro en Teletica Radio.
1: Siempre con usted, con el 13, Unai Barrero, 22 para Héctor Ford, 3 para Aín Muñoz, 16 para John Pacheco, 12 para el keniano Job Ochieng, con el 8, Beñat Turrientes, 29, Alex Marchal, con el 4, John Gorrochategui, 23 para el ruso Arsen Sorjok, el 14 es para el japonés Takefusa Kubo, 27, Gorka Carrera Sarran, y con el número 9, el de Islandia, Orri Orskarsson. Son los cambios, Sur, del de Wayne Nueva Jersey, de 48 años, Pellegrino Matarazzo, en el equipo Churri Urdin.
0: 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Y les cuento entonces que los encargados de impartir justicia, cuando el recibimiento, insisto, de los equipos es espectacular, escuchamos el ambiente que hay en este momento en Anoeta, sensacional, y bueno, posan para la fotografía prácticamente que todos los jugadores del conjunto local de la Real Sociedad. Les cuento entonces, el árbitro central del compromiso, Juan Martínez. Juan Martínez, árbitro central, acompañado de Diego Barbero, de Miguel Martínez, y el cuarto árbitro es Ismael Irurzón. 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Entonces, Alejandro Muñiz y Luis Mario Milla. Entonces, los referees de este compromiso en este momento hacen el sorteo. El árbitro central que habla con los capitanes, con Oyarzabal y con Jan Oblak. 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Y obviamente en el bar se preparan para poder tener todos los panoramas, para poder tener la mejor visión de todo el compromiso. Ambientazo espectacular en Anoeta en ese momento. En la noticia, a nombre de Fresh Garden, un mundo de frescura y sabor, les cuento y les repaso entonces que en Anoeta en ese momento son 27 grados de temperatura. El estadio, que tiene una capacidad para 42.300 aficionados, esa es la estadística que no falla, a nombre del Lagar, de todo en un mismo lugar. Expectativa entonces para ese compromiso en la Liga Española, jornada número 5 de esta Liga Española que usted vive y disfruta a través de los 91.5 FM de Teletica Radio. Creo que también será un minuto de silencio por Skerrik Asko Mitzelo. Entonces, en la noticia, a nombre de Fresh Garden, el homenaje que se realiza en este momento en la cancha de Anoeta. La Real Sociedad, que la próxima jornada tendrá entonces la información a nombre de Café del Valle, el equipo de la Real Sociedad que tiene este partido que cierra la jornada número 5. Mañana estará jugando Villarreal contra el Real Betis. 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La próxima jornada, que se estará desarrollando a mitad de semana, arrancará el próximo martes y se extenderá hasta el próximo jueves. En la noticia, a nombre de Fresh Garden, un mundo de frescura y sabor, el Atlético de Madrid, que tendrá partido entonces con el conjunto del Osasuna. En la información entonces, Michelo, Olaizola. Es el homenaje que se hace en cancha en este momento por parte del equipo local en la noticia a nombre de Fresh Garden, un mundo de frescura y sabor. Ahora sí, equipos ya preparados en el terreno de juego, todo listo, todo preparado para que arranque el partido. Y aquí narra la Liga Española.

0: España, suena el silbato, da la orden y dice... ¿Sabe qué dice? ¡Vámonos! ¡Que empiece el show! Inician los primeros 45 minutos, el primer acto. Se abre el telón en Anoeta, en San Sebastián, en el País Vasco, donde hoy la Real Sociedad de Fútbol enfrenta y tiene al frente justo al Atlético de Madrid en la jornada número 5 de la Liga Española, que usted vive, vibra, siente, analiza, escucha a través de los 91.5.
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0: Siempre con usted. Así como su apodo, está el equipo de la Real Sociedad, Churri Urdín, de azul con blanco, de negro y verde fósforo.

0: Fosfo. Está el equipo del Atlético de Madrid, que tiene la pelota buscándola rápidamente con un pase de Morten Hjulmand. Sin embargo, la pelota se escapa a las manos del arquero Alex Remiro. Desde zona defensiva tendrá la salida el equipo local ante el Atlético de Madrid. En la Liga Española, Charlie Douglas, seguimos, no paramos por Teletica Radio.
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0: ¡Qué momento! 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La salida es de Marco Llorente, llegando por el costado ahora rápidamente, buscando con David Hanco. Hanco que buscaba hacia arriba a Giuliano Simeone y también a Alex Grimaldo. Sin embargo, la pelota no llega. Recuperación por parte del equipo Churi Urdín con Lucas Sucic. Mete atrás con John Aramburu. La tiene el venezolano. Mete al centro con Luken Beita. Beita hacia atrás buscando con Remiro la salida. Se complica el conjunto de la Real Sociedad. Sin embargo, ya la resuelve con Yangel Herrera. La tiene el venezolano. Otra vez mete al centro buscando ahora rápidamente a Carlos Soler. Quien aparece es Gonzalo Guedes. Costado izquierdo, cambia el juego con su atención, se mete en la bicicleta. Sin embargo, no sale nada de nada. ¡No, señor! ¡Nada de nada! Recuperación del Atlético desde zona defensiva, Adrián.
4: Sí, aquí es importante destacar en la estadística el agarre de todo en un mismo lugar lo que puede suceder con la tabla de posiciones después de este compromiso. Y es que ambos equipos, tanto el conjunto del Atlético de Madrid como la Real Sociedad, están empatados en puntos con 7 unidades. El empate 0-0 en el marcador Manzaté los pone con 8 puntos, pero el que gane, el que logre la victoria, podría llegar a los 10 puntos, metiéndose ahí con el Alavés, con el Sevilla. El Depor se quedó en 9 puntos después del empate que tuvo contra el Getafe, así que el partido tomó una importancia vital para los dos equipos si quieren acercarse a esos primeros puestos en la tabla de posiciones. En la estadística, lagar de todo en un mismo lugar, Charlie Douglas.
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0: Hjulmand que se equivocaba y falta, ya la cobra el Atlético de Madrid desde zona defensiva, dejando para el Cuti Romero, este con Hanco. Hanco buscando hacia el centro con Marco Llorente. Llorente hacia el costado con Grimaldo, tiene que tocar hacia atrás otra vez con Hanco. Es el Atlético de Madrid que tiene la salida en 4 minutos del tiempo de elegir una formación integrada en la Universidad Católica de Costa Rica. Llorente juega hacia atrás con el Cuti. El Cuti sirve para Marc Pubil. Pubil por el costado con Giuliano Simeone, de tacos blancos, deja en corto otra vez para su compañero Marco Llorente, hacia atrás con Pubil. Va con el Cuti, salida del argentino para el equipo español, mete la pelota al centro, se equivoca, otra vez el Cuti aparece, línea de 5, hoy en la zona defensiva del Cholo Simeone. Sin embargo, es lenta la transición, tiene la aguja para empezar a tejer la jugada de Mora Lukman. La tiene el nigeriano en 3/4 de cancha del rival, atención con esta, viene para Kang In Lee, la tiene el coreano, viene Kang In Lee, el remate, ¡fuera! Aparece el 7 costado izquierdo, saca un remate en persa, morteros para construir, que se va por afuera bailando con los mecates. Habrá saque de puerta, Repuestos Gigante, donde sí hay, para el equipo de la Real Sociedad de San Sebastián, García Solís.
4: Sí, en el comentario Grupo Mutual, bueno, aprovechando la velocidad por el costado de la derecha con Lee, que hace un quiebre hacia adentro, y me parece que el remate en persa, morteros para construir, debía buscar el segundo poste para que la diagonal le pudiera ser más cómoda al futbolista en la definición. El balón busca el primer palo, el remate termina yéndose muy cruzado y no puede llegar a la portería en el remate en persa. Morteros para construir, el primer aviso en 5 minutos por parte del Atlético. En el comentario Grupo Mutual, 0-0, el marcador Manzaté, si lo recomendamos es porque funciona. Juega la Real Sociedad, juega el Atlético de Madrid, la Liga Española, que usted vive a través de Teletica Radio, siempre con usted.
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0: Al centro va la pelota con Kang In Lee. Tiene que tocar hacia atrás con el Cookie Romero, dejando en corto ahora para la salida de Kuhlman. La tiene el danés, sirve por el costado con Hanco. Hanco hacia arriba, buscando a Marco Llorente. Llorente otra vez con Kuhlman en zona medular. Va la pelota. Buena la triangulación de recuperación de la pelota para la Real Sociedad de San Sebastián, que lo intentaba ahí de buena forma con Yangel Herrera. Sin embargo, el venezolano se equivoca a la hora de hacer el pase. Buscan por arriba Kang In Lee. La baja el coreano por el costado derecho. Atención con esta. La marca es por parte de Sergio Gómez. Mete hacia atrás. Buscando ahora Alex Baena. Va Baena. Tiene Baena. La pelota sirve por el costado con Alex Grimaldo. Va Grimaldo. Se mete la emergencia médica. Grimaldo la individual. Pegaba la pelota en el cuerpo del jugador del Atlético de Madrid, de la Juliano Simeone. Al final la pelota se escapa por un saque de puerta. 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
4: Más o menos entonces, señor García. Ahí.
0: 50-50.
4: 20 de 10.
0: Ah, ¿en serio? ¡Qué bonito! 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Al ser ya la 1:08, más bien con 11 minutos, tenemos 8 en el tiempo de juego. Universidad Católica de Costa Rica y saque de manos para Marc Cubil. Cubil tiene la pelota, sirve de derecha, buscando el centro, sin embargo la recupera Soler para la Real Sociedad. Va Lukman, la pelea, la gana el 11, sin embargo la vuelve a perder con Soler. Mete el pase de buena forma por el costado, buscando a Gonzalo Guedes. Hay falta, falta Monje, porque a Monje le tengo fe. Hay tiro libre, super baterías a favor del equipo visitante.
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0: Intenta por arriba, Oblak se la deja en las manos con la parada. Juventus salida ahora con Kang In Lee, deja para Marco Llorente, cruza en línea fronteriza buscando de mola Lukman. Ay, que bueno el pase para nigeriano, sin embargo buena la salida también de Alex Remiro, el arquero de España, que despeja la pelota de lado a lado, prácticamente se fue de área a área. Emergencia médica cerca de vos, salida por parte de Juliano Simeone, dejando para Marco Llorente hacia atrás con el Cuti Romero. La tiene el argentino, campeón del mundo en 2022 en Qatar. Manga larga, tacos blancos, deja en corto ahora para que sea Marc Cubil el encargado de tejer la jugada desde zona defensiva. Ya la pierde el Atlético de Madrid otra vez con Carlos Soler, va buscando nada de nada Gonzalo Guedes también con Soler. La pelota se escapa, un saque de mano, repuestos de trébol para su vehículo. Lo tenemos todo a favor del equipo colchonero.
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0: Yo no sé qué es lo que está pasando, señor García. Salida de Beita. Luken Beita la tiene el de Senegal. Juega hacia atrás con el venezolano Herrera. Meta al centro, donde aparece de buena forma Sergio Gómez. Gómez otra vez hacia atrás, buscando, buscando, buscando con Herrera. Otra vez con Sergio. Viene Gómez. Está para la hora cachetona, ¿no, señor García? Mete hacia atrás. el equipo de la Real Sociedad de San Sebastián, buscando ahora con Beitia, dejando para Sar. Sar con Beitia, otra vez con Gómez, salida lenta con Carlos Soler, mete al centro donde aparece de nuevo Sučić, la tiene el croata, mete hacia el costado, de nuevo con Beitia, lenta salida, transición muy calma, Adrián García, 11 minutos.
4: Sí, Ian, pero es interesantísimo el bloque que termina siendo el Atlético de Madrid. El Atlético de Madrid espera a la Real Sociedad y lo aguanta ahí esperando a que se equivoque, a que tenga un fallo, y ojo, lo decíamos, aprovechando muchísimo los costados. Es el recurso, la velocidad Purritón en bandeja de plata con la Purritón es lo que intenta aprovechar el Atlético, pero el Atlético en 11 minutos espera, aguanta a la Real Sociedad, lo invita a que salga de su terreno de juego y que comience a generar fútbol en el área para llegar al área emergente. 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Interesante lo que intenta hacer el Atlético, invitando a la Real Sociedad a que salga, a que se equivoque en la entrega y aprovechar esos errores que cometa el conjunto de la Real Sociedad. 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
0: Una de la tarde, 16 minutos en la hora promérica donde vive la pasión. Estamos desde Anoeta en San Sebastián, en el País Vasco. En la linda España, campeona del mundo, donde hoy la Real Sociedad enfrenta al Atlético de Madrid. Momentáneamente el cero reina en el marcador. 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Tanto el equipo de Matarazzo como el conjunto de Simeone empatan aquí en Anoeta. Salida del Cuti Romero.
4: ¿Cuántos eran los campeones en cancha, Ian?
0: ¿Campeones en cancha?
4: Bueno,
0: oye, vea, vaya contando con la mano. Oyarzábal, Remiro, Romero, Pubil, Baena, Grimaldo y ya.
4: Siete
0: jugadores campeones del mundo en cancha, sí señor.
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0: Sí señor. Intentan ahora, atención con esa, porque va Aramburu. Aramburu deja en corto, otra vez la pelota para el venezolano, mete al centro donde aparece otra vez Sučić con Guedes, otra vez con Sučić, intenta la conexión por el costado diestro el equipo de la Real Sociedad de San Sebastián, otra vez con Aramburu, mete hacia atrás buscando con Beitia, la tiene el joven jugador, 34 en la espalda. Recuerden que aquí del 1 al 25 son jugadores que están fuera de cantera, y del 26 para arriba son todos los canteranos. Así que este 34 es canterano de la Real Sociedad de San Sebastián. Juegan por el costado otra vez con John Aramburu. Aramburu. Deja en corto ahora rápidamente con Barrenechea. Barrenechea otra vez en corto con Aramburu. Aramburu otra vez con Beitia. Va a la salida del conjunto Churdín Uri, atención porque vienen los azul con blanco, de nuevo por el costado, pero es lenta la transición. Carlos Soler tiene que dejarlo en zona defensiva para que sea segura el pase para el equipo azul con blanco.
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0: Falta Monje, porque a Monje le tengo fe sobre Alex Baena. En salida del equipo del Atlético de Madrid, hay tiro libre. Tiro libre, Superbaterías, que ya cobran en corto los jugadores en zona medular. Se tratan de Llorente y Koeman. Dejan para Romero, otra vez con Llorente, el capitán de ese equipo del Atlético de Madrid. Levanta la pelota buscando a Kang In Lee. Atención porque viene el surcoreano, por el costado. Buena la marca de Sergi Gómez, ganándole la pelota al jugador de la selección de la República de Corea. Arriba va buscando la Real Sociedad. 16 minutos, falta Monje, porque a Monje le tengo fe, quedó resentido el venezolano.

0: dorsal número 21. Informa Adrián García en la noticia a nombre de Fresh Garden en la Real Sociedad.
1: Sí, bueno, Yángel Herrera que termina chocando contra Marcos Llorente en la información. 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Marcos Llorente dice que no hay ninguna intención. Y bueno, Yángel Herrera, que por cierto marcó en el último partido contra el Elche, termina ahí resentido en la noticia a nombre de Fresh Garden. 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Seguimos 0-0. Juega la Real Sociedad contra el Atlético de Madrid en 16 minutos, en el tiempo de elegir una formación integral con la Universidad Católica de Costa Rica.
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0: Llorente que llegaba a línea defensiva, rival hasta la última raya, la saque de esquina, tiro de esquina, reventa Sota, lo va a cobrar Alejandro Grimaldo. El ex Bayern Leverkusen levantará de zurda hacia el corazón de los 16-50, primero de cabeza, en dos tiempos aparece la defensa, Churri Urdin, o sea, azul y blanco en idioma euskera, que es el idioma del País Vasco, señor García. 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Viví la experiencia de jugar en línea en la Real Sociedad, informa Adrián García en Teletica Radio.
1: Siempre con usted para el número 21, aparece la taobet.com, viví la experiencia de jugar en línea para Yángel Herrera. Creo que se termina sacando un poco el clavo de la acción anterior, aunque con otro futbolista saca su codo. La tarjeta es clarísima, la primera del partido en la estadística, el lagar de todo en un mismo lugar, Charlie.
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0: ¿Cuánto me dijo?
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0: ¿Cuánto me dijo que era de temperatura en San Sebastián?
1: 27 grados.
0: Con razón, porque se ve que están como en el puerto de nuestro país. Sudorosos los jugadores, bien el centro. Nada, Baena le pegó absolutamente a nada. Adri, y lo digo porque hay varios utilizando manga larga y se ven así como si estuviesen recién salidos de la piscina algunos. En el comentario, Grupo Mutual, la salida es del equipo del Atlético de Madrid por el costado, dejando en corto para Marco Llorente, Llorente para el Cuti Romero. Es salida del equipo colchonero, los que hoy visten de negro con verde, fosfo, intentan por el costado, va con Giuliano Simeone, deja en corto para Kang In Lee, tiene que devolverlo el coreano con el argentino, y este sirviéndola para el español Llorente. Marcos tiene el balón, Marco Llorente de derecha, sirve en corto ahora, rápido con Marc Pubil, Pubil otra vez con Marco Llorente, salida del conjunto del Atlético de Madrid en tres cuartos de cancha rival, viene Kang In Lee, deja en corto para Alex Baena, mete el pase buscando ahora a Giuliano Simeone. Falta, no señor, dice el referee central, no había nada, no hay falta, Monge, porque a Monge le tengo fe. Ahora es salida Churri Urdin, entonces para la Real Sociedad nuevamente Charlie Douglas.
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0: Otra vez va la Real Sociedad, deja en corto, atención con esta, viene Mikel Oyarzabal, en los linderos del área está Mikel, juega hacia atrás, tiene que devolverla, buscando ahora con Sergio Gómez, Gómez mete el centro de cabeza, la buscaba ahí Sučić, nada de nada, en 21 minutos del tiempo de elegir una formación integral en la Universidad Católica de Costa Rica, hay saque de puerta, repuesto 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
1: En el,

0: quiere hacerle daño al Atlético de Madrid. El Atlético de Madrid tiene colocada una línea de 5 y por algunos momentos se juntan las dos líneas, la línea defensiva y la línea de volantes, y se vuelve imposible para la Real Sociedad poder penetrar todo ese bloque defensivo que hace el Atlético, que además tiene una circunstancia muy interesante, que es la velocidad de Lookman y también de Lee, que le permite poder replegarse cuando están en fase defensiva, pero también poder expandir su juego en los momentos cuando tienen que irse al frente. Una propuesta muy interesante la del Atlético de Madrid, que tendrá que buscar la forma en que la Real Sociedad pueda romper con ese cerrojo. En el comentario Grupo Mutual, seguimos 0-0 en el marcador Manzate. 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Charlie Douglas,
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2: 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La salida es del equipo del Atlético de Madrid, dejando en corto ahora con Kang In Lee. Van a individual otra vez el coreano, la tiene el 7, sirve malo el pase para que sea ahora quien la busque el dorsal número 10, Alex Baena. Baena otra vez con Kang In Lee, tiene que recuperarla, ahora Llorente, nada, este Atlético de Madrid, señor García, que en ataque tiene mucha velocidad, pero precisión, muy bien, gracias.
0: Sí, es que en el comentario Grupo Mutual, el partido no es cómodo para el último cuarto de cancha, los equipos no han llegado con esa claridad, ya lo decía Ian, tiene mucha velocidad, tiene mucho vértigo en el último espacio, la velocidad por Gritón en bandeja de plata, pero no ha encontrado ese jugador o no ha logrado hacer esa conexión con ese futbolista en punta que pueda marcar, que pueda hacer una pausa, recibir, apoyarse con sus compañeros y sacar el remate inversa, morteros para construir. Seguimos 0-0 en este partido que lleva 23 minutos en el tiempo de elegir una formación integral con la Universidad Católica de Costa Rica entre la Real Sociedad y el Atlético de Madrid. Se viene tiro libre, Ian.
2: Tiro libre entonces. Tiro libre, super baterías a favor del equipo del Atlético de Madrid. Charlie Douglas, regáleme un par en Teletica Radio.
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2: ¡Ojo el centro fuera! La buscaba con el centro Kang In Lee, incorporación más bien del Cuti Romero ahí, cerca de los linderos del área. Al final de cuentas fue el danés Morten Hjulmand quien sacó el remate de cabeza, el remate inversa. 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Y la mandó por el costado, un saque de puerta, repuestos gigante donde sí hay, que ya lo cobran en 25 minutos, estamos 0-0 entre la Real Sociedad y el Atlético de Madrid. 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Se equivocaba ahí Giuliano Simeone, llega a marcarlo Carlos Soler y también Gonzalo Guedes. Al final la pelota se escapa, última raya, habrá saque de puerta, pero para Jan Oblak en el equipo colchonero.
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2: De manos entonces será lanzamiento por parte del equipo del Atlético de Madrid.
0: Y lo que dice el técnico de la Real Sociedad es que presionen un poco la salida del Atlético. El partido no es cómodo para la Real Sociedad, tampoco lo sufre, Ian, que es un aspecto importante. El Atlético ha tenido un par de llegadas al área de emergencias médicas, pero tampoco genera tanto peligro. De momento el encuentro se disputa muchísimo en el medio campo, en el terreno de juego. Cuando hay una falta aquí importante, al final no pasa nada. 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
1: ¡Ojo, Charlie! ¡Viene la Real Sociedad! ¡Va a lanzar el centro! ¡Viene Soler, Soler, Soler! ¡Cuti! Romero, que llegaba a meter la pierna después de la incorporación del 18 de la Real Sociedad. Cerca el equipo de los Churri Ardín, señor García, del primer gol. Cope Alianza, tiro de esquina para los azul y blanco.
2: Bueno, en esta jugada que llegaba ahí en el área de emergencias médicas, se termina resbalando Sukis, y eso es lo que no le permite generar una mayor una acción que generara mayor peligro en el área de emergencias médicas. Creo que es la primer llegada importante y hasta el momento está teniendo la Real Sociedad. Se viene tiro de esquina, Ian.
1: Tiro de esquina, herramienta total, va a cobrarla ahora Arzuchit, pasa al segundo poste, a nadie la pelota, se va a ir por la última raya. Uy, apenas la salvó Barrenechea, sin embargo, nada de nada. El balón se escapa, última raya, habrá saque de puerta, repuesto gigante, donde sí hay para el equipo blanquirrojo.
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1: El Cholo, ¿qué dices? ¿Pero qué ha pasado? No sé qué es lo que pasó. La tocó hombre de la Real Sociedad primero y hay saque de manos para ellos. Bueno, dejan en corto, va a Soler, mete el centro, nada, buena marca por parte de Marco Llorente. La pelota se escapa otra vez por la línea lateral del costado izquierdo, va a cobrarla Sergio Gómez con el dorsal 17 de manos, repuesto el trébol para su vehículo, lo tenemos todo, deja para Bazar. Bazar ahora con Beitia, la tiene el jovencito de la Real Sociedad otra vez, buscando con Sar. Sar mete el pase para Guedes, Guedes al centro con Herrera, viene el venezolano, sigue Herrera otra vez con Guedes, la tiene el portugués, va Gonzalo, cambia el juego con Sur por el costado izquierdo, buscando ahora a Sucic. Sucic tiene que tocarla para Barrenechea, viene Barrenechea, va a meter el centro de izquierda, se la da emergencias médicas, primero de cabeza Giuliano Simeone, queda la pelota viva otra vez, Gómez juega hacia atrás, buscando con Sar, ve dónde está el central, señor García, en tres cuartos de cancha prácticamente. Herrera otra vez con Sar, la tiene el senegalés de izquierda, deja en corto para la salida de Beitia.
2: Sí, pero se anima la Real Sociedad para ir al frente, empieza a juntarse con todos sus jugadores en el medio campo, buscando la capacidad, lo que pueda ofrecer Oyarzabal, Barrenechea, también Sukis, el mismo Guedes, pero no es suficiente, Ian. Es que el bloque que hace el Atlético de Madrid no le permite entrar con comodidad al área de emergencias médicas para buscar el gol. Copa Alianza, va la Real Sociedad, Ian.
1: Otra vez Mikel Oyarzabal intenta hacerme entre dos, sin embargo le gana la pelota y ahora la tiene Marco Llorente para el Atlético de Madrid. Intentan los colchoneros, van por el costado, dejando en corto para Kang In-Lee, la tiene el coreano entre dos, no puede salir, los defensores ArcelorMittal que cometen falta, falta Monge, porque a Monge le tengo fe. 30 minutos del primer tiempo, el primer tiempo aquí en Anoeta, lo empatan a cero la Real y el conjunto del Atlético.
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1: Una de la tarde con 33 minutos en la hora promérica donde vive la pasión. Aramburu juega hacia atrás, otra vez con Beitia con Sar, en tres cuartos de cancha está atacando el equipo de la Real Sociedad de San Sebastián, tiene que venir a apoyarlo también Oyarzabal, ahora el ataque. Se equivoca en el pase, el dorsal número 10, campeón del mundo con España, juega para Marco Llorente, viene el 14, levanta la pelota ahora para el Atlético de Madrid, y Lukman va solo, viene primero, va Alex Remiro, de cabeza el portero, como un prácticamente contención, despejándola de cabeza. Hay saque de manos, García.
2: Sí, busca ir al frente el Atlético de Madrid en esta última ocasión, pero está bien atento el guardameta Remiro del equipo de la Real Sociedad. Son en este momento 0-0 en el marcador Manzatés, y lo recomendamos es porque funciona. Seguimos empatados, partido sin goles, y también no hay muchos remates a marco. El remate impersa, morteros, para construir 30 minutos en el tiempo de elegir una formación integral con la Universidad Católica de Costa Rica. Un saludo para Cindy, Octavio y Noelia, que van en sintonía de Teletica Radio. Siempre con usted, va la Real Sociedad.
1: Intenta con Guedes, va por el costado.

0: estaba dejando en corto. Ahora Aramburu, no le llega Aramburu ni tampoco Susich. Esa pelota se escapa por la última raya. Abrazo grande a quienes están acompañándonos ahí. A Noelia. ¿A quién más, señor García? ¿Usted que lo tiene ahí?
1: Cindy, Octavio y Lupi.
0: Ah, caray. Cuarteto de miedo, señor García. 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
0: Javi, no tiene ahí el látigo de Indiana Jones para el caballero. Maneja la pelota el equipo del Atlético de Madrid. Mete en el pase hacia el costado con Alex Baena. Baena intenta ahora por el costado, dejando en corto para Pubil. Pubil con Marco Llorente, la tiene el 14. Mete al centro ahora, donde aparece el Cuti Romero. Romero de zona defensiva, la tiene el argentino de derecha. Va buscando, la pierde, atención con esta. Va otra vez la Real Sociedad, buscan a Guedes, sin embargo mucha bola. García Solís.
1: Sí, el partido es tan parejo que es 51% de posesión de balón para la Real Sociedad y 49% para el equipo colchonero. Es muy parejo el encuentro, se disputa muchísimo en el medio campo, no hay tanto vértigo en las áreas, en el último cuarto de cancha con la velocidad Furritón en bandeja de plata, y son 174 pases para la Real Sociedad, 191 para el Atlético de Madrid. Partido bastante, bastante parejo. De momento no cede en ninguno de los dos equipos. Se viene tiro de esquina.
0: Tiro de esquina. Viene Gómez, levanta hacia el segundo poste. Atención en zona defensiva. Se puede venir el estallido. Viene el remate. ¡Fuera! Susich lo intentaba en los 5.50, más solo que la una, pero le pegó suavecito, suavecito, como la canción. Se va desviado, tiro de esquina. Pegaba en Pubil, García.
1: Bueno, tiene que aprovechar estas ocasiones la Real Sociedad, porque el partido no se está prestando para tanto movimiento en el último cuarto de cancha. Se la encuentra, saca el remate a como puede y obviamente se va por fuera, pero creo que ha sido la ocasión más importante que hasta el momento tiene la Real Sociedad. Seguimos 0-0 en el marcador Manzate.
0: Viene Canyon Lee, dejando para Marco Llorente, manda velocidad de Portito en bandeja de plata, decirme la pelota ahora al 14, intenta el defensor ArcelorMittal, la varilla de los chicos de buena forma, Sara y el senegalés, tiene que meter la pierna para lanzarlo, un saque de manos, repuestos el trébol para su vehículo. Lo tenemos todo a favor del ATM, el Atlético de Madrid.
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0: 35 minutos del tiempo de elegir una formación integral en la Universidad Católica de Costa Rica. El marcador Manzate indica 0 para ambos equipos, 0 para la Real Sociedad, 0 para la Atlético de Madrid. Es un partido muy parejo, como lo decía el señor García Solís en su comentario. 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Jan Oblak deja para Pubil, la salida ahora es en zona defensiva para el Atlético de Madrid, intenta con Grimaldo, devuelve para Jan Oblak, otra vez el esloveno, revienta la pelota por el costado izquierdo, buscando de mola Lukman, sin embargo el nigeriano no puede hacer absolutamente nada. Siga de mola, va Lukman, la baja de pecho, de pie, intenta ahora el equipo del Atlético. Falta, falta Monge, porque a Monge le tengo fe, llegar de destiempo. Yangel Herrera, hay tiro libre, super baterías para el equipo de negro y verde.
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0: Intentan los de Matarazzo, el de Nueva Jersey, el técnico del equipo de la Real Sociedad, defender ahora contra Giuliano Simeone, que viene en velocidad de la Furtitón endemoniado. Sin embargo, la pelota se escapa por el costado. Habrá saque de manos, refuerzos de trébol para el equipo visitante, Adrián.
1: Sí, nació en New Jersey, Estados Unidos, el

0: Estados Unidos y en Alemania. En Alemania, que participó en varios equipos, en el Regen, en el Monster, en el Regen.
1: En pura segunda división, ¿verdad?
0: Y en el Nürnberg también.
2: Sí, en el Nürnberg.
1: Bueno. ¿Y como entrenador, Adrián?
0: Igual, todo en Alemania, en el Nürnberg, en el Hoffenheim y después en el Stuttgart.
1: Ah, ok.
0: Y ahora en la Real Sociedad.
1: ¿De dónde se lo habrá sacado la Real Sociedad? No sé, pero está, que es lo importante, señor.
0: Bueno, tiene una trayectoria importante en el fútbol alemán, ¿verdad?
1: Sí,
0: claro. En sí, también en segunda, en ligas menores, con equipos sub-17, sub-19. Pero bueno, interesante la apuesta que hace el conjunto de la Real Sociedad. 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
1: Y aquí Jan Oblak, la pelota que tenía para controlarla, se escapa por última raya, lo que hizo el esloveno, no entiendo, el tiro de esquina, qué buena la jugada, viene Gonzalo Guedes, saca el remate, casi matan a uno del Atlético de Madrid con semejante balazo teledirigido hacia el área, quedó resentido el danés Hulman, cerca el equipo Churi Urdín de marcar el primer gol. Cope Alianza, buena jugada, señor García, en el tiro de esquina, herramientas totas que tendrá el segundo.
0: Sí, pero comienza a acercarse un poco más la Real Sociedad acá con este remate impersa, morteros para construir, y el golpe fuerte que termina recibiendo Marcos Llorente, al final me parece que no pasa absolutamente nada, se viene el tiro de esquina para la Real Sociedad, que en los últimos minutos es el que tiene presencia en el área emergencia.
1: 39 minutos, levanta la mano para que lo vea Carlos Soler, atención con esta porque puede haber peligro, levanta el centro hacia el segundo poste, nada, despeja la pelota el equipo del Atlético, recuperación de Soler, va Soler, falta, y qué falta más tonta, falta Monje, porque a Monje le tengo fe, llegaba Guedes solo y el Cuti le dijo, ¿para dónde va papá? Le jala la camiseta y tiro libre. Super baterías para la Real Sociedad, Charlie Douglas.
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1: Donde sí hay tiro libre. Que se encargará entonces el dorsal número 17, será Sergio Gómez. Obla, que el esloveno acomoda su barrera al frente de la pelota. Carlos Soler con el 18 y Gómez con el dorsal 17. Ahí habla también Mikel Oyarzabal, capitán hoy en esta escuadra. Churri Urdín, atención porque vendrá tiro libre, super baterías. Suena el referee, el silbato, viene el remate. Obla. Preciso y perfecto, cerquita del horizontal García, y Oblak le dice que no a doble mano.
0: Bueno, gran remate impersa, morteros para construir por parte de Sergio Gómez, el remate que lo lanza con su pierna izquierda y después la reacción del guardameta Oblak termina siendo fundamental. Ojo, Ian, con el cierre que está teniendo el equipo local en estos últimos minutos, son 40 minutos en el tiempo de elegir una formación integral con la Universidad Católica de Costa Rica, pero tiene que aprovecharlo. El Atlético es un equipo que se encierra, pero que también tiene velocidad para ir al frente, como lo hace en este momento, Ian.
1: Atención, porque viene Pubil, va Marc, mete el centro a la pierna de Sara, la pelota se escapa a un tiro de esquina. Herramientas total para el Atlético de Madrid.
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1: Tiro de esquina, 41 en el tiempo de juego, Universidad Católica de Costa Rica, para que usted escoja una formación integral, levantan el centro hacia el primer poste, en tres tiempos aparece la defensa, otra vez queda la pelota viva, cerca de los 16-50, va el equipo del Atlético de Madrid. Alex Baena tiene la pelota, deja para Marco Llorente por el costado, sirve ahora en zona medular, atención porque viene el Atlético, queda el balón al

0: remate muy suave, suavecísimo, muy tenue el remate por parte de Janco. La pelota se la deja de buena forma Alex Remiro en las manos.
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0: Son la 1:45 p.m. Es la hora promérica donde vive la pasión. A cero empata la Real Sociedad y el Atlético de Madrid en esa jornada 5 de la Liga Española que usted vive a través de Teletica Radio. Atención con esta porque viene Soler. Se mete a esa línea final. Sigue Soler en el área de emergencias médicas. Primero la marca por parte del dorsal número 20 de Giuliano Simeone. Se escapa la pelota por la última raya y saque de puerta. 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
4: Jugador del compromiso, Ian. Creo que por la última jugada, creo que los dos protagonistas, tanto Sergio Gómez como Jan Oblak, porque el partido de momento se juega muchísimo en medio campo. De momento no hay tanto vértigo en los últimos en el último cuarto de cancha. Decíamos que lo intentaba aprovechar en los primeros minutos del partido el Atlético de Madrid, con la velocidad que le puede ofrecer Lee y también Lundman, tanto por la derecha como por la izquierda. Pero de los últimos 20 minutos se ha ido apagando el poder ofensivo del equipo colchonero y comienza a aprovecharlo la Real Sociedad. Ojo, como les decía, tampoco es que ha sido un vendaval en el último cuarto de cancha. Llega, pero cuando llega se encuentra con una muralla y le cuesta muchísimo derribarla en el comentario Grupo Mutual. De momento me quedo con Sergio Gómez.
0: Le comparto el voto, señor García, con Sergio Gómez en la Real Sociedad como jugador del compromiso, Charlie y Douglas.
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0: Buscan por arriba los del Atlético de Madrid, nada de nada, viene otra vez el conjunto. Churri Urdín va con a Barrenechea intenta por el costado diestro, nada de nada, tiene que venir primero la marca de Janco que la despeja de cabeza. Y ahí, primero, saque de puerta, lo que dice el referee central, llegaba Aramburu, el venezolano, de buena forma ahí, John Aramburu con el cholo vuelto loco en 45 minutos ya del tiempo de elegir una formación integral en la Universidad Católica de Costa Rica. Atento, señor García, para ver cuánto más en el tiempo de juego. U Católica de Costa Rica, la UCAC desde zona defensiva tendrá entonces saque de puerta. 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El Atlético de Madrid levanta la pelota por el costado diestro, le cae ahora a Hulman que se equivoca a la hora de tener el pase. Recuperación de Barrenechea, intenta por el costado, va Barrenechea, sigue Barrenechea, saca el remate, desvío en zona defensiva por parte de Janco, el balón se escapa a un tiro de esquina, ventas total para el equipo local.
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0: Hay varios en el área del Atlético de Madrid, defienden la mayoría. Vendrá el centro de Carlos Soler, costado derecho, levanta la mano para que lo vean. Centra, atención al corazón de los 16:50. Queda la pelota viva después del rechace. Nada, Barrenechea que no aprovecha. Había posición indebida, lo que dice el referee central. Hay tiro libre. Y en este momento el referee central Juan Martínez dice: colorín colorado, la primera parte se ha terminado. Concluye, finaliza, empate a cero entre la Real Sociedad y el Atlético de Madrid. 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Y para eso está don Adrián García Solís para brindarnos su comentario. Grupo Mutual de este medio tiempo. 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
4: Siempre con usted, bueno, aquí estamos en los 91.5 FM de Teletica Radio. Siempre con usted. En un partido que termina el primer tiempo en el marcador Manzatés, y lo recomendamos, es porque funciona con un 0-0. Y el 0-0 tiene aspectos muy llamativos y aspectos muy interesantes. Creo que la acción más importante que hemos tenido a lo largo de esos primeros 45 minutos en el tiempo de elegir una formación integral con

0: La Universidad Católica de Costa Rica, la única acción creo que realmente relevante en el compromiso ha sido por parte de Sergio Gómez en el cobro del tiro libre, donde saca el remate inversa, morteros para construir y termina sacándola Jan Oblak en esa gran parada, en la parada de Juventus. Pero, ¿qué nos ofrece el partido? Bueno, creo que para todos los que conocemos el estilo del Cholo Simeone, es un poco, el partido tiene tintes del Cholo. ¿A qué me refiero? De que la Real Sociedad intenta ir al frente, busca hacer una conexión en el medio campo, busca poder conjuntar a todos sus jugadores en el medio campo para poder generar ocasiones de peligro y llegar al área de emergencias médicas, pero cuando llega a cierta frontera, cuando llega a cierto sector del terreno de juego, podemos hablar de tres cuartos de cancha, se encuentra una línea de cinco que planta el Atlético de Madrid y prácticamente que cuatro volantes que se colocan delante de esa línea. O sea, está llegando la Real Sociedad y se encuentra prácticamente que con 8-9 jugadores que le imposibilitan poder penetrar, y eso hace que no haya tenido tanta claridad. Es más, ¿cuál es el mejor argumento para poder explicar eso? Que la única ocasión de peligro que ha tenido la Real Sociedad realmente importante, ¿por qué viene? Por la táctica fija, por el remate de tiro libre, que es uno de los recursos que intenta aprovechar. En los primeros minutos, el Atlético buscó mucho la velocidad, lo decíamos, lo de Lukman por el sector de la izquierda, con Kang In-Lee, que también por la derecha intentaba buscar esas penetraciones hacia el área, pero fue un ratito nada más. Creo que en los últimos 15, o por lo menos en los primeros 15 minutos, tuvo esa posibilidad, esa generación de juego, el Atlético de Madrid, y después de ahí se apagó. Después de ahí vimos muy poco en ofensiva, después vimos a un equipo que le costaba muchísimo poder pasar el medio campo y que se dedicó prácticamente a esperar a la Real Sociedad, a aguantar un poquito, a esperar el error y poder contragolpear. El estilo del Cholo, que francamente en un partido como este no esperé que fuese tan marcado, que el Cholo esperara a la Real Sociedad, que lo invitara a seguir jugando y aprovechar cada una de las circunstancias en el medio campo que se está generando en el partido. El partido es interesante, el partido tiene algunos detalles bastante curiosos, sobre todo con lo que se disputa en el medio campo, pero obviamente quisiéramos más emociones, quisiéramos más paradas como la que hizo Jan Oblak al minuto 40, un poco más de vértigo es lo que nos gustaría en este compromiso, que de momento está empatado en el marcador Manzatés, y lo recomendamos es porque funciona 0-0 en la jornada número 5 de la Liga Española, que usted la vive, la siente a través de los 91.5 FM de Teletica Radio. Y que nada más, antes de ir al cambio comercial, Javi, es importante también ver las repercusiones que pueda tener este partido, este resultado en la tabla de posiciones. Ojo, ambos equipos tienen 7 puntos en la tabla, podrían llegar a 10 y meterse ahí prácticamente que en los primeros puestos, en puestos de Champions League, porque este compromiso puede marcar una situación interesante en la tabla, tomando en cuenta el empate que tuvo el equipo del Deportivo La Coruña, 1-1, que empató contra el Getafe a primera hora. 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Vamos al cambio y nos sumamos hasta ahora, 1:53 de la tarde, la hora promérica donde vive la pasión, una taza de café El Yodito.
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0: 2 y 2 de la tarde. Aquí estamos en los 91.5 FM de Teletica Radio, siempre con usted. La actividad de la Liga Española en Anoeta, se está disputando el partido entre la Real Sociedad y el Atlético de Madrid. Así que ya los equipos que van ingresando al terreno de juego. 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Bueno, de hecho todavía no va ingresando, pero sí se quedan, muy interesante esto, se quedan los jugadores, parece que es del Atlético de Madrid, haciendo trabajo de calentamiento, pero no es cualquier trabajo de calentamiento, sino que se quedan como haciendo una especie de colectivo, podríamos decirlo, como una especie de monito, para que me entiendan, a lo tico, ahí en el terreno de juego, en el medio tiempo, mientras los aficionados esperan la salida de los equipos. En la noticia, nombre de Fresh Garden, vamos a repasar un poco de las estadísticas de ese compromiso, cuando ahora sí ya comienzan a alistarse los equipos, los jugadores, para salir al terreno de juego y poder dar trámite al segundo tiempo de ese compromiso. Son 5 remates los que tiene la Real Sociedad, solamente uno a marco. Es más, los dos equipos solamente tienen un remate a marco. Es parte de lo que evidencia lo que les mencionábamos en la estadística, el lagar de todo en un mismo lugar, y en el comentario Grupo Mutual, de lo parejo que ha estado el partido, pero que tampoco ha sido un partido de tanto vértigo, de tanta velocidad, y eso se refleja con esa estadística. Un remate a marco, el remate impersa, morteros para construir, nada más para los dos equipos. 50% posesión de balón en este momento. 50% posesión de balón en este momento para los dos equipos. Realmente es un partido donde ninguno de los dos ha logrado imponer sus condiciones dentro del terreno de juego. 213 pases para la Real Sociedad contra 233, es decir, la diferencia de pases en este momento en el compromiso es tan solo de 20 pases, 7 faltas para la Real Sociedad, 4 faltas para el Atlético, y bueno, solamente una tarjeta amarilla, la que fue para Yangel Herrera, que termina sacando el codo y termina impactando a un rival. En la noticia, a nombre de Fresh Garden, un mundo de frescura y sabor, parte de lo que tenemos en ese compromiso, en el repaso del dato claro con el internet más rápido de Costa Rica. Me parece que no hay variantes, por lo menos no veo ningún jugador que se aproxime ahí donde está el cuarto árbitro para mostrarle la boleta de cambio, así que creo que vamos a arrancar el segundo tiempo de ese partido, el segundo tiempo que, por cierto, es traído a todos ustedes a nombre de Copia Alianza.
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0: Todo listo, todo preparado para que arranque el segundo tiempo. Y aquí narra Ian

silbato da la orden y dice... ¿Sabe qué dice? ¡Vámonos! ¡Que siga el show! Continúan los 90 minutos, inician los segundos 45, el segundo acto, se vuelve a abrir el telón en Anoeta, en San Sebastián, País Vasco, en España, donde la Real Sociedad y el Atlético de Madrid empatan a cero en el marcador Manzate.

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0: 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La salida la tiene Carlos Soler, dejando para Gonzalo Guedes. Guedes mete otra vez para Soler. Va al ataque el equipo de la Real Sociedad por el costado izquierdo. Otra vez con Gonzalo Guedes. Tiene la pelota, sirve con Soler. Buena la cobertura por parte de Giuliano Simeone como lateral por derecha del conjunto del Atlético de Madrid. La salida es lenta por parte del equipo visitante en zona defensiva.
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0: Otra vez va el equipo del Atlético de Madrid defendiendo. Sucic tiene el balón. Sar mete ahora con Gómez. Gómez tiene la pelota, deja en corto para Soler. Otra vez con Gómez, este mete hacia atrás con Sar. Tiene el control de la número 5 el conjunto Churri Ardín. Sí, Churri Urdín. Churri Urdín, señor García. Churri Urdín maneja la pelota, el equipo azul con blanco, dejando con Beitia. La tiene Luquen. Beitia dejando en corto. Atención porque viene Barrenechea. La marca es de Grimaldo. Sigue Barrenechea. Va a meter el centro hacia el corazón del área. Viene Miquel Oyarzabal. Cerraba el número 10 primero. Va de lado a lado la pelota. Abaniqueó prácticamente. La salida es de Llorente. Ahora para el Atlético de Madrid. Dejando en corto para Hulman. Falta. Falta Monje sobre el jugador Hulman. Hay tiro libre, tiro libre. Super baterías para el equipo colchonero.
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0: Baena, 3/4 de cancha, va el Atlético, intenta con Kang In Lee, dejando en corto ahora para Alex Grimaldo. Primero la marca de buena forma ahí de John Aramburu, el hombre de Venezuela. Saque de manos, después ese trébol para su vehículo, lo tenemos todo, que ya cobran con Hanco para el Cuti deja en corto para Mark Bubil, al centro buscando a Kulman ahora por el costado con Giuliano, no llega la pelota a buen puerto, recuperación de Baena en 3/4 de cancha propio, avanza el equipo del Atlético de Madrid, buen pase buscando a De Mola, Lukman, atención, viene Lukman, viene el nigeriano, sigue De Mola, sigue Lukman, va tocando ahora para Grimaldo, línea lateral izquierda, avanza el equipo del Atlético de Madrid, otra vez con Alex Baena, 3/4 de cancha del rival, atención, viene Marco Llorente, deja en corto para Giuliano, va Simeone, va a sacar el zurdazo, primero pega en defensor ArcelorMittal, que en 2 tiempos revienta la pelota, matar Sar de buena forma ahí, Mamadou Sar despejando justamente la número 5 en zona defensiva, se equivoca otra vez el equipo de la Real Sociedad, recuperación de Marco Llorente, tiene la pelota Llorente, deja en corto para Lukman, va Lukman, a De Mola, viene De Mola, se monta la bicicleta, saca entre dos, la marca sin embargo contra el tercero no puede, la manda un saque de mano, repuestos de trébol para su vehículo, lo tenemos todo, el equipo Churri Urdín.
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1: Señor García, dígame. Hoy tuvimos desde la mañana selección femenina sub-20.
2: Correcto.
1: Derrota de la sede.
2: Sí, señor.
1: Partido que está 0-0 entre la Real y el conjunto del Atlético.
2: En 50 minutos.
1: Tenemos resumen.
2: A las 3 de la tarde.
1: Y después.
2: A las 4 de la tarde arrancamos con la previa del partido entre el Club Sport Cartaginés y la Liga Deportiva Alajuelense.
1: Y para cerrar el día, el post de todo ese compromiso, mi querido Adrián. No me vuelvo a ver con esa cara de extrañeza, mi querido amigo. 22 minutos con 15, ahí se lo dejé, mi querido Adrián García. 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
1: La falta, Monje, sobre Barrenechea, Ander, que llegaban con todo, les botaron justamente el jugador número 7 del equipo de la Real Sociedad. Hay tiro libre, superbaterías en cuestión de minutitos, 7 nada más del segundo tiempo. Hay peligro para el Atlético de Madrid, 1 en la barrera. Carlos Soler, el que encargado de lanzar el centro, levanta la mano para que lo vean, base al primer poste. Primero aparece la cabeza ahí de buena forma del Cuti Romero, la despeja a un saque de mano. Repuestos del Trébol para su vehículo, lo tenemos todos. 2 de la tarde con 13 minutos, es la hora promérica donde vive la pasión. Estamos desde San Sebastián en Anoeta, donde lo empata Casero, la Real y el Atleti. Juegan en corto. Aramburu deja para Barrenechea. Sigue Ander. Va hacia la última raya. Lanza el centro. Segundo poste. Queda la pelota para Gonzalo Guedes. Viene Guedes. Lo botan en el área. Sigue Guedes. La pelea. Guedes de buena forma. Ya la pierde. Atención porque viene el Atlético en velocidad. De la Purdy. Todo en el bandeja de plata. Sirven para que sea Marcos Llorente. La tiene Marcos. Va Llorente. Toca hacia el centro. La pierde otra vez el Atlético de Madrid. Qué pérdida constante de pelota tienen estos dos equipos. Adrián, en el comentario. El Grupo Mutual avanza otra vez. El conjunto de la Real Sociedad en velocidad. Viene Mikel. Va Oyarzabal. Tiene Mikel, el campeón del mundo. Va al 10. Intenta Mikel, el capitán de este equipo de la Real Sociedad, el remate, pica en el cuerpo del Cuti Romero. Qué perdedera de pelota, señor García, en zona medular para esos dos equipos.
2: Sí, en el comentario del Grupo Mutual, es que por eso decíamos que el partido termina siendo muy parejo, 50% la posesión de balón para ambos equipos. Eso refleja que ninguno de los dos se logra imponer en el terreno de juego, y creo que la Real Sociedad, lo hemos dicho a lo largo del partido, incluso en el comentario del medio tiempo, Ian, en los momentos donde se atreve, donde se anima a ir al frente, se encuentra con prácticamente que dos líneas del conjunto del colchonero, con esa línea defensiva, después con la línea de volantes, y le es imposible avanzar más allá de esa situación, de esa frontera que le coloca el equipo del Cholo Simeone. Se viene tiro libre.
1: Tiro libre. Super batería, 53, prácticamente 54. Deja para Gonzalo Guedes, va hacia el centro, nada. Como un reventonazo de defensa, prácticamente esa pelota. Kang In Lee la pierde a punta de cuerpo. Viene Gonzalo Guedes, otra vez el portugués intenta por el costado izquierdo, nada. Recuperación ahora por parte del Atlético de Madrid. Además, Lukman, bueno el pase de Kang In Lee, otra vez deja para Lukman. Pegaba en el cuerpo de Juliano Simeone y saque de manos, dice el referee central. Pero para el Atlético de Madrid no había desvío del argentino. Hay saque de manos, Charlie Douglas, para el ATM.
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1: Intenta el Atlético, nada. Saque de manos, no puede ni la Real ni tampoco.

0: poco el Atlético de Madrid.
1: Es que están completamente amarrados, Ian. Realmente no hay, por decirlo de alguna manera, no hay soltura en el terreno de juego, no hay espacios. Ninguno de los dos logra abrir algún espacio para poder tirar alguna diagonal, para poder incluso correr por los costados. El partido se juega con muchas amarras y de momento seguimos 0-0.
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0: Señor García, usted sabe que a mí me gustan los datos claros.
1: A mí también.
0: Estamos full conectados con el mejor internet de Costa Rica. Le voy a contar un dato del Refri Central.
1: Adelante, por favor.
0: Pues bueno, Juan Martínez Munuera, de Alicante, tiene 44 años. ¿Sabe qué profesión aparte de referee tiene?
1: No, dígame.
0: Es policía.
1: ¿Él es policía?
0: Es policía, sí señor.
1: Qué interesante.
0: De Alicante. Acá lo estoy viendo en el dato claro, porque estamos full conectados con el mejor internet de Costa Rica. Policía local en la excedencia de la localidad de Finestrat de Alicante. Para que vea que no solo en nuestro país pasan ese tipo de cosas.
1: Eso le iba a decir, Ian, que aquí hemos tenido, bueno, incluso el policía, creo que era Cristian Gómez,
0: era
1: policía de la Fuerza Pública.
0: Es todavía.
1: Bueno, sí, que es policía de la Fuerza Pública, ya obviamente un poco más alejado del referato. David Gómez, que creo que es enfermero o médico.
0: ¿Sabes quién? Octavio Jara. Octavio Jara trabaja para las entidades gubernamentales de vialidad y carreteras y demás, ¿verdad?
1: Bueno, está muy interesante el dato claro con el internet más rápido de Costa Rica. Se alistan Cambio Sur, siempre sur en el Atlético de Madrid. 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
0: Árbitro UEFA y FIFA y policía. O sea, defiende la ley a como dé lugar, señor García, en el comentario. 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
0: Falta y se vendrán variantes en el equipo del Atlético. Jonathan David y Coque. Y alguien ahí más. Pero no lo puedo divisar. No lo identifico. El 5. Ah, bueno. Johnny Cardoso se va a venir al terreno de juego. Adrián García.
1: Sí, bueno, vaya cantidad de cambios los que termina siendo entonces en este caso el Cholo Simeone. Se va entonces Alex Baena con el número 10 e ingresa con el número 5, Johnny Cardoso. También se va a ir el número 7, Kang In Lee, y entra Coque Resurrección en el equipo del Cholo Simeone, y se va con el 14, Marcos Llorente con el 14, y a la cancha vendrá entonces el futbolista Jonathan David. 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Mueve la rama el técnico, el Cholo Simeone. Entonces, repito, se va con el 7, Kang In Lee, se va con el número 10, Alex Baena, y se va con el 14, Marcos Llorente. A la cancha, con el número 5, Johnny Cardoso, con el número 6, Coque Resurrección, y con el número 15, Jonathan David. Los cambios sur, siempre sur. Charlie Douglas en Teletica.
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1: Hoy no fue el partido de Baena, señor García. Definitivamente no fue el partido de Alex, ni tampoco el de Kangin Lee. Dos jugadores acostumbrados a estar siempre en el ataque. Bueno, hoy nada de nada, lastimosamente. Intenta la Real Sociedad, nada tampoco. Tiro de esquina, Armenta total a favor del equipo Churri Urdín. En 60 minutos, ya la hora de partido, 15 de este segundo tiempo. 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Viene el tiro de esquina. Herramientas total. Vendrá entonces Sergio Gómez. Levanta la pelota al primer poste. Viene Gómez para Yarzábal. Nada. Despega la saga. Intenta otra vez. Tampoco. En dos tiempos aparecen los defensores. ArcelorMittal, la varilla de los chicos. Viene Soler. Saca el remate. A las manos de Jan Oblak, el esloveno. Se dejó la pelota en la panada. Juventus, Charlie Douglas.
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1: Otra vez de manos para el Atlético de Madrid. La incorporación de Gonzalo Guedes, señor García, por esa banda de la izquierda. Es incesante el ataque, pero sin efectividad también en el mismo.
3: Sí, es que no hemos tenido realmente efectividad. De hecho, Ian, le iba a comentar en la estadística del Agar de todo el mismo lugar, la señal internacional nos colocaba los tiros de esquina. Son 7 tiros de esquina para la Real Sociedad, demostrando que es el equipo que intenta ir al frente, y solo 2 para el Atlético de Madrid, que ha estado muy limitado en el último cuarto de cancha. Va el Atlético.
1: ¡Viene el remate de Grimaldo! Muy suave. Me decía, señor García, perdón.
3: No, eso, que son apenas 2 tiros de esquina para el Atlético de Madrid, para el equipo del Cholo, que realmente ha tenido muy poca presencia en ofensiva. Se asoma a cuentagotas.
1: Totalmente.
3: Se asoma muy poquito en el último cuarto de cancha. 31.000 aficionados. La asistencia de este compromiso en el Dato Claro con el internet más rápido de Costa Rica. Decíamos que la capacidad de Anoeta es de 42.000 aficionados.
1: 42.300, sí.
3: Y hay un aforo en este momento de 32.000. Bueno, una bonita asistencia en este partido en el Dato Claro. Claro que sí, Charlie Douglas.
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1: Pero no, señor García. Hombre de bien, maneja la pelota. El hombre de bien, aquí viene Jonathan David, va en velocidad, David deja para Grimaldo, atención con Juliano Simeone, nada tampoco, no puede hacer nada momentáneamente el equipo del Atlético de Madrid. Bien parada esa zona defensiva del equipo de la Real Sociedad de San Sebastián, y aquí momentáneamente el cero en el marcador todavía se mantiene. En el tiempo de juego, Universidad Católica de Costa Rica, tenemos 20 de este segundo tiempo, 65 en el corrido. Dejan para Coque, va Coque, resurrección por el costado, dejando en corto, otra vez con el Cuti Romero, este sirve para Grimaldo, otra vez con Romero, va la pelota al argentino, otra vez con Marco Vil, Pubil tiene la pelota, deja para Jonathan David, intentaba hacer la recuperación, sin embargo nada de nada, tiene que venir primero Johnny Cardoso a recuperarla en zona medular, otra vez para Mola, Lukman por el costado izquierdo, se mete al área, Lukman, viene Lukman, primero le pegaba al hombre del Atlético de Madrid, las caca por la última raya. Saque de puerta, Repuestos Gigante, donde sí hay para la Real Sociedad de San Sebastián.
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2: Adri, pero recuerde que este Anoeta es el Anoeta remodelado, porque antes tenía pista atlética. Entonces era un estadio completamente diferente y ahora es total para el fútbol. Así que también eso, otro dato claro, claro que sí.
3: 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De hecho, vea donde los defensores ArcelorMittal, la varilla de los ticos de la Real Sociedad, se colocan prácticamente que en el círculo central, evidenciando, Ian, para todos los amigos que nos acompañan a través de Teletica Radio, siempre con usted, el bloque bajo que está haciendo en este momento el Atlético de Madrid. Está prácticamente que encerrado, y no es porque la Real Sociedad lo tenga así, sino porque es una decisión del Cholo de echar atrás el equipo, de aguantar a la Real Sociedad, de obligarlo a que vaya al frente y que en algún momento deje algún espacio para poder marcar la diferencia en el marcador Manzatesi. Lo recomendamos, es porque funciona. Seguimos 0-0 en el marcador Manzatesi. Lo recomendamos, es porque funciona. Charlie Douglas.
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2: Intenta la Real por el costado izquierdo, dejando para Sar ahora con Soler dejando en corto para Gómez va, el jugador de la primera mitad, dejando en corto para Gonzalo Guedes que es incansable, el jugador de Portugal, hacia atrás con Beitia. Va Luquen, Beitia por el costado, dejando para Ander Barrenechea otra vez con Beita tiene la pelota, el 34 sirve para Sar, viene Sar Mamadou, el de Senegal, toca para el venezolano Herrera, Yanis Herrera, hacia atrás con Gómez más atrás aún con Sar, le da un poquito de respiro al compromiso en 23 minutos de la segunda parte, 68 en el tiempo corrido, revienta la pelota, Alex Remiro, a un saque de mano, el repuesto de trébol para su vehículo, lo tenemos todo García.
3: Sí, y que pensé que los cambios le iban a dar otra postura completamente al Atlético de Madrid, y que creo que ha sido más bien todo lo contrario. Con los cambios ha echado mucho más atrás el equipo colchonero, espera, aguanta, a ver qué error comete la Real Sociedad en el comentario. Grupo Mutual, Ian.
2: Desde atrás, Hanco, David Hanco. Mete el pase hacia nadie. Recuperación de Soler otra vez, dejando para Gómez. Viene la Real Sociedad, costado izquierdo, en velocidad de la Purditón en bandeja de plata. Viene el 17. Otra vez viene Gómez. Va Gómez. La marca es de Grimaldo. Toca hacia atrás también con Simeone. La ayuda, el apoyo es del Atlético de Madrid. Bien, la gana Coque. Resurrección tuvo el Atlético en esta última. Viene Coque en centro del terreno de juego. 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De buena forma para Demola. Viene Lugman, va el nigeriano. Lugman. No puede pasar a John Aramburu. Bien el venezolano, la marca, el defensor ArcelorMittal, la varilla de los ticos, recibe el empujón de su compañero diciéndole, ven ahí papá, vete a

0: Cardoso encontró una pelota endiablada y el pase de Jonathan David. El remate que se va desviado. Alex Remiro la ve pasar como en la canción Señor García. Saque de puerta para la Real.
1: Y es que en el comentario del Grupo Mutual, esto es lo que va a intentar el Atlético de Madrid. Realmente en las últimas jugadas no le hace falta al Atlético tener encimado a la Real Sociedad, prácticamente capedrarle el rancho, sino que con una acción puede ya marcar la diferencia en el marcador manzatés, y lo recomendamos es porque funciona. El partido, creo que el Atlético de Madrid lo tiene donde quiere, más allá de que aguanta, más allá de que espera, y va al frente, Ian.
0: Otra vez con Alejandro Grimaldo, viene Grimaldo, va Grimaldo, costado izquierdo, deja para Johnny Cardoso, se equivoca en el pase. Coque Resurrección, tiene la pelota. Coque, sigue Coque, tres cuartos de cancha, costado derecho, sirve ahora para que sea Giuliano Simeone, dejando para Pubil, Pubil otra vez con Simeone, ese con Coque, tiene la pelota el Atlético de Madrid, otra vez con Hulman, mete el pase de buena forma hacia el centro buscando a Johnny, sin embargo nada tampoco por parte de Jonathan David, el balón se escapa desde zona defensiva del Atlético, o más bien de la Real Sociedad a la del Atlético, por el costado dejando otra vez con Coque, viene el Atlético de Madrid, van los colchoneros que quieren descansar en un colchón Coruña pero con tres puntos en la bolsa, otra vez con Grimaldo, dejando en corto para Giuliano, Simeone, tiene la pelota para Coque, sirve para el número 6, capitán ya en el Atlético de Madrid, otra vez para el Cuti, Romero en zona defensiva, tres cuartos de cancha, eso sí, de el rival, dejando para Hanco, Hanco busca a Demola Lookman, nada, a Demola Lookman tampoco, con partido flojísimo lo del nigeriano con el dorsal número 11. En la estadística que no falla, en la gana encontrar todo en un mismo lugar, se vendrán variante sur, siempre sur, García.
1: Sí, los cambios sur, siempre sur, que hace entonces el técnico Materazo, que está enojadísimo porque no le autorizan las variantes. Ya, de hecho, hasta el cuarto árbitro ya estaba alzando la pizarra, por decirlo a lo muy tico, no le da pelota al árbitro central y se enoja el técnico de la Real Sociedad. Y bueno, de hecho, no sé si vendrá alguna tarjeta amarilla. 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Nombre, claro, aquí está la tarjeta amarilla. 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Reclamó muy fuerte el técnico de la Real Sociedad en el momento en que no se autorizaron las variantes, y se gana entonces la Taoed.com vivió la experiencia de jugar en línea. Ya es la segunda tarjeta en este partido. Se había ganado una Herrera en la noticia. 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Entonces, sale el número 7, se trata de Andrés Barrenechea, y también el número 11, Gonzalo Guedes. Son los dos futbolistas que abandonan el terreno de juego y a la cancha con el número 14, Takefusa Kubo. Takefusa Kubo con el número 14 y con el número 12, Job Oshin. Oshin entonces con el número 12, son los dos cambios sur, siempre sur. Y en la noticia, nombre de Fresh Garden, un mundo de frescura y sabor, Charlie Douglas en Teletica Radio.
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0: Coque mete el centro para Giuliano, no le llega al argentino. A la pelota se la deja en las manos Alex Remiro con la parada. Juventus, salida rápida buscando al recién ingresado Jobo Chen, el keniano, le gana la pelota, va en velocidad de la Purditonga, bandeja de plata, atención, viene Chen, saca el centro primero, de buena forma la recepción de Hulman, la pelota la manda un tiro de esquina, herramienta total a favor del equipo local, que brinca y brinca y brinca y lo gana y lo sufre y lo intenta ir hacia arriba buscando el gol. Cope Alianza en 28 minutos.
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0: El centro va hacia el corazón del área. Cabezazo defensivo del Cuti Romero. Señor García, no ve de todo en los estadios, de todo tipo de aficionados, pero al menos en la peña de la Real Sociedad, mucha cara joven. O sea, mucho jovencito dentro del equipo Churyurdín en la barra. Me llama poderosamente.

0: llamarte la atención que también es un equipo tradicional en España, en el País Vasco para ser exactos, pero mucho joven en la gradería.
1: Sí, bueno, es un detalle muy interesante, y esa renovación, podemos decirlo de alguna manera, en este caso en la Peña, y bueno, eso se ve reflejado en la asistencia también en los estadios. Tarjeta amarilla, tabloid.com para Johnny Cardozo, para el número 5 en el Atlético de Madrid. Ya son 3 tarjetas amarillas, 2 en la Real Sociedad, 1 en el Atlético, 1 para el técnico de la Real Sociedad, y bueno, las otras 2 para jugadores en la noticia. 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
0: Adrián Semedo, el 16 en el Atlético de Madrid, abandona el 11.
1: Muy bien, entonces la noticia, nombre de Fresh Garden, un mundo de frescura y sabor, se va con el número 11, Ademola Lookman. Ademola Lookman, que de hecho la Semana Internacional mostraba una falta que cometía ahí contra un jugador de la Real Sociedad, realmente que merecía la tarjeta amarilla. 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Arnau Ortiz con el número 16. Los cambios sur, siempre sur. Solamente le queda uno al Cholo en la noticia, nombre de Fresh Garden, Ian.
0: Poca paciencia, porque ya también lo veo desesperado ahí en la línea técnica. Recuperación del Atlético de Madrid, hablando de Arnau. Viene Arnau Ortiz, va Arnau en velocidad de la Portitón, en bandeja de plata. Tiene a David solo, viene Jonathan David por el costado izquierdo. Va David, saca el remate, papá. Viene el remate, Baena. Le pegaba Baena también, y Remiro, que al final hace la parada. Juventus de buena forma, García. Vaya velocidad endiablada del recién ingresado.
1: Sí, pero en 76 minutos el partido comienza a abrirse un poquito, por lo menos un poquito. Esa llegada que aparece por el sector de la derecha, el enganche hacia adentro y saca el remate Impersa Morteros para construir. Lo resuelve muy bien Remiro, que también comienza a sumar puntos para ser uno de los jugadores del partido. Se viene el tiro de esquina, aparece el Atlético en el último cuarto de cancha.
0: 77 minutos, Coque levanta la mano para que lo vean, así como levanta el centro, es el corazón del área. Viene la pelota para Culmo. ¡Fuera! Rebate Impersa Morteros para construir del 23. Le pegó el danés absolutamente a nadie. Se va esa pelota, se va por el costado a la última raya. Señor García, otra vez el Atlético toca la puerta, dice. ¡Upe!
1: Sí, pero está creciendo de manera importante el Atlético, y está tomando además una confianza que puede ser fundamental para el cierre del partido, porque tiene esa fortaleza, porque también tiene recursos, creo que para ir al frente, más allá de las posturas del Cholo, creo que tiene la posibilidad de ir al frente y poder hacerle daño al conjunto del Atlético de la Real Sociedad. Cambios sur, siempre sur. Carlos Soler abandona con el número 18 y con el número 10 Mikel Oyarzabal, que no pesó tanto en el compromiso. ¿Quién es a la cancha? Con el número 4, entonces John Gorrogachedi, y también con el número 9, Orri Oscarsson, en los cambios sur, siempre sur. Son 4 variantes en la estadística, el lagar de todo en un mismo lugar para el equipo de la Real Sociedad. Solamente le queda un cambio a cada uno de los equipos. 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

0: También intenta el Atlético de Madrid, va con Grimaldo, costado izquierdo del ataque, atención, en 80 minutos viene el Atlético, lanza el centro desde el segundo poste buscando a Giuliano Simeone, nada, larguísima la pelota, la tiene que bajar el número 20, Giuliano otra vez intentando hacia atrás con Pubil hacia el centro, intenta con Julva, mete el centro con Grimaldo, el remate le pegó con una... le pegó con una caja de zapatos, Adrián.
1: Sí, pero ¿sabe quién está creciendo en el partido? El número 22 del Atlético. Se trata de Alex Grimaldo, que está encontrando camino por ese sector de la izquierda, y todos los avances del Atlético de Madrid, todas las llegadas están siendo por el costado de la izquierda con Grimaldo. Puede ser protagonista importante, Ian, en el comentario Grupo Mutual.
0: Atención, porque viene Arnau Ortiz dejando en corto para Hulman, está hacia atrás buscando con el Cuti Romero, la tiene el argentino, campeón en Qatar, deja en corto para Hanco, viene David Hanco, el de Eslovaquia, en corto para Coque, resurrección, quiere tener también el Atlético de Madrid, tenemos 81 minutos, 35 en el tiempo de juego, Universidad Católica de Costa Rica, es el momento para ponerse águila con Cementos Stark, viene David Hanco, se me apagaron las luces, Hanco, viene otra vez con Zurda, Hanco hacia atrás con el Cuti Romero, le entra la transición nuevamente en ataque para el Atlético, Charlie Douglas.
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0: Donde sí, al final con amarilla, Mikel Oyarzabal, García.
1: Sí, porque cuando estaba saliendo del terreno de juego, interpretaban que estaba perdiendo tiempo y ahí entonces terminan amonestando a Mikel Oyarzabal. Y ojo con esto porque se viene noticia ahí.
0: Penal para el Atlético, penal. Ay, Ochen, lo va a matar el señor Matarazzo, señor García, el 12 de la Real Sociedad, después del rebote, le pegaba en la mano, mano en el área, penal para el Atlético.
1: Sí, no hay nada que discutir, el penal es clarísimo, mano extendida, impacta o afecta la trayectoria, el movimiento del balón, y bueno, se pita el penal, vaya apuesta, vaya decisión de cambio, y prácticamente que minutos después termina cometiendo una falta de penal, vaya momento, el momento, ponete águila con Cementos Stark, la están revisando en el bar Telecable, con Telecable tu pasión fluye, dice el Cholo, no hay nada que revisar, vamos, juguemos, y obviamente la esperanza en la Real Sociedad de que puedan revisar la jugada ahí, no hay nada que hacer.
0: Es que le pegan el cuerpo primero y después en la mano, uy, Adrián, sí, y sí, él tiene la mano atrás.
1: Le pegan el muslo primero, ese movimiento no lo había visto del esférico.
0: Sí, él trata de quitarse.
1: Creo que se va a salvar la Real Sociedad, me parece.
0: Yo no
1: porque
0: sé.
1: No hay ninguna... es cierto, él afecta la trayectoria del balón. Lo que pasa es que primero le pega en su pierna y después él no puede hacer nada para evitar ese contacto. No había visto porque la toma frontal, o por lo menos la toma general, no nos daba la posibilidad de ver ese contacto con la pierna, del balón con la pierna. No sé si eso podría cambiar las circunstancias, aunque me parece que el árbitro lo confirma porque ya manda al guardameta a la línea. Se viene una oportunidad de oro para abrir el marcador Manzatés, y lo recomendamos es porque funciona y lo narra Ian García en Teletica Radio.
0: Siempre con usted, Adrián. 39 minutos. Grimaldo al frente de la pelota contra Alex Remiro. Remiro, Grimaldo, viene Grimaldo, saca el remate. ¡Gol!

0: calcio nero gol. En 85 minutos el invitado se hizo llegar por fin en el primer gol de Alex Grimaldo. Hasta en el fantasy suma, señor García, puntos. El 22, tranquilo, sencillo, con un rematito inversa, morteros para construir. Manda la número 5, ¿sabe a dónde? A bailar con los becates. En 85 minutos, el marcador Manzate indica Real Sociedad de San Sebastián tiene 0, Atlético de Madrid tiene 1. Comentario Grupo Mutual en la voz de Adrián García Solís en los 91.5 García de Teletica Radio.
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2: Siempre, siempre con usted, Ian, en el comentario Grupo Mutual. Bueno, y vaya cantidad de tiempo que tuvimos que esperar para que apareciera el gol Copelianza. Pero lo decíamos, el Atlético estaba encontrando camino por el sector de la izquierda. ¿Por medio de quién? Bueno, del que termina marcando el gol Copelianza, del número 22, de Alex Grimaldo, que estaba llegando con muchísima claridad al área de emergencia médicas, que estaba generando peligro, todo el peligro que no había tenido el Atlético de Madrid en los 85 minutos que llevamos hasta el momento en el trámite del partido, pero todo ese peligro lo estaba generando en los últimos instantes del encuentro por intermedio de Alex Grimaldo. Aparece esa acción que termina siendo una acción fortuita, se pita el penal, se confirma el penal, lo marca Grimaldo, lo celebra como un lanzador, como un jugador de gol, hace lanzamiento y termina marcando el gol Copelianza, que de momento le da la victoria al Atlético de Madrid. Y no solo la victoria, damas y caballeros, sino que el Atlético en ese momento está llegando a la cuarta casilla en la tabla de posiciones, en la estadística, al lugar de todo en un mismo lugar. Veremos si logra cerrar una noche con broche de oro el conjunto del Cholo Simeone con esta victoria en Anoeta. De momento lo está ganando, le quedan 4 minutos al partido más la reposición. Es el comentario Grupo Mutual.
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2: Hubo cambio en la Real Sociedad, señor García, el último para el señor Pellegrino Matarazzo de Nueva Jersey.
3: Sí, en la noticia, nombre de Fresh Garden, un mundo de frescura y sabor. Entonces, con número 21, Yangel Herrera. Yangel Herrera sale de la cancha y al terreno de juego con el 23, Arsen Sarkayan. Entonces, Sarkayan, entonces, que llega a la cancha con el número 23. 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Y en el cambio sur, siempre sur, Charlie.
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2: Le quiere complicar la Real Sociedad al Atlético de Madrid. Atención, porque lo intentaba ahí Oscarson, sin embargo, la vuelve a ganar de nuevo el Atlético de Madrid por el costado diestro. Deja en corto para Arnau Ortiz. Ortiz que se equivoca a la hora de coleccionar la pelota. Deja para Sar. Sar para Remiro, que no pudo hacer nada en el penal. En los 11 pasos lo ganó el Atlético de Madrid, señor García. 89, jugador del compromiso. Está duro, pero...
3: No, yo lo tengo claro. Y no es por el gol, porque se lo dije desde antes del gol. Estaba teniendo un crecimiento en el partido, el número 22, Alex Grimaldo, que termina marcando el gol. Pero el nivel que estaba teniendo, las jugadas que estaba generando por el costado de la izquierda, creo que le hacen merecedor de ser el jugador del partido.
2: Bueno, entonces, el 22, Grimaldo, como jugador del partido.
3: Sí, señor.
2: Muy bien. Vamos a ver cuánto más da el señor Juan Martínez, el policía. Viene el balón para Jonathan David. Viene David, sigue David. David, hacelo, David, hacelo, David. Viene el remate, gol.

0: Calcio Nero il gol. Il de Siga, señor García, a cero, Jonathan Baby viva solo contra dos defensores, se quitó el primero y en el segundo no lo dudó, un remate de zurda quemando Zacate, que la manda sabe a dónde, a bailar con los Mecates, en 91 minutos del tiempo de juego, Universidad Católica de Costa Rica en su primer gol en la Liga Española y como colchonero Jonathan David le da el 2 en el marcador, Manzate al Atlético 0 para la Real Sociedad. Comentario Grupo Motor en la voz de Adrián García en los 91.5 de Teletica Radio.
1: Siempre con usted, Ian. Bueno, y vaya manera de la que termina cerrando, o la manera en la que termina cerrando el Atlético de Madrid el partido. Un partido que no fue claro a lo largo de los 90 minutos. Partido que incluso hasta podemos decir que no fue bueno por parte del Atlético, que aguantó muchísimo, que por momentos se echó atrás, que invitó a la Real Sociedad a ir al frente. La Real Sociedad nunca pudo descifrar la manera en poder romper ese cerrojo. Y a partir de ahí tuvo paciencia, fue creciendo en el partido, fue buscando el error del conjunto local y fue aprovechando cada una de las circunstancias. Y las poquitas, las muy escasas ocasiones que ha tenido, que tuvo el Atlético de Madrid a lo largo del partido, pues las termina concretando y haciéndose acreedor de los 3 puntos en ese momento, 0-2 en el marcador, Manzate. Y la jugada de David y la definición termina siendo espectacular. Vaya jugador este Jonathan David de la selección de Canadá, bueno, que termina marcando el tanto que sentencia la victoria cuando estuvo muy cerca de poder descontar la Real Sociedad. Se viene el cierre, son 5 minutos en el tiempo de recibir una formación.

0: integral con la Universidad Católica de Costa Rica. Ian, se viene el cierre.
1: Viene Taque Fusa Cubo para la Real Sociedad por el costado derecho. Sigue Taque Cubo, intenta ahora el pase para Lukic. Mete el centro a nadie. Susic, nada de nada. Se la deja en las manos Jan Oblak, Charlie Douglas. En las manos con la parada Juventus.
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1: Se termina el tiempo. Quedará un minuto y medio para que esto finalice. 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Lo gana el Atlético de Madrid 0-2 contra una Real Sociedad que, a pesar de que nunca bajó los brazos, no le alcanzó para marcar un gol. Cope Alianza, con goles de Grimaldo y de Jonathan David, uno de penal y otro de jugada planificada, lo gana el Atlético de Madrid. Último minuto de este compromiso que usted disfruta en los 91.5 de Teletica Radio. Recuperación por parte del conjunto Churri Urdín. Levantan la pelota buscando aquí a Oscar Solnada. Buena la cobertura de Johnny Cardoso. Meta al centro ahora, donde aparece de buena forma y rápido también el anotador del último gol de Jonathan David. Mete el centro absolutamente nadie. 94 con 15, salida de Sar, deja en corto ahora para Beitia. Luke en Beitia por el costado, dejando para el venezolano Aramburu. Aramburu que no puede hacer la conexión con Takefusa Kubo. Recuperación en zona medular por parte del Atlético de Madrid. Atención con esta, porque viene hacia atrás buscando con Hanco. Hanco revienta la pelota y atención porque viene Juliano. Va Simeone, ay ay ay, velocidad, burdito de manteca de plata. Viene Simeone. Gol. Golazo del Atlético. Gol.

0: una pelota totalmente abandonada en el círculo central del terreno de juego, y con la velocidad endiablada de la Purdue y Tom en bandeja de plata, se sirve el pase para que sea él mismo, entre las piernas de Alex Revino, el que manda el balón, ¿sabe a dónde? A bailar con los Mecates. Y en 96 minutos del tiempo de juego, Universidad Católica de Costa Rica, el refri central Juan Martínez suena, el silbato da la orden, indica que la segunda parte con todo y música del Atlético terminó.
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0: Concluye, finaliza, colorín colorado, el Atlético lo ha ganado. Victoria colchonera 0-3 con goles de Grimaldo, de David y de Simeone. Victoria colchonera, 3 puntos al colchón Coruña. Señor García Solís, su comentario. Grupo Mutual por Teletica Radio.
2: Siempre con usted, Ian, el comentario Grupo Mutual. Bueno, vaya cierre de partido acabamos de tener. El marcador dice 3-0. Damas y caballeros, el marcador no refleja lo que fue el partido. Al final lo termina resolviendo de manera espectacular el Atlético de Madrid. Pero el partido fue por momentos limitado para el equipo colchonero. Por momentos un equipo que lo que hizo, la fórmula que buscó, fue echarse atrás durante 70 minutos prácticamente que del compromiso. Aguantar a la Real Sociedad, provocar que la Real Sociedad entendiera que podía ir al frente y que podía ir dejando espacios de cara al área de emergencias médicas para que el Atlético se aprovechara de eso. También ya en ciertos momentos encontró alguna posibilidad de irse al frente, lo decíamos con Grimaldo. La acción de Grimaldo por el sector de la izquierda comienza a ser fundamental para el conjunto colchonero. Aparece la acción de penal que me parece que es un bombazo emocional, es un bombazo mental para el equipo de la Real Sociedad, porque no se pudo reponer después de eso. Después viene una acción, una gran jugada por parte de Jonathan David por el sector de la derecha, que va quitando marcas en el camino, ingresa al área de emergencias médicas y hace una definición espectacular que termina marcando la diferencia en el compromiso. Y ya con el 2-0, descuidada completamente la defensa de la Real Sociedad, desconectada, desenchufada, desconcentrada completamente, se descuidan 3 defensores y aparece la virtud, aparece la capacidad de Giuliano Simeone, que por qué decía Ian que lo celebraba con todo el cholo. Es que se lo preguntaron hasta en conferencia de prensa, de que había mucha crítica, de que Giuliano no merecía estar en el Atlético y demás, y el cholo dijo: yo no tengo por qué responder esa pregunta, yo no tengo por qué referirme a ese tema. Y al final de cuentas aparece Simeone en una gran jugada, a pura velocidad Purritón en bandeja de plata, deja en el camino a 3 defensores y prácticamente que lo único que tenía que hacer era definir de una manera correcta, lo hace así y termina marcando el 0-3 en el marcador. Manzate, si lo recomendamos es porque funciona. Cualquiera que ve el marcador dice: ah, fue un paseo para el Atlético. No, damas y caballeros, durante 70, 75 minutos lo sufrió, durante 75 minutos le costó, aunque también creo que por ciertos momentos buscó controlar un poco a la Real Sociedad, que nunca encontró los recursos para ir al frente, que nunca encontró la manera de hacer daño, y hasta cierto punto podemos decir que tenía controlado las acciones, pero el partido no fue fácil para que terminara con un 3-0. Es más, si alguien al minuto 70 hubiese dicho el partido va a terminar 3-0, hasta hubiese costado creerlo por la manera en que se fue desarrollando el compromiso. Lo cierto es que lo gana 0-3 el equipo del Atlético de Madrid contra la Real Sociedad, y además en la tabla de posiciones se mete en el cuarto lugar, en la estadística lagar de todo en un mismo lugar. De esta manera les hemos traído a todos ustedes la Liga Española a través de los 91.5 FM de Teletica Radio. Vamos a hacer un pequeño cambio comercial y vamos a venir con un resumen nacional de lo que ha acontecido en esta jornada del fútbol de la primera edición. Ya casi vamos cerrando la primera vuelta. Vamos a contarles, vamos a escuchar a los técnicos a lo largo de esta jornada. Así que vamos a cambio a esta hora de la tarde y nos tomamos una taza de café el yodito.
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0: 3 y 9 de la tarde, amigos de Teletica Radio, aquí estamos prácticamente que de acá hasta las 4 de la tarde con este resumen en el plano nacional e internacional, obviamente muy enfocados en la jornada del fútbol de la primera división que usted ha vivido a través de los 91.5 FM de Teletica Radio, siempre con usted, repasando algunos de los resultados y también de las voces de esta jornada número 8. Ya casi vamos encontrando el final de la primera vuelta del fútbol de la primera división. De hecho, terminaremos la primera vuelta y haremos una pausa por Selección Nacional de Costa Rica. Hay que recordar que, a diferencia de otras ocasiones, en algunos instantes donde, por ejemplo, se daba la situación de que la fecha FIFA se jugaba en septiembre, en los primeros días de septiembre, después en octubre, después en noviembre. Bueno, en esta ocasión se juntaron las fechas FIFA de septiembre y de octubre. Por lo tanto, tendremos un parón de selección nacional bastante importante. Así que terminaremos la primera vuelta. Se vendrá la pausa de selección nacional de la Liga de Naciones de CONCACAF, que por cierto ya vamos a repasar también un poco los horarios, los días de estos partidos, para que ustedes lo puedan tener claro a través de los 91.5 FM de Teletica Radio, siempre con usted. Bueno, como les decía, entonces arrancó la jornada número 8, a la cual solo le quedan dos partidos, que de hecho ya vamos a entrar en ese detalle. Una victoria importantísima del equipo de San Carlos. Ojo con lo de San Carlos es bastante positivo en este torneo de apertura 2026. Ganó 0-2 en el estadio municipal de Pérez Zeledón el viernes anterior. Ayer empataron 1-1 el equipo de Inter San Carlos y el Punta Arenas FC, y la victoria, yo creo que agónica, ayer de Herediano sobre el equipo de Escorpiones, 0-2, terminó ganándolo con una anotación de Keiner Brown. El Club Sport Herediano, que le urgía, que necesitaba, que estaba sediento de triunfos el conjunto rojiamarillo en el fútbol de la máxima categoría, porque ha tenido un arranque bastante gris, bastante malo el inicio de torneo del Club Sport Herediano, y le urgían los tres puntos, le urgía la victoria. De hecho, el Herediano hasta ayer tenía 4 puntos en la tabla de posiciones, pero debido a aquel famoso partido contra el equipo de Punta Arenas y la alineación indebida de Walter Cortés, pues terminó dejándose 3 puntos en la mesa. O sea, el Herediano no había ganado, el Herediano solo tenía 1 punto en cancha. Realmente reflejando un arranque de torneo muy deficiente para el campeón nacional, a pesar de haber ganado Recopa y Supercopa. Así que bueno, ayer una victoria importante, como les decía, anotación de Keiner Brown y también de Luis Ronaldo Araya. Y para este domingo, 2 partidos, Sporting, que estará recibiendo a las 4 de la tarde el Deportivo Saprissa, y el equipo del Cartaginés, que tendremos toda la previa desde el Estadio José Rafael Fello Mesa, a las 6 de la tarde estará jugando contra la Liga Deportiva Alajuelense, otro equipo que también está necesitado. Ya lo vamos a repasar en la tabla de posiciones, la necesidad que tiene en este caso la Liga Deportiva Alajuelense de poder sumar y de poder estar metido en zona de clasificación. La Liga hoy es sexto, así que también una derrota de la Liga, y esperando también lo que suceda entre Sporting y Saprissa, pues puede marcar a la Liga Deportiva Alajuelense ahí en el sexto lugar. Ya prácticamente que los equipos que están por debajo del conjunto rojinegro no van a sumar más. Punta Arenas ya jugó su partido, Pérez Zeledón ya jugó su partido, el Herediano ya jugó su partido y Escorpiones ya jugó su partido. Así que la Liga obligado a ganar contra el Club Sport Cartaginés. Lo que pasa es que hay un detalle que también vamos a repasar con todos ustedes, que es la Copa Centroamericana de CONCACAF, que es un elemento importante para los equipos nacionales que están compitiendo, en este caso el Saprissa, el Cartaginés y la Liga Deportiva Alajuelense. Antes de ir escuchando voces y de tener el detalle de esta jornada número 8 del fútbol de la primera edición, les cuento que el Deportivo Saprissa pues también aprovecha para hacer algunas rotaciones en su equipo. El Saprissa, que jugará a las 4 de la tarde contra Sporting, que jugará con Isaac Alfaro, con Samir Taylor, con José Carvajal, con Yorkaefa Sofeifa y con Pablo Arboin, realmente cambiando prácticamente que una gran parte de su línea defensiva, con Matías Elizondo, Sebastián Acuña, Kermey Arboin, Andrei Soto, Ariel González y Ariel Rodríguez. El equipo del Saprissa es sumamente alternativo. Es un equipo que hace muchas variantes, que hace muchas rotaciones, pensando en Copa Centroamericana de CONCACAF. Tiene un partido a mitad de semana que lo obliga a ganar contra el Club Sport Cartagena por la Copa Centroamericana de CONCACAF. Hay que recordar que el encuentro terminó 2-2 en el estadio Ricardo Saprissa y eso obliga al Saprissa a buscar una victoria en el estadio José Rafael Fallo Mesa. Ya vamos a repasar también un poquito cómo está el panorama en la Copa Centroamericana en este resumen de nacional, pero es importante ese detalle. Y en el banquillo del Saprissa queda Abraham Madrid, queda Gerald Taylor, Fidel Escobar, Julián González, Sebastián Padilla, Albert Barahona, Mariano Torres, Luis Javier Paradela, Gerson Torres y Derek Buldi. Así que la rotación está brava en el Deportivo Saprissa, así que es un detalle importante a tener en cuenta en la noticia a nombre de Fresh Garden, un mundo de frescura y sabor. Bueno, como les decía entonces en este repaso de la jornada, vamos a escuchar voces. Escuchemos a Walter Centeno, mi estimado Javier Marrero, al técnico del equipo de San Carlos, que logró una victoria importante. Ojo con lo de San Carlos. Lo de San Carlos me parece que es de las cosas positivas que nos está dejando este arranque de torneo. Y hay que recordar algo que no es un detalle menor. San Carlos tiene un asterisco. San Carlos tiene un asterisco que en caso de empate con cualquier equipo, pues obviamente va a terminar afectado teniendo la posición más baja. Pero San Carlos, a pesar de eso, está metido en zona de clasificación. Eso sí, hay que esperar lo que pueda suceder hoy con la Liga Deportiva Alajuelense y también con Sporting, porque un empate de, por ejemplo, de Alajuelense contra Cartaginés o Sporting contra Saprissa los pondría, en este caso, a Sporting o Alajuelense con 12 puntos y con mejor gol diferencia, porque de hecho Sporting y Alajuelense tienen gol diferencia positivo, mientras que San Carlos tiene un gol negativo. Así que es un detalle a tomar en cuenta, pero creo que lo de San Carlos es muy positivo. Y escuchemos precisamente a su técnico, al señor Walter Centeno Corea, haciendo las evaluaciones después de este viernes que logró una victoria importante contra el Municipal de Pérez Celedón. Escuchamos a Walter Centeno.
1: Es un partido muy disputado, la verdad que el segundo tiempo se complicó aún más, pero creo que los muchachos lo hicieron bien. Sabíamos de lo difícil que es jugar contra este equipo. Ellos han tenido buenos partidos acá, le han ganado a equipos grandes y merecían todo el respeto. Así que para nosotros es un mérito, ¿verdad? Para los muchachos, a seguir creciendo, a seguir mejorando. Y bien, bien por ellos. La verdad que ya yo hablé de cosas con ellos lo saben. Entonces, para tranquilidad de todos, ganamos, ¿verdad? Entonces, eso siempre es importante y darle gracias a Dios, ¿verdad? También que nos dio la victoria, que nos ayudó. Padre, Dios nos va, Dios nos ayuda. ¿Qué crees?
2: 180 minutos sin recibir gol, ¿verdad? Lo deja positivo, pero también cómo afrontar el hecho de lo que viene, porque son dos partidos en línea ganados y mantener la capacidad de jugadores. ¿Cómo cree que pueda mantener ese nivel de los partidos que siguen en jugadores?
1: Pues yo creo que los muchachos han comprendido las dos fases de juego que tiene un partido. Cuando no tienes el balón, tienes que defender, tienes que ser aplicado, tienes que ser ordenado, y ellos lo han sido. Si usted ve el partido contra Sporting, fue casi el final del partido hoy, ¿verdad? Pelotazos frontales, jugar a la segunda bola, y hoy más aún que quedamos con 10. Y yo creo que ellos tienen que ser conscientes de dónde estaban y a dónde quieren ir. Entonces es una presión para ellos. Yo por mí quiero ser primero, pero dependo de ellos. Entonces me gustaría estar en la cabeza de ellos para meterles un...

0: chip y decirles que pueden ser primero, porque yo los he visto trabajar y sé que tienen mucha capacidad. Pero dependo de ellos, ¿verdad? De la lucidez, de la confianza. Y recordar también de que este equipo hace poco estaba en situaciones difíciles y ellos han sido valientes, ¿verdad? Y se han esforzado y aquí está. Pero falta media vuelta, ¿verdad? Entonces, usted sabe cómo es el torneo en Costa Rica, ¿verdad? Entonces,
1: me gustaría un criterio de cómo toma de que ya el equipo hoy duerme en puestos de clasificación, que no. Es tan importante para ustedes.
0: No. Quiero soñar en otras cosas, ¿verdad? La verdad que los muchachos están para más. Es un paso, no es lo definitivo. Entonces hay que ser consciente y respetar a todos los demás equipos, ¿verdad? Hay unos equipos que han empezado mal el torneo.
2: Ahí teníamos a Walter Centeno Corea, el técnico de San Carlos. Como les digo, San Carlos, porque se lo preguntaban en esta conferencia de prensa posterior al partido contra el equipo del Municipal de Pérez Zeledón, le decían que si soñaba con que el equipo iba a dormir en zona de clasificación. Bueno, está en zona de clasificación todavía. La Asociación Deportiva San Carlos, como les decía, tiene 12 puntos. Dependerá de lo que haga Sporting, de lo que haga la Liga Deportiva Alajuelense, pero de momento está ahí y creo que puede luchar perfectamente por esa circunstancia. Hay que recordar que el empate en puntos de San Carlos con otro equipo lo manda directamente a la posición más baja. Así que, por ejemplo, si Sporting empatara o la Liga empatara y llegan a 12 puntos, no importa el gol diferencia, aunque de por sí lo tiene superior Sporting y Alajuelense, pero en cualquier circunstancia de empate terminará beneficiando en este caso a la Liga o a Sporting. Así que bueno, es parte de lo que tiene que lidiar el equipo de San Carlos. Pero después del arranque que augurábamos para San Carlos en este torneo de apertura, creo que es muy positivo que San Carlos está ahí luchando en esos primeros lugares. Y no como el Herediano, por ejemplo, que el Herediano en este momento es penúltimo de la tabla de posiciones en la noticia a nombre de Fresh Garden, un mundo de frescura y sabor. Pasemos al siguiente partido que se dio ayer en el estadio Carlos Ugalde Álvarez. Vamos a hablar del equipo de San Carlos, pero en este caso del Inter San Carlos, que terminó empatando 1-1 contra el conjunto chuchequero Punta Arenas, que estaba ganando el partido y que se lo empataron prácticamente que en el cierre del compromiso. Así que bueno, escuchemos en este caso a Douglas Sequeira, el Inter San Carlos, que es en este momento tercer lugar de la tabla de posiciones. Escuchamos a Douglas Sequeira, Canta Atlético Radio.
3: Un partido difícil, yo creo que no jugamos mal, pero no voy a explicar. Nosotros, bueno, yo conozco a César, es un entrenador inteligente. Ellos le ganaron a San Carlos haciendo mucha transición. Me sorprendió que Rajin Kohn no empezara, pero Dorian y Darrell Castillo. Yo cuando veo la alineación, ellos ponen tres contenciones, entonces sabía que nos iban a apretar el medio campo. Yo creo que tenemos una posibilidad, Jiménez, en el primer tiempo con el cubo. Yo creo que si metemos el gol, cambia el partido. Después ellos hacen un cambio de juego a Cleaver y yo creo que no ajustamos bien ese traslado. Cleaver remata, cabeza remata y nos meten el gol. Y después de ahí lo intentamos, cambiamos el sistema, empezamos con línea 4, cambiamos a línea de 3. Saqué a Wilmer, bajé a Kendall, metí a Fabricio, subí a Juan Luis, tuvimos la posibilidad del penal. ¿Qué rescato? No perder. Hay un duelo dentro del camerino, pero tenemos más de un año no perder aquí, eso es bueno. Queríamos llegar a 16 puntos, pero también jugamos contra un buen equipo, un buen estratega. Y el punto suma, mantenemos el tercer lugar y esperando los resultados del día
4: de
3: mañana.
4: De eso que rescata del encuentro, pues fueron muchísimas las ocasiones que tuvo Inter San Carlos para concretarlas. ¿Qué le hace falta? Ese puntillazo final, pues le ha costado a lo largo de este campeonato de la apertura, porque muchos goles de parte de Joel han sido de penal, pero el resto de anotaciones han sido pocas en ocasiones que llegan al marco rival.
3: Totalmente de acuerdo, yo creo que la pregunta es muy válida. Le voy a contestar del lado deportivo. Me deja algo tranquilo que la generamos, ¿entiendes? Creo que el punto negativo puede ser la definición específicamente, pero sí la generamos. En términos generales, o sea, no hicimos un mal partido porque jugamos contra un buen equipo. Jugar en media cancha, que los centrales defiendan tan largo del marco, por eso el cambio de Armando. ¿Por qué? Porque Armando es rápido y Armando me da esas coberturas que yo sabía que podía hacer. Jugamos al límite, le soy sincero, jugamos al límite de o Punta Arenas me hacía el 2-0 o nosotros empatamos. Cuando cambió el recibe el penal, lógico que había un tiempo pasa que Pineda lo para bastante bien, y que rescato que en la siguiente jugada empatamos. Como le digo, hay un duelo, pero me deja satisfecho yo como cabeza de un cuerpo técnico que trabajamos y en la cancha hacen lo que trabajamos. Eso me deja satisfecho. Ya mañana a las 6 de la mañana entrenamos, Dios primero, y analizar a la juela, que vamos a jugar en buena cancha, buen rival, buen entrenador, y esperamos estar a la altura el domingo a las 5 de la tarde.
5: Profe, hoy nuevamente es titular en la portería Anthony Monreal, y nos confirmaba Josimar Arias que en la previa que ya está el 100% Aaron Cruz, pero también está ahí Guido Jiménez. ¿Cómo está el tema de la competencia de los guardametas, y también si usted planea hacer rotaciones en esta posición?
3: Bueno, buena pregunta, no voy a hacer rotaciones. Empezó Aaron salió contra Heredia, golpeado. Guido jugó 3 partidos, marcó en 0, en el cuarto perdimos contra Sporting, le dimos la posibilidad a Tony, ganamos contra Escorpiones, ahora empatamos. No solo 3, tenemos a Bernie, que es un gran portero, es un lindo problema, y de verdad que en todas las áreas yo veo jugadores fuera de lista. Usted ve las variantes que hacemos, entran jugadores de calidad a la hora de jugar. Y lo vamos a analizar, estoy contento con ese departamento. Yo creo que Jairo Villegas lo trabaja súper bien ese departamento. Y vamos a analizar si sigue Tony o puede haber un cambio, pero como le digo, es un departamento que está bien cubierto.
4: ¿Cómo califica esta primera vuelta? Ya la próxima semana se terminan los primeros 9 partidos de la apertura. ¿Cómo lo califica a nivel personal y a nivel grupal, verdad, en este inicio de campeonato y por supuesto la primera presencia de Inter San Carlos en la máxima división?
3: Bueno, ¿cómo la veo? Bueno, nosotros a lo interno como cuerpo técnico, como cabeza, hicimos un pronóstico de puntos, de pasar los 2 dígitos, de ser un equipo regular. Yo creo que después de Cartago ha habido una mejoría. Hoy era un partido difícil, yo sabía, porque ellos tienen velocidad, y cuando usted juega muy largo del marco, la velocidad siempre va a complicar en esa situación. Entonces, creo que ha sido ascendente el rendimiento, pero esto no es de buenas intenciones. Lo que sí analizo es que en la segunda vuelta tenemos 6 partidos en casa. Bueno, 6 en el Carlos Ugalde, una va a ser casa a la Asociación Deportiva San Carlos, pero vamos a tener 6 en casa y 3 salidas. Vamos a ir a Saprissa, vamos a ir a Heredia y vamos a ir a Punta Arenas. Los demás partidos son en casa. Entonces yo creo que como somos fuertes aquí, yo creo que la afición nos acompaña, aquí nos sentimos cómodos y Dios primero podamos cerrar esta segunda vuelta bien.
5: Profe, la próxima jornada visitan a Liga Deportiva Alajuelense. Usted tiene bastante trayectoria contra este club cuando fue jugador y sabe que tiene un sabor distinto, ¿verdad? Visitar el Morera Soto, ¿mantiene ese sabor especial para usted este partido y la visita también a Alajuela la próxima semana?
3: Bueno, sabor distinto tal vez cuando jugaba, pero ahora como entrenador admiro a la institución por lo que han hecho, tanto en divisiones menores como en el estadio, como en el centro de entrenamiento. No le voy a negar que motiva jugar contra un buen equipo, contra buenos jugadores, contra un buen entrenador, en un buen escenario. Hoy le puedo decir que estamos en tercer lugar, mañana a las 6 de la tarde esto puede cambiar, pero estamos ahí, estamos ahí, hemos sido competitivos. También ustedes que dan cobertura al fútbol nacional, si yo le digo que en la jornada 8 el Inter ya está en zona de clasificación, yo creo que pocos lo ponían en esa situación, y yo creo que estamos trabajando humildemente, serios, y esperamos seguir por ese lado. Viene un análisis de Alajuela, de cómo juega, y escoger una buena estrategia para estar a la altura. Yo creo que en cancha natural este equipo juega bien y esperamos

0: hacerlo el próximo domingo.
1: Ahí teníamos las declaraciones del técnico de Inter San Carlos, Douglas Sequeira. Buen arranque para Inter San Carlos en este torneo de apertura 2026, con 4 victorias, 2 empates y 2 derrotas. 9 goles a favor, 7 goles en contra, un más 2 en el gol diferencia. San Carlos, Inter San Carlos, que está en este momento en la tercera posición de la tabla con 14 puntos. Digamos que el único que podría amenazar eso es Sporting, que podría llegar a 14 unidades y que tiene mejor gol diferencia, y la Liga Deportiva Alajuelense, que también tiene 11 unidades y que tiene un más 2 en el gol diferencia. Así que es el panorama de San Carlos. Lo que sí es un hecho, lo que parecería que podría ser un hecho para el equipo de Inter San Carlos, es que permanecerá en zona de clasificación. Aunque ojo, si gana Sporting y si gana Alajuelense, sí saldrá de zona de clasificación. Eso sí, será por un tema de gol diferencia. Así que un panorama, al igual que hablábamos de la Asociación Deportiva San Carlos, creo que un panorama bastante positivo para el equipo de Douglas Sequeira, que se está estrenando en esta máxima categoría. Ahora escuchemos a César Alpizar. A Punta Arenas le ha pasado muchísimo eso en el torneo, de que comienza ganando un partido y que se lo empatan y que no logra sostener la ventaja. Incluso ayer estuvo muy cerca el Inter San Carlos de poder remontar el partido, se lo terminaron empatando con una acción de penal, más bien con una acción en el área, emergencias médicas, un penal que incluso termina fallando Joel Campbell, que lo detiene muy bien a Donis Pineda, o por lo menos que lo tapa a Donis Pineda, pero sí, en un partido bastante, bastante complejo, lo termina entonces empatando el equipo de Punta Arenas. Escuchemos al técnico de Punta Arenas FC, precisamente al señor César Alpizar, acá en Teletica Radio.
2: Fue un partido difícil, es un equipo que viene haciendo las cosas bien, que se reforzó muy bien en su planilla y tiene un equipo bastante competitivo, bastante compacto, y lo ha mostrado en el inicio del torneo. Obviamente que Cleaver es sumamente importante en el grupo, aparte de ser un gran jugador y andar en un buen nivel, es uno de los líderes del grupo y eso nos aporta muchísimo en el terreno de juego.
3: ¿Qué bien se le siente tal vez para el equipo de Punta Arenas en un par de semanas ganarle a San Carlos y pues a punto de ganarle a Inter en este Carlos Ugalde Álvarez? Qué bien lo sienten ustedes también, ¿verdad? Porque sacan 4 puntos de 6 posibles en una cancha que para algunos es complicado. Y los condicionó la expulsión después de esta situación de lo que se vivieron, y además de haber obtenido la parte del penal que detuvo el guardameta.
2: Obviamente, por supuesto, siempre jugar con un jugador menos condiciona el trabajo, condiciona el esquema. Hay que hacer el esfuerzo por un compañero que hace falta en el terreno de juego para poder cubrir los espacios que quedan en la estructura. San Carlos, creo que gracias a Dios pudimos sacar los 2 partidos, ¿no? sin perder, un empate y el gane, creo que es sumamente importante para nosotros y reafirma el sentimiento que tenemos a lo interno, que es un poquito lo que nos hace falta, es una vuelta de rosca, es un ajuste para poder alcanzar el nivel que queremos. Hemos tenido partidos, o la mayoría de partidos los hemos hecho por momentos muy bien. Hoy venir a hacer el juego que hicimos y tuvimos 3 expulsiones muy claras de gol y se nos escapan. Pero no, o sea, como lo he dicho siempre, el equipo está con la convicción de seguir trabajando, con la convicción de sumar todos los puntos que se pueda y obviamente nosotros como cuerpo técnico ajustando los detalles. Creo que siempre es importante no perder el norte y no perder el objetivo que tenemos, que es ir mejorando progresivamente semana a semana.
4: Profe, hoy Adonis Pineda tuvo una gran actuación, primero por supuesto por lo del penal, pero también tuvo varias atajadas, y en el torneo es de los porteros con más atajadas, ¿verdad?, de nuestro campeonato. Yo quisiera consultarle qué valoración hace personalmente de él y del rendimiento que está teniendo en este momento.
2: No solamente en este momento, creo que él lo ha venido reafirmando, desde ahí el llamado a la selección de Nicaragua y también sus buenas actuaciones que ha tenido en selección. Es un portero que ha venido constante, ha venido trabajando. A veces creo que se le castiga un error de hace muchísimos años y a veces la gente no hace un juicio justo con él, a veces sin ver el partido o sin ver lo que hace dentro del terreno de juego, tienen el atrevimiento de dar opiniones inadecuadas en relación a él, pero eso es uno de los puntos altos del equipo, es uno de los bastiones del equipo y lo ha demostrado no solo en este torneo, sino en los torneos anteriores.
3: El aficionado porteño está siendo presente, ¿verdad? Lo vimos la semana anterior aquí, hoy también con algunos aficionados que vinieron a acompañar al equipo. Algo importante, extra futbolístico, lo que es el tema de Lito Pérez, ¿verdad? Que se agota ahí el tema como político para poder tener más afición en el estadio. ¿Qué pedir para también los aficionados porteños que sigan apoyando al equipo a pesar de tantas circunstancias que se viven?
2: Yo creo que al aficionado porteño no le tengo que pedir que apoye al equipo, porque lo ha hecho siempre en los peores momentos, y desde que estamos en segunda división es una afición que es fiel y que es apasionada. Hay un grupo importante que siempre nos acompaña a todos los estadios y sería cruel de mi parte pedirles que nos acompañen si ha sido siempre. O sea, siempre ha sido así, siempre nos hemos sentido acuerpados, siempre nos hemos sentido acompañados por un grupo importante de porteños a lo largo de la historia del club. Y en relación a lo del estadio, ¿qué puedo decirles? Si tenemos, ¿qué? 2 años, ya desde el primer torneo, desde el primer torneo que me tocó dirigir, cerramos el torneo sin jugar en el Hito y desde ahí no ha parado la novela. Entonces, creo que un obstáculo más, una situación en la que creo que ya ni siquiera de parte de nosotros nos desconcentra. O sea, tenemos que jugar donde sea y como sea, y si toca jugar en otra cancha, pues tocará. El torneo no va a parar y no nos van a regalar los puntos tampoco, vamos a tener que ir a competir donde sea, y el equipo está listo para eso y está trabajando también para afrontar lo que venga.
1: Ahí teníamos entonces las declaraciones del técnico César Alpizar, que después de este empate, pues obviamente daba sus conclusiones en un partido que Punta Arenas estuvo cerca de ganarlo y que no es la primera vez que le pasa al conjunto de Punta Arenas. Alguna información de los legionarios, por ejemplo, Manfred Ugalde fue titular en el triunfo del Spartak de Moscú 3-0 ante el Rostov. El costarricense no anotó, pero sí entró por lo menos fue titular en ese compromiso. Y sí tuvo participación. También el equipo de Keylor Navas, el Pumas de México, que visitará esta noche las Chivas Rayadas de Guadalajara, así que es parte de los compromisos de la actividad de los legionarios. Este partido será a las 7 de la noche hora de Costa Rica. Y también una noticia positiva a nivel de fútbol femenino es que Priscila Chinchilla anotó con su equipo en la victoria del partido entonces entre el equipo del Cruz Azul contra Pumas, partido que terminó 3-2 y donde la costarricense terminó marcando al minuto 66 para el Pumas de México como parte de la actividad de los legionarios. Algún detalle importante en este apartado. El partido de ayer entre Escorpiones y el Club Sport Herediano, partido que lo termina, podríamos decir, que rescatando el conjunto rojiamarillo, que lo gana 2-0, que le urgía la victoria al equipo de Pablo César Guanchop, que estaba empatado en Escorpiones en todo. Estaban empatados en puntos, estaban empatados en gol diferencia, en goles a favor, estaban empatados en todo. Era el partido del desempate entre los dos últimos de la tabla de posiciones. Al final de cuentas, aparece una anotación de Keiner Brown que abre el marcador en un 0-0 que parecía gigante entre Escorpiones y el Club Sport Herediano, y al final Keiner Brown es el que termina marcando el gol que abre el marcador, y ya posteriormente Luis Ronaldo Araya marca un muy buen gol, por cierto, el de Luis Ronaldo Araya, que le da la victoria al equipo de Paulo César Guanchop en esta jornada número 8 del torneo de la primera edición, que por cierto ya repasábamos la cantidad de cambios, las variantes que hace el Deportivo Saprissa en su alineación. Les cuento que el equipo de Sporting saldrá con Leonel Moreira, con Justin Salinas, con Adrián Chévez, con Giancarlo González, Ariel Soto, Justin Salas, Gabriel Leiva, Carlos Pineda, José Mario Pinto, Josimar Méndez y Myron George. Escuchemos la alineación, por lo menos las declaraciones de lo que dijo el técnico Paulo César Guanchop en este partido partido que era necesario.

0: para el Herediano ganarlo y que lo termina haciendo. Herediano se queda en la novena casilla con 7 puntos. Tiene que cazar todavía al Municipal de Pérez Zeledón y a Punta Arenas, ambos equipos con 8. Y el grande que tiene ahí más cercano es a la Liga Deportiva Alajuelense con 11, a la espera de lo que pueda hacer el conjunto rojinegro contra el Club Sport Cartaginesa. Escuchamos a Pablo César Guanchop acá en Teletica Radio después de esta victoria sufrida, victoria al fin para el Club Sport Herediano.
1: Siempre ganar un partido siempre es de mucha satisfacción y más en la situación en que estamos, ¿verdad? Yo creo que bien merecido por los muchachos porque realmente pues se han entregado, han entrenado muy bien, no se nos había dado ese resultado y bien también por nuestra afición también, que ellos pues están sufriendo muchísimo, hay mucha frustración en el ambiente y es normal, pero bueno, nosotros seguimos en la lucha, persistiendo y a Dios gracias se nos dio esta victoria.
2: Buenas noches, don Pablo. Ricardo Cordero, estamos en vivo para Teletica Radio. Don Pablo César, más allá del triunfo, que ya bien lo decía usted, le hacía falta al equipo y demás, ¿qué siente que debe mejorar el equipo todavía? ¿Qué no le ha gustado del equipo?
1: No, hay muchas aspectos que se pueden mejorar. Ha sido, a ver, muy convulso el pues mi llegada y jugar tan seguido y no tener, digamos, esas semanas largas. Y hemos insistido en todos los aspectos del juego, ¿verdad? Y con el paso del tiempo algunas cosas las hemos mejorado, todavía falta más. En otras, pues sí, evidentemente hay algunas cosas que no nos gustan, pero son temas que hablamos a lo interno del grupo, pero hoy

0: muchos aspectos e ir afinando muchos aspectos del juego para poder ascender, ganar los puntos necesarios para clasificar. Tenemos que ir paso a paso. Estamos en una ubicación ahí de la tabla que no es usual para el Herediano, pero todavía tenemos la oportunidad abierta para luchar por esa clasificación, y obviamente pues lo vamos a hacer.
1: Me gustaría preguntarle qué representa para usted este triunfo, o sea, porque usted es un técnico que trabaja bien, pero en los partidos pasados no se le había dado la victoria.
0: Vea, uno en el deporte, dichosamente, y siempre uno trata de guiar a los más jóvenes para que puedan practicar algún deporte, porque le da a uno la posibilidad de crecer con los valores por delante, como la persistencia, como la solidaridad, como la humildad, como pues no bajar la cabeza y seguir luchando, ¿verdad? Seguir trabajando. Y eso le ayuda a uno no solo en el deporte en sí, sino en la vida. No se nos estaba dando los resultados, pero no, uno no puede desmayar, uno tiene que seguir perseverando y trabajando y buscando la fórmula necesaria para que los muchachos crear un ambiente necesario para que ellos puedan aprender y seguir creciendo. A pesar de ser los campeones, ¿verdad?, siempre hay espacio para crecer, y si estamos ahí es porque hemos dejado de hacer muchas, muchas cosas. Así que eso es día con día, ser perseverantes, es día con día levantarnos con fuerza. Primero, pues agradecerle siempre a Dios. Tenemos la salud y el privilegio de estar donde muchos desearían estar. Hay muchos que desearían estar en estos momentos en mi posición en esta conferencia. Entonces yo lo veo de ese lado. Sí, el ambiente está complejo, pero es lo que me gusta, es la pasión que tengo, y lo siento así como todo un privilegio el hecho de estar en la institución, de estar en el fútbol, y los muchachos así se los hice ver también, ¿verdad?, que ellos son privilegiados de jugar al fútbol y de estar haciendo algo que lo hacen desde pequeños.
2: Profesor, en los momentos difíciles la afición ha exigido resultados, pero también ha seguido apoyando. ¿Qué mensaje le gustaría enviarle a los heredianos que decidieron seguir creyendo y respaldando al equipo aun cuando los resultados no se estaban dando y que estuvieron aquí esta noche?
0: No, agradecerles, y siempre hay que estar en las buenas y en las malas, y yo sé que algunos también pueden estar, hay frustración y es normal. Y nosotros estamos trabajando también para acercarlos y para que sigan creyendo y para que tengan esperanza en el equipo. Nosotros todos los días estamos en eso y estamos trabajando para ellos, para que se sientan orgullosos y que cada partido ellos estén orgullosos de nosotros. Es lo mínimo que podemos hacer es luchar con todo cada día y cada partido.
3: Pablo César Guanchop, el técnico del Club Sport Herediano, después de esta victoria que necesitaba, que le urgía al equipo de el Herediano. Escuchemos a Andrés Karevic previo a este partido que tendrá contra el Deportivo Saprissa, una oportunidad importante para el equipo de Sporting de poder meterse en zona de clasificación y poder mantenerse entre los primeros lugares de la tabla de posiciones con 11 puntos. En este momento, Sporting, que es quinto de la tabla de posiciones, una victoria, como les decía anteriormente, lo pondría con 14 unidades, mejor gol diferencia que el equipo de Inter San Carlos, así que es una gran oportunidad, porque además, como les decía, el Deportivo Saprissa ha hecho muchos cambios, un equipo muy alternativo el que presenta el Deportivo Saprissa en este encuentro contra Sporting, con Isaac Alfaro, ahí ya rota el guardameta, con Samir Taylor, con José Carvajal, Yorkaefa Sofeifa, Pablo Arboin, prácticamente que de los titulares ahí solo podríamos estar hablando de Yorkaef, que en algunos partidos es titular, en otros es suplente, sobre todo cuando el Saprissa juega de visita. Pablo Arboin, que es de los titulares, Matías Elizondo, Sebastián Acuña, que no estuvo en Copa Centroamericana de CONCACAF, también el caso de Kermey Arboin, Andrei Soto, Ariel González y Ariel Rodríguez, muchas variantes las que hace el

0: técnico Hernán Evaristo Medford Bryan. Escuchemos a Andrés Karevic, mi estimado Javier Marrero, en este repaso nacional, en este resumen nacional, para ya irnos en cualquier momento al estadio José Rafael Fello Mesa, donde tendremos todos los detalles de la jornada número 8 del torneo de apertura 2026. Escuchamos a Andrés Karevic acá en Teletica Radio.
1: Creo que bueno, nosotros no nos fijamos en que tengan partido, que están jugando Centroamericana, esa prisa y un gran plantel, un técnico con mucha capacidad como Hernán, mucho recorrido. Entonces, desde ya que lo respetamos, pero bueno, estamos en nuestra casa y nosotros trataremos de hacer nuestra estrategia y bueno, para plantear un partido para poder ganarlo, desde ya que va a ser un partido sumamente disputado, complicado. Así que bueno, trabajar duro ese partido para poder tener los 3 puntos y seguir estando ahí arriba.
2: Entonces, profesor, viendo esa prisa del equipo que trae muchos goles a favor del equipo de los más contundentes del torneo, ¿cuánto ha preparado la semana? Más tendría más descanso que esa prisa, quizás por el canal de Dominicana, pero ¿cuánto ha preparado la defensa? Pero que vendo el equipo que tiene muchos goles a favor.
1: ¿Cómo está? Buen día. No, la verdad que nosotros trabajamos de manera integral y siempre plasmamos los partidos de lo que valoramos del rival, cuáles son sus fortalezas, cuáles son sus debilidades, y de ahí planteamos el partido. Yo, como digo, no, independientemente que viene jugando cada 3-4 días a prisa, tiene jugadores de jerarquía, hay jugadores que no le tocó participar el día de ayer, donde seguramente pueden participar contra nosotros. Entonces, con toda la seriedad, y bueno, buscar neutralizar su fortaleza y atacar su debilidad. Entonces, siempre lo plasmamos de esa manera con todos los partidos, pero bueno, sabemos que es un partido importante, pero realmente hay que trabajarlo mucho para poder hacer un gran partido y tener un resultado positivo.
3: Profe, Sporting no sabe lo que es vencer a un equipo de los llamados grandes acá jugando en su casa. Al contrario, sí sabe lo que vencer a los 4 jugando como visitante. ¿Cómo plantea este partido pensando en buscar esa primera victoria? ¿Cuál fue un equipo importante?
1: ¿Cómo está, André? Buen día. Y mira, no lo tenía en estadística, no tenía en mente. Nosotros es tener en mente hacer una buena semana de trabajo como la venimos haciendo, tratar de plasmar el partido lo mejor posible a nivel estrategia, hacer nuestro mayor esfuerzo todos, ser intenso y poder tratar de sacar los 3 puntos. Entonces tenemos esa mentalidad, siempre respetando al rival, que en este caso que es Saprissa, y haremos nuestro mayor esfuerzo para poder ganar.
2: Pues obviamente los entrenadores a veces no se pautan un jugador, no hablan de individualidades, hablan de equipo, pero Saprissa está con incertidumbre, que es el Watson y Nieto. ¿Qué tanto puede cambiar una formación con la idea de si juega Watson, si juega Newton, si no juega, si juega? ¿Qué tanto puede cambiar una estrategia para enfrentar al Boston?
1: Mira, nosotros nos preparamos para enfrentar en este caso al mejor Saprissa. Después, si juegan o no juegan, bueno, será otra alternativa, pero claro que son jugadores importantes para Saprissa. Tanto Watson como Newton han tenido un buen torneo, entonces nosotros nos estamos preparando para ese partido, no para el si juegan o no juegan. Entonces, para un partido complejo, un partido complicado, un partido intenso, un partido donde realmente va a ser disputado. Ellos son los líderes generales. A pesar de que viene jugando la Copa también, esa prisa tiene jerarquía y están acostumbrados también a jugar cada 3 días, porque así lo han hecho durante mucho tiempo, por entrar siempre a copas internacionales y jugar el torneo local y copa local. Entonces nos preparamos para un Saprissa completo, y por eso nosotros, bueno, estamos trabajando una semana fuerte para poder estar poder estar muy bien y llegar en óptimas condiciones a ese partido.
3: Profe, ¿qué se le ha dicho al grupo? Porque venía de una buena seguidilla de 3 partidos de conocer la derrota de la semana pasada, salen delotados allá en San Carlos. ¿Qué se le ha dicho al grupo esta semana para tratar de dar el gol de autoridad contra un rival de los partidos?
1: Mira, molesto por el resultado, porque la verdad creo que no reflejó lo que pasó en el partido, y por una táctica fija no. Hemos perdido 3 puntos, y darle el crédito a San Carlos en esa parte. Y me gustó que estemos molestos por haber perdido ese partido. Entonces, creo que bueno, la molestia de un par de días y nuevamente enfocado en lo que viene. Entonces, veníamos con 3 victorias, 0 gol en contra. Hoy no mete un gol de táctica fija, que eso también es importante resaltar, que la defensiva nuevamente estuvo bien a pesar de la táctica fija. Pero nada, es nuevamente

0: ahí teníamos las declaraciones entonces de Andrés Karevic previo a ese partido entre el conjunto de Sporting y el Deportivo Saprissa, que arrancará a las 4 de la tarde. Y para entonces tener con todos ustedes la información en esta tarde de domingo, les cuento que en este momento también se está desarrollando la final del US Open entre Zverev y también Vin Shelton en este instante. Así que bueno, también tendremos toda la información. De hecho, escuchemos un poquito de la señal internacional de ese compromiso. Partido que está a punto ya de cerrar en este instante en el US Open en este momento en los Estados Unidos. Así que escuchamos un poquito de la transmisión de la señal internacional.
1: No se dio cuenta. ¡Saya! ¡Saya, ganaste, loco! ¡Anda! ¡Bien, Saya! ¡Ganaste!
2: ¡Qué contraste más grande! De llorar hace 6 años, perder un partido que tuvo tan cerca frente a Dominic Thiem, cierra la herida con una sonrisa.
0: Bueno, ahí está entonces la victoria de Zverev. No se dio cuenta que había ganado entonces parciales de 6-3, de 7-6, de 5-7 y de 6-2. Continuemos escuchando la señal internacional.
3: No pueden creer, Sasha. Nosotros tampoco quedamos congelados viendo si estaba bien el score, sí, o había algo raro.
2: ¿Ves? Me iban a hacer caso a mí y me estaba escuchando Sasha a mí.
1: No. Yo decía, pero anda al otro lado y ya ganaste. Bueno, dos conceptos. Extraordinario. ¿Cómo arrancaste este torneo? Sin confianza. Perdiendo. No entrando bien físicamente con
0: la victoria entonces de Alexander Zverev con parciales de 6-3, como les decía, 7-6, 5-7 y 6-2. Termina ganando la final en el US Open contra Vin Shelton de los Estados Unidos, el primero en el ranking contra el octavo. De esta manera cerramos este resumen, 3:54 de la tarde, y ya venimos con toda la previa. En el fútbol de la primera división juega el Club Sport Cartaginés, que recibe a la Liga Deportiva Alajuelense, y usted lo vive acá en Teletica Radio, siempre con usted. Vamos al cambio y venimos con más información.

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0: buenas tardes. Buenas tardes, oyentes de Teletica Radio 91.5. Buenas tardes, continuamos aquí en esta transmisión de Teletica Radio. Bienvenidos a todos. Arrancamos de una vez con la previa del partido entre el Club Sport Cartaginés y la Liga Deportiva Alajuelense, y también con un ojo y con expectativa de lo que está sucediendo en Puente Piedra. Ya arrancó el partido entre Sporting y el Deportivo Saprissa. Ya vamos a ir con esos detalles. Gracias a todos por estar en sintonía de la radio. Hoy hemos tenido un domingo intenso desde el Mundial Sub-20, desde Liga Española, de todo lo que sucede. Cuando cae el primer gol de Sporting, rapidito, minuto con 30, rapidito, me atrevería a decir que es el gol más rápido lo que llevamos del torneo. Gabriel Leyva, centro por el sector de la izquierda, y Gabriel Leyva pone a ganar a Sporting 1-0 en una nómina del Saprissa. Hoy un tanto con dudas, variantes, jugadores que tienen descanso. El Saprissa prioriza más Copa Centroamericana que el Campeonato Nacional. Va Puente Piedra, minuto y medio, centro de Adrián Chévez por el sector de la izquierda, y llega prácticamente que con una volea barriéndose Gabriel Leyva en medio de los dos centrales del Saprissa, que hoy son Samir Taylor y Pablo Arboin, y el Saprissa lo está perdiendo 1-0, y eso tiene repercusión, o podría tener repercusión, para el partido de las 6:00 p.m. acá en el Estadio Fello Mesa, entre el Cartaginés y la Liga Deportiva Alajuelense. Vaya arranque de compromiso. Así arrancamos esta transmisión, jornada del Campeonato Nacional, jornada 8, que tuvo ya resultado 2-0, ganó San Carlos contra Pérez Celedón el viernes por la noche. Ayer 1-1 Inter San Carlos contra Punta Arenas. Ayer, primera victoria en cancha del Herediano, ganó 2-0 contra el equipo de Escorpiones. Le costó un mundo al Herediano, pero logró resolver el Club Sport Herediano para su primera victoria en cancha, y ya no es último del campeonato. Está jugando Sporting Saprissa, y a las 6:00 p.m. Cartaginés contra la Liga Deportiva Alajuelense. Ya lo escucharon al señor Adrián García, aquí junto a Adrián Méndez, Eduardo Castillo, también don Cristian Sandoval, don Ricardo Cordero y David Madrid. Les damos las buenas tardes para todos. Javier Marrero en cabina de los 91.5. Los saludamos a todos para esta transmisión de Teletica Radio 91.5. Gracias, así arrancamos la tarde de domingo, una tarde espectacular. Arrancamos con todo, y también estará con nosotros más adelante el señor Douglas Hernández, hoy en la locución comercial, en una semana especial, en una semana de independencia. Ya muchos están preparando lógicamente para mañana faroles en horas de la tarde noche. Esperemos que no llueva, es muy normal por esta época que llueva en el mes de septiembre. Hoy la tarde está espectacular, tanto nublada aquí en el Estadio Fello Mesa, aquí en la vieja metrópoli, pero será una semana especial que tendrá feriado de por medio el próximo martes 15 de septiembre de este mes, y por supuesto para celebrar todos la independencia. Señor García, nos reparsa alineaciones Sporting Saprissa. Rapidito lo está ganando Sporting. Adri, ¿qué tal? Buenas tardes, nuevamente con la noticia en nombre de Fresh Garden, un mundo de frescura y sabor, y por supuesto con una deliciosa taza del café Yudito.
1: 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Saludos, Andrés, como usted lo dice. Bueno, ya lo está ganando Sporting 1-0 en el marcador Manzatés, y lo recomendamos es porque funciona. Muchos cambios en el Deportivo Saprissa, con Isaac Alfaro en la alineación a nombre de Metrocom, Samir Taylor, José Carvajal, Pablo Arboin, Yorcaefa Sofeifa, Matías Elizondo, Sebastián Acuña, Kermain Arboin, Andrés Soto, Ariel González y Ariel Rodríguez. Podríamos decir que de la columna vertebral del Saprissa, solamente en cancha Yorcaefa Sofeifa, Sebastián Acuña y Pablo Arboin. El resto me parece que son los suplentes en el Deportivo Saprissa en esta decisión que toma el técnico Hernán Evaristo Medford Bryan, mientras que el equipo de Sporting, obviamente con todo, con Leonel Moreira, con Justin Salinas, con Adrián Chévez, Giancarlo González, Ariel Soto, Justin Salas, Gabriel Leyva, que marcó el primer tanto del partido, Carlos Pineda, José Mario Pinto, Yosimar Méndez y Myron George. De esta manera entonces ya lo está ganando Sporting, que se coloca como el tercero de la tabla con ese resultado momentáneo, con 14 puntos y un más 6 en el gol diferencia, desplazando al Inter San Carlos al cuarto lugar, y al quinto lugar el equipo de la Asociación Deportiva San Carlos, a la espera también de lo que pueda hacer

0: el Cartaginés y la Liga Deportiva Alajuelense en la noticia a nombre de Fresh Garden, un mundo de frescura y sabor a nuez.
1: Bueno, entonces el Saprissa hoy con una nómina de mucho descanso para los jugadores, pensando y priorizando Copa Centroamericana. Aquí para saludar a Eduardo Castillo. ¿Quiénes no están en el Saprissa? Abraham Madrid hoy no está. Gerald Taylor tampoco está. Fidel Escobar tampoco está. Joseph Mora no está. David Guzmán no está, ¿verdad? Sebastián Padilla tampoco está. Mariano Torres no está. Gerson Torres no está. Luis Javier Paradela tampoco. Y Orlando Sinclair tampoco. No, el Saprissa se hizo bastantes cambios. Muchos. Creo que un tanto exagerado era el cambio del Saprissa hoy para jugar en Puente Piedra contra el equipo de Sporting. Está también el tema del liderato. El liderato está en juego del Deportivo Saprissa. Por ejemplo, Saprissa tiene 18 puntos, tiene el Deportivo Saprissa, ¿cierto? Saprissa tiene 18 puntos y con esto, pues si Cartaginés gana, Cartaginés podría llegar a los mismos 18 puntos del Deportivo Saprissa. Cartaginés estará jugando contra la Liga dentro de un rato, dentro de 1:53, falta rato para eso. Veremos las nóminas, el equipo titular también de Cartaginés y de la Liga Deportiva Alajuelense, pensando en Copa Centroamericana a mitad de semana. Pero sí, el Saprissa se guardó prácticamente a todo su esquema, todo su once. Es más, no jugó Mariano Torres contra Cartaginés por sanción el pasado miércoles y hoy tampoco está jugando. El que no jugó por sanción también fue Sebastián Acuña. Hoy sí está jugando, ¿verdad? Sebastián Acuña. Tampoco está Kendall Waston, tampoco está Newton Williams. Bueno, son parte de las modificaciones que hoy el Saprissa ya lo está sufriendo temprano, pero bueno, veremos qué tal, cómo le va el Saprissa en Puente Piedra contra el equipo de Sporting, que también Sporting quiere meterse y consolidar zona de clasificación. Señor Eduardo Castillo, ¿qué tal? Buenas tardes, póngale bonito.
2: 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Buenas tardes, Andrés, a Méndez, a García, a todos los amigos oyentes, a Cristian, por supuesto, mi querido Javier Marrero, que controla el máster de Teletica Radio 91.5, usted lo dice, ¿eh? Y más allá de que sorprende el hecho de que tan temprano en el marcador Manzate, si lo recomendamos es porque funciona esa prisa, ya lo vaya perdiendo 1:30, es más sorpresiva la decisión de Hernán Evaristo Mesfor Bryan de rotar a todo el equipo prácticamente, porque yo no me atrevo a decir hoy que Yorcaefa Sofeifa de la columna vertebral ha venido rotando con Joseph Mora. Creo que Acuña sí lo es, y pare de contar, prácticamente. El único jugador con un poquito más de celeridad es Pablo Arboin, también los dos jugadores que tienen más minutos en la cancha, pero muchos jovencitos, debutando Ariel González, por ejemplo, en el Deportivo Saprissa. Ya lo había hecho con el Herediano, pero nunca lo había jugado con el Saprissa. Jugadores que por primera vez son titulares en el año, como es Ariel Rodríguez. Hay muchos cambios en el conjunto morado. La apuesta es clara, el mensaje es clarísimo: prioridad el partido de próximo miércoles contra el Club Sport Cartaginés, que el Saprissa llega comprometido a ganarlo, porque arrancando ese partido Cartaginés está avanzando a la siguiente fase del torneo centroamericano. Y hay que esperar qué hace también el Cartaginés, y hay que esperar qué hace también Liga Deportiva Alajuelense, porque también tienen la decisión por tomar, porque ambos llegan también con esa situación de tener que buscar el resultado hoy en la jornada del fútbol costarricense, jornada que puede definir un nuevo líder si Cartaginés termina aprovechando y por una cantidad de goles asumiendo el liderato en la estadística que no falla, Lagar, todo en un mismo lugar, o también pensando en que el Cartaginés quiera cerrar el próximo miércoles su serie contra el Deportivo Saprissa en casa de una muy buena manera. La decisión que ha tomado Hernán Westport por el momento le pasa factura al conjunto morado, que lo pierde en 10 minutos del tiempo de elegir una formación integral con la Universidad Católica de Costa Rica. Frío ambiente en el Fello Mesa, hay que decirlo, todavía falta un poquito de rato, ¿verdad? Falta un poquito más de 1:50. Vamos a ver cómo responde hoy el aficionado brumoso, cómo estará hoy la respuesta del aficionado del Club Sport Cartaginés, y también interpretando que este es un estadio en el cual el liguista también se hace presente. Llega mucho aficionado de Liga Deportiva Alajuelense. Esperemos un gran ambiente, un gran partido para finalizar esta jornada de fútbol nacional. 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
1: Y también ver el tema de prioridades, porque hay mucha gente que dice: o puedo ir al estadio hoy o puedo ir al estadio el miércoles. Recordar que el miércoles y el jueves los dos partidos son a las 6:30 de la tarde, así que hay mucha gente que dice: no, prefiero ir a ver Cartaginés, Liga Deportiva Alajuelense, porque el miércoles salgo del trabajo a las 5.

0: México a las 5:30. No me da tiempo de ir al estadio Fello Mesa, inclusive viviendo propiamente en la provincia de Cartago. Es una gran limitación que van a tener los equipos este miércoles y jueves por Copa Centroamericana, pero así están programados los partidos. El relato del juego más adelante será del señor Adrián Méndez, acá el hombre de la vieja metrópoli, que ya nos dijo, ya nos aseguró, no llueve. ¿Cierto, señor Méndez?
1: Ciertísimo.
0: Saludos. No va a llover. ¿Qué tal, Méndez?
1: Andrés, compañeros, a toda la audiencia, a los 91.5 de Teletica Radio. Sí, me parece que no, por lo menos lo que hemos tenido durante el día no es para lluvia, pero sí una temperatura que puede ir descendiendo conforme avance las horas del día, y esperando un gran ambiente, claro, un gran ambiente aquí en el estadio Fello Mesa, que es un punto muy, muy interesante, ¿verdad? Yo, conversando con muchos aficionados brumosos, algunos no pueden ir a los dos partidos, algunos tienen que decidir si van hoy o van el miércoles, lo que hace ver que yo estoy casi seguro que vamos a tener un buen ambiente de liguistas, porque los liguistas que viven en la provincia de Cartago, de eso lo van a ver la liga hoy, no van a tener acceso de ir el próximo miércoles a Alejandro Morera Soto y su oportunidad de ver a la Liga Deportiva Alajuelense durante el año. Es cuando llega el Fello Mesa para todos aquellos que son seguidores de la liga en la provincia de Cartago, entendiendo que ir a ver a la liga al Morera Soto desde Cartago es bastante lejos. Entonces la posibilidad es hoy, y por eso es que generalmente vemos las graderías con bastantes aficionados de Liga Deportiva Alajuelense cuando viene el cuadro rojinegro acá, incluso cuando la liga ha jugado de local en este estadio sin ningún problema con los liguistas que hay en la provincia de Cartago. Este estadio se puede llenar cuando juega la liga de local, y que lo ha hecho en varias ocasiones acá en el Fello Mesa. Pero más allá de eso queda en la tribuna, y en la cancha pues vamos a ver, porque ahora le comentaba aquí a Eduardo que sí me parece excesivo la cantidad de cambios del Deportivo Saprissa. Esto es un mensaje claro, compañeros. Saprissa está y va 1000 por 1000 por la Copa Centroamericana. Esa es la misión del Saprissa durante esta semana. Lo más importante para el Deportivo Saprissa es la Copa Centroamericana, y así lo demuestra Hernán Medford con lo que manda hoy al terreno de juego para dejarse todos los estelares para el miércoles. Vamos a esperar la de Cartaginés, y digo la de Cartaginés porque es el rival de Saprissa. También vamos a ver qué va a presentar a la Alajuelense, que juega con Maratón un día después, el jueves. Pero no me imagino, Andrés, y aquí repito, antes de tener las formaciones, no me imagino ver tan alternativos a la Alajuelense y a Cartaginés el día de hoy.
0: Sí, yo sí me imagino alguno que otro cambio. Por ejemplo, aquí para saludar ya a David Madrid y a Ricardo Cordero en parte baja del estadio Fello Mesa. Yo me imagino algunos cambios. Por ejemplo, yo no veo a Celso Borges, no veo a Washington Ortega después del golpe que se llevó a mitad de semana. Un golpe bastante fuerte, que inclusive tuvo que llegar al país a hacerse algunos exámenes después del partido allá en San Pedro Sula, también hacer algunos temas médicos, pero es muy importante también lo que vaya a suceder con Liga Deportiva Alajuelense y el Club Sport Cartaginés. Yo entiendo el tema de las variantes, de los cambios. Hoy la prioridad tiene que ser Copa Centroamericana, pero guardarse prácticamente a 8 o 9 jugadores pareciera complicado. Es más, yo creo que las nóminas no dan para esto. Pero hoy el Saprissa ha tomado, puede ser así, un riesgo, y que no vayan a decir que todos los jugadores de la planilla pueden ser titulares, porque ya sabemos que hay titulares y suplentes, y lo está perdiendo temprano 1-0 en el estadio Puente Piedra. Veremos, reitero, qué presenta la Liga Deportiva Alajuelense y el Club Sport Cartaginés, si van a tener planillas o nóminas tan diferentes de lo que vimos en Copa Centroamericana del Campeonato Nacional. Después lo puede solucionar, después lo puede resolver. No tanto la Liga Cartaginés, y la Liga ha dejado muchos puntos en el camino en el Campeonato Nacional, y hoy tiene que comenzar a recuperar. Por eso yo no veo tantas variantes, principalmente en la liga. Parte baja de este hermosísimo estadio, el Fello Mesa. Ahí está Ricardo Cordero, David Madrid. Muchachos, ¿qué tal? Buenas tardes. Póngale bonito.
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2: Saludo para toda la gente que se encuentra por 91.5 Teletica Radio. Ya tendremos también a Richie por acá, porque estaba asomándose para ver la llegada de la Liga Deportiva Alajuelense, que en este momento a la distancia podemos ver, ahí está Celso Borges ya en el camerino, también se ve Farbot. Bueno, y ahora obviamente cierran la puerta del camerino de la Liga, ya la cerraron, pero ahí estamos viendo la llegada de la Liga Deportiva Alajuelense. Ya llegó la Liga Deportiva.

0: De la Juelense y obviamente Celso nos dio cuenta que estamos con la noticia en Fresh Garden. De una vez cerró la puerta para evitar también la privacidad y ver quién llega con indumentaria o no, quién llega con indumentaria o no. Ya pasó Cartaginés hace cuestión de 5 minutos, vimos prácticamente a todos. Gaete pasó Barahona sin indumentaria, sin el bolsito. Diego Mesén sin bolsito, posiblemente ya está dentro en el camerino, eso no lo sabemos, pero también pasó la gran cantidad de jugadores de Cartaginés, prácticamente todos ya pasaron frente a la zona donde estaba la prensa y los pudimos ver llegando a los del Cartaginés. Uno por uno los brumosos fueron llegando al terreno y también a la parte del camerino para poder cambiarse y dedicarle también a la parte técnica. Pasó Don Amarini Villatoro y el cuerpo técnico. Pareciera que Cartaginés, al menos los que juegan o no, van a tener presencia acá en el Fello Mesa. La liga, viendo acá a la distancia, ahí vemos a Juan Piñor. Ahí está Juan Piñor y parece que está cambiando Juan Piñor también. Es decir, hoy podría ser una de las figuras en media cancha para Juan Piñor porque anda en indumentaria de presentación de la Liga Deportiva Alajuelense. Hay que esperar también cómo presenta esa carta de la media cancha. Washington Ortega lo vemos a distancia también. Ahí está con su famoso vasito para el mate y también con su termo para llevar en lo que siempre está acostumbrado el sudamericano a tomar. Pero bueno, viendo aquí el camerino de la liga, prácticamente se ven todos bien vestidos, algunos con sus audífonos, algunos también en su momento de privacidad, leyendo o bien cambiándose, pero es parte de lo que la Liga Deportiva Alajuelense hoy podría presentar acá en el Estadio Fello Mesa, donde, como les repito, ya llegaron prácticamente los dos equipos por completo. Cartaginés, obviamente, individual, y el equipo de la liga llegó por su cuenta en un autobús que ya está parqueado afuera y también tendrá la llegada de los referees, que ya estaremos repasando también cuando hacen ingreso a la zona del Estadio Fello Mesa. Richie, usted está cerca también del autobús de la Liga Deportiva Alajuelense en exteriores. Ricardo Cordero, con más información, Café del Valle.
1: A través de los 91.5 de Teletica Radio. ¿Qué tal, señor David? ¿Qué tal, compañero? Buenas tardes, amigos oyentes de los 91.5 Teletica Radio. Fría, fresquita la tarde acá en Cartago. De momento no llueve. Esperemos que para el desarrollo del compromiso y para toda la situación, para el ambiente, los aficionados, no llueva en la provincia de Cartago. Bonito el ambiente, bonito el clima, como les digo, fresquito, una brisa fresca, un frío, esos ricos, pero no llueve acá en Cartago. En Liga Deportiva Alajuelense, ya lo decía David Madrid, esto, bajarse de el autobús Juan Piñor y Jason Lucumí. Juan Piñor y Jason Lucumí, que vuelven a la convocatoria entonces de la Liga Deportiva Alajuelense. Jugadores como Ronald Matarrita, Ronaldo Cisneros, Jason Lucumí, el jugador Rachel Pérez, también Celso Borges, también Fernando Piñar, Jean Paul Ruiz, Kendiel Mitchell, son parte de la planilla de Liga Deportiva Alajuelense y parte de los jugadores que están convocados y que han hecho el viaje con el equipo rojinegro, con el equipo manudo. Washington Ortega también es parte de la planilla, es parte del equipo y parte de los rojinegros para afrontar este partido importante, este partido que tendrá hoy el equipo de Liga Deportiva Alajuelense ante el Club Sport Cartaginés. Hablábamos de el Cartaginés, ahí escuchaba el señor Méndez a don Andrés González hablando sobre las variantes, quizás sobre las posibilidades de cambios que tendría el Cartaginés. Lo hizo el Saprissa, hay que ver en el Cartaginés. Tratamos de averiguar algo en el Cartaginés. Pareciera que el Cartaginés se va a guardar algunos jugadores. Ya lo vamos a confirmar y lo vamos a poder analizar más adelante cuando tengamos las alineaciones y demás, pero es un partido importante también para el Cartaginés entre enfrentar hoy a la Liga Deportiva Alajuelense acá en el Estadio Fello Mesa. Así que han llegado los equipos, ha llegado Liga, ha llegado el Cartaginés. Esperaremos entonces las planillas confirmadas, los 11 estelares, tanto del señor Rescalvo como del señor Amarini Villatoro. Todo está listo, la mesa está servida para tener un bonito partido de fútbol, un buen espectáculo acá en el José Rafael Fello Mesa. Se abren las puertas, poco a poco empiezan a llegar los aficionados. Ahí están yendo, de a poquitos, los aficionados blanquiazules. Lo hemos dicho, es algo que se ha mencionado siempre, Cartago, la provincia de Cartago, tiene muchísimos aficionados rojinegros, mucho aficionado de Liga Deportiva Alajuelense, y hoy posiblemente se hagan presentes acá en el Estadio Fello Mesa. El aficionado del Cartaginés, hoy y el miércoles, que tendrá partido importante también, así que a ver cómo se va a comportar la afición del Cartaginés. Estaba hablando con algunos amigos.

0: huelguistas no hacen el viaje. Y lo han dicho que el partido es un poco tarde también. Es parte de lo que ha expresado una parte de aficionados, principalmente de la zona de Alajuela, de la zona de Heredia, que son muy liguistas. El partido a las 6, termina a las 8, hacer el viaje, mañana muchos tienen que madrugar para ir a trabajar. Entonces hay mucho aficionado que a veces viene de afuera, aprovechando que es un lugar además muy bonito para poder pasear, para pasarla por acá, para ir a almorzar después del partido y demás, cuando los juegos son a las 11 o incluso cuando son un poquito más temprano en la tarde, ir a almorzar, tomarse un café y después venir al estadio a las 3, 4 de la tarde. Pero ya a las 6, sí, algunos aficionados, reitero, de zonas alejadas de Cartago, habían estado hablando conmigo, me dice que no hacen el viaje hoy para venir a Cartago, pero en la provincia de Cartago hay mucho aficionado, mucho aficionado. Siempre juega Liga Deportiva Alajuelense acá con un 50% casi. He visto partidos donde son más los aficionados de Liga, entonces esperaremos también a ver la capacidad tanto de los rojinegros como de los blancazules esta tarde acá en el estadio José Rafael Pello Mesa para este compromiso que iniciará, que arrancará a las 6 de la tarde y que por supuesto vamos a vivir acá a través de los 91.5 FM de Teletica Radio, la frecuencia que está siempre con usted. Llegó la Liga, llegó el cartaginés, esperaremos las formaciones estelares, esperaremos las alineaciones y también podremos descubrir cómo saltan los equipos al terreno de juego. Acá está don Daniel Sanabria, cargado de comunicación de la Liga Deportiva Alajuelense. Vamos a escuchar a don Daniel Sanabria, a ver qué tiene que hablar el departamento de comunicación de Liga Deportiva Alajuelense.
1: Y pues trabajamos en el día a día para sacar al club adelante, pese a las críticas, y como te digo, igualmente siempre son buenas, ¿verdad? Las críticas siempre son buenas y positivas, ¿verdad? Hay que seguir adelante y ¿no? Para eso estamos en el equipo, ¿verdad? Por eso tenemos, creo que no cualquiera no podría trabajar en la liga, ¿verdad? Es un club que tiene mucha responsabilidad. Nosotros, como te decía, que estamos tras vestidores, admiramos mucho a los jugadores, admiramos mucho a los cuerpos técnicos, porque creo que conlleva mucha valentía, ¿verdad? Asumir un reto como el de la liga, pues hay que asumirlo y seguir adelante.
0: Daniel, ¿qué tal? Buenas tardes. ¿Cómo estuvo el viaje del equipo? La situación en Honduras también, un poco cansado, pero ya está de vuelta el equipo enfocado en este compromiso. Gusto saludarlo siempre, querido Ruso.
1: Richie, ¿cómo estás? Qué gusto saludarte. Y bueno, a todos los compañeros de Teletica Radio también. El regreso a Honduras tuvo un retraso, decimos ligero, pero fueron como 2 horas de retraso. El equipo llegó, les decía ahora a los amigos de Deportes El Cazador, el equipo llegó 2 horas más tarde de lo que teníamos contemplado. Aún así entrenó el viernes por la tarde en el CAR, ayer entrenó también el sábado y se concentraron en el centro de alto rendimiento y para el partido hoy, y el traslado hoy fue relativamente sencillo, hora y 15 duró, y pues ya estamos acá listos para el partido.
2: Acá en Cartago hay mucho liguista, te lo digo porque yo soy oriundo de acá y uno conoce el entorno. Acá hay mucho liguista, hacerle un llamado también a los aficionados liguistas a que se hagan presentes hoy acá en Pello Mesa para apoyarlos a ustedes.
1: Sí, totalmente, te decía ahora, verdad, esperemos que a Richie también, que el partido encierra muchas circunstancias, verdad, es un partido muy importante y yo espero que el estadio se llene. Ahí veo, por ejemplo, a una familia, qué lindo, hay un chico con la camisa, no sé si es de Cartago, pero es azul, hay un liguista, ahora que venimos de camino también vemos muchas pelotas, ¿verdad?, liguistas con brumosos, y que el estadio se llene, ojalá haya muchos liguistas, pero que también el equipo local venga a apoyar a sus jugadores, porque creo que para un futbolista siempre motivante jugar el estadio lleno, ya sea a favor o en contra, el futbolista siempre le gusta, lo motiva, y pues, al final de cuentas lo que todos queremos, que los estadios estén llenos, y que la gente disfrute siempre con respeto, y que la disputa quede nada más en la cancha.
0: Daniel, ahora que estuvimos viendo ahí la incorporación del equipo, bueno, Lucumí que ya se había integrado, pero Juan Piañor también que hace el viaje con el equipo, ya casi que planilla completa en Liga Deportiva Alajuelense, poco a poco han ido recuperando ahí parte de los jugadores importantes también de la planilla rojinegra.
1: Sí, lo decía Carlos Vela, Richie, en Honduras, que esta semana iba a ser vital porque ya habíamos a recuperar. Precisamente mencioné esos dos, a Juan Pablo Añor y a Jason Lucumí. Sí, ya dicho están con nosotros. También mencionaba que para más adelante, en la fecha FIFA, que son 2 semanas sin partidos, podríamos recuperar a Alexis Gamboa. Ya Luis Díaz jugó en Honduras, una pieza me parece que vital, lo hizo muy bien, entró de relevo y lo hizo bien. Saldívar, que venía de una lesión, Richie, entró, anotó. Creo que poco a poco el equipo va recuperando sus piezas, ¿verdad? Porque nos han impactado mucho las lesiones, para nadie es un secreto. Y pues poco a poco se van sumando y creo que

0: Ojalá después de la fecha FIFA, pues nada más ausentes prácticamente los que no contemplamos para este semestre, ¿verdad? Que son los de ligamento cruzado, Santiago, Guillermo y Pilone. Gamboa, esperemos que regrese después de fecha FIFA.
1: Copa Centroamericana se juega simultáneamente con el Campeonato Nacional. Esto ha pasado factura también en lo de las lesiones. Sin embargo, es un torneo, Daniel, usted que ha estado para arriba y para abajo con la Liga. Copa Centroamericana tiene como un clic distinto con Liga, ¿verdad? Tal vez el equipo no tan vistoso en Honduras, tal vez no hacía el mejor partido y al fin y al cabo termina trayéndose una muy buena victoria. Entonces, es parte también de esa luz, esa aura, dicen ahora, esa chispa que tiene la Liga en Copa Centroamericana.
0: Richie, tengo la dicha de haber estado en las tres centroamericanas que ganó Liga Deportiva Jolense, también en la Liga CONCACAF, que ganamos en el 2021, y pues sí, no sabría cómo explicártelo, ¿verdad? Pero este equipo tiene esa estrella, pasa mucho que jugamos ante equipos que son fuertes en casa. El Maratón tiene una buena plantilla, Richie, hemos tenido partidos también de visita contra Alianza, con buen equipo, Olimpia, Motagua, y el equipo siempre sale avante, tiene esa estrella, esa aura, ¿verdad? A nivel internacional, y es bueno para todos, ¿verdad? Porque gracias a la Liga, que ha ganado esos títulos, Richie, hemos tenido más plazas en la Copa Centroamericana, ¿verdad? Es algo de análisis, y que hasta para agradecerle a Liga Deportiva Jolense el resto de aficionados, porque el mismo Cartaginés, ¿verdad? Y justamente puede competir en la Centroamericana gracias a los esfuerzos que ha hecho Liga Deportiva Jolense, el prestigio que tiene internacional y la parte económica también. Pues dichosamente tenemos ese tricampeonato, y creo que un tetra, pues bueno, sería algo sin antecedentes, histórico, y pues es lo que la institución aspira, ¿verdad? A ganar en todo lo que participe.
1: La logística y la organización también está primero este compromiso también, pero muchos aficionados se preguntan sobre la logística, sobre la situación de las entradas, los boletos y demás para la vuelta del jueves.
0: Richie, ya están a la venta, próximo jueves 6:30, un horario poco habitual. También decirle a la gente que la Liga no elige su horario, ¿verdad? Es algo que establece con CACAF, es un horario complicado, pero ojalá que la gente pueda ir y disfrute un partido, después del gran esfuerzo que hizo el equipo allá en Maratón, en el Francisco Morazán, que por allá estuvimos, Richie, y la verdad es que el ambiente que hizo la afición local fue muy bueno, un juego de polvo impresionante. Eran más de 10.000 personas en el estadio, el equipo se vio anímicamente muy bien en Maratón, y aún así a la Jolense pues logró empatar el partido, fue un esfuerzo muy grande, y pues bueno, ahora el partido de vuelta. Esperemos que tengamos dominio del partido, podamos ser arrolladores, tenemos la ventaja deportiva por el marcador, pero eso no quiere decir que la Liga vaya a buscar un empate, jamás se le va a ir a ganar, y ojalá que la gente pueda hacerse presente y disfrutar de un lindo partido de fútbol.
1: Ojalá que el ambiente sea igual y recíproco ahora en favor de Liga Deportiva de la Juelense, entonces.
0: Claro, claro, Richie, bueno, a la afición, yo siempre lo digo, en cada oportunidad que tenga, no hay nada que reprocharle, creo que la afición de la Liga es increíblemente positiva, fiel, pese a los duros golpes que nos hemos llevado, siempre llenan el estadio en partidos importantes, siempre están allí, y pues estoy seguro que así va a ser el jueves. A ver, no sé si estoy oyendo porque te decía de la hora, es complicada, yo lo sé, pero esperemos que la afición que pueda nos acompañe y celebremos un pase a semifinales y también a la CONCACAF Liga de Campeones.
1: Señor Russo, muchas gracias siempre por la atención. ¿Viene don Carlos Vela hoy?
0: Richie, un placer, viene, ahí está Vela, así vamos a ver si va a tener los medios, y bueno, desearte éxitos en este partido, y siempre el mensaje a la gente, verdad, que la disputa, que la rivalidad queda en el verde nada más, y fuera de ellos lo que tenemos es que disfrutarlo nada más, verdad.
1: Bueno, sea don Carlos Vela para hablar un par de cositas de lo que hablamos aquel día antes de irnos. De no fue mal hoy, 4 goles allá en Guanacaste y demás a los Cachorros, entonces sí. Hay que hablar algunas cosas ahí, sí, señor, sí. Daniel,
0: me faltó la transmisión de temas. Ahí estuvimos viendo Santana Guadalupe, y también fue un partido interesante, pero qué lindo sería, ¿verdad?, poder ver todos los partidos de Liga de Ascenso. Esperemos que en algún momento se pueda dar, porque bueno, a mí me encanta, Richie, no sé si usted, pero a mí me encanta ver fútbol nacional, hasta el INAPA vería si lo transmitieran.
1: Buenísimo, y siempre se hace el esfuerzo ahí de tratar, porque todo el mundo y todas las aficiones quieren que les transmitan los partidos y demás, pero ahí estamos siempre en los principales, mi querido Russo.
0: Sí, yo sé lo complicado que es, imagínate, viajar hasta casi que diría allá a Guanacaste. Más bien, creo que hacen esfuerzos muy grandes, y siempre es agradecer y destacar que transmitan Liga de Ascenso también, porque sé que es complicado, Richie.
1: Muchas gracias, señor Daniel Sanabria, Richie. Comunicación de la Liga Deportiva Alajuelense. Hay noticia, nombre de Fresh Garden, muchachos.
2: Sí, señor, Ricardo Cordero lo empató Saprissa con un gol. Hola. golazo de Andrei Soto, tiro libre, y un minuto después, prácticamente minuto y medio después, el Delfín Justin Salas pone el segundo para el equipo de Sporting. Así que en 30 minutos del tiempo de elegir una formación integral de la Universidad Católica de Costa Rica, en el marcador Mánzate, si lo recomendamos es porque funciona, lo había empatado el Saprissa con un golazo de Andrei Soto. Un minuto después aparece Justin Salas y Sporting lo sigue ganando en Puente Piedra, 3-1 en el marcador Mánzate, si lo recomendamos, perdón, 2-1 Sporting contra el Deportivo Saprissa en el marcador Mánzate, si lo recomendamos es porque funciona. 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
1: Perfecto. Sí, señor David Madrid.
3: Sí. Nada más informar, ya ingresó también el cuarteto, el grupo arbitral. Ya han llegado acá todo el grupo de dirección para el partido de hoy, que estarán obviamente llevando e impartiendo la justicia en el terreno de juego, que en muchos momentos se ha hablado que podía ser Juan Gabriel Calderón, pero aquí también en Teletica Deportes Radio habíamos hecho la mención de que tampoco Juan Gabriel Calderón puede estar en todos. Para hoy, el cuarteto arbitral más el VAR será llevado por José Fugalde, Luis Granados, Víctor Ramírez, Christopher Ramírez, Jesús Montero y Yacid Monge, que estarán tanto Jesús Montero como Yacid Monge en el VAR y en el ABAR. Así que ya están todos los invitados a este juego. Y también aquí hace la referencia de nuevo que se abre el camerino de la Liga Deportiva Juarense. Ahí están guindadas las dos camisas. La número 10 dice Juanpi en la espalda, a la par 33, J. Lucumí. Si están ahí colgadas las camisas, ya se irá a cambiar los dos jugadores que hoy podrían ser la media cancha para el cuadro de la Liga Deportiva Alajuelense. Aún no llegan muchos aficionados. Les cuento que en la gradería de un costado que está sin techo, ahí están los puñitos de gente, ahí está el famoso tambor y el bombo, y hay un grupo de liguistas metidos en medio de la afición que va a estar ahí brincando en Cartaginés. Son 2, 4, 5, es una familia de 5 bien identificados con camisa roja y negra, y ahora llegan 4 personas más. Lo que hablaba también Daniel de la parte bonita, que se unan las familias en este partido donde obviamente hay mucha rivalidad, pero que al final lo que reina acá es el bonito espectáculo que se puede dar. En teoría, nos hablaban acá de la parte de organización del Cartaginés, en teoría hay prácticamente estadio lleno, a lo que nos comentaron ahora ahí en la boletería, prácticamente lleno, aún quedan boletos para llegar al estadio de Cartaginés, que a la hora que estamos ya, 4:34, hora promérica donde ve la pasión, yo pensaría que puede irse acercando más gente poco a poco al estadio, pero ya también es conocido que en este Fello Mesa a veces la gente va llegando prácticamente cuando el partido está a punto de empezar. Llegan prácticamente los 10 minutos antes, los 15 antes, es normal en muchos estadios, pero acá hasta ahora todavía hay muchos espacios, y si nos comentaban, le repito, en la parte de boletería que quedan todavía espacios disponibles para la venta del juego de hoy, donde Cartaginés enfrentará a la Liga Deportiva Alajuelense. Ya vendrán voces de los diferentes medios, tanto cartagineses como de conjunto de la liga.
1: Asimismo, señor David Madrid, cuando llegan las voces, tenemos a Marini Villatoro y también al profesor Rescalvo para poder escucharlos. Han hablado antes del compromiso. Liga Deportiva Alajuelense traerá las voces un poquito más tarde. Igual ahora el equipo del Cartaginés. Aprovechemos, mi querido señor Marrero, para poder escuchar a don Ismael Rescalvo, director técnico de Liga Deportiva Alajuelense. Partido importante, interesante, bueno para Liga hoy acá en el Fello Mesa. Escuchemos al director técnico de la Liga Deportiva Alajuelense.
4: El equipo que ha tenido buena regularidad en su juego, especialmente en ataque, como nombra los jugadores, han tenido gran desequilibrio desde la parte individual hasta la parte colectiva, y bueno, es una, un buen desafío poder enfrentarnos a jugadores de gran momento y poder neutralizarlos. Creo que va a ser importante.
5: ¿Jugará Lucumí y Juan Pablo Añor ante Cartaginés?
4: Son jugadores que han venido evolucionando muy positivamente en sus lesiones. Tenemos 2 entrenamientos por delante antes de tomar una decisión. Según me han comentado estos días que hemos estado en Honduras han entrado muy bien, han tenido un buen ritmo de entrenamientos y bueno, el día sábado, en función de cómo

0: Los veamos y las pruebas que realicemos, veremos si están disponibles, pero sí que hay un cierto optimismo de cara a contar con ellos de cara al fin de semana.
1: ¿Cuáles jugadores que han estado lesionados recuperará esta semana? Pero tal vez pueda haber una actualización del resto, ¿verdad? Que estaban con dolencias.
0: Sí, en principio lo más cercanos a reaparecer son Juanpi, Añor y Lukumi. Ya las semanas anteriores, Fernando, Piñar y Ángel, que ya tuvo minutos. A partir de ahí, con el tema de Alexis, que está en su fase de recuperación, y esperamos contar pronto con ellos.
1: Alajuelense es el equipo que más jugadores sub-20 ha utilizado en el torneo y el que más minutos suma. En un partido como el del domingo, ¿va a haber oportunidad a jóvenes que cumplan con la regla?
0: Bueno, es un tema que veníamos ya hablando tiempo atrás, que al final se ha producido en hechos, primero por la capacidad que tienen los jugadores y segundo por la confianza que tenemos dentro del club, en este caso el cuerpo técnico, para contar con ellos, para confiar y para darles ese espacio que se están ganando en el día a día con su trabajo, y bueno, muy contentos por ese dato, pero evidentemente no solo por cumplir una regla, sino porque la capacidad de los futbolistas está en línea progresiva, y esperamos que podamos darle continuidad a estos jugadores y que alguno más se pueda sumar.
1: ¿Qué criterio tiene Cartaginés y cómo jugarlo?
0: Es un equipo que ha tenido una buena regularidad en juego y en resultados, con un equipo bastante estable en cuanto a esa dinámica de jugadores habituales que han repetido el equipo muy habitualmente, lo que les ha permitido crear una identidad al equipo. Y bueno, al final tenemos que entender que dentro de la complejidad del partido tenemos que intentar imponer nuestro juego, poner un ritmo alto, intentar generar opciones de gol y sobre todo mantener una buena solidez defensiva, que va a ser muy importante, sobre todo a niveles de presión y a niveles de bloque, estar muy, muy compactos para que podamos defender ese juego ofensivo.
1: ¿Siente que el grupo lo acuerpa en una semana que necesitaba ese apoyo del propio equipo para continuar con el proyecto?
0: La respuesta del equipo siempre, no únicamente el partido con Maratón, ha mostrado siempre una clara intención de entrega, de compromiso, de responsabilidad, y bueno, quedó nuevamente diferenciado en el terreno de juego con el partido que hicimos el otro día, con esa línea ascendente en el partido, de terminar con buenas sensaciones, de obtener un buen resultado.
2: Ismael Rescalvo, el director técnico de la Liga Deportiva Alajuelense, hablando previo a este compromiso, previo a lo que entrará acá en el equipo del Cartaginés y de la Liga Deportiva Alajuelense. Señor David Madrid, habla Rolando Cisneros. Escuchemos al delantero de la Liga Deportiva Alajuelense acá en Teletica Radio.
3: Las cosas muy bien, que están bien dirigidos, y bueno, vamos a tratar de hacer un buen partido y llevarnos un buen resultado a nuestra casa.
4: ¿Cómo viene el equipo de cara a enfrentar a este partido y también pues la presión que tienen para el jueves de sacar la serie ante Motagua?
3: Bueno, creo que venimos muy enfocados en lo que viene siendo el partido de hoy. Vamos paso a paso, partido a partido. Nos enfocamos en el partido de hoy, que sabemos que es muy importante. Hemos dejado ir muchos puntos en las últimas jornadas en el torneo nacional, entonces hoy es importante buscar ganar, buscar sumar de a tres y volver a meternos entre los cuatro primeros.
5: Hablando de usted, Ronaldo, ¿cómo se siente físicamente por el viaje, por el atraso, por los partidos? Físicamente, ¿cómo se siente usted y cómo también ve el equipo?
3: Bien, la verdad, creo que hubo tiempo para descansar. Si bien es poco tiempo el que tenemos entre los dos partidos, creo que el club hace un gran esfuerzo para darnos todos los medios de recuperación, entonces el equipo viene bien. Esperamos hoy hacer un buen partido y bueno, mostrar que estamos para competir en los dos torneos.
4: ¿Cómo ha respaldado el equipo el cuerpo técnico, tomando en cuenta que ha sido tan cuestionado, verdad, por los resultados que se han visto del equipo?
3: Bueno, al final creo

0: Bueno, creo que la mayoría ya tenemos experiencia de cómo es jugar dos torneos, entonces hoy nos enfocamos 100% en el torneo nacional. Hay una realidad, una actualidad, que es que hemos dejado ir muchos puntos, sobre todo de local, los últimos dos partidos que perdimos. Entonces hoy es importante volver a sumar de a tres de visita y buscar meternos otra vez entre los cuatro primeros.
1: ¿Cómo manejan el tema del respaldo del entrenador? Porque normalmente cuando un equipo manda el todo bien...
2: David, atención, porque marca el tercero el equipo de Sporting. Marca el tercero Sporting. 3-1 le está ganando al Saprissa. Myron George, desde el punto de penal, anota el tercero para el cuadro de Sporting. Y le está saliendo barato al Saprissa, ¿verdad? Porque ha sido un primer tiempo, pero espantoso para el cuadro morado, con el equipo alternativo que haya colocado el técnico Hernán Medford, demostrando una vez más que sí hay titulares y sí hay suplentes. Pero 3-1, seguimos parte baja al Feyenoord,
0: donde nos ha faltado tal vez ser un poco consistentes. Entonces hoy es una buena oportunidad ante un gran rival, un rival directo. Espero que sea un buen partido por parte de nosotros.
3: ¿Qué fallo que han tenido hoy en la parte futbolística o en la parte mental?
0: Bueno, hay cosas que no se pueden esconder. Creo que han sido detalles muy puntuales, momentos de partido que tal vez lo que yo le atribuyo sea falta de atención, falta de concentración. Si nos ponemos a recapitular un poquito los goles en los últimos cuatro partidos contra Maratones, inmediatamente después de hacer nosotros el primer gol, y el segundo es empezando el segundo tiempo, con Saprissa igual al final del primer tiempo y al inicio del segundo tiempo, Pérez Celedón al inicio del segundo tiempo y Plaza Amador después de nosotros anotar el primer gol. Entonces son claras las situaciones en las que estamos fallando y buscaremos estar más atentos.
4: Pero si durante la semana, o por lo menos en lo poco tiempo que han tenido, se han dedicado un poco a la definición, que es lo que también se criticaba en algunos momentos.
0: Sí, obviamente que también nos ha faltado ahí por ahí liquidar los partidos, ser más contundentes, ampliar tal vez la ventaja o ponernos encima en el marcador. Y sí, son temas que se trabajan no solamente cuando se falla, sino también cuando se anota. Son aspectos que siempre buscamos mejorar.
4: Listo, ahí está Ronaldo Cisneros, el atacante de la Liga Deportiva Alajuelense, que habla obviamente acerca de ese punto, ese aspecto de la definición, y también el estado físico que actual se sienten bien con la Liga. Ya también lo comentaba Daniel Sanabria, correspondiente al tema de el regreso a Costa Rica, el atraso que hubo para el equipo de trabajo de la Liga Deportiva Alajuelense, que aquí también viendo ya vienen con las alineaciones. Ya estaremos pidiendo el detalle, la lista, para ver cómo sale hoy la Liga, cuál será el equipo titular, cuál es se harán fuera y también cuáles jugadores optará por tener de recambio. La Liga había utilizado en algún momento dado el cambio contra el club de San Carlos. Contra San Carlos se ha metido en un equipo que no era titular y que al final pagó los platos rotos con un 1-0 ante el equipo sancarneño en la despedida de Jonathan McDonald. Hoy creo que la experiencia y la tarea y lo que pasó en aquel momento pudo lo aprendido ya el técnico Rescalvo, que al final terminó defendiendo la alineación, terminó defendiendo también en ese momento Rescalvo de que es un equipo que genera muchas oportunidades, pero que sí tal vez le falta el peso en delantera, pero que hablaba de que ha tenido posibilidades y que la genera. Hoy no sé, Richie, si esa generación de jugadas en ese Juan Piañor, hay que ver si tendrá la posibilidad de tener al equipo. Si puede tener también la posibilidad de jugar con Celso Borges, ¿cuánto desgaste puede tener Celso en dos partidos tan importantes en una semana o en menos de una semana, donde la Liga Deportiva Alajuelense tendrá que buscar no solamente la generación, sino lo que hablaba Ronaldo Cisneros, la contundencia en ofensiva, que es algo que también se le ha pedido a la Liga, que lo pueda pues mejorar, y de ahí también las opciones que tiene, por ejemplo, con Ángel Saldívar, que no ha sido un jugador determinante y contundente, le ha costado mucho a Ángel Saldívar en ofensiva. La liga, les cuento, ya les diré el tema de correspondiente al uniforme. Ahí está Washington Ortega, pero sin cambiarse. Ahí está Washington sin cambiarse. Está con el mate, jeans, tenis y camisa de presentación. Y también los jugadores de la liga, ya los vimos a todos cambiándose. Todos van a jugar con uniforme blanco, pero Washington.

0: está con su mate completamente diferente a la indumentaria. Ahí está Washington Ortega. Esta también puede ser una de las opciones para analizar si van a sostener un poco también al portero de cara al partido que se viene. Al próximo partido vendrá Michael Leitón, que es la parte física del cartaginés, es la voz que nos da aquí el club Carl Brumoso, para hablar con Michael Leitón, el preparador físico del cuadro Brumoso, que sería importante saber cómo van a llevar en la parte mecánica, técnica y física de cara a la siguiente semana. Bueno, Michael, ¿qué tal? Buenas tardes, gracias por estar con nosotros. Semana difícil para cartaginés en el cuarto físico, ¿verdad? Es prácticamente dos partidos en una semana. ¿Cómo han buscado dosificar ese tema para que no caigan las famosas lesiones que en algún momento a Marina había comentado?
1: Sí, bueno, buenas tardes a todos. Sí, pues bueno, acá, gracias a Dios, el equipo tiene una planilla bastante competitiva, ¿verdad? Que gracias a Dios todos los muchachos pues se encuentran bien, en disposición para lograrlo. Entonces, pues, el tema de la famosa rotación no se nos complica tanto, ¿verdad? Porque tenemos, gracias a Dios, muchachos de calidad, ¿verdad? Sin embargo, no deja de ser importante el tema de darle un respiro a los jugadores que tienen más partidos encima, ¿verdad? Como decís vos, es bastante complicado el tema de que en una semana tenemos que jugar tres partidos de nivel A, ¿verdad? Jugándonos tanto liderato, jugándonos la clasificación a torneo internacional. Pero bueno, creo que acá la comunicación es bastante importante con el tema del cuerpo técnico, el departamento médico, y pues ahí hemos tratado de darle soluciones para que el equipo no se debilite y pueda seguir compitiendo.
2: Buenas tardes, don Michael. El tema de Mauricio Villalobos, ¿verdad? En específico, hablando sobre ese jugador que pues se recuperó muy rápido, más rápido de lo que se esperaba, y bueno, es otro elemento que tiene ya para tomar en cuenta el técnico Villatoro.
1: Sí, Mau es un muchacho pues muy profesional, un chico que entiende esto, él entiende del tema de recuperarse bien, de cuidarse, de hacer lo que tiene que hacer para que su rendimiento sea el óptimo. Y pues bueno, sí, ahora es una herramienta que tenemos, ahora es una herramienta más que tenemos, es un gran jugador, un gran profesional. Y pues bueno, ahora ya está a disposición del técnico y ahorita lo que estaríamos buscando es que pues ya ahora tenga minutos, ¿verdad?, de competencia, que es lo que el jugador necesita para que pueda estar en su mejor forma.
3: Michael, primero un gusto saludarlo. ¿Cambian algo ahora que la Copa Centroamericana les tocó un rival nacional, el quitar los viajes encima y que pueda, digamos, ya ahora, si llega Cartaginés a avanzar o incluso un repechaje, afectar más el viaje internacional en la parte física que les toque un rival de aquí, del territorio nacional?
1: Sí, definitivamente el tema de poder quitarse un viaje es una bendición, ¿verdad? Viéndolo desde el punto de vista físico, para nosotros es una, como le decimos, una gran salvada, porque, pues bueno, como decís vos, ganamos un día de entrenamiento, un día más de recuperación y nos quitamos ese viaje encima, de ida y de vuelta, ¿verdad? Principalmente, por ejemplo, Honduras, que es un poco complicado llegar, ¿verdad? Cuando vamos a Tegucigalpa, en definitiva, para nosotros es un gran respiro. Sin embargo, pues no deja de ser importante el tema del rival que tenemos, ¿verdad? Que cualquiera que nos hubiera tocado son rivales bastante complejos y pues no deja de ser exigente en la parte emocional, en la parte física. Pero como decís vos, ahora la gran ventaja que tuvimos para esta serie fue el hecho de que no tuvimos que salir del país, por dicho.
0: Michael, y para hoy, ¿te nos puede adelantar quiénes van a estar fuera, segundo lesionado, que no pueda tener presencia en el campo hoy?
1: Sí, bueno, ahorita del plantel que estaba apto, pues solo André Mora no está y Chirol, de verdad, que tiene la lesión en su rodilla. Y el caso de Nico, el joven que también había sufrido lesión de rodilla, los demás están para competir.
2: Michael, el tema del aspecto físico, ¿verdad?, que es el área que a usted le corresponde, ¿cuánto agradece ahora ese parón que se va a venir de casi 3 semanas de campeonato nacional, de competencia, ¿verdad? Viene el partido de hoy, el miércoles ante Saprissa aquí, luego el viaje a San Carlos, y después se vendrán esas semanas. ¿Cuánto agradece usted desde su departamento esa inactividad que va a tener el equipo a nivel deportivo?
1: Agradezco yo y creo que lo que no me agradecen son los jugadores, ¿verdad? Bueno, pues aprovechamos para recuperar a los muchachos, ¿verdad? Los que han tenido más minutos, tratar de darles el descanso que necesitan, pero también aprovechar para...

0: Para volver a meter ese trabajo que tanto se necesita desde el punto de vista de la parte física, ¿verdad? El tema de fuerza, que cuando tenemos tantos juegos tan seguidos, el tema de fuerza pues se nos complica un poco. Y también pues el trabajo que necesita los profes, ¿verdad? Desde el punto de vista táctico, creo que es lo más importante en esta etapa, ¿verdad? Que ya vamos por la mitad del torneo nacional y pues cerrando el tema internacional. Yo creo que es una combinación de ambos, pero en definitiva nosotros como preparadores físicos lo vamos a aprovechar bastante.
1: De los nombres que nos daba ahora, tal vez me quedó faltando, no sé, Giancarlo Castro, ¿cómo está él? Que se hablaba de que podía tener descanso por una lesión, y el caso de José Mora también, que ha estado fuera todo el torneo.
0: Sí, Morita, perdón, se me fue Morita. Morita pues ya está en esa parte de la adaptación en la que se mete a hacer trabajos en cancha, pero todavía le falta, sí, ahí me disculpo, faltó Morita. Con Yanka pues todo bien, ahí lo hemos ido manejando, ¿verdad? Sin embargo, no deja de ser opción para hoy. Y pues los demás que les comenté. Sí.
2: Ahora, con respecto a hoy, ya que ustedes están a punto de la alineación, ¿qué opta a Marini? ¿Va a tirar alguna titular? ¿Va a buscar recambio? Ya casi segundos de que nos dé la alineación.
0: Sí, no, pues Amarini, lógicamente, ¿verdad? Lo que busca es competir, ¿verdad? Él no podemos tampoco, como les decía, debilitar mucho al equipo, pero sí, vamos a salir con todas las mejores armas que tengamos para competir hoy, pero sin dejar de lado ese partido, ¿verdad? Que no deja de respirarnos en la nuca, pues es el partido que tenemos, ¿verdad? Pero salimos igual, va a competir con todas las mejores armas que tenemos para hoy.
3: Ahora que menciona Vidal término de competir, competición y competencia, ¿cómo maneja usted eso como preparador físico para decirle a un jugador, mira, tenés que parar porque estás jugando muchos partidos seguidos, pero también el jugador le gusta estar en la cancha e inclusive se viene convocatoria, selección nacional y demás? ¿Cómo maneja esa comunicación, verdad, preparador físico, jugador, para que él entienda esa parte también?
0: Sí. El jugador siempre va a querer estar en cancha, el jugador siempre va a querer competir, el jugador siempre va a querer... pues mostrarse, ¿verdad? Como decís vos, el tema de los que pueden ser seleccionables van a estar siempre en disposición de querer estar ahí. Es un tema de conciencia, ¿verdad? Llamamos mucho al tema de conciencia del jugador, tratar de educarlos un poco también, ¿verdad? Aunque es difícil muchas veces, pero siempre estamos como en constante comunicación, mostramos datos, mostramos revisiones médicas, mostramos todo lo que tenemos a nuestro alcance. Se lo damos al jugador como herramienta para que también él pueda entender algunas de las decisiones que nosotros como cuerpo técnico muchas veces tomamos.
2: Michael, hablando ahora de la selección, nada más, no sé si han recibido también notificación de algunas selecciones, no la de Costa Rica, porque es aquí no vamos a dar cuenta. Vimos que, por ejemplo, Salvador ya convocó uno de San Carlos, Guatemala solamente se quedó con la región, no buscó prácticamente de afuera, pero no sé si en la cantera de ustedes, algunas selecciones de las islas, algo por el estilo, ¿han recibido notificación de algunos jugadores?
0: No, yo no tengo, hasta ahora no tengo conocimiento de eso. No sé si con la parte administrativa habrá llegado algo, pero estoy casi seguro que aún no. Nosotros, por ejemplo, con la federación de acá, gracias a Dios, tenemos muy buena relación y estamos en constante. Muchas veces nos piden datos de jugadores jóvenes, nos piden datos de jugadores de la selección mayor. Y en eso sí estamos en mucha, mucha comunicación. Ya con la selección de acá, el preparador físico de la selección mayor sí se acercó a nosotros, nos pidió datos y ya nosotros pues ya mantenemos esa comunicación. Igual, si el preparador físico de cualquier selección se acerca a nosotros, no tendría problema, pero ahorita no hemos recibido información.
2: ¿Y acá cuántos? ¿De cuánto les pidieron nota? Porque hay equipos que han pedido hasta dos. Ayer en Inter San Carlos nos hablaban de que eran tres, por lo menos, que han solicitado información.
0: Sí, bueno, acá más o menos andan cuatro o cinco jugadores de los que les han dado seguimiento. Esperemos que los convoquen, ¿verdad? Y si no, pues a seguir trabajando y preparándolos para que puedan estar bien en el momento que les toque a ellos el llamado.
4: ¿Se piensa hacer un trabajo especial estos días de parte de ustedes por el tema de que el partido del miércoles se puede extender a unos eventuales tiempos extra o lanzamiento desde el punto de penal? ¿Desde la parte física se trabaja algo distinto para ese partido del miércoles ante Saprissa?
0: Bueno, ya ahora es poco, digamos, lo que se puede hacer por tratar de que físicamente estén bien. Ya más bien eso es... datos y hechos que hemos hecho más bien a lo largo del torneo. Y ahora más bien lo que queda es

0: preparar que los muchachos practiquen el tema de los penales y llegar a ser posible, pero desde el punto de vista físico es poco lo que se puede lograr en tan pocos días, ¿verdad? Y con una carga tan alta y tan exigente que hemos tenido partidos, es poco lo que se puede hacer y más bien nos enfocamos mucho en la parte táctica y pues preparar el tema de los penales y que si llegaran a, Dios quiera que no, llegaran a tocar.
1: Gracias. Michael Leitón, Richie, hay noticia, Fresh Garden, y esos cuatro que dijo Michael, no sé si por ahí Luis Flores, por ahí en esa lista, no sé si Castro, bueno, hay que ver cuáles son los cuatro. Richie, hay noticia, Fresh Garden, en los dos conjuntos, o se tiene la noticia, Fresh Garden, un mundo de frescura y sabor.
2: Así es, señor David Madrid, la noticia Fresh Garden, atención, atención aficionados de Liga Deportiva Alajuelense y atención aficionados brumosos, que hay noticia Fresh Garden en Liga Deportiva Alajuelense, ojo con esto, ya vamos a tener voces más adelante, no va Washington Ortega, ni tan siquiera en el banquillo, se guarda la liga, el guardameta titular al uruguayo, a Washington Ortega, irá Byron Mora será el guardameta titular hoy en Liga Deportiva Alajuelense, y Daniel Velázquez, el segundo guardameta, el portero suplente Washington Ortega, hoy acá en el Fello Mesa viajó con el equipo, pero no está en los planes del señor Ismael Rescalvo Sánchez para este compromiso. Completa la nómina Liga Deportiva Alajuelense con Aarón Salazar, Fernando Piñar, Farbot Samadián y Ronald Matarrita, además de Jason Molina, el Chong, en el medio campo. Ahora lo hablaban Adrián, Andrés y demás sobre tal vez las variantes, el descanso de liga. Decían los compañeros que posiblemente Celso no, lo pensaba yo así también. Celso Borges titular junto a Rowan Wilson y Jean-Paul Ruiz. Y los hombres, más bien Jean-Paul Ruiz por fuera, Luis Díaz y Ángel Saldívar, Byron Mora, Aarón Salazar, Fernando Piñar, Farbot Samadián, Ronald Matarrita, Jason Lucumi, Celso Borges, Rowan Wilson, Jean-Paul Ruiz, Luis Díaz y Ángel Saldívar, los 11 hombres que envía el señor Ismael Rescalvo al terreno de juego acá en el Fello Mesa Ivankovic y precisamente del equipo local de la casa del cartaginés. ¿Cuáles son las noticias en el cartaginés, David?
1: 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Kevin Briseño, guardameta, zona defensiva, Randall Cordero en zona defensiva, también con Diego Mesén en zona defensiva, Claudio Montero por un costado, Douglas López, zona media, Douglas López, ojo que también tendrá a José Luis Quiroz, Luis Flores en contención, Yael López por un costado, Yaúl López también en la zona ofensiva, ojo que la ofensiva con todo, Richie, la ofensiva, Joaquín Alonso Hernández y también el Tepa González, serán los dos en ofensiva para Cartaginés, que va con todo, Briseño, Cordero, Claudio Montero, Douglas López, José Luis Quiroz, González, el Tepa, Juan Gaete, Luis Flores, Yael López, Diego Mesén y el goleador Joaquín Alonso Hernández, que viene encendido. Y si vemos la banca, Richie Cartaginés, aquí tampoco se guardó nada, se trajo todos en caso de Cortés, Olivas, Barahona, que ahora lo vimos también cambiado, Alfaro Bernal, Diego González, Mauricio Villalobos, que está en banca, Gian Mauro Morera, que hoy no sé si lo guardan para también tenerlo ahora contra el Saprissa, que como lo comentaba Arián Méndez por momentos, le ha ganado la partida también y nosotros hemos comentado, por momentos es el duelo entre Gian Mauro Morera y también Douglas López, Luis Quiroz, Luis Flores, perdón, ese duelo entre Gian Mauro Morera y ese grupo en el centro, pues bueno, hoy están banca Morera y Giancarlo Castro también, que lo comentábamos, encontraron banca, y dejan banca uno, Richie, que sí llama la atención, Manuel Morán, el amigo de Barahona por la derecha, el socio de Barahona, hoy Barahona no estará, tampoco estará Manuel Morán, eso sí, lo guardaron posiblemente para el cambio sur, siempre sur, y en caso que el miércoles contra el Saprissa lo vayan a ocupar, Richie.
2: Son cuatro los jugadores importantes, y para ir con con usted, señor Sandoval, para el análisis tanto de la estructura del cartaginés como de Liga Deportiva Alajuelense. Cris, en el cartaginés, lo de Olivas, por supuesto, lo de Gian Mauro Morera, lo de Manuel Morán y también lo de el jugador Carlos Barahona, son los cuatro jugadores que venían en la titular, que han sido constantes en el equipo del cartaginés, que hoy se guarda el señor Amarini Villatoro. Y en Liga Deportiva Alajuelense, lo más significativo es lo de Cisneros, por supuesto lo de Washington Ortega, que ya les mencionemos que ni tan siquiera estará en el compromiso, y también lo de Rachir Parkins en el medio campo para Liga Deportiva Alajuelense. El análisis, señor Sandoval, tanto del once inicial del cartaginés como de la Liga Deportiva Alajuelense. Cris, póngale bonito.
3: Vamos en la fe, Yodito. Bueno, en efecto, es un asunto de prioridad. Ha priorizado la Liga, ha priorizado el Saprissa. Saprissa está pagando una factura muy cara. Andrés Eduardo, aquí junto a Adrián García, también Adrián Méndez, aquí en la cabina de transmisión. Y en todo este detalle, desde el Fello Mesa, aquí viendo el APT de Max y viendo la transmisión que en este momento se dan de lo del Saprissa contra el cuadro de Sporting, aquí desde el Fello Mesa. Es decir, que Saprissa priorizó la Copa Centroamericana. Medford le ha dado la espalda al campeonato nacional, por lo menos en esta jornada, y ha colocado un equipo muy alternativo que la está pasando muy mal en el estadio de Puente de Piedra. Sporting está aprovechando su momento, le está ganando al Saprissa 3-1 y perfectamente pueden ser más. Lo único que ha salvado la tarde del Saprissa, el golazo de André Soto de tiro libre, pero el resto ha sido un dominio total y absoluto de parte del equipo de Sporting en este compromiso. Bajo esa circunstancia, bajo ese panorama, aquí en el Fello Mesa, la noticia a nombre de Fresh Garden, un mundo de frescura y sabor, es que la Liga también ha priorizado la Copa Centroamericana. La Liga le ha puesto el ojo al partido del próximo jueves contra el Maratón, y la Liga se reserva piezas importantes para el partido del próximo jueves. Me da la sensación, Adrián, Eduardo y Andrés, que lo del cartaginés ahí creo que ha sido el más equilibrado de todos, el técnico Amarini Villatoro, para reconocer que hoy, si Cartaginés derrota a la Liga, podría acercarse al liderato, podría estar muy cerca del Saprissa, y también, ¿por qué no priorizar con el descanso de algunos jugadores?
4: Sí, Cristian, y aquí para escuchar también a Eduardo, si ponemos en la balanza los tres equipos involucrados en Copa Centroamericana, el que más cambios hizo fue Saprissa, y después hay como un 50-50, porque el Cartaginés, si uno en la zona defensiva, de los cuatro defensores que jugaron contra Saprissa, tres no están. ¿Quiénes no están? No están Olivas, no está Diego González y no está Carlos Barahona, por ejemplo. El único que está en zona defensiva de los cuatro que jugaron contra Saprissa a mitad de semana de Copa Centroamericana es Diego Mesén. Los demás, ya los decíamos, José Luis Quirós, Yael López y Randall Cordero. Y en la Liga Deportiva Alajuelense también hay ausencias. ¿Quiénes no están en la Liga? Anthony Hernández, una dolencia muscular. Kenyel Mitchell está en el banquillo y el otro Ronaldo Cisneros. La Liga hoy tiene un tridente prácticamente que nuevo, más o menos. Los vimos también en algún momento. Luis Díaz, que viene de jugar en Copa Centroamericana, debut con Liga Deportiva Alajuelense, hoy es titular. Juega por el otro sector John Paul Ruiz y delantero juega Ángel Saldívar, que fue el que hizo el gol del empate allá en San Pedro Sula. Así que bueno, creo que es un equilibrio, es un híbrido entre jugadores. Yo sí pensé que Celso no jugaba, Eduardo. Hoy es titular. No aparece Rachir, aparece Rohan Wilson. Son variantes. Creo que lo más inmediato es Copa Centroamericana, pero no puedes cambiar el equipo completo como lo hace el Saprissa.
1: Ese es el tema, Andrés, en el comentario del grupo puntual. Es que si usted ve, Cartaginés y Alajuelense se guardan en su once estelar, lo ponen cuatro figuras distintas. Cada uno hace cuatro cambios. Es muy lógico, si vas a hacer una rotación, metes 3-4 jugadores, no 8 jugadores como hizo Saprissa. No 8 jugadores como hizo Saprissa. Y Hernán termina equivocándose al punto que ya lo pierde 3-1. ¿Y qué hace? Mete en el medio tiempo a Fidel Escobar, a Mariano Torres y a Luis Javier Paradela. Entonces es ahí estar reconociendo tu error. Porque si querías dosificar, ya no lo hiciste. Ya no lo hiciste, perdiendo 3-1. Tenés que poner a tus mejores jugadores. Era mejor salir con ellos y en medio tiempo, o haciendo un cambio en la segunda mitad, para con un resultado tal vez un poco menos comprometido, que meterlos ya contra la pared.
5: lo hace bien a Marini y a Toro, a mi entender lo hace bien a Mario Calvo, lo hace mal a mi entender mi querido Adri Hernán Medford. Hernán Medford me parece que se equivocó con el planteamiento y con tanta rotación en el Saprissa.
4: Sí, totalmente, Eduardo, y sobre todo porque al final el discurso no termina siendo congruente. Si usted empieza haciendo rotaciones y si usted de verdad cree que su equipo puede responder ante las rotaciones, está bien. Lo que pasa es que al final de cuentas termina cediendo, metiendo a Fidel, metiendo a Mariano, metiendo a Luis Javier Paradela en un partido que ya lo tiene contra las cuerdas, en un partido que ya lo tiene en contra, donde ya hay una exigencia mayor porque tenés que nadar contra corriente. Así que al final de cuentas, una vez más se demuestra que las benditas rotaciones, los técnicos, pues al final de cuentas no las hacen realmente porque creen como tal en ellas o porque realmente tienen un plantel amplio para poderlas hacer. Creo que lo hace correctamente, me parece que sobre todo lo del cartaginés, porque mantiene mucho de su estructura, hace algunos cambios en algunos momentos específicos, en algunas zonas específicas, pero lo de Hernán Medford termina siendo cambiándole completamente la estructura al Deportivo Saprissa en la noticia a nombre de Fresh Garden, un mundo de frescura y sabor. 5:17 de la tarde, la hora 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Dígame, señor David Madrid. Sí,
1: no sé si aprovechamos con Carlos Barahona o vamos al corte, aquí lo tenemos.
5: Adelante.
1: Cerquita, Carlos Barahona. Nos escuchemos a Carlos Barahona, que hoy no estará de titular en el juego, así que escuchemos a Carlos Barahona. Carlos, bueno, ¿qué tal? Hoy dan alineación, usted no queda titular, no sé qué dijo Marín acerca de hoy rotar ciertos jugadores de cara a este partido también contra el Saprissa.
6: Bueno, buenas tardes. Sí, bueno, se sabe, cuando hay muchos partidos seguidos, siempre vienen las rotaciones. Pero igualmente cualquier jugador que le toque jugar lo va a hacer de la mejor manera. El profe habló con nosotros que también el miércoles tenemos un partido muy importante que hay que sacarlo sí o sí. Pero igualmente los que les toca hoy lo van a hacer súper bien y vamos a sacar el resultado.
7: Buenas tardes. ¿Cómo está el tema del equipo en la motivación, verdad? Sabemos que están ahorita pues ahí peleando la cima del torneo local, en Copa Centroamericana, a punto de pasar, ¿verdad? Pero ¿cómo se está manejando esa parte emocional para saber manejar ese tema también?
6: Sí, súper bien. Mira, es que el equipo está muy motivado porque la verdad es que hemos hecho un buen grupo, los que han venido, los que hemos estado casi que siempre. Hemos hecho un grupo muy fortalecido que nos permite estar ahí peleando los primeros lugares en el torneo nacional e internacionalmente, peleando también la clasificación. Y no, esperamos sacar el resultado hoy y igual el partido del miércoles y todos los que vienen, que son importantes.
1: Hablando un poco de lado del partido de hoy, en un orden de importancia, ¿qué lugar ocupa en este momento la Copa Centroamericana para el cartaginés? Porque creo que desde que el equipo ganó la CONCACAF hace más de 30 años, parecieron la mejor oportunidad que ha tenido el equipo en ganar un trofeo oficial.
6: Sí, bueno, es una muy buena oportunidad ahorita porque estamos bien, el equipo está bien, está motivado, han llegado buenos refuerzos que nos han aportado bastante. Siento que son torneos muy importantes, el torneo nacional e internacional, pero el internacional ahorita es más todavía porque sí o sí el miércoles tenemos que ganar, si no, no vamos a clasificar. Entonces, primeramente, obviamente, el partido hay que sacarlo, sí o sí, porque es el próximo, y ya enfocarnos en el partido del miércoles a partir de mañana, que es un partido muy importante, y sabemos que nos enfrentamos a un rival muy complicado, que van a ir a hacer las cosas complicadas para también sacar el resultado.
1: Carlos, en tu paso personal, la posición de lateral es una complicada en el medio nacional en general. ¿Cómo te sentís, por ejemplo, para ser seleccionado? ¿Te sentís uno de los mejores laterales del torneo? Hace una semana lo hablábamos incluso con Leo Vargas y él decía que te podía haber seleccionado nacional.
6: Sí, bueno, la verdad es que siempre me preparo para toda oportunidad que me llegue. Prácticamente siempre que he estado aquí en Cartagena, llevo creo que 6 años jugando con Cartago y el año que me fui a jugar afuera, siempre he sido titular, siempre he estado bien, gracias a Dios, y no, esperando la oportunidad que se me dé. Dios quiera que se me dé ahorita, estar en selección, y si se me da, y tratar de hacer todo de la mejor manera.
7: ¿Cuánto ayuda a tener una planilla tan amplia como la que ustedes tienen hoy, verdad? La parte de competitividad, pero sobre todo afrontar los dos torneos y manejar las cargas también, ¿cuánto ayuda?
6: Sí, es bastante importante porque, bueno, a veces Cartago ha tenido buenos equipos anteriormente y no han sacado los torneos como se tienen que sacar, pero siento que ahora han llegado refuerzos que nos han aportado bastante, como he dicho anteriormente. No es lo mismo que llegue alguien a aportar a que alguien no aporte tanto como a veces suele suceder, pero el equipo está motivado porque queremos llevar los dos torneos y yo sé que si todos nos comprometemos a hacer lo que tenemos que hacer, vamos a sacarlos.
1: En este equipo, creo que ya son como 4 años, es el plantel más, el mejor plantel, el plantel más amplio, que tiene más variedad incluso de banca, equipo más completo de Cartagena, podríamos decir, en los últimos años.
6: Vieras que Cartago tiene buenos equipos anteriormente, como te dije, hace 5 o 6 años que estoy aquí en primera división jugando. Este equipo ha sido uno de los con los mejores de estado, por los refuerzos que han venido, por los que nos hemos quedado peleando ahí todos los torneos que nos ha tocado, pero también el equipo de 2022 cuando quedamos campeones, un equipazo, jugadores muy importantes, Barrantes, Marcel, los demás que estuvieron. Pero ahora siento que también tenemos un equipo muy completo para pelear por el torneo otra vez.
1: ¿Cuánto le ha beneficiado a esta sociedad que tiene usted con Morán por la derecha? ¿Cuánto le ha beneficiado su fútbol y también un posible llamado a la selección nacional? Si es que también es una de las métricas que han pedido.
6: Sí, súper bien, porque él es un muy buen jugador. La verdad es que cuando yo le doy la bola, yo sé que él siempre saca algo bueno, como he dicho. Y no, él sabe que yo también lo apadrino, como se dice, en la parte defensiva, en la parte de atacar mucho. Pero Morán ha venido a aportar bastante, y es lo que ocupa uno como un extremo, que le ayude bastante a uno para tener mayor posibilidad, ya sea en la parte defensiva o en la parte ofensiva.
1: Gracias a Carlos Barahona, Adri, también Sandoval y Andrés, Eduardo y toda la familia Atlética Radio. Estaban las voces. Faltará uno en la liga nada más después del corte. No sé si le parece, mi querido Adrián García, si ya preparamos el café el Yodito.
4: Así es, mi estimado David, nos tomamos una taza de café el Yodito. 5:13 de la tarde, la hora promédica donde vive la pasión. Vamos al cambio a esta hora de la tarde para venir con más detalles en esta previa entre el conjunto del equipo del Cartaginés y la Liga Deportiva Alajuelense. 3-1 sigue cayendo el Deportivo Saprissa en 52 minutos en el tiempo de elegir una formación integral con la Universidad Católica de Costa Rica. Vamos al cambio y venimos con más información acá en Teletica Radio, siempre con usted.
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0: 5:17 de la tarde, la hora promérica donde vive la pasión. 3-1 continúa el Deportivo Saprissa contra el equipo de Sporting. Don David Madrid, Ricardo Cordero con la noticia a nombre de Fresh Garden, un mundo de frescura y sabor.
1: 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Bueno, les cuento que también no huele a lluvia, no hay lluvia, no tiene ese olorcito de tierrita. Si es bastante ya neblina en la zona alta, cerca del volcán Irazú, ahí ya no se ve el volcán, no se ve tampoco la basílica. Obviamente de la parte baja cuesta mucho verlo, pero ya se ve tapado por completo todo lo que es saliendo montañas del volcán Irazú. Lo que sí aparece también es la afición. Mucha, como decía Richie, mucha camisa roja y negra. En la zona de sombra, a un costado, hay mucha camisa roja y negra. Aquí estamos en la pura par de varios aficionados vestidos de rojo y negro, con la clásica, con las nuevas, algunas indumentarias también por ahí que han venido a relucir los aficionados. Los brumosos están presentes, obviamente están en casa, pero sí hay mucho rojo y negro que se luce durante todo el estadio. Ahora, en la gradería que está a un costado, que es sin techo, y hay una buena cantidad de afición a un lado donde se encuentran las sodas, aquí en el estadio. Ahí sí hay bastante cantidad de aficionados rojinegro. Y la afición que siempre está como abajo de la cabina de transmisión, donde está la banda, el bombo, el tambor, ahí sí es prácticamente azul. Eso es una marea azul que prácticamente se va a empezar a llenar. Y detrás de los marcos, donde están los palcos, poco a poco ahí va la gente llegando a este escenario, porque no les precisa, pueden llegar faltando un minuto, bien, y ya están bien colocados. En la otra gradería, que es donde está la pantalla, esa sí es curiosa porque hay muy poca gente, hay como 6 aficionados nada más, que es el lado de sol, y a un lado, en una esquina donde debería sentarse, digamos que la afición de la liga, ahí hay bastante aficionado ya rojo y negro, pero esa gradería no se llena, no está completamente vacía, a los costados está bien, y en los palcos pues van apareciendo poco a poco la gente. El clima, como hablaba Adrián Méndez, sí, muy bien, don Adrián Méndez de Cartago, lo pegó muy bien, no hay presencia de lluvia, hay nubes obviamente, pero hay zonas donde el cielo se ve despejado y no creo que vaya a afectar el clima para el estado de la cancha hoy en el Fello Mesa. Voy a movilizarme un poquito para acá, Richie, nada más, porque hay más voces en la parte de abajo.
0: Así mismo, señor David Madrid. Ya está don Víctor Reyes. ¿Estamos? Sí, muy bien. Víctor, ¿qué tal? Buenas tardes. ¿Cómo está la logística para el juego de CONCACAF? Partido de próximo jueves ante Maratón. ¿Cómo va la logística y la organización? Siempre un placer, don Víctor. Buenas tardes.
2: Buenas tardes, un gusto saludarlos. En realidad tenemos todo ya listo para lo que va a ser el partido el próximo jueves a las 6:30 de la tarde en el estadio Alejandro Morera Soto. De acuerdo a lo que hemos visto con funcionarios de CONCACAF, el equipo de Maratón estaría arribando al país el próximo martes a las 9:30 de la mañana. Vienen con 2 días de antelación, entonces lo hicimos un día de antelación, y van a estar realizando entrenamientos el martes en el proyecto Gol, y el miércoles van a hacer reconocimiento de cancha en el estadio Alejandro Morera Soto a las 5. En nuestro caso, nosotros como club organizador estaríamos realizando la conferencia de prensa a las 3 de la tarde el miércoles en el estadio Alejandro Morera Soto de Ismael Frescalvo, y a eso de las 3:45 a 4:45 vamos a realizar el entrenamiento, y tenemos todo listo para lo que va a ser el partido el día jueves.
3: Buenas tardes. ¿Cuánto le ayuda a la Juelense justamente en cuanto a horas de recuperación el hecho de hacer un viaje directo hacia Honduras?
2: Agradeció mucho el hecho de hacer 1:10, 1:15 de traslado, facilitó mucho las cosas. Sobre todo también después del partido tuvimos la oportunidad de dormir, cenar bien los muchachos, descansar. Y el día viernes a eso de las 11:30, 12 de mediodía salimos hacia Costa Rica. Nada más tuvimos un pequeño atraso con relación llegando al aeropuerto Juan Santa María por ser viernes y por ser un caos vial con relación al traslado del aeropuerto hacia el CAR, pero todo está en orden.
4: Años de estar en torneos de CONCACAF, torneos centroamericanos, con todo lo que son los viajes y demás, ¿qué nos puede decir de esta actual versión de la Copa Centroamericana? Ahora se ve que cada vez los equipos se lo toman más en serio, cada vez hay más interés de la prensa, incluso vemos que gente viaja, ¿verdad?, de un país a otro. O sea, ¿qué ha recorrido tanto? ¿Qué valor le podemos dar a esta Copa Centroamericana, que dicho sea de paso la Liga ha ganado 3 veces?
2: Situación especial, ahora están enfrentando al tricampeón. Tal vez al principio del primer torneo la gente no le da la seriedad y profesionalismo del caso, pero hay equipos que han quedado rezagados en la primera y segunda fase del torneo, o primera o segunda edición. En este caso, los partidos se vuelven muy competitivos. Se vio cómo estaba el estadio el jueves anterior en Francisco Morazán. Antes nosotros íbamos a jugar a Honduras o a un país, Guatemala o el mismo Salvador, y eran pocos aficionados. Como que la gente se está involucrando más, y tenemos también la participación de ustedes como periodistas y cadenas importantes de transmisión, que le da mucho enfoque al torneo.
5: Puedes responder la pregunta, pero la logística en cuanto a la venta de entradas, ¿cómo está ese movimiento? ¿Ha tenido buen movimiento y aceptación?
2: Se pusieron a la venta el jueves anterior, están en boletería, estamos vendiendo bastantes entradas y esperemos que el estadio el próximo jueves va a contar con bastantes aficionados, porque es lo usual en un partido de Copa Centroamericana.
0: Perfecto, gracias a don Víctor Reyes. Lo están solicitando ahí, don Víctor. Ok, muy bien. Leo.
6: Richie.
0: No. Sí, señor.
6: Golazo de Sporting. Golazo de Sporting. Sporting le está dando un baile y una paliza al Saprissa. Le gana 4-1. Lo marca Gabriel Leiva al minuto 63. 4-1 le está ganando Sporting al Deportivo Saprissa. 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
0: Perfecto, bueno, señor ahí, Sandoval. Ahí la noticia entonces, la situación entonces con el Deportivo Saprissa y el equipo de Sporting. Por acá está Leo Medina, encargado de la comunicación también del Departamento de Liga Deportiva Alajuelense, hoy vocero de la institución rojinegra. Leo, buenas tardes, estamos en vivo para los 91.5 de Atlética Radio. Saludarte primero, tarde bonita, fresquita, pareciera que no va a llover, apta para la práctica del fútbol y pinta hacer un partidazo. ¿Qué tal, Leo?
7: Hola Richie, un saludo a todos ahí en cabina y a toda la audiencia de Atlética Radio. Lindísima la tarde, fresquita. Bueno, ando bien abrigado, como puede ver, los alajuelenses sufrimos a veces, algunas veces, estos fríos. Pero no, la tarde está hermosa, la verdad, para poder jugar y para poder ganar también.
0: Leo, del equipo, ¿cómo llega después de la situación vivida en Honduras? Ahora hablaba don Víctor Reyes sobre el descanso, lo que favoreció también. Es un partido importante hoy, donde Liga se guarda algunas figuras también, pero tampoco deja tan de lado la importancia del campeonato nacional.
7: El resultado allá en Honduras fue importantísimo, la verdad, de hacer dos goles allá, sabiendo lo que representa según las reglas del torneo, esos goles, la verdad que es muy positivo. Entonces, la verdad que muy agradecidos por esas anotaciones que nos dan, a ver, una cierta ventaja. Es que a mí no me gusta esa regla, no es de mis favoritas, porque puede hasta jugar en contra, a veces hasta el equipo que cierra. Entonces, pero bueno, la verdad es que aprovecharlos, y ojalá que el jueves se nos pueda dar el pase a semifinales y también el pase a CONCACAF, que es de ser la clasificación, Dios primero. Y con respecto a hoy, bueno, a jugarnos, ¿verdad? A volvernos a meter a la pelea. Sabemos en la posición en la que estamos, en el momento del torneo en el que estamos, y la verdad que sacar 3 puntos aquí hoy nos metería de nuevo 100% en la pelea por esa punta ahí.
0: Leo, ¿le sienta diferente ese torneo a la Liga? ¿Qué es la situación de la Liga en este torneo? Pareciera que hay una conexión distinta de este torneo con Alajuelense.
7: A ver, yo creo que ha sido un torneo en donde, a ver, no, los resultados que deberíamos haber sacado, digamos, por ejemplo, no, en puntos, digamos, como el de San Carlos, por darte un ejemplo, son los que hoy tal vez decir que estamos más incómodo de lo que realmente deberíamos estar. Entonces te diría, Rich, que a ver, estamos trabajando sobre eso. La verdad que la derrota en el clásico también nos puso mucho a analizar y a todo lo que hay que mejorar, ¿verdad? Entonces, a ver, es la responsabilidad de un club como la Liga, ¿verdad? No hay mucho más que decir al respecto. O sea, tenemos que dar resultados, tenemos que estar arriba donde merece el club. Y eso sí, ¿verdad? No tenemos que perder la cabeza y tenemos que ir paso a paso, sabiendo todo lo que nos jugamos, porque al final esto no deja de ser un deporte que donde tiene que haber mucho análisis, donde tiene que haber mucha estrategia, y hoy estamos en un momento clave, en un mes bisagra para el club, en tanto nacional como internacionalmente. Entonces, la verdad que tenemos que jugar con todas esas fichas.
0: Leo, ahora que usted menciona precisamente lo del clásico, desde la institución, ¿cómo asumieron la pérdida, la derrota también? Y pues principalmente la situación de las mantas cerca del centro de alto rendimiento y demás, esa manera de expresarse de la afición.
7: Con respecto al clásico, a todos nos dolió tremendamente, ¿verdad? Nadie quiere perder un clásico. Teníamos una cantidad de tiempo importante donde el rival no nos sacaba una victoria. Y nada, a ver, es fútbol al final. Fue un partido en el que no fuimos claros y donde no salieron las cosas como tenían que salir. La afición tiene todo el derecho de expresarse y de dar a conocer lo que opina al respecto. O sea, yo creo que después de ese clásico nadie estaba contento en la institución. Entonces, tenemos que ser autocríticos y los primeros autocríticos tenemos que ser nosotros allá adentro porque tenemos que estar arriba donde merece este escudo.
0: Leo, lo de Washington hoy no está ni tan siquiera en el banquillo, sí viaja con el equipo para apoyar y para estar ahí. Es más prevención de la parte médica, del cuerpo técnico. ¿Cómo está la situación
6: con Washington? Gol, Richie, de Joshua Navarro. Gol de Joshua Navarro, humillante, paliza, Alzaprisa. La soberbia de Medford está pagando una altísimo costo. Saprisa lo gana, lo pierde 5-1 contra Sporting. Baile total, 5-1. Sporting golea al Deportivo Saprisa, Richie.
0: Paliza en Puente Piedra, señor Sandoval Pacheco. 5-1, entonces, está perdiendo el Deportivo Saprisa. Leo, te decía, lo de Washington Ortega, ¿por qué pasa hoy? ¿Cómo está la situación del guardameta y cómo resultó todo después del compromiso?
7: A ver, como pudieron ver, fue una caída muy
0: fea, ¿verdad?
7: Fue aparatosa, la verdad que, bueno, en su momento se le hicieron todas las pruebas médicas, todo daba pie a que Washington, bueno, está bien, la verdad es que él está bien. Incluso el cuerpo médico después de la caída y ya cuando el partido arranca de nuevo, el equipo médico estuvo cerquita del área de Washington para ver cómo se estaba moviendo, cómo gesticulaba, qué hacía, y no se levantó ninguna alarma. Después del partido simplemente se sintió un poco desubicado, aturdido, y se fue a hacer el, dichosamente muy cerca del hotel y del estadio estaba el hospital. Entonces pues se hicieron los chequeos, se le hizo el TAC correspondiente y no había nada por qué preocuparse. Ahorita está en un modo de prevención de acuerdo al protocolo por contusión y la verdad que lo vamos a tener contra el maratón.
0: La última, Leo, la recuperación de la mayoría de jugadores, lo de Luis Díaz, lo de Lucubí, Richie, hoy lo de Juan Piñor que vuelve, sí señor.
6: Richie, le salvaron las papas al Saprissa, había mano antes del gol, pero sigue el baile, 4-1, le anularon el gol al cuadro de Sporting, 4-1 sigue el marcador.
0: Perfecto, no vale, entonces ahí intervino el VAR Telecable y así la situación entonces, 4-1. Le decía Leo, recuperando jugadores, Liga Deportiva La Solense, también es importante para ustedes, tanto en el Campeonato Nacional como en Copa Centroamericana, tener la mayor profundidad de planilla posible.
7: Al final son opciones para el profesor, ¿verdad, Richie? O sea, estamos hablando de que una parte del torneo la enfrentamos con una cantidad de bajas importantes de jugadores que eran importantes dentro del planteamiento del profesor. Estamos recuperando, ¿verdad? El caso de Pikachu, él salió con una dolencia muscular allá en el partido en Honduras y por eso no está el día de hoy. Pero bueno, vamos sumando. Ya vemos hoy a Lucumí, ¿verdad? Vemos a Juanpi, que ya está en banca. Luis Díaz, que está de titular, ¿verdad? Entonces, a ver, yo creo que es cuestión de ir recuperando esas fichas, ¿verdad? Y también es muy importante, y lo dijo Carlos Vela, nuestro gerente deportivo, lo dijo el profesor Ismael Rescalvo en otras conferencias, que los mejores refuerzos que puede tener la liga es el regreso de estos jugadores, ¿verdad? Y la verdad es que nos hacen muy felices, la verdad también, que estén de vuelta. En el caso de Luis particularmente, a ver, fue realmente un muy mala suerte que tuvo, una caída de matarritas en un entrenamiento y tuvo una lesión súper extraña y bueno, ya dichosamente lo tenemos acá. Tuvo 10 minutos allá en Honduras, donde nos ayudó muchísimo, nos ayudó a fijar ese lateral izquierdo del maratón que estaba subiendo. Entonces, bueno, yo creo que todos cumplen un rol importantísimo en la institución y bueno, hoy ya estamos recuperando muchos jugadores.
0: Leo, la última, agradeciéndole el espacio acá. Y ahora lo hablábamos con Daniel, un ambiente espectacular el que se vivió y el que metió la la afición de maratón allá en Honduras. Lo vivieron ustedes de bonita manera. ¿Esperan una respuesta también similar de Liga Deportiva La Juelense a lo que por sí nos tienen acostumbrados ya a esos recibimientos y este torneo de Copa Centroamericana que además le cae como anillo al dedo a Liga Deportiva La Juelense?
7: A ver, yo creo que sí se recibe al tricampeón del área, ¿verdad? Entonces yo creo que eso ya dice mucho. Entonces, para el jueves esperar a toda la afición liguista, ¿verdad? Que nos vayan a apoyar. El partido está encaminado y tenemos que ganarlo, ¿verdad? Tenemos que ganarlo, tenemos que pasar de ronda, tenemos que clasificar a CONCACAF, tenemos que pasar a semifinales y buscar ese campeonato que la verdad sería histórico para Costa Rica y para el club.
0: Perfecto, Leo, gracias, muy amable siempre y éxitos para el compromiso de hoy.
7: Bueno, muchas gracias, de verdad que un placer estar con todos ustedes y que todo salga bien para todos hoy.
0: Perfecto, Leo, muchísimas gracias. Así está la situación, así está la noticia. 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Las voces hemos escuchado acá en parte baja en el estadio Fello Mesa y Bankovic. Estamos bebiendo los par de cortecitos, mi querido señor David Madrid. Pero ¿cómo está el ambiente, los aficionados? Poco a poco están llegando los aficionados al estadio.
1: Ahí está Richard, sí. Quedan 4.000 entradas, Richie. Sean aquí en la puerta. Cuatro mil quedarán, Richie, nada más. Revisión aquí en sistema y listo, Richie.
0: Perfecto, señor David Madrid. Poco a poco empiezan a ingresar los aficionados. Una bonita canción de aficionados. Mucho blanqueazul hoy. No tanto rojinegro como es costumbre acá en el estadio Fello Mesa en la provincia de Cartago. Hoy sí, al menos en mayoría, lo que puedo observar acá de la parte baja, un poco más de aficionados del equipo blanqueazul. Y como lo habíamos mencionado, muchos rojinegros que tal vez les queda complicada la situación por la hora de hacer el viaje hasta la provincia de Cartago. Hoy en este compromiso a las 6:00 p.m, en minutos, jugará Liga ante el Cartaginés y lo vamos a vivir aquí a través de los 91.5 FM de Teletica Radio. 5:35, voy con ustedes, compañeros, una actualización de lo que está pasando en Puente Piedra para poder ir a el cambio comercial. Y acá ya de UNAFUT y de la parte de comunicación del Cartaginés nos piden movilizarnos ahí a la parte designada para los medios de comunicación. Señor Sandoval, póngale bonito.
6: 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Bueno, muchachos, habrá muchísimo que hablar aquí en el estadio Fello Mesa de Cartago cuando el público ahí va ingresando poco a poco al escenario para este compromiso entre Cartaginés y el equipo de la Liga Deportiva Alajuelense, con el panorama de este resultado que se está presentando en Puente Piedra y donde Sporting está ganando 4-1 al Deportivo Saprissa. Aquí lo comento con Andrés, con Eduardo. Es un resultado que es consecuente con la apuesta de Medford. La apuesta de Medford, sabremos si fue buena o mala el miércoles a las 10 de la noche. A las 10 de la noche sabremos si esta apuesta de Medford es la apuesta buena, tomando en cuenta de que Medford hoy dejó de lado el campeonato nacional, metió a los titulares en el segundo tiempo, pero la verdad es que no ha cambiado en nada el partido, ha sido más el cuadro de Sporting, y Sporting bien, hay que decir que Sporting lo ha hecho de la forma correcta, ha jugado bien, ha tomado el partido con mucha seriedad, claro, pensando en que es una muy buena posibilidad de acercarse al liderato, de meterse en zona de clasificación, y le está ganando 4-1 al Saprissa, y le está ganando 4-1 porque el VAR anuló un gol en una jugada al filo, ¿verdad? Realmente al filo. Y lo otro que también hay que decir es que Sporting le está ganando 4-1 al Saprissa y no más, porque el guardameta Isaac Alfaro ha respondido bastante bien con al menos tres intervenciones que estaban para marcar el gol. Pero esto definitivamente dejará mucho que hablar, Eduardo, Andrés, de un Medford, de un Eric Lonis, que se pelean con la prensa, que dicen que su equipo es un equipo de figuras, que no hay titulares, que no hay suplentes, que todos están en buenas condiciones, y eso claramente no es así. y eso lo vemos todos. Jugadores al que el Saprissa y la camisa morada les queda grandísima. Pero bueno, la apuesta de Melford la sabremos el miércoles a las 10 de la noche. Porque si Saprissa elimina a Cartaginés, pues claramente la apuesta por lo menos tuvo un riesgo. Y el riesgo se tomó, pero logró la clasificación. Si Saprissa queda fuera contra el Cartaginés,

0: vez creo que Redford tendrá que explicar muchas cosas después de las decisiones que ha tomado en esos últimos partidos.
1: Y al final, ¿cuál rotación, Cristian? Si tuviste que poner a Mariano, a Fidel, tuviste que poner a Gerald Taylor, tuviste que poner a Luis Javier Paradela para ver si rescatabas algo de un partido que ya en la primera mitad estaba liquidado y sentenciado. Es un resultado humillante. Cristian, Saprissa rotó contra Inter San Carlos y perdió. Perdió el liderato, perdió el invicto en aquel momento antes de Copa Centroamericana. Y hoy vuelve a rotar previo a Copa Centroamericana y lo está perdiendo 4-1 el Deportivo Saprissa. Es de mucho análisis. Es de mucho análisis los que están en la suplencia de este Deportivo Saprissa. Yo no me canso de decir, los técnicos y las gerencias deportivas se enojan cuando uno dice de que hay titulares y que hay suplentes. Es mentira eso, que todos los 20, 22, 25 de una planilla todos tienen o tienen la posibilidad y todos están capacitados para ser titulares. Eso no es cierto. Y Saprissa hoy lo sigue demostrando. Saprissa lo está perdiendo 4-1, le sale barato, y un Saprissa que tendrá que entrar en análisis de los jugadores que han estado hoy en el terreno de juego. Barato, más bien, le ha salido al cuadro morado, Eduardo.
2: Sí, un baño de realidad y de humildad para Hernán Metro. Porque Hernán ha sido, vuelve a ver hasta con malos ojos, ¿verdad? Y se enoja en la conferencia cuando se le pregunta por el nivel de algunos jugadores o sus decisiones de rotación, y saca pecho y cara diciendo que vean fútbol internacional, que se juega lunes, miércoles, y que siempre se hacen rotaciones. Se hacen rotaciones pensadas, se hacen rotaciones lógicas, como la está haciendo Marini Villatoro, como la está haciendo Ismael Rescalvo. Sacan 4 jugadores, hace cambios en su nómina de 3-4-1 por línea, no 9 jugadores. Hernán, creo que aquí se equivoca demasiado, y es un reflejo.
0: Y sobre todo, Edu, cuando no tenés las condiciones.
2: Y cuando, o sea, tus 9 jugadores, exactamente. No tenés 22 jugadores de alto cartel o de alto nivel.
3: Y termina usted también exponiendo de una u otra manera también a los muchachos jóvenes, porque Hernán Medford arranca con Matías Elizondo, con Ariel González, con José Carvajal, y esos tres
2: Isaac Alfaro
3: ya salieron de cambio.
2: Sí, el guardameta Isaac Alfaro, por ejemplo, lo metes en un partido de estos.
3: Y por ejemplo, ya tuvo que meter, ya lo decíamos ahora, metió a Mariano, metió a Fidel, metió a Paradela, y ya está Gerson Torres en cancha. Entonces, al final de cuentas,
2: claro,
3: la rotación no le sirvió de nada.
2: El manejo de cargas no se dio. Al final, no hubo manejo de cargas, porque la obligación de resultado te obligó a poner a todos sus jugadores estelares.
3: Y hay que esperar a ver qué pasa con el cartaginés, porque hoy mismo también se le puede ir el liderato.
2: Se le puede ir el liderato, pero yo creo que sí, y esto lo deja al Saprissa todavía más comprometido al miércoles. Y
3: claro,
2: sí, los cimientos de la estabilidad de Hernán Medford, si queda eliminado, me parece que se le mueven bastante. Si el miércoles queda eliminado contra el cartaginés, otro fracaso internacional para el Deportivo Saprissa, si se llega a consumar, porque el cartaginés va mejor en la serie que el Saprissa, hay que decirlo así, a Hernán se le tiene que mover la estabilidad del banquillo.
0: Claro, claro. No, Edu, te digo algo, o sea, después de lo de hoy, o sea, hay muchas cosas para poner en contexto lo que estamos viendo y lo que podíamos ver en ese partido cartaginés y la liga, porque ojo, no solamente lo de Medford, es también lo de la liga. Si la liga hoy pierde el partido contra el cartaginés, la liga queda muy comprometida en la clasificación por el campeonato y tendrá que obligarse en la Copa Centroamericana y tratar de ir acercándose a la clasificación del torneo de fútbol de la primera división. Pero sí es definitivo de que las decisiones de los técnicos creo que pueden pasar factura alrededor de todo esto. Vamos a ir a la pausa, al cambio comercial, cuando aquí tenemos las 5 de la tarde con 41 minutos. Hora suficiente para decir que ya la luz de nuestro astro rey se comienza a ocultar por completo y comenzamos a tener la claridad, pero de la noche, de la luz artificial aquí en el estadio José Rafael Fello Mesa Ivankovic, aquí en el barrio Asís, en Cartago específicamente, ¿verdad? En el barrio Asís, en Cartago. Vamos al cambio comercial, regresamos, marca Saprissa el descuento, gol de Ariel Rodríguez, marca el Saprissa el descuento, 4-2 a 9 del final, 4-2, lo gana Sporting frente al Deportivo Saprissa, marca de cabeza Ariel Rodríguez, su primer gol del campeonato. 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

las 5 de la tarde con 47 minutos en la hora promérica, promérica donde vive la pasión. Aquí estamos en el estadio José Rafael Fello Mesa de Cartago, con este compromiso entre Cartaginés y el equipo de la Liga Deportiva Alajuelense. 4-2 lo gana Sporting. Sporting asegurando entonces puesto en zona de clasificación. De momento, Saprissa con 18 puntos, Cartaginés con 15. Aquí la noticia es que si Cartaginés gana por 2 goles de diferencia, Cartaginés será líder del campeonato nacional. El equipo brumoso sería líder.

0: El equipo del cartaginés, el Inter San Carlos queda con 13, Sporting llega a 14 y la Liga obligada a la victoria frente al cartaginés para seguir sumando en el campeonato de fútbol de la primera división. Nosotros vamos a ir al cambio, vamos a ir de una vez con las formaciones a nombre de Metrocom, que es velocidad de otra galaxia. 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Atención, rojinegros en todo el territorio nacional, de frontera a frontera, de mar a mar, de costa a costa, en las 7 provincias, 84 cantones en el país. Así salta al terreno de juego la histórica y gloriosa Liga Deportiva Alajuelense.
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0: Rojinegros, atención manudos, que la liga va a la cancha con el número uno en la portería, el guardameta Byron Mora. Byron Mora con el número uno en el arco, hoy será el estelar de la Liga Deportiva Alajuelense. Zona defensiva de la liga, línea de cuatro en el fondo, marcando por derecha Fernando Piñar, 26 para Fernando Piñar. Piñar con el número 26, los dos centrales de la liga, 21 para Jason Molina, el show Jameson Molina con el número 21, 15 para Farbot Samadian. Farbot Samadian con el número 15, 22 por izquierda para Ronald Matarrita. Ronald Matarrita con el número 22, medio campo de la Liga Deportiva Alajuelense, 14 en su espalda para Juan Wilson. Juan Wilson con el número 14, el 5 para el gran capitán Celso Borges. Celso Borges Mora con el número 5 en la formación del cuadro manudo, 24 para Aarón Salazar. Aarón Salazar con el número 24, adelante en el cuadro rojinegro, 42 para John Paul Ruiz. John Paul Ruiz, número 42, 11 para Luis Díaz. Luis Díaz con el número 11 y con el número 9, Ángel Saldívar. Ángel Saldívar con el número 9, formación de la Liga Deportiva Alajuelense. Mora en la portería, Piñar, Molina, Samadian, Matarrita en zona baja, Wilson, Celso, Salazar en el medio campo y adelante John Paul, Luis Díaz y Saldívar. La formación de la Liga Deportiva Alajuelense que deja en el banquillo, señor González, posibles cambios. Soluciones Sur.
1: 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Posibles cambios Sur, siempre Sur, Cristian.
0: Y mucha atención, oyentes de Teletica Radio 91.5. Vamos con la formación del equipo local. Atención, brumosos en todo el territorio nacional, de frontera a frontera, de mar a mar, de costa a costa, ahí en las 7 provincias, 84 cantones, donde palpita el vive, vive, Cartago vive.

0: atención, que el cartaginés vive, vive, Cartago vive. Salta a la cancha con el número uno en la portería, el guardameta Kevin Briceño. Kevin Briceño con el número uno, zona defensiva, número 12 en su espalda para José Luis Quirós. José Luis Quirós con el número 12, con el número 20, Diego Mesene. Diego Mesene con el número 20, con el número 17, Yael López. Yael López con el número 17, 2 para Randall Cordero. Randall Cordero con el número 2, medio campo del cartaginés, 15 para Luis Flores. Luis Flores con el número 15, el 8 para Douglas López. Douglas López con el número 8, 6 para Claudio Montero. Claudio Montero con el número 6 y atacan en cartaginés, 22 para Joaquín Alonso Hernández. Joaquín Alonso Hernández con el número 22, 13 para Juan Carlos Gaete, el chileno Juan Carlos Gaete, y con el número 9, el Tepa José Jesús González. José Jesús González con el número 9, la formación del equipo brumoso para este partido: Briceño, Quirós, Cordero, Mesén, López, Flores, Douglas López, Montero, Joaquín Alonso Hernández, Gaete y el Tepa González, quienes se quedan en el banquillo. Posibles cambios, soluciones sur, señor Eduardo Castillo Guzmán.
1: 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Guardameta 33, Christopher Moya, 4 para Luis Olivas, 21 Johan Cortés, con el número 18 Carlos Barahona, 26 Bernal Alfaro, con el 19 Diego González, 39 Mauricio Villalobos, 31 Gian Mauro Morera, 16 Giancarlo Castro, 7 Manuel Morán, los suplentes de Amarín y Villatoro. Cristian, si les cambio sur, siempre sur.
0: ¿Y quiénes son los árbitros del partido cuando van los equipos al terreno de juego? Don Adrián García Solías.
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0: Bueno, perfecto. Ahí está entonces los equipos en el terreno de juego. Parte baja, Ricardo Cordero, David Madrid. El público que sigue entrando al escenario. Aquí va a faltar muchísima gente para este cartaginés contra Liga Deportiva Alajuelense, muchachos.
3: Bueno, Cris, te cuento que estadio prácticamente lleno. Prácticamente lleno. Ya la liga y también el cuadro de cartaginés se encuentran ubicados en el terreno de juego. La gradería por un costado, lo que hablábamos ahora, donde no hay techo, ahí está casi llena. La gradería de sombra, casi llena. Ahora, hace unos 20 minutos atrás, quedaban 4.000 entradas todavía. Del lado del palco, donde se encuentra, digamos, la Basílica de Los Ángeles, ahí está a la mitad un 50%. Y donde está la gradería, detrás de un marco, donde está la pantalla, que no tiene techo, ahí sí falta mucha gente, pero hay un grupo acumulado de la Liga Deportiva Alajuelense, que también, un detalle, no está la barra organizada de la liga. No hubo permiso para ingresar, así que no está la barra, no están el grupo de alajuelenses que apoyan en el Alejandro Madera Soto. Hoy no hay barra en la Liga Deportiva Alajuelense. Lo que sí había a la llegada de nosotros acá, Cris, es bastante despliegue de policía. Hay mucho policía, hay mucha gente de seguridad. No le puedo decir cuántos son porque eran muchos. Y si es muchos, es en serio, era bastante para resguardar la seguridad. Clima, Cris, lindísimo aquí en la parte baja. Yo sé que ustedes también ahí están bien cubiertos con el café el Yodito en un colchón Coruña, pero acá en parte baja no hay frío, no está feo el clima, no hay lluvia, el clima está espectacular. Cartaginés saldrá uniforme azul, la liga uniforme blanco, ambientazo en el Fello Mesa, obviamente Richie con Max, que no puede faltar el Manny Gordo bailando reggaetón y ahí moviendo cadera, todo, la animación lo pone la mascota del Cartaginés.
4: Sí, pero le metieron competencia, Max. Acá anda como un puma, creo que es un puma ahí, y dice Brumi en la camiseta. Sí, señor.
0: Termina el partido en Puente Piedra, 4-2 la victoria de Sporting. Sporting se afianza de momento en el tercer lugar de la tabla, por debajo de Saprissa y Cartaginés. Aquí la noticia es que si Cartaginés logra la victoria contra la liga, podría ser nuevo líder del campeonato de fútbol de la primera división. Veremos qué sucede aquí en este compromiso. Los equipos en el centro del terreno de juego, habrá homenaje. Sigue ahí, este Max es un aprovechado, qué bueno este Max, ¿verdad? No, pero es que este Max no desaprovecha ni una, ¿verdad? Vea, lleva a la muchacha de la mano, le da besitos, este Max, parte baja, muchachos.
4: Se me parece a alguien, Max.
5: ¿Qué pasa, señor Madrid?
3: No, que es que Max, ahora que habla Cris, Max tiene como el tornillo de la cadera suelta, porque cada vez que habla con alguien, hace movimientos ahí medio sensuales, pero sí, es parte de lo que hace Max, el maníaco de Cartagines.
4: Ahí está Max acompañando a los dedicados del compromiso. Ya se retiran los dedicados, ya se retiran todas las plumas de publicidad, todas las personas que ya ahora sí no tienen nada que ver con el fútbol, que no tienen que ver nada con el compromiso. El cartaginés reunido completamente de azul, el equipo brumoso, Liga Deportiva Alajuelense totalmente de blanco, reunido el equipo rojinegro. Ahí levantan las manos, levantan palmas también para el equipo rojinegro, para la afición, y el guardameta Byron Mora, que se va a su arco, Kevin Briseño, que se va al suyo. Está todo listo, está todo preparado. Es temprano todavía, salieron temprano los equipos, son las 5:57, la hora promérica, donde vive la pasión. Está todo listo y preparado, pero acá faltarán unos 2-3 minutitos para el inicio del partido, para el inicio del compromiso. Briseño de amarillo, el cartaginés de azul, Mora de verde, y Liga Deportiva Alajuelense todo de blanco. Todo listo y preparado, ya el señor Josué Ugalde ahí para dar el pitazo inicial. 5:58, casi 59, señor Sandoval Pacheco, todo listo y preparado en el Fello Mesa Iván Covis. Esperemos tener un partidazo. Liga Deportiva Alajuelense ante el cartaginés.
0: Bueno, amigos, aquí va a pitar Josué Ugalde. El juego va a arrancar, va a comenzar, y acá, en su tierra, acá donde dejó el ombligo, aquí está con ustedes la voz, la alegría, la emoción, la pasión. Él es el relator del fútbol en Costa Rica, se llama Adrián Méndez Brenes, y está aquí en Teletica Radio.

0: Todo preparado en el Fello Mesa. Y si decía Ricardo, salieron muy rápido, todavía faltaba llegar a las 6 de la tarde. Quedarán segundos el referee. Es José Ugalde, ahora sí, consulta con sus líneas, cronómetro en cero. Silbato a la boca. Suena el silbato, el partido inició. Arrancó el duelo entre el Club Sport Cartaginés y la Liga, y en apenas 16 segundos Briseño regala un tiro de esquina, herramientas total, no más en el arranque. 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
0: 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Primer corner que regala el Cartaginés, moviendo la pelota, y en 15 segundos otorga un tiro de esquina para el cuadro manudo. En el arco queda el norte, vértice izquierdo, va a cobrar el cuadro rojinegro. Agrupamiento en el área de Briseño, ya se cobra pelota que busca el primer palo, rechaza la saca, vuelve a quedar hacia el carril izquierdo para el cobrador, le queda Matarrita, irve Matarrita para que domine John Paul otra vez con Ronald Matarrita, va a meter centro al área, corta la saca brumosa y la busca Douglas López, no puede el cartaginés que todavía no sale desde que arrancó este compromiso. Ahora Douglas López trata de recuperar la pelota, sirve por derecha con Montero, Douglas tira para Joaquín Alonso, viene la primera contra del cuadro brumoso, Joaquín con la pelota, va por derecha, esconde Joaquín con balón, Joaquín con la pelota, ya se metió el callejón del área, el que lo marca es Farbao, sirve con Montero, Montero otra vez con el futbolista Joaquín Alonso Hernández, domina balón, pierna derecha, Luis Flores en el relevo, esconde Flores la pelota, sirve por derecha, toca el cuadro brumoso en los primeros instantes del compromiso en el Fello Mesa, 0-0, el marcador avanza 3 y lo recomendamos, es porque funciona. Aquí viene Cordero con la pelota, Randall sirve por la izquierda con Yael, juega perfil cambiado, Yael López devuelve la pelota para Randall Cordero, y este con Mesa en círculo central. Cartaginés totalmente de azul mirando hacia el sur, en esta primera parte deja con Flores, Flores devuelve la pelota con Mesén, y Mesén va controlando nuevamente con Cordero, toca y toca el cuadro brumoso en los primeros segundos, primeros 2 minutos del partido. Mi querido Douglas, estamos en Teletica Radio cerrando la fecha, cerrando la jornada en el José Rafael Fello Mesa. Iván Kovic, Douglas, buenas tardes.
2: Buenas tardes, mi querido Adri, a través de Teletica Radio 91.5 FM. 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
0: La pelota la tiene Randall Cordero, entregan corto ahora para Joaquín Alonso Hernández, baja la pelota que marca Celso, aquí domina pierna derecha el americano, sirve atrás, deja la pelota para Randall Cordero, este con Mesén, y Mesén descarga el balón por derecha con Luis Flores, que tiene salida para el cuadro brumoso, sobre la banda derecha, deja el balón corto para Montero, se equivocó Douglas López en el traslado, iba recuperando la liga, se quedaba con la pelota, el tempo baja, acumula la pelota, sirve con Montero, Montero tenía, Montero que va, había una infracción, el árbitro deja correr la pelota, la va tomando